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1: Las empresas que incumplan con el pago de obligaciones laborales, fiscales o de seguridad social podrían quedar impedidas para contratar con el gobierno de Michoacán y de aprobarse una reforma que busca convertir esos requisitos en un filtro obligatorio para acceder y permanecer en el padrón estatal de proveedores. Esta iniciativa está en análisis de la Comisión de Industria, Comercio y Servicios del Congreso del Estado y propone reformar la Ley de Adquisiciones, Arrendamientos y Prestación de Servicios relacionados con bienes muebles e inmuebles del Estado. Mi nombre es Mayra Ramos y recuérdanos podés visitar en la página www.todonoticiasdigital.com.
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0: Hola, hola, buenas tardes. ¿Cómo estás, Manuel?
1: ¿Qué onda, Isa? ¿Cómo estás? ¿Cómo te va? ¿Cómo te fue? ¿Cómo estuvo tu fin de semana? ¿Cómo va tu
0: La
1: turno?
0: verdad, malísimo. Estoy bien enferma. Yo creo que fue el resultado de las mojadas que me di la semana pasada.
1: Probablemente te faltan defensas, ¿eh? Hay que checarse, faltan defensas ahí.
0: No, yo me la pa. No, la verdad es que no me enfermo tan seguido. Yo solamente me enfermo como con los cambios bruscos de clima. Y el día que, un día antes de enfermarme, justo iba saliendo de aquí y aquí estaba calientito y salí y estaba
1: A lo
0: lloviendo.
1: frío.
0: No,
1: Ay,
0: no,
1: ay, ay,
0: muy mal.
1: dolor. No, sí, estuvo crítica la situación. Fíjate que ahorita te paso el dato de un lugar donde venden impermeables, igual te puede servir. Y no están tan caros, ¿eh? Se vende buena calidad.
0: Pero que sean impermeables de dos piezas, de pantalón y de chamarra,
1: Sí, precisamente
0: porque es que
1: porque
0: los que son así como de batita,
1: la
0: como que
1: capa.
0: no te cubren nadita.
1: Deja tú de eso, levantas un pie y si
0: Ya.
1: vas sentado, por ejemplo, tú que vas sentado en la cuatrimoto,
0: No,
1: que
0: ya
1: vas a
0: valió.
1: ir, pues como es capa. Pues vas a
0: Se
1: ir
0: abre
1: sentada, pues va a
0: toda.
1: irse, vas a subir toda, pues qué chiste, así no se
0: No,
1: puede.
0: esas no te tapan nada. Bueno, a menos que vayas
1: El pelo.
0: en... Ah, bueno, sí. El pelo. No, ni eso porque la gorrita se mueve bien feo.
1: Ah, pero la pones debajo del casco y...
0: Ah, perdóname, es que yo soy de las que
1: No
0: hashtag
1: me
0: no uso
1: digas eso,
0: casco.
1: no puede ser posible. No, yo hace poquito me peleé con una persona ahí de la autoridad municipal.
0: Saludos al estimado.
1: A la estimada
0: A la
1: tránsito.
0: estimada, ok.
1: Sí, una tránsito que, no hombre, me la estaba haciendo emoción y le digo, bueno, pues sí, ¿y qué?
0: Es que fíjate que yo siento que es dependiendo de cómo ven el sapo la pedrada.
1: Yo creo, y como que, como mi licencia de manejo no es de esta entidad,
0: No.
1: pensó que era de otro lugar porque me dice, es que no es válida. Digo, ok, muéstrame el reglamento donde dice que no es válida. No, es que
0: Bueno,
1: esto.
0: es que mira, te explico un poquito y igualmente para quien esté escuchando.
1: Ajá.
0: Reglamentariamente, las licencias sí son válidas en cualquier estado. Sin embargo, si tú eres ciudadano de aquí de Los Reyes, de Michoacán, y tienes una licencia de por allá de Guerrero, pero tú ya tienes tu domicilio oficial aquí en Michoacán, no es válida. ¿Por qué? Porque ahí estás cometiendo tú una infracción.
1: Efectivamente, y para considerarte residente de una entidad o considerar un lugar como tu nueva residencia, debes de transcurrir 6 meses ininterrumpidos de residencia en ese
0: Ajá,
1: lugar. En este
0: exactamente.
1: caso, yo entiendo tu punto y sí se dio mucho de cierto estado, como acabas de mencionar,
0: Sí,
1: que se
0: ojo,
1: compraban.
0: ese dato no lo saben los de tránsito, obviamente. O
1: Sí,
0: sea,
1: sí, sí.
0: te la hacen
1: Ese
0: de
1: es el
0: tos porque
1: hack.
0: te la hacen de tos.
1: Sí, no, pero mi licencia en específico, o mis licencias, porque pues tengo la de las tres.
0: Ay, Dios.
1: Sí.
0: Motocicleta, chofer y automovilista.
1: Sí,
0: Ay, Dios, de
1: me tocó
0: todo.
1: allá en Guanajuato, que es donde yo resido legalmente. Pues allá me tocó hacer el trámite por las tres por diversos motivos.
0: Ah,
1: El
0: pues
1: chiste
0: sí,
1: es que pues
0: obvio.
1: le mostré la que correspondía y que no, que las de Guanajuato no eran válidas. Le digo, ok, muéstrame que no sé qué, bla, bla, bla. Le digo, cada que vaya a un lugar tengo que sacar licencia, ¿qué? Okay. Le
0: No,
1: digo, y
0: y.
1: ahora me vas a querer infraccionar, me vas a querer sacar dinero porque vas a decir, no, este muchacho no es de aquí, pero ¿qué crees? Que pues sí, no, no vivo aquí,
0: Pues
1: pero soy de
0: efectivamente.
1: aquí.
0: Sí, es que, y también ojo, si aunque no tenga 6 meses transcurridos, pero si tu identificación, que viene siendo la INE, tiene un domicilio que es de aquí de Michoacán,
1: También.
0: también exactamente. O sea, ese ya es tu domicilio oficial.
1: Es legalmente vinculante.
0: Exactamente. Entonces, pues ahí para los estimados, ese es el dato por si en algún momento les llega a pasar.
1: Sí, pero por ahí no se dejen.
0: No se dejen ver la
1: Pero
0: cara.
1: tampoco fomenten mordidas, es mala la
0: Y
1: corrupción.
0: tampoco fomenten no seguir las leyes de tránsito.
1: Sí,
0: Evidentemente,
1: tampoco.
0: usen casco y no sean como yo.
1: Efectivamente. Bueno, una vez dicho esta breve introducción de derecho.
0: Sí, para los oyentes es que yo soy licenciada en derecho, entonces, ajá,
1: Sí,
0: a
1: sí,
0: veces es
1: sí.
0: bueno fomentar un poquito.
1: Sí, efectivamente. ¿Qué vas a presentar en este primer round? A
0: Ey,
1: ver
0: pero
1: qué
0: todavía no
1: traes.
0: damos la
1: Ah, sí, es
0: bienvenida.
1: cierto.
0: No, no, no,
1: ¿La
0: se nos
1: das
0: va
1: o
0: en
1: la doy?
0: pura... La doy.
1: Vas.
0: Y ya es momento de comenzar una edición más del ring musical, el espacio donde ustedes tienen la última palabra. Les paso a decir que pues son las 6 de la tarde con 10 minutitos y pues la dinámica ya se la saben, es muy sencilla. Durante el programa estaremos enfrentando dos canciones y ustedes decidirán cuál se queda en el ring con su voto. Así que los invitamos a comunicarse a los números de teléfono 354-54-230-11 y al
1: 354-5479-00.
0: Igualmente pueden mandarnos mensaje de WhatsApp al 354-54-2311. Recuerden, no llamadas de WhatsApp ni tampoco videollamadas.
1: Efectivamente.
0: Y pues un recordatorio importante que solamente si van a pedir canciones para que compitan, tienen que ser cuando estemos fuera del aire.
1: Efectivamente, porque si no, esos delitos electorales están al 100.
0: Ay, Dios. No, aquí puro para Manuel, puro para Manuel.
1: No, qué barbaridad. Bueno, vamos a presentar ahora sí. Una vez presentado este programa, vámonos porque ya tenemos otra vez el tiempo encima. ¿Qué traes?
0: Yo traigo una canción así bien bonita que se llama Eslabón por el Eslabón de Lalo Mora.
1: A ver.
2: Un

0: sí, esa sí me la sé.
1: Ah, milagro.
0: Unidos y, como cadena.
1: ¿Y tú qué traes del lado de los técnicos?
0: Fíjate que del lado de los técnicos traemos a una gran representante. Yo la considero gran representante del apellido. Ahorita te lo voy a decir. Siento que esta muchacha sí le hace honor a su apellido, se ha esforzado. Se nota que pues ha intentado pues esforzarse por poder representar una buena lírica. Ella es Lupita Infante, nieta de Don Pedro Infante, con este tema No Volveré, suena así.

0: No, no, no, no, la letra, la letra, pero es por la letra.
1: Ay, dice,
0: ¿cuántos,
1: dice.
0: Bueno, a lo mejor todavía no te pasa, ¿verdad? Pero ¿cuántos no hemos dicho, no volveré?
1: Otra de esas, ay, Manuel, ay, qué, otra qué de barbaridad. Esas.
0: Pero bueno, tenemos la primera llamada ya en la 3011, ¿vas?
1: Hola, hola, buenas tardes. ¡Ay!
0: Se arrepintió la señora Teresa. Ni
1: bueno,
0: modo.
1: Estamos ya pues recibiendo sus llamadas para que voten por su canción favorita. Recuerden que tenemos Lupita Infante con No Volveré y Vicente, ay, pero no, perdón,
0: Lalo
1: y Eslabón,
0: Mora.
1: Y Lalo Mora con Eslabón por Eslabón.
0: Así es, tenemos ahora sí una llamada en la 3011, ¿vas?
1: Hola, hola, buenas tardes.
2: Hola, buenas tardes.
1: Buenas tardes, Néstor.
0: ¡Ah, ya se lo ubica!
2: ¡Señora castigada!
1: ¿Cómo cree?
2: Sí, ahora que no es castigada, ya, pero hay que esperar pues a que pongan las canciones antes de llamar.
0: ¡Oh, qué barro!
2: ¡Se ríen, vato! ¡Ya están en la línea! ¡Pues no!
1: ¡Pura falla! Así pasa, es que les gana la emoción. Se escuchan el primer nombre y de, no, yo voy por esa.
0: ¡No, esa es la
1: esa,
0: mía!
1: ¡Esa,
2: esa! Pues vamos a ver cómo nos va ahora, vamos a ver si ahora sí gana. Dice, tú, Manuel, ya dale chanza, vato.
0: ¡Oh, qué barbaridad!
1: Dicen,
2: es que las dos están buenas, ¿por cuál vamos a votar? ¿No se puede ir por las dos?
0: No, tienes que definir una, es momento.
1: ¿Es frío o es caliente? ¿Es azul
0: sí,
1: o es rojo?
0: Los tibios aquí no entran.
2: Vamos, pues, por Lupita Infante, pues.
0: Perfecto, gracias.
1: No, me dejas.
0: Ese Néstor no decepciona.
1: No, aquí hay pura mano negra.
0: No, nada de eso, jamás. O sea, sí estoy quemadito, ¿verdad? Pero no se trata de eso. Tenemos ahora sí una llamada más en la 3011.
1: Hola, hola, buenas tardes.
3: Buenas tardes.
1: Buenas tardes, ¿por qué canción va a votar?
3: Por Eslabón, por Eslabón.
0: Perfecto.
1: Muy bien, muchas gracias.
3: Hasta luego.
0: Hasta luego. Tenemos por allá ya un audio de la señora Leopoldina, vamos a ver qué nos anda diciendo.
1: Y dice así.
4: Hola Isa, Manuel, buenas tardes. Yo
0: buenas.
4: Voto por Lupita Infante, No Volveré.
0: Perfecto, muchísimas gracias.
1: Por acá tenemos
0: saluditos.
1: También una llamada en la 3011.
0: ¿Vas?
1: Buenas tardes.
5: No colgué porque aquí sí se colgó.
0: Así pasa cuando sucede.
1: Fue el diablo.
5: Voto por la primera.
0: Perfecto,
1: primera,
0: gracias.
5: Gusto.
0: Sí, pues fue la tuya. Entonces vamos, ¿qué?
1: ¿Dos,
0: verdad?
1: Dos. Por acá tenemos otros dos mensajes. Tenemos un mensaje de
0: la señora Sandra.
1: Dice que vota por la de No Volveré.
0: Perfecto.
1: Y Brandon nos dice que vota por la canción de Eslabón por Eslabón. Y dice que saludos a doña...
0: A la doña operada, que si ya salió de quirófano, ¿qué? Pues sabe cuál doña, pero pues ahí están los saluditos.
1: Saludos para la doña operada.
0: Perfecto, una llamada más en la 3011 La Raza. Buenas tardes, señora Ticha.
6: Tardes, noches.
0: Tardes, noches, ¿cómo le va?
6: Aquí estamos, bien, ¿y ustedes?
0: Eso es bueno, pues mire, también aquí andamos con Isa, con toda la actitud.
1: Al 100.
6: Qué bueno.
0: ¿Por quién va a votar en esta ocasión?
6: Por Lupita Infante.
0: Perfecto, gracias.
6: Gracias.
0: Hasta
1: nada,
0: luego.
1: Hasta luego.
0: Bueno, pues vámonos entonces con Lupita Infante, esto que lleva por nombre No Volveré, son las 6:15, suele.
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28: Y estamos de vuelta.
29: Efectivamente, ¿cómo vamos? ¿Cómo estás? ¿Cómo? Ay, no, ya te pregunté, ¿verdad? ¿Cómo estás?
28: Sí, no sé si me estoy sintiendo peor cada ratito,
29: ¿tú
28: pero
29: me preguntaste cómo estoy?
28: Sí te pregunté, no, yo fui la que inicié. Yo te dije, hola Manuel, ¿cómo estás? Yo inicié a hablar, pues dijiste que bien, que cómo estaba yo y fue cuando ya dije que estaba enferma.
29: Sí es cierto, sí.
28: No, sí afecta, sí afectan los 30, ¿eh?
29: Demostrado. Tenemos 22 acá.
28: 22, ¿De nacido será?
29: Pues sí. Pues sí. Efectivamente, pero bueno, vámonos rápidamente a presentar este segundo round, este segundo enfrentamiento. ¿Qué nos tienes del lado de los rudos, Isa?
28: Del lado de los rudos yo te traigo la canción de Vicente Fernández, Escuché las golondrinas.
29: ¿Y suena así?

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1: No, yo canto bien bonito, pero me chingué la rodilla.
2: No, yo canto en do. Normalmente
1: ¿donde
2: canto
1: nadie
2: en
1: escucha?
2: Do, en donde nadie me escucha, pero a veces yo, pues ya no sale la inspiración aquí, el intento de inspiración.
1: Yo en sí.
2: Ah, en sí, a ver.
1: En silencio. ¿Sabes? Cuando empiezo a cantar en fa y termino como se pueda.
2: Ay, sí, me la mataste porque yo no tengo nada de oído musical más que para decir, esa canción está buena.
1: No, nomás decir, eso se escucha bien.
2: Sí, ándale. Ya cuando esté más viejillo ya voy a decirle, mijo, esa canción, ¿quién la canta? Y ya me va a decir,
1: no, pues Maluma. Ay, ese era de mis tiempos.
2: Canta bien el muchachito, Algo así voy a estar. Pero bueno, del lado de los técnicos tenemos a Raúl Partida con este tema, Qué bonita es la vida, suena así.

0: Ahorita es para competir, amigo. Tenemos aquí a Vicente Fernández con Escuché las Golondrinas y a Raúl Partida con Qué Bonita es la Vida. ¿Por cuál te vas?
1: Con esa de Vicente Fernández.
0: Perfecto. Y llámame en unos momentitos cuando presentemos la canción y con todo gusto te ponemos a competir la que quieres.
1: Sí, gracias.
0: Hasta luego.
2: Por acá
0: así que ya lo saben, tenemos también un audio de la señora Leopoldina.
2: Así es.
3: Hola Isa y Manuel, yo voto por Raúl Partida. Qué bonita es la vida.
0: Perfecto, muchísimas gracias. Una llamada más en la 3011 de la raza. Buenas tardes.
4: Esa doña Polina es de las mías, vato.
0: iba a decir algo, pero mejor me reservo
2: mejor
0: el comentario.
2: No, mejor me lo reservo.
4: Ya contesten la doña Tere. Yo también, cuando no tenga salud, voy a poner la golondrina, vato.
0: Pues no marca, pues aquí a todos los que marcan, a todos los contestamos y les atendemos como se merece.
4: Sí, vato. Ahorita don José ya está listo para marcar por la golondrina, vato. El alumno número uno.
0: Eso es todo.
4: Ahí se andaba a Brandon. Dile que lo anda buscando la ley al vato.
2: Ya escuchaste, perfecto. Brandon.
4: Se ponga trucha porque lo van a casar al vato.
2: No, pobrecito. Ni modo.
4: Vale. Ya pues pone una buena Isana para ganarle a Manuel.
2: Híjole.
0: ¿Y por quién vas a votar?
4: Oh, pues qué bonita la vida, vato.
0: Eso es todo.
2: Ya sabemos que yo soy la salada. No hay que sorprenderse de mucho.
0: No, parte del show.
4: Es que Isa Manuel se paga por los votos.
2: Sí.
0: No.
2: Me va a tocar ofrecer un chicle más aparte de lo que él este ofrece.
4: Ay, nomás. Pues a ver quién llega al precio.
2: Pues entre chicle y chicle, pues se va aumentando
0: vamos
2: el precio.
0: Vamos a ver cuál pega.
4: Dale, pues ya ganamos, vato.
0: Ya está, gracias, cuídate.
2: Ah, caray, ¿cómo que ya ganaron? Pues cuánto.
0: No, vamos. Todavía no, pues, pero. Ah, no te habíamos comentado, no te habíamos platicado. Normalmente es al tercer voto. O sea, tenemos, cuando tenemos más llamadas, pues se hacen las demás llamadas. Pero cuando no, lo común es al tercer voto. Ya al tercero, pum, se declara ganador uno.
2: Okay.
0: Tenemos uno más en la 3011, vas.
2: Hola, hola, buenas tardes.
5: Buenas tardes, voto por Raúl Partida.
2: Muy bien.
0: Gracias.
5: Gracias, adiós.
0: Hasta luego, cuídense mucho.
2: Tenemos un mensajito de Brandon y dice Brandon que vota por la de Manuel. Qué raro.
0: Okay.
2: Y dice que saludos a Néstor. ¿Qué dice? Que
0: díganme que me la peles Prado el cazador. Perfecto. Ahorita te explico qué quiere decir.
2: Okay.
0: Mientras tenemos una llamada más en la 3011 La Raza. Buenas tardes.
6: Buenas tardes.
0: Muy buenas tardes. ¿Por quién va a ser su voto en esta ocasión?
6: Por Vicente Fernández.
0: Perfecto, muchas gracias.
6: Adiós.
2: De nada, hasta
0: luego.
2: Cuídense
0: mucho.
2: Quedamos 3-2.
0: Ah, qué cazadora. Ah. Mira, quiso enfatizar en qué cazadora. Tenemos una llamada más en la 3011. ¿Vas?
2: Hola, hola, buenas tardes.
7: Buenas noches.
2: Buenas tardes, noches. ¿Por qué canción se va?
7: Voto por Raúl Partida.
2: Por Raúl Partida. Muy bien. Que tenga linda tarde.
7: Igualmente.
0: Hasta luego, señora Ticha, cuídese mucho.
2: Así que nos vamos con la canción que ganó, la de Manuel, qué sorpresa.
0: Bueno, vámonos a la pausa porque ya son las 6:30 y
2: cierto.
0: En breve regresamos, no se nos va a olvidar ahora sí, en breve regresamos para
2: no se
0: con
2: nos
0: Raúl
2: vayan.
0: Partida, no se despeguen.
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1: Y volvemos a la normalidad.
2: Así es, ya estamos de regreso, así que los dejamos con Raúl Partida, esto que lleva por nombre, qué bonita es la vida.
1: Ahora sí, no se nos pasó.
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2: Tremendo crossfade me acabo de aventar.
3: Se ve.
2: Pero bueno, vámonos a presentar el tercer round porque hoy andamos con el tiempo encima.
3: Sí, es que se nos fue el tiempo aquí platicando.
2: Entre pláticas y nuestra querida audiencia que siempre nos hace favor de sintonizarnos y de emitir sus participaciones, pues ya saben que aquí se nos va el tiempo volando.
3: ¿Traes del lado de los técnicos? Otra vez.
2: Pues bueno, fíjate que del lado de los técnicos traemos un tema del príncipe de la canción, este señor que empezó cantando con todo y terminó prácticamente sin voz, pero eso no quitó que tuviera muy buenas interpretaciones. Él es José José con esto que lleva por nombre El Amor Acaba y suena así.
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2: ¿Tú qué traes?
3: No tengo pruebas, pero tampoco dudas. Solo José José y yo sabemos amar.
2: ¡Auch! Frase célebre de Isa.
3: Sí soy. Yo por acá traigo la canción de ¿Y todo para qué? De la banda Intocable.
2: Con Ricky Muñoz.
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3: ¡Ay, qué rápido! Son aquí bien veloces.
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2: No, ya qué barbaridad.
3: Ya tenemos una llamada, oye, qué rápido son.
2: Así es, en la 3011 vas.
3: Hola, buenas tardes.
5: Buenas tardes,
3: ¿por qué canción va a votar?
5: Por Intocable.
2: Perfecto.
3: Muy bien.
2: Gracias.
5: Hasta luego.
3: Ay, adiós, suegra. Ya la distinguí. Adiós.
2: Apenas. Señora, dígale algo. Tiene 3 rounds marcando y apenas le conoció la voz.
3: Pido perdón. Es que ahorita, solo porque escuché al fondo a Dulce.
5: Sí.
3: Sale, vale. Muchas gracias.
2: Adiós. Gracias. Hasta adiós. Luego. No, yo sí me di cuenta desde el primero.
3: ¿Te fijaste en el
2: porque...
3: número?
2: Porque... No, sé el número, no, tampoco. Por la manera en cómo interactúa o cómo buscan la interacción luego, Sí. En el momento que tú le contestaste primero fue así como que... Y ya cuando yo contesté fue así como que dije, ¿es conocida o va a ser la señora suegra?
3: Yo apenas me di cuenta en este momento porque dije... Hay algo suena conocido. Pero acá tenemos un mensaje.
2: Saludos a Dulce también. Tenemos llamada primero. 3011, Néstor, buenas tardes.
6: ¿Qué onda, Manuel? Voto comprado para ir a Sabato.
2: ¡Qué barbaridad! ¿Verdad que sí?
6: Sí,
2: ahí se ve, claro.
3: Por ahí le pasé para el Chesco.
6: Le dijo, y esa suegra voy a hacer como que no la conozco, pa.
2: Sí. Y ahorita ya pues, no pude negar la cruz de la parroquia.
6: Sí.
3: No. Ojalá se los comprara, todos para ganarle siempre a Manuel.
2: Qué cosas.
6: No, ahora sí, Manuel. Ahora sí te voy a fallar, vato. Vamos a apoyar ahora, Isa.
2: Muy bien, pues no hay
6: para
2: más.
6: ¿Qué, vato? Para nada.
3: Para nada.
2: Ay, qué triste.
3: No le recuerdes.
6: Ya se escondió bajo la cama este vato, ya no.
2: Se fue a comprar la comida.
6: Ay, cabrón.
2: Ido a comprar la comida, la cena o la merienda.
6: Lo siento, Brando, no te escondes bajo la cama, vato, el WhatsApp.
3: Sale, vale.
2: Gracias.
3: Adiós, Néstor.
6: Adiós.
2: Vale.
3: Ahora sí, nos vamos con
2: el audio de la señora Leopoldina.
7: Hola Isa, yo voto por Intocable, creo que la canción se llama ¿Y todo para qué?
2: Perfecto, muchísimas gracias.
3: Tenemos un mensaje de la señora Sandra y vota por la canción de José José.
2: Perfecto, y tenemos una llamada más, ¿vas?
3: Hola, buenas tardes.
8: Pues no me dio un chance de empezar por la mía, pues ya voto para todo para qué.
2: Perfecto, para entonces, qué. Muchas gracias.
3: Hasta luego. Entonces,
2: pues
3: ya hay ganador.
2: ¡Ganadora!
3: ¡Yeah! Así que nos presenta. Vamos con la canción de ¿Y todo para qué? De la banda Intocable. Y son las 4, no, hoy no más que las 4, son las 6 de la tarde, ya casi, son las 6 de la tarde con 46 minutos.
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6: Tum, tum, tum. 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Pero bueno, ya son las 6:51, mi querida raza. Ha llegado la hora, el momento, el último round, el último enfrentamiento, el último cara a cara, el último de la
7: el
6: noche.
7: El decisivo.
6: El decisivo, así es.
7: Que ya sabemos cuál es la decisión.
6: No, todavía no, vamos
7: aquí
6: viendo.
7: Aquí pura mano. Fíjate negra, puro compra votos.
6: Que, bueno, ahorita te digo ya que presentemos, pero ¿qué vas a presentar? A ver.
7: Yo voy a presentar la canción de Medias Negras de Grupo Innovación.
6: Ok, y suena así.

0: Yo no la había escuchado, no la conocía.
1: No, sí, me están viniendo recuerdos a la mente cuando mi papá ponía su bocinota a todo volumen a las 11 de la noche.
0: Qué cosas de la vida, ¿eh? Qué noches.
1: Qué recuerdos.
0: Pero bueno, acá del lado de los técnicos nos vamos a ir con un dueto de grupo indio con nada más y nada menos que el más león, Karim León. Y esto iba por nombre Dame un beso y dime adiós.
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1: Y ya tenemos llamada.
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0: El Boca Chueca.
1: ¿Por qué el Boca Chueca?
0: Tiene dos álbumes, que uno se llama El Boca Chueca Volumen 1 y Boca Chueca Volumen 2.
1: ¿Es en serio?
0: Sí, porque mira, luego tuerce.
1: Porque tiene tuerce la boca chueca.
0: Luego la tuerce él para algunas tonadas. Dice que así
1: las
0: alcanza
1: mejor. Son técnicas vocales.
0: Algo así, yo creo. Sí. Pero bueno, vas con la primera.
1: Hola, hola, buenas tardes.
4: Hola, hola, antes de que me ganen.
1: Antes de que le ganen, ¿por qué canción va a votar?
4: Medias Negras.
1: Medias Negras, muy bien, muchas gracias.
4: Bendiciones allá.
1: Igual,
0: perfecto,
1: hasta luego.
0: Muchas gracias. Entonces, te decía, de cuando pusiste la canción de Intocable. Bueno, tenemos una más. ¿Vas?
1: Una más, hola, hola, buenas tardes.
5: Buenas tardes.
1: Buenas tardes, dígame.
5: Por Medias Negras.
1: Ay, ahora sí ya la distinguí.
0: No, pues ya hasta que se rió, ¿verdad, señora?
5: Ya, ahora sí.
1: Van a decir que compré el voto.
5: Y aquí estamos con la tía Nelly escuchando.
0: Ay, pues también pásenos a la tía Nelly para que vote.
1: Es Nene.
0: Ah, la tía Nene para que vote también.
5: ¿Sí, va?
1: Sale, vale, muchas gracias.
5: Hasta luego.
1: Hasta luego.
0: Hasta luego, cuídese mucho.
1: Es que por acá vi que el teléfono estaba...
0: ¿Mal?
1: Estaba contestado.
0: Ah.
1: Y yo dije, a lo mejor por eso no marcan.
0: Solamente que sea por eso. En la 3011 La Raza, buenas tardes.
6: Tardes, noches.
0: Tardes, noches, señora Ticha. ¿Por quién va a ser su voto en este último round?
6: Ahora por las Medias Negras.
0: Perfecto, muchas gracias.
1: Y tenemos...
6: Gracias.
0: Hasta luego. Tenemos por allá un audio de la señora Valentina, ¿sí? Vamos a ver qué nos dice. Es malo cantar Victoria antes de tiempo, porque luego...
1: No, tú dijiste que al tercero ya.
0: Ah, no, sí, pero pues... Oh.
1: Y esto dice la señora Leopoldina.
7: Hola, Isa, yo voto por la canción de innovación, Las Medias Negras.
0: Perfecto, muchas gracias. Tenemos una llamada más en la 3011.
1: Buenas tardes.
8: Buenas tardes, por Medias Negras, por favor.
1: Muy
0: perfecto,
1: bien.
0: Perfecto, gracias.
1: Gracias, hasta luego.
8: Sí, bien.
0: Hasta
1: ¿ahora
0: luego.
1: Sí?
0: Pues parece que ahora sí.
1: Ah, pero me decías que con la canción de Intocable.
0: Ah,
1: ¿qué?
0: Sí, la canción de Intocable, me acordé de Ricky Muñoz y por eso me acordé también después de Karim León, porque a Ricky Muñoz le cae gordo Karim León.
1: Ahora, la verdad es que los hombres piensan muy diferente que las mujeres. Los hombres piensan linealmente. Digamos lo que piensas en una cosa, luego te saltas al siguiente tema, luego te saltas al siguiente y así. Una mujer piensa de la siguiente manera. Piensa que, y ya después, linealmente de que lo piensa así un hombre, luego lo mete a una cajita y lo tira. Una mujer piensa de la siguiente manera. Estás en el tema 1, te vas al tema 2, luego al 3, te regresas al 1, luego te vas al 4, te regresas al 2, te vas al 5, te regresas al 1, te vas al 6, te regresas al 2, y así.
0: Qué hora, ya tenemos por allá un voto. Vamos a ver qué nos dicen.
1: Tenemos un voto de nuestro amiguísimo Brandon que dice que vota por la canción de Medias Negras. Así que.
0: Perfecto, pues es la ganadora indiscutible.
1: Ahora sí nos quedamos 2-2.
0: Ahora sí.
1: Mínimo.
0: Fue empate total. Pues nos despedimos de una vez. Muchísimas gracias por habernos sintonizado, por habernos acompañado durante esta emisión del Ring Musical, por haber iniciado semana junto con nosotros. Esperamos que esta emisión haya sido de tu agrado. Ya sabes que todos tus comentarios, sugerencias, aportaciones son bienvenidos. Y pues será un gusto escucharnos el día de mañana. Que Dios nos bendiga a todos.
1: Igualmente, que Dios los bendiga, que tengan una excelente tarde. Recuerden que a mí me siguen escuchando todavía un par de horitas más. Y espero el día de mañana ya no estar enferma.
0: Así es, recuerden que sigue el Pidi Canta, para que no se lo pierdan. Y la pidan cantando.
1: Así que nos vamos con Medias Negras de Grupo Innovación.
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3: En XEC, Sola 7, hora del Ángelus. Hora en que la provincia mexicana, y en especial en esta radiodifusora, tenemos por costumbre elevar una plegaria al Supremo Hacedor para agradecerle todos los beneficios presentes, pasados y futuros, así como los beneficios del trabajo de hoy. Acompáñenos ustedes estos minutos cantando con alegría, con amor, con fe.

0: muchas gracias por haber estado con nosotros estos minutos de oración. Ahora esperemos con alegría, con amor, con fe, el día de mañana y el trabajo de mañana.
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2: Las personas que presentaron su declaración anual 2025 y aún no reciben la devolución automática de su saldo a favor tienen como fecha límite al 31 de julio para acceder a este mecanismo, de acuerdo con información difundida por el Servicio de Administración Tributaria SAT. Y asimismo, informó que las personas físicas que presentaron su declaración anual podrán recibir la devolución automática siempre que la solicitud se realice a más tardar el 31 de julio próximo. La autoridad fiscal recordó que este mecanismo aplica para quienes obtuvieron un saldo a favor al presentar su declaración y eligieron la opción de devolución correspondiente. Mi nombre es Mayra Ramos y recuerda, nos puedes visitar en la página www.todonoticiasdigital.com.
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0: Hola, hola, qué gusto saludarlos y darles la bienvenida a una emisión más del Pide y Canta. Espero que estén teniendo un excelente día y que nos permitan acompañarlos durante la próxima hora con buena música y muy buen ambiente. Antes de comenzar, les comparto que son las 7 de la tarde con 7 minutos. Ya saben que aquí la regla es muy sencilla. Si quieren que su canción salga lo más pronto posible, anímense a pedirla cantando. No importa si pues no afinan como artista o si afinan como el vecino de al lado. Las canciones que nos pidan sin cantar también se complacen, pero pasarán al final del programa. Pueden comunicarse con nosotros a los números de 354-54-230-11 o al 354-54-27-900. Recuerden que nos pueden mandar WhatsApp al 354-54-230-11, solamente mensajes y mensajes o audios, pero no llamadas de WhatsApp ni llamadas ni videollamadas. Ahora sí, prepárense porque durante esta hora la música la ponen ustedes, comienza el Pide y Canta. Vamos a comenzar con una canción que es la de Mi Vida. Bueno, tengo una llamada, entonces primero respondo la llamada. Hola, hola, buenas tardes.
1: Buenas tardes.
0: Buenas tardes, dígame, ¿por qué, qué canción va a pedir?
1: Porque dudas de mi amor, y lo único que quiero, y lo único que quiero es amarte más y más. Con

0: 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Esa.
1: Muy bien. Y si no me equivoco, es la de ¿Por qué de los babies?, ¿verdad?
0: Clarín.
1: Ok, muy bien. Ahorita enseguida se la pongo. Muchas saludos, gracias, y que tenga linda tarde.
0: Saludos a toda la raza.
1: Saludos igualmente, que tenga linda tarde.
0: Y especialmente a tu familia.
1: Gracias, gracias.
0: Que tengas una bendecida noche.
1: Gracias, noche. Igualmente, hasta
0: ándale,
1: luego.
0: Adiós.
1: Ok, entonces nos pidió la canción, yo creo que pues obviamente sí escucharon, que es la de ¿Por qué dudas de mi amor?, de los Babies. Entonces nos vamos a ir con esa canción y regresamos en breve. Nada más denme un segundito porque tengo una pequeña falla técnica, pero... No. Ya casi. Ahora sí.

Ok, esa fue la canción de los babies, porque por aquí les recuerdo que los números de teléfono son el 354-542-3011 y el 354-542-27900. Igualmente, el número de WhatsApp es 354-542-3011. Por aquí rápidamente, pues dicen que las reglas son para cumplirse y aquí en el Pide y Canta todos tenemos derecho a dedicar una canción o a pedir una canción. Pues me voy a sumar a ustedes, quiero dedicar la siguiente canción a alguien muy especial para mí, mi novio. Gracias por acompañarme siempre, incluso cuando estás del otro lado de la radio. Así que esta va con muchísimo cariño para ti, espero te guste porque ya sabes que las mejores dedicatorias siempre llevan música de por medio. Y yo creo que pues por ahí muchos han de identificar qué canción es, pero es una que dice así: quiero perderme contigo. Así que pues, ya saben qué canción es. Y vámonos con Quiero perderme contigo de José José.

Okay, y eso fue Quiero Perderme Contigo de José José. Por ahí pues un besote, mi amor. Te amo. Así que por aquí nos estuvieron marcando y nos pidieron una canción que tiene por nombre Golpes en el Corazón de los Trigger. Los Trigger. ¡Ay, no más! ¡Ay! Se me lengua la traba, una disculpa. Que se llama Golpes en el Corazón de los Tigres del Norte. Y esto suena así.

Y eso fue mi golpes en el corazón de los Tigres del Norte. Por acá nos acaban de pedir la canción de cómo fui a enamorarme de ti de los Bukis. Entonces, vámonos con esa canción y de regreso nos vamos un pequeño corte y regresamos.

0: Seguimos en El Pide y Canta y qué gusto que continúen con nosotros. Hay algo que me encanta de este programa y es que nunca sabemos cuál será la siguiente canción que va a sonar. Unas llegan con un saludo, otras con dedicatoria y muchas traen pues una historia detrás. Al final, cada mensaje que recibimos hace que este espacio también sea un poquito de ustedes. Por cierto, les comparto la hora, que son las 7:28. Sigan enviando sus canciones y sus saludos, que todavía nos queda programa por delante y mucho gusto nos da estarlos acompañando. Continuamos con más música y por ahí, para el amigo que me marcó hace un momento y me pidió la canción de Los Tucanes de Tijuana, se me olvidó el nombre, una disculpa. ¿Crees que puedas volver a marcar para ponértela ahorita regresando de anuncios? Así que, pues dicho esto, nos vamos a un pequeño corte.
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4: Y regresamos, por acá tengo una llamada ya en la línea 3011. Hola, hola, buenas tardes.
5: Sí, hola, buenas tardes, ¿qué tal?
4: Buenas tardes, ¿qué tal? ¿Qué canción va a pedir?
5: ¿Sí me podrá poner la de Joan Sebastián?
4: ¿Quiero y necesito de Joan Sebastián?
5: Sí, por favor, te la dedico a ti.
4: ¡Ah, caray! ¿Te la vas a cantar o para darle prioridad o la dejamos al final del programa?
5: Te la puedo cantar, ¿sí?
4: Ok, muy bien, te escucho.
5: Quiero y necesito. No, no es esa parte.
4: Ok,
5: pero,
4: muy bien.
5: Con mucho sentimiento, ¿eh?
4: Ok, no te preocupes, sale, vale. Ahorita enseguida, después de las que ya tengo aquí en lista, te la pongo.
5: Vale, muchas gracias, muy amable.
4: De nada, hasta luego, que tengas linda tarde.
5: Dale, bye.
4: Ok, ahora sí, nos vamos a ir con una canción que era la que ya traía arrastrando, que era la de Secuestro de Amor de Los Tucanes de Tijuana. Así que nos vamos con esa canción.

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Cookies. Una disculpa. Y seguimos completamente en vivo. Qué gusto saber que siguen del otro lado de la radio acompañándonos. A veces basta con una buena canción para cambiarle el ritmo a tu día. Durante estas horas, la verdad, espero que se le estén pasando muy bien. Les paso a recordar que pueden marcar a los números 354-54-230-11 y 354-54-27-900. Igualmente, contamos con WhatsApp al número 354-54-230-11. Por acá vamos a continuar con, bueno, la que acabamos de escuchar, el secuestro de amor de los Tucanes de Tijuana. Y ahora vamos a continuar con una canción que ya nos habían pedido, que se llama Penas Arraigadas. Es de José Alfredo Jiménez. Así que nos vamos con la canción y regresamos para irnos a un pequeño corte.

0: ahora sí nos vamos a ir a un pequeño momento de corte y vamos a regresar con la canción de Quiero y Necesito de Joan Sebastián. Así que no se vayan porque en unos momentos volvemos a escuchar canciones de su elección.
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0: Oigan, les voy a proponer algo. En la siguiente canción, dejen por un momento lo que están haciendo. Si van manejando, cántenla. Si están en casa, súbanle un poquito el volumen. Y si están en el trabajo, bueno, que el jefe no los escuche. Pero trátenla de escucharla, aunque sea bajito. De eso se trata este espacio, de regalarnos unos minutos para disfrutar la música y olvidarnos un ratito de la rutina. Por cierto, les comparto que son las 7:46 de la tarde. Ahora sí, nos vamos a seguir con más canciones aquí en El Pide y Canta y nos vamos con la canción de Quiero y Necesito de Joan Sebastián.

Hay canciones que no necesitan una fecha especial para dedicarse. A veces, con un simple gracias puede decir más que un discurso entero. Y precisamente ese sentimiento los voy a dejar con una de las melodías que nunca pierden su esencia. Vamos a escuchar Gracias de la inconfundible voz de José Alfredo Jiménez. Disfrútenla y aquí seguimos con Pide y Canta.

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Dicen que el tiempo puede cambiar muchas cosas, cerrar heridas, traer nuevos comienzos, hacernos recordar a personas que marcaron nuestra vida. Y justamente de eso habla la siguiente canción. Vamos a escuchar la canción de Aliado del Tiempo en la voz de Mariano Barba. En verdad, espero que la disfruten y ya estamos a punto de llegar al final de este programa. Entonces, recuerden que siempre pueden tenernos aquí a la misma hora de siempre y nos vamos con Mariano Barba, Aliado del Tiempo.

Y de esta manera llegamos al final del Pide y Canta. Muchas gracias por haberme acompañado durante esta hora, por cada saludo, por dedicatoria y por hacer este espacio que estuviera lleno de buena música. Siempre es un gusto compartir estos buenos momentos con todos ustedes, pero no se vayan porque enseguida cambia por completo el ambiente. Dejamos por un momento las canciones para darle paso a la historia que, pues, para muchos despierta su imaginación, ponen la piel de gallina y nos hacen preguntarnos si realmente todo tiene una explicación. Yo soy Isa y los invito a quedarse con nosotros porque en unos instantes comienza La Mano Peluda. Apaguen un poco las luces, suban el volumen y acompáñenos porque la noche apenas está comenzando.

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5: Información deportiva. En el Gran Premio de Bélgica, el Checo Pérez tuvo que abandonar por fallas mecánicas en su Cadillac. Se salió en la vuelta 14. Kimi Antonelli volvió a ser el número uno en la competencia. Charles Leclerc en segundo y Max Verstappen en tercero. Mis amigos, soy Edgardo Lozada Ruiz.
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0: Muy buenas noches. Hay quienes aseguran que cuando el reloj avanza y el mundo parece quedarse en silencio, hay cosas que prefieren hacerse presentes. No piden permiso, no hacen ruido, simplemente están ahí. Dicen que el miedo no siempre entra por los ojos. A veces comienza con un escalofrío inexplicable, con la sensación de que alguien acaba de pasar detrás de ti, o con esa necesidad de voltear, aún sabiendo que no debería haber nadie. Antes de continuar, les comparto la hora. Son las 8 de la noche con 3 minutos. Esta noche te invito a escuchar con atención. Quizá las siguientes historias solo sean relatos, o quizá, cuando termines el programa, descubras que hay silencios que ya no volverás a escuchar de la misma manera. Bienvenidos a La Mano Peluda, donde el verdadero miedo comienza cuando apagas la luz.
1: Algo se mueve cuando nadie mira. Algo susurra cuando todo calla. Y esta noche lo vamos a escuchar. Bienvenidos, soy Gina Avilés.
2: Hay relatos que nacen del miedo y otros hacen de la necesidad de contar lo que nadie cree una realidad espeluznante. Yo soy Nacho Muñoz, agradecido con Dios y con ustedes porque juntos vamos a iniciar una noche de historias de terror, misterio y suspenso.
1: Queremos tu participación, que te conectes y que nos cuentes qué es lo que estás viviendo. ¿Te atreverías a pasar una noche en el lugar donde el silencio se rompe con lamentos y el viento cuenta historias de ultratumba? Bueno, queremos que nos contestes esta pregunta.
2: Claro, te vamos a hacer no una pregunta, varias preguntas. La primera, ¿te atreverías a permanecer completamente solo dentro de un cementerio después de la medianoche? ¿Qué harías si escuchas golpes provenientes del interior de una tumba recién cerrada? Platica con nosotros.
1: Queremos escucharte y vamos con las experiencias que tú quieres compartir esta noche a través del miedofón. Ya sabes que te puedes reportar si así lo decides.
2: Claro que sí, te estamos esperando. Vamos a comenzar con esas historias que nos ponen la piel chinita. Y por supuesto que queremos compartir todos esos audios que tú nos envías y que tienes también el deseo de participar justo aquí en La Mano Peluda. Adelante con el audio.
3: Hola, ¿qué tal? Gina y Nachito, su amigo Diego desde la Ciudad de México les saluda. Bueno, solo para complementar esto de la información que ayer ustedes comentaban de los nombres. Sí. Ayer en el programa de La Mano Peluda donde pues sí se habla de lo que sucede antes de que pues sí, de que fallezca una persona, ¿no? Como premoniciones.
1: Ah, okay,
3: sí. Que nos pasan antes de que algún ser querido llegue a fallecer o le llegue a pasar algún problema o tragedia o lo que sea. Una premonición, ¿no? Sí. Pero específicamente más en sus fallecimientos. Complementando la información que ustedes daban de los nombres. Uh-huh. Yo, por ejemplo, tengo dos. El de Diego Rogelio. Pero Diego, mi mamá me lo puso. Y el de Rogelio, pues quiero pensar que mi papá fue quien le dio la idea, porque él era, y digo era, porque pues ya no se encuentra aquí en este plano, ¿verdad?
2: Okay.
3: Él falleció en el 2020. Pero pues él era, me imagino que el que le dio la, la idea, ¿no? De ponerme mi mamá, pues también a mí, su nombre de mi papá. Por eso tengo el nombre de Diego Rogelio, que en un principio recuerdo que mi mamá en alguna ocasión me comentó que me querían llamar Diego Alexis, pero al final nunca sucedió. Ya se quedó así, como Diego Rogelio. A mi papá nunca le gustó y pues así se quedó. Ya así fue como me bautizaron, así fue como me registraron en mis documentos oficiales, o sea, ya no se cambió. Pero al menos bueno, yo estoy estudiando música.
2: Muy bien, amigo.
3: Y está algo raro lo que les voy a comentar, porque yo estoy estudiando música, pero a pesar de que yo siempre les dije que tenía dos nombres y que pues tengo también el de Rogelio, que es el segundo nombre,
1: Sí.
3: siempre, siempre me han dicho por mi segundo nombre, por el de Rogelio. Siempre, siempre. Y
2: Ya, se quedó ahí.
3: está raro porque en
2: Sí.
3: todas las escuelas en donde yo he estado, siempre, siempre a mí, todo mundo, compañeros, maestros, todo mundo me dijo Diego. Nadie en absoluto me dijo Rogelio, nadie. Nadie. Y digo, no está mal. No está mal. Yo me acostumbré por mucho tiempo a que me dijeran mi primer nombre. Pero
2: Sí.
3: ahora que llevo estudiando música desde, creo que a principios de 2024, pues es que hasta la fecha me siguen diciendo Rogelio, ¿no? Y digo, a mí cómo me encantaría que toda mi familia, que es por parte de mi mamá, mis tíos, mis tías, mi abuela, no sé, primos, primas de mi mamá, que también son tíos y tías míos, pues que igual me dijeran así, porque ni siquiera por parte de mi papá, aunque yo llevo su nombre, nadie me dice así.
2: Ok, mi amigo, pues sí, esperemos que así sea. Y también es válido que tú mismo digas cómo quieres que te digan, ¿verdad? O sea, yo creo que se vale.
1: Oye, también hablando de las personas que tienen dos nombres, se dice que el primero representa la identidad que mostramos al mundo y el segundo guarda una energía como más íntima que está ligada al destino, la familia. Bueno, hay quien dice que hasta las vidas pasadas, el segundo nombre es el que está ligado y que el tener dos nombres, por eso cuando los papás tienen a un bebito deben saber si tener nada más un nombre o dos, porque si le ponen dos nombres, esto significa que le estás dando una doble energía espiritual. ¿Qué te parece?
2: Bueno, pues lo dejamos ahí para que ustedes comenten y nos aporten sobre todo ese punto de vista. Para nosotros es el más importante. Y bueno, continuamos escuchando historias. Creo que va a entrar una llamada. Mientras tanto, saludo a mi amiga Concepción Izquierdo, a Juanito Arcos y a Elma López, mi amiga.
1: Hola, buenas noches. ¿Cómo te llamas?
4: ¿Cómo estás? Marta.
1: Marta, ¿desde dónde nos escuchas?
4: De Colombia, Cali.
1: Perfecto, una mano peluda internacional y ahora platicando y conociendo relatos desde Colombia. ¿Qué nos quieres platicar, Marta?
4: Bueno, te voy a contar mi historia. Eso sucedió cuando yo tenía 19 años, ya casi que casi más de 40, de 20 y tantos años. Resulta que yo estaba estudiando la nocturna en la ciudad de Bogotá, en un colegio. Entonces había un compañero que él siempre decía pues de negro y mantenía, o sea, muy drogado, o sea, siempre como tomaba como pepas. Y en ciertas ocasiones se nos acercaba y nos decía pues que si sabíamos de alguna niña virgen que nos daba plata, si le entregábamos una virgen. Entonces yo lo que le hacía era contestarle pues de que que fuera a buscar niñas vírgenes en otro lado, que en la nocturna cómo iba a conseguir una niña virgen, me lo burlaba, ¿no? Sí. Una vez también me dicen, Caleña, tú están dando 2 millones de pesos por un bebé. Yo le dije, ay, no, Miller, usted está todo trabado, le dije, el agua. Pero entonces... Resulta que en ese, un día yo le dije, una noche le dije, yo por molestarlo, ve, Mille, yo quiero asistir a la cita donde tú vas. Entonces no me contestó nada. Ya como a los 15 días me dijo, Caleña, hablé y me dijeron que sí puedes ir, que te puedo llevar. O sea, para mí eso era siempre pues como curiosidad, bueno, ¿no? Y fui a acompañarlo. Entonces me dije, yo ese día tenía un vestido, me puse algo negro. Y resulta que, bueno, me fui con él hasta cierto punto de la ciudad de Bogotá, un barrio. Ya después de que llegamos a ese barrio, él me dijo pues que me tenían que tapar los ojos porque pues que eran las reglas, ¿no? Que yo no podía saber dónde iba a llegar, ¿no?
1: Sí.
4: Yo estaba con él y cuando, bueno, ya llegué, yo me acuerdo que nos subieron a un taxi y me taparon la cara. Cuando ya pasó eso, llegamos a un portón, era como un garaje grandísimo, una puerta metálica, ¿no? Y recuerdo que abrieron las puertas, cuando yo entré, me quitaron la capucha y
1: Marta,
4: cerraron.
1: Aquí señor. Tengo que interrumpirte porque viene la pausa. No te vayas, regresamos contigo rápido. El Miedofón, 55-2193-5926.
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2: Hay una pregunta que casi todas las personas que ven este programa terminan haciéndose. ¿Qué habría pasado si aquella noche hubiera abierto la puerta? Porque el miedo no siempre llega con algo que vemos. A veces comienza con tres golpes en la ventana, con unos pasos en el techo, o con una voz que pronuncia tu nombre cuando sabes perfectamente que estás solo. Lo más inquietante es que muchas de esas historias fueron contadas por personas comunes, gente que nunca imaginó vivir algo fuera del usual. Hasta que una noche todo cambió. Quédate con nosotros porque en La Mano Peluda, el siguiente relato podría ser que esta noche duermas con la luz encendida. 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
4: Continuamos escuchando tus relatos. Estamos aquí con Marta. Te interrumpimos, pero ya estamos de vuelta. Entonces te llevaron a un lugar, te envenenaron los ojos,
5: bueno, resulta,
4: para que
5: bueno,
4: no supieras
5: que
4: dónde,
5: llegué,
4: ¿no?
5: No era así exactamente. En ese lugar yo me recuerdo mucho que pues era como el lugar de una iglesia católica, ¿no? Había un altar al fondo, asientos no habían, o sea, no habían asientos, simplemente estaba el altar como en una iglesia católica, había una cruz inversa, habían dos copas, una como dorada y otra plateada. Cada copa tenía como dos pitillos, no sé si es como le llaman ustedes,
4: popote.
5: Sí, o sea, esa cosa así, ajá, así, dos pitillos, cada pitillo era del color de su copa. Bueno, mi amigo me dijo pues que si yo simplemente iba de observadora, que no fuera a recibir nada ni a participar en ninguno de los rituales que ellos iban a hacer, que simplemente diera un paso hacia atrás cuando eso pasara, ¿no?
4: Sí.
5: Bueno, eso pasó. Yo recuerdo que eran como las 10 de la noche cuando llegamos allá. Ya después de eso, recuerdo que hicieron una oración muy blasfema. O sea, hasta ese, pues yo simplemente observaba qué estaba pasando, pero pues no tenía miedo. Mi curiosidad la que yo sentía, ¿no?
4: Sí.
5: Aló. Entonces, sí. Bueno, en medio de eso salió un señor. O sea, nunca le vi la cara, tenía como una especie de túnica, como con un gorro, ¿no? Una túnica café. El señor les habló. También recuerdo que, o sea, asocia mucho la música metálica como satánica, ¿no? En ese lugar yo nunca escuché esa música, era mucho canto gregoriano.
4: Ok, sí.
5: Sí, bueno, en un momento ellos hicieron un círculo y les van como pastillas, ¿no? Ellos tomaron pastillas, obviamente él me dijo que no, yo le dije a mi amigo pues que tampoco fuera a tomar porque él estaba, era conmigo, ¿no? Y obviamente no, él no tomó. Ya después de eso, en un momento sacaron un gato.
4: Sí.
5: Un gato, no era negro, era un gatico. Y el sacerdote ese cogió la copa y el pitillo y le cogió el pitillo en el cuello al gatico y la sangre.
4: Sí.
5: Él tomó y les dio a las personas que había más personas adultas que jóvenes, recuerdo mucho, habían como unas 30 personas en ese culto.
4: Sí.
5: Ellos hicieron, o sea, bueno, todos tomaron, ¿no? Hicieron oraciones, no recuerdo muy bien de qué trataban ni a qué están ellos rindiendo culto, pues me imagino que era satánico, porque pues era todo alusivo al diablo, ¿no?
4: Sí.
5: Ya después de eso, o sea, yo creo que pasó ya como después de las 12. Ahí fue cuando yo ya, o sea, ya me empecé a asustar, yo empecé a gritar, Dios mío, ¿qué le van a hacer? Me tapaban la boca, me decían que nombrara a ese tipo ahí, que lo estoy respetando, que me calla, y cogieron la copa dorada, en la copa dorada el pitillo ese se lo enterraron, empecé a gritar, lloraba, yo no podía, yo le daba patas a puerta para que me dejaran salir, yo decía, Dios mío, lo están matando, Y, o sea, me descontrolé, o sea, los nervios no me dejaban, y tanto así de que, o sea, me cogieron como entre cuatro personas porque yo no podía, pues, de los nervios, yo me quería ir. Yo recuerdo mucho el llanto, el niño lloraba, se fue apagando el llanto del bebé, hasta ahí ya no pude más, yo lloraba, yo me quería ir, yo corría por esa cosa porque ellos querían como cogerme, yo era, no dejarme coger. Entonces yo le decía a mi amigo, mija, yo me quiero ir, déjeme ir, yo juraba que me van a matar en ese momento, en ese sitio, ¿no? Sí. Entonces él me dice, espéreme, yo voy y pregunto si se puede ir. No, yo gritaba, yo era pegada de la puerta de ese garaje y eso tenía grandísimo, yo no podía. El caso fue que cuando yo veo que viene ese señor, el que tenía el como la capucha hacia mí, entonces a mí los nervios era correr como en círculos a no dejarme coger de él. Y ya cuando me cogieron, el señor se me arrima y me dice, ve y da testimonio de lo que viste aquí. Y volvieron, me pusieron la capucha, me sacaron el mismo taxi y me llevó hasta el sitio donde me recogieron. Yo llegué, o sea, con muchos nervios a mi casa, pero yo vivía en una pieza sola, en una habitación. Cuando yo llegué, yo recuerdo que yo tenía una chaqueta negra y la colgué en de un momento. Puse la chaqueta de cuero en una puntilla, cuando de un momento a otro yo empecé a ver que esa chaqueta empezó a moverse, como si alguien la tuviera puesta. Wow. Y yo hizo esta habitación, yo podía, y bueno, y yo, esas cobijas en Bogotá hacen mucho frío, son de lana gruesísimas, yo tenía dos cobijas y me las puse así, o sea, para taparme, porque tenía la luz prendida, yo no la apagaba, cuando me jalaron las cobijas, quitaron. Así duré, yo creo que más de un mes, yo escuchando el llanto de ese niño. Yo iba al baño, cuando cerraba la puerta, veía a ese niño en el piso, en la puerta, en punto de... los intentos de muchos.
0: Oye, pero ¿tú le contaste a alguien lo que habías visto?
5: De hecho, con una tía que ella me llevó.
0: Se está cortando.
5: Estaba en liberación.
6: Sí, se está cortando mucho. Hay que volverle a marcar.
0: Mira, Marta, ¿me escuchas? Es que de repente se empezó a cortar. Pero ahorita vamos a hacer nuevamente contacto con ella porque fue algo terrible. Ella, por curiosidad, acudió a esto.
6: Un ritual, Lina.
0: Que no se imaginaba.
6: No, oye, que iba a pensar.
0: Y a la hora que se enfrentó.
5: ¿Dime?
0: Sí, una cuestión terrible.
5: ¿Aló?
0: Se estaba cortando. Ya estamos aquí nuevamente contigo. ¿Tú le platicaste a alguien lo que viste ahí?
5: Le conté a una tía. De hecho le decía a una prima que me acompañara porque yo no era capaz de dormir, yo no era capaz de dormir sola porque era, o sea yo veía, o sea, yo veía al bebé llorando, lo veía tirado en mi cama, en el baño, yo salía y yo no dormía en las noches, yo trataba de como mantener todo el tiempo despierta. Llegué a punto de que me corté las venas, quise tirarme de un quinto piso, o sea. Un día iba con mi prima y me le solté la mano y nunca. Entonces ya mi tía pues habló fue con un pastor de una iglesia cristiana y él fue el que me hizo liberación.
0: Okay. A partir de este momento ya estuviste mucho mejor.
5: Sí, claro, o sea, yo no sé si, o sea, como el pastor fue lo que me dijo fue que yo me había traído muchas legiones de demonios en mi cuerpo, ¿no? O sea, que se me habían metido por haber estado de curiosa, donde no tenía que haber estado.
6: Sí, sí.
5: Y bueno, gracias a Dios, o sea, después de que el pastor me hizo oración y yo seguí yendo a la iglesia, las cosas fueron calmándose. Hasta el día de hoy, gracias a Dios, no he vuelto a pasar pues, por cosas así. Y sí me arrepiento de haber sido tan curiosa, de haber ido a ese sitio, ¿no? Porque pues no era porque yo quisiera ser miembro ni que yo fuera, o sea, satánica, simplemente que tenía curiosidad de saber qué se hacía en esos sitios.
0: Oye, ¿volviste a ver a la persona que te llevó?
5: A Miller como dos veces porque yo me salí a estudiar.
0: O sea, ¿te saliste por este motivo?
5: Claro, sí. Sí, porque en el mismo colegio intenté tirarme del quinto piso.
0: Vaya, o sea que, Marta, tu vida dio un giro totalmente y todo por la curiosidad, que en ese momento yo creo que ya entendiste que no deberías de actuar con esa manera, ¿no? De esa manera.
5: Exactamente, muñeca, exactamente. Son cosas que uno no debe hacer, no debe buscar. Y más si uno es temeroso de Dios, no debe hacer esas cosas.
0: Uy, es una vivencia muy fuerte, sobre todo porque tú no estabas interesada en hacer algún pacto. En alguna ocasión nos han comentado que den este tipo de cosas, pero su intención sí está movida por querer hacer rituales o pactos o conseguir algo, pero pues tú estuviste en un lugar que incluso en algún momento pensaste que ahí ya no, de ahí ya no ibas a salir.
5: Exactamente, porque los nervios y, o sea, el miedo que yo sentí en ese momento, hubo un tiempo en que yo me sentía culpable de la muerte de ese bebé, porque pues estuve ahí y no pude hacer nada para salvarle la vida.
0: Okay. Sí, imágenes terribles, ¿verdad? Las que se te quedaron grabadas en la mente.
5: Sí, horrible, eso sí fue muy horrible, y créeme que, o sea, yo a veces, o sea, recuerdo en las noches y los nervios no me dejan, porque pues como volver a recordar, o sea, ver a ese niño, o sea, es que yo lo veía sentadito, llorando, me miraba y lloraba y lloraba, no sé si era el bebé, si era un demonio.
6: Y lo más probable es que haya sido lo segundo, mi amiga. ¿Tú sabías a qué ibas esa vez? O sea, tú te...
5: No, en el momento, o sea, yo simplemente le dije a él, o sea, por recochar, o sea, era recocha, ve, mira, yo quiero asistir al sitio donde tú has... Nunca pensé que, porque él nunca me dio una respuesta en ese momento, él me lo dio el día que fuimos. Pero, sí, hablé con, y me dijeron que si fueras.
6: ¿Cómo sabías?

0: Ay, sí,
1: mira,
0: de verdad que sí, que, o sea, no busquen
2: ya,
0: lo que
2: ya
0: no,
2: tenía sus,
0: es como dicen, no
2: buscar
0: lo que no se le ha perdido a uno.
1: Sí, que incluso te llevó a pensar en quitarte la vida, y eso es tremendo.
0: Exacto, sí, ajá.
1: Pues te agradecemos muchísimo que nos lo hayas compartido. Te mandamos un abrazo y saludos a todos los amigos ahí en Colombia.
0: Bueno, muchas gracias. Igualmente, que tengan feliz noche.
1: Igualmente, saludos. Amiga. Vámonos a una pausa y regresamos. El Miedofón, 55-2193-5926.
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2: Continuamos, estamos recibiendo tus mensajes y también tus comentarios acerca del susurro de la tumba. Lo que los sepultureros pueden escuchar al caer la noche, cuando las puertas del cementerio se cierran y el último visitante abandona los pasillos de piedra, pues comienza un turno que pocos aceptarían. No es un trabajo para todos, ¿eh? Los sepultureros aseguran que después de la medianoche

0: El silencio nunca es absoluto. Entre crujir de árboles, el viento golpeando las lápidas, y también dicen que se pueden distinguir sonidos como que pareciera que vienen directamente de la tierra. Llámese un golpe seco debajo de las tumbas o una respiración agitada, pero no hay nadie. Un llanto lejano, una voz que pronuncia un nombre que, pues quién sabe quién será. Algunos trabajadores cuentan que las campanas de ciertas capillas funerarias han sonado sin que nadie tire de sus cuerdas. También pequeñas luces que caminan entre las tumbas como si alguien recorriera el panteón, esto en plena madrugada, sosteniendo una vela que no te puedes explicar cómo es que anda ahí en todo el panteón. Y lo más inquietante es que estas luces suelen detenerse frente a sepulturas recién abiertas o bien en tumbas que llevan décadas abandonadas.
1: Sí, Gina, oye, me quedé pero trabado con el relato de nuestra amiga Marta, me quedé impresionado. Yo creo que ella ya tenía suficiente información como para medio sospechar, ¿no? Que era algo terrible lo que hacían ahí, precisamente por la forma en que ella hizo la deducción de que ese muchacho andaba en el satanismo. Pero Beto, a saber qué clase, ¿verdad? Oye, fíjate que la palabra cementerio proviene del griego kiometerion, que significa dormitorio. Esta etimología no es casual. En la creencia cristiana, los cuerpos yacen en estos lugares durmiendo hasta la resurrección. Esta concepción transformó, pues, la percepción de la muerte en un final que, pues, no siempre es absoluto, sino que es una pausa temporal, otorgando a los cementerios un significado de esperanza y espera más allá del mero lugar del descanso final, ¿verdad? O sea, es como una sala antes del mero final. Interesante, y pues vamos a seguir platicando de esto y muchas cosas más. Mientras tanto, tenemos más audios para ustedes. Venga.
2: Sí, mi papá, la familia. Yo estoy bien, viejo. Vean por uno al otro.
1: Es un audio que nos enviaron.
0: Sí, es de Mario.
1: Ah, ok, sí, sí. Y lo vamos a comentar, por supuesto. Tenemos, a ver, venga.
3: Hola, ¿qué tal, Gina y Nacho? ¿Qué tal, peludomaníacos?
1: Saludos.
3: Pues, me reporto aquí con otra historia, ¿verdad? Ya que les había enviado una historia sobre la del metro, sobre cosas que pasan y todo eso, pero hoy a lo que les quiero contar, una historia que para mí es difícil de contar, ya que eso tiene muy poco que me sucedió. Es algo que para la gente que escucha esto, que reflexione, que piense antes de hacer las cosas que a continuación les voy a contar. Son las 5 de la mañana y pues les quiero contar, ya que me acordé y vengo escuchando ahorita manejando, que voy hasta Austin, Texas, desde Nueva Jersey.
1: Órale.
3: Y pues me paré a contarles la historia que pues les vengo a contar, ¿verdad?
1: Muy bien, amigo.
3: Resulta que yo por ahí de los 18 años tenía a mi amigo que íbamos a jugar fútbol, Xbox, no sé, muchas cosas. Y pues resulta que yo iba seguido a su casa, hasta que una vez, pues, cayó la lluvia. O sea, había llovido mucho. Llegó a su casa y todo empapado, mi amigo igual. Y mi amigo me dice: oye, bro, tengo una ropa, a ver si te queda, ¿no? Y yo, pues, sí, voy. Me meto al cuarto y me estoy cambiando. Pero a la hora de ponerme la playera, entra la mamá de mi amigo y me ve sin playera. Y pues la señora como de que diciendo: oh, discúlpame, muchacho. Y pues hasta ahí quedó, ¿no? Yo quedé como, pues algo que puede pasarle a cualquiera. Resulta que pues la señora se va. y yo pues nos llama a comer, pero aclaro que siempre que yo iba a la casa de mi amigo, siempre había un olor como hierbal, ¿me entienden? Cuando vas a una tienda turista, algo así, pero un poquito más reducido, con un poquito de perfume rico. Pues resulta que, pues ya aclarando esto, resulta que nos llama a comer, comemos, pero las veces constantes que yo fui, ya la mamá, pues, como que, no sé, se ponía más atractiva. La señora era atractiva, ¿verdad? Cocina comidas ricas, me pregunta, ¿qué es lo que te gusta? Le pregunta a mi amigo Adolfo, le pregunta, Adolfo, ¿qué tu amigo qué le gusta de comer? Pues resulta que los amigos le dicen, yo llego, pues me siento en casa, empiezan a darme de comer, yo como, y hasta yo se me hizo raro porque la señora se vestía mejor, me preparaba comidas, y la señora era una soltera, o sea, mamá dejada, que estaba soltera. Pero resulta que en esos tiempos, ella se fue haciendo más amiga, y yo cabe aclarar que yo también tuve la culpa, porque cuando yo iba, pues yo también trataba de hacer la plática, y ella en mi mente se metió que ahora ella ya me gustaba. Iba, pero ya no iba por mi amigo, era una excusa también mía, que pues ya me agradaba la señora. Resulta que una noche, un lunes para ser exacto, llego a su casa, mi amigo cansado, y me invitan a comer, pero mi amigo dice, vamos a jugar, empezamos a jugar, pero ella nos dio un té. Pero resulta que yo me tomo ese té y mi amigo empieza a tomar su té, y como a la media hora jugando, mi amigo dice, tengo sueño, dice, si quieres ya te puedes ir. Yo dije, no, pues sí, ahorita termino de jugar y la partida y me voy. Pero en menos de que le dije eso, se durmió. Y llega su mamá y me dice, tranquilo, es algo que le di para dormir. Y yo pues me sentí así como raro, ¿no? Y le digo, oh, ¿qué pasó? Y la señora me dice, mira, no nos hagamos, y tú me gustas, yo te gusto. Y pues, la verdad es que yo no sé qué estaba pensando en ese momento, ¿verdad? La verdad es que sí tuvimos que ver eso ahí. Y pues resulta que ya ella empezamos a salir, ella y yo. Ya antes nos cuidábamos, ¿verdad? Salíamos, íbamos a comer a restaurantes. Y ya sin pena, ¿me entienden? Ya salía y pues sin problema. Resulta que después de como 8 meses de estar saliendo, pues ella me dijo, ¿sabes qué? Yo sé que entiendo que si tú llegas a conseguir a alguien más y todo eso, y pues yo le dije, pues estoy enamorado de ti, yo quiero tener algo contigo más que ser novios. Y ella me dijo, mira, es que la edad y todo eso, ya ustedes sabrán. Resulta que de ahí empezamos a salir más, pero ahora ya nos valía que nos viéramos, salíamos a fiestas, bailes, conciertos, cenas, todo eso, pero sin que mi amigo supiera, ¿verdad? Resulta que después de eso, una noche que pues yo tenía pensado en juntarme y darle noticia, la llevo a una discoteca, empezamos a tomar unos tragos. Resulta que cuando nosotros subimos al balcón de esa discoteca, vemos que llega mi amigo con más amigos de él. Pues resulta que entran, nos ven, y mi amigo, no, que eres una tal tal, que tú hijo de la tal tal cosa. Y resulta que pues a mí hubo problemas, ¿no? Que tú me dijo, tú lárgate de aquí, no te quiero ver, eres mi peor amigo. Y tú, mamá, ¿cómo te pudiste meter con mi amigo? Sinvergüenza y tal, tal cosa. Resulta que, pues, le empieza a decir groserías a su mamá y yo, pues, me meto, ¿no? Le digo, hey, ¿qué te pasa? No te pases, no le estés diciendo eso. Es tu madre. Y, pues, resulta que medio nos agarramos a golpes. Llega la seguridad ahí y su mamá, pues, me dice, perdóname, Cristian, perdóname. Agarra las llaves del carro, se va. Y no vuelvo a saber nada de ella. Al otro día me entero que ella tuvo un accidente, falleció. Resulta que yo voy a la casa de mi amigo a darle el pésame. y a despedirme de ella, pero desde que empecé a llegar lo vi con una cara que yo dije, no me va a dejar. Resulta que la familia cortó lazos conmigo, jamás supe nada de ellos. Mi amigo se mudó, pero antes de que se mudara todavía dilató como 2 meses en esa casa, ¿no? Yo la verdad no me pude despedir hasta ciertos días que yo fui a su tumba y fue donde me despedí. Pero yo tenía ese recuerdo, ¿no? O sea, yo me sentía devastado, devastado, devastado totalmente. Porque yo la pensaba, yo soñaba hasta con ella. Pues resulta, Gina y Nacho, que para no hacerles muy larga la historia, 2 meses después de ese problema que tuve, llega mi mejor amigo. Bueno, mi ex mejor amigo. ¿Sí? Y me dice, ¿sabes qué? Te quiero pedir una disculpa. Y yo, ¿de por qué? Pues resulta que su mamá...
1: Vamos al corte y regresamos.
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2: A ver, vamos a ver por qué regresó el amigo, ex amigo, a pedir disculpas. ¿Qué sucedió ahí?
3: Alora se está mudándose en una tabla vieja, que como los pisos de aquí son de madera, una tabla que estaba floja, mi amigo logra levantarla y ve un tipo de muñeco con ella y con la foto de ella y la foto mía, con un listón rojo, pero también con ciertas cosas de color negro. Que pues por lo que yo sé, creo que el rojo es cuando alguien te atrae y le haces brujería para atraerlo, y el negro es para atraerlo a la fuerza. No, yo no sé, Gina y Nacho, déjenme saber ustedes, que ustedes son los expertos en esto, pero en lo que yo vi, ambos combinados. Bueno, resulta que mi amigo separa eso y pues me despido, dejamos de ser amigos, dejé de saber de él. Pero algo aquí viene lo particular, que pues hasta la fecha de ahora, ya con 20 años, hace 2 años que fue eso, aún logro percibir el olor de ella, que tenía un perfume especial, olor a ella, me llega el olor. La verdad es que yo no sé si sea brujería, aún lo que pasó, por los sucesos que ella pasó y tuvo, o realmente yo estaba enamorado. Es lo que yo no acabo de comprender, porque aunque se rompieron los lazos que tenía con ella, como el amarre, todo eso se rompió, me fui a hacer limpias, todo eso, amuletos me dieron según para no volver a que nadie me hiciera nada. Pero yo en cambio, a veces en las noches de invierno o de verano, donde yo estoy solo afuera de mi sillón, ya no sé, tomándome una cerveza o oyendo música, me llega ese olor que es el mismo que ella usaba. O sea, no hay forma de que alguien de mi familia utilice ese perfume, porque realmente aquí yo vivo solo. Realmente es algo inexplicable. Yo, por en cambio, a veces sueño con ella. Realmente no la puedo sacar de mi cabeza. No todos los días, ¿verdad? No todos los días que yo sueño con ella, ¿verdad? Pero sí hay días que yo he soñado con ella, por lo menos en lo que cabe de estos 2 años, unos 5 viajes. También he tenido un sueño teniendo cosas con ella, pero pues eso, yo por lo que sé, sueños son sueños eróticos, no sé. Uh-huh. Pero he tenido sueños con ella y al otro día no la puedo sacar de mi cabeza. Realmente uh-huh. Sí era bonita y sí me atraía, pero realmente algo que sí me cabe y que no puedo creer es que me haya hecho eso. Pero en cambio mi mente la sigue creyendo. No sé, Jenny y Nacho, me podrían decir a qué se deba, qué pueda estar pasando conmigo. Y de hecho, pues otra cosa ya para terminar la historia, resulta que por donde yo paso, donde ella se accidentó, hay veces que yo puedo sentir cómo la piel se me eriza, y la casa donde antes vivía yo paso igual, pero hay veces que yo estaba en mi casa, 2 veces nada más, que yo escuché que alguien de esa voz similar dijo mi nombre. Yo no sé, Gina y Nacho, qué puede estar pasando, pero esta es la historia que yo les voy a contar. La verdad, espero que sea de su gusto, y pues a todos los peludomaníacos que me escuchan de aquí de Estados Unidos y de México, un fuerte abrazo, y pues nada, pues echarle ganas y pues darle para adelante, ¿verdad?
2: Sí, señor.
3: Pues Gina y Nacho, gracias por escucharme, y pues les dejaré saber si tengo más relatos para contarles. Gracias.
1: Claro, nos encantará saber si tienes más relatos. Y es que si hablas de brujería, de magia, los colores también se utilizan para una intención. Incluso si ocupan listones o si les hacen nudos, es porque se ata, se concentra o se conserva simbólicamente una energía. Entonces, a la hora de, como lo mencionaste, de hablar de, por ejemplo, un color rojo en cuestión de brujería, estás hablando de dominio, ¿no? O de negro, de bloqueo, de separación. Entonces, todos, si estamos hablando de brujería, tiene una intención, y esta palabra intención tiene un peso importante, porque es lo que quiere hacer la persona a través de un trabajo de este tipo.
2: Sí, un amarre. Te hicieron un amarre, mi amigo. Pero yo creo que ahorita lo que estás viviendo, pues es que te quedaste obsesionado con esta mujer, porque se dice que cuando la persona fallece, ahí se rompe el amarre, ahí termina ese trabajo. De hecho, sabemos que las brujerías caducan, es decir, no es que te hagan una brujería y ya te fastidiaron para siempre, sino que también dejan de funcionar. Y en este caso, mi amigo, yo creo que pues tal vez sí necesites una terapia porque estás pasando un duelo y además que estás un tanto obsesionado, mi querido amigo. Así que pues ahí te digo, ¿no? Ahí te encargo. Tenemos a alguien en la línea. Buenas noches.
4: Buenas noches, Nachito.
2: Hola, ¿con quién tengo el gusto?
4: Con Blanca, de aquí de California.
2: Hola, mi querida Blanquita. Bienvenida. ¿Y qué nos vas a platicar?
4: Mire, les mandé una evidencia de lo que está pasando en mi colonia.
2: A ver, okay. ¿De qué se trata? A ver, platícanos.
1: Es como un lamento.
4: Ajá. Mire, en enero yo fui de vacaciones y en la noche era, pues, ¿qué sería? Como las 3 de la mañana.
2: Sí.
4: Se juntaron como, yo pienso que eran como unos 15 perros en la calle, pero se azotaban en mi cancel, en el cancel de la casa. Pero era como si alguien los aventara. Entonces, pues me levanté y fui, me asomé y pues sí, ya eran bastantes perros, pero lo raro es de que por mi calle no hay perros.
2: Ajá.
4: Solamente hay uno y está encerrado. Entonces, se cayó después de todo lo que estuvieron haciendo esos perros y aullando y como que lloraban, se fueron. Pero enseguida se empezaron a escuchar esos lamentos. Entonces yo no los pude grabar, pero sí se siente horrible. Todo se queda callado y solamente se empiezan a escuchar esos lamentos. Entonces hoy precisamente estábamos haciendo un comentario en la página de la colonia de donde yo vivo, allá en Guadalajara.
2: Sí.
4: Y una muchacha sube el video que ella escuchó esos lamentos a las 3:35 de la mañana. Es de la misma calle y precisamente pasa en la misma calle de Montenegro. Esta muchacha se llama Jessica Daniel Lacota y ella me hizo el favor de pasarme el video para que ustedes lo escucharan.
1: Ok, entonces sería también conveniente escucharlo, ¿no? Para que entre todos pudiéramos percibir esto. A ver, ahorita vamos a hacer...
2: Vamos a ver, dame un segundito, mi querida amiga. Vamos a ver si podemos de una vez pasarlo con todos, ¿verdad? Con todos para que escuchen ese lamento. A ver, ¿no?
1: Ok, este es el audio. Son apenas unos segunditos. Y esto... Miren, está nuevamente. Se alcanza a oír alguna frase, ¿verdad?, que dice, pero no se le entiende qué. Y por el tipo de lamento, podríamos decir que se trataría de la llorona. ¿Tus vecinos así lo consideran también?
4: Pues sí, porque no nada más la han escuchado todas las personas que viven por esa calle. Y esa calle... a dar a un arroyo.
2: Ajá.
4: Yo vivo como a una cuadra del arroyo.
2: Ok.
4: Entonces, pues sí se escucha algo medio...
2: espeluznante, sí.
4: Pues a esas horas, sí, a esas horas, 3:35 de la mañana, primero son los perros.
2: Uh-huh.
4: Luego enseguida se queda todo bien callado, todo silencio, y luego se escuchan los lamentos.
2: Así
4: pero
2: es.
4: Entre balbucea algo.
1: Sí, no se entiende.
4: Y a mí ya me ha tocado escuchar esos balbuceos. No es la primera vez que lo escucho, ya me ha tocado. Pero sí, esa evidencia la tenemos que compartir en la mano peluda.
2: Claro que sí, amiga. ¿Sabes qué? Dame un segundito, necesito ir a un corte. No te vayas, espérame tantito, ¿sí?
1: El Miedofón. Y nos despedimos de las estaciones en la República Mexicana, donde solamente nos escuchan una hora. Los esperamos mañana. Y en el resto de la República y el mundo entero, continuamos después de la pausa. 55-21-93-59-26.
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17: ¿Qué tal, amigos? 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A estos ácidos grasos se les llama ácidos grasos esenciales, debido a que el organismo no los puede fabricar. Por eso es importante que usted y yo estemos suplementándolos diariamente por medio de nuestra alimentación, por medio de nuestra dieta. El estar tomando una cápsula de Omega Rey le puede ayudar muchísimo a nuestro cuerpo a producir hormonas. 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La inflamación va a ceder al estar tomando Omega Rey. 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Desafortunadamente, personas que tienen problemas con artritis, muchas ya no pueden ni moverse. 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
19: Información deportiva. Trump propone que Estados Unidos organice otro mundial, pero solo sin México y Canadá. Por cierto, Trump le iba a Argentina y perdió. Mis amigos, soy Edgardo Lozada Ruiz.
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2: Continuamos, estamos platicando con Blanquita acerca de lo que la colonia está percibiendo durante la madrugada.
3: Así es, ¿estás ahí, amiga?
4: Sí, aquí estoy.
3: Fíjate que en el internet está circulando ya desde hace tiempo, un sonido parecido. Pero si tú me dices que tú también lo has escuchado, quiere decir que entonces ya se está volviendo característico de una manifestación, ¿verdad?
4: Sí, y como te digo, lo raro es que solamente en esa calle de Montenegro. Ajá. No sé si es porque va a dar al arroyo. De hecho, pues todas las calles paralelas van a dar al arroyo.
3: Sí.
4: Entonces, pero sí se ha escuchado mucho y pues ella tuvo el valor de grabar ese audio, aunque no se animó a salir, porque dice, no me animé a salir a asomarme, pero lo grabó adentro de su casa porque se ve la puerta por dentro.
3: Sí.
4: Y pero sí se escucha algo, pues, tenebroso.
3: Sí, claro. Oye, ¿y los perros del vecindario? Bueno, ahí se alcanzan a escuchar unos cuantos, pero ¿los demás perros no se ponen todos locos?
4: Sí, como te digo, cuando a mí me tocó escucharlo, cuando yo fui de vacaciones en enero, eran como unos 15 perros más o menos, que yo dije, ¿de dónde salió tanto perros? De aquí no hay. Yo no sé si se juntaron de otros lados, pero sí se azotaban contra el cancel mío, pero feo que se azotaban. Y de un de repente se quedó todo callado, pero empezaron a aullar como si fuera un aullido de dolor o de lamento. Y se fueron, se retiraron de ahí, y entonces fue cuando se queda todo callado, no oyes ni el ruido de un grillo.
3: Ah, sí, te entiendo.
4: Y empieza el lamento y luego después con más ganas y luego como que balbucea algo. No se le entiende qué dice,
3: sí.
4: Pero sí se te enchina todo el pellejo. Y de hecho a mí me tocó ir, por eso yo digo, no se oye, hay mis hijos.
3: No.
4: A mí me tocó escucharlo aquí en medio de la alberca porque había una mujer parada en medio de la alberca. Pero era un lamento largo como de dolor.
3: Ajá, un gemido.
4: Yo me asomé por mi ventana que da exactamente a la alberca. Había una mujer de blanco, no se le veía la cara, pero se veía encima del agua de la alberca. Fue cuando encontraron a una familia que se les habían quitado la vida en el apartamento.
3: Oh,
2: una tragedia.
4: Entonces,
3: o sea, fue como un aviso, como sí, una advertencia. Sí.
4: Esas personas ya tenían más de un mes que estaban ahí en ese apartamento sin vida. Y estaba todo sellado hasta que vino la familia del señor a buscarlo y encontraron la camioneta ahí, ya hablaron a la policía y pues ahí los encontraron a todos fallecidos, a los niños y a la esposa y al señor. De hecho, hasta se sentó en la mesa del comedor.
3: ¡Uy! Fue una ejecución terrible, mi amiga.
4: Sí, y a mí me tocó escuchar ese lamento de esa mujer que se puso en medio de la alberca, pero fue horrible. Fue horrible, y todo se quedó callado, todo calladito, no se escuchaba nada, ni un grillito.
2: Y te hizo la piel.
4: Ese lamento largo, pero como con dolor, pero no dice, ay, mis hijos.
3: Ah, sí, sí.
2: Sí, nada más es el grito lastimero.
3: Sí, entonces ese no creo que sea la llorona, porque la llorona es muy característico también. Eso.
4: Ajá. Y que pasa por la colonia, Nachito, es diferente. Esta balbucea algo.
3: Pues habría que ser más cautos y tratar de estar prevenidos con una grabadora, con nuestro celular también, ¿no? Para ver si podemos tomar más detalle. En una de esas alcanzamos a resolver ese misterio.
4: Estoy planeando poner cámaras de seguridad afuera de mi casa.
3: Sí.
4: y para ver si capto algo más.
2: Ándale,
3: pues estaría bueno. Interesante, mi amiga, ¿eh? En una de esas sí captas, ajá, algo.
4: Sí.
3: Porque ahora ya las cámaras ya traen sonido y todo.
4: Todo, todo, hasta se activan con el movimiento, tienen sensor de movimiento.
3: Uh-huh. Sí. Exacto. Uh-huh. Muy bien, pues sí. Vamos a estar muy atentos, mi querida Blanquita, y tú nos avisas cualquier cosa, ¿no?
4: Claro, ¿les puedo contar algo que me pasó en el Panteón de Belénes, rapidito?
3: Desde luego, claro. No te apresures, con calma, a ver, ¿de qué se trata? Pues sí, mi amiga. Mire,
4: ya van dos veces que yo voy al Museo del Panteón de Belénes.
3: Sí.
4: Y las dos veces me ha pasado lo mismo.
2: A ver, ¿qué?
4: Pues cuando casi hacemos todo el recorrido,
3: sí,
4: y llegamos a lo que es la capilla, uh-huh, sube uno los escalones, y cuando doy un paso hacia adentro, se escucha que se rompe algo y empieza el corredero de monedas.
3: Oh.
4: Pero lo raro es que solamente yo lo escucho.
3: Ok, ese corredero de monedas es el puro sonido, ¿no?
4: Es el puro sonido, ajá, de sí, las monedas. Algo que se rompe, uh-huh, y empieza como si tiras las monedas, ajá, y empiezan a correr las moneditas y hasta se oye el sonido bien ladinito cuando
3: caen
4: y empiezan a vibrar. Ajá, empiezan, ajá, a vibrar.
3: Sí.
4: De hecho, a mí ya me había tocado oír ese ruidito en la casa de mi abuela.
3: Oye, entonces, ¿es como si rompieran una alcancía?
4: Sí, como que si se rompiera algo. Y de hecho, la historia del Panteón de Belénes dice que ahí hay dinero escondido. Entonces, yo lo escuché en la entrada, en la pura esquina. Y no nada más iba yo, íbamos bastantes personas en el recorrido, porque te hacen un recorrido guiado y te van contando la historia de las tumbas.
3: Sí.
4: Y entramos a lo que viene siendo la capilla, y pues yo me quedé viendo al suelo a ver si yo veía algo, pero no, solamente es el sonido. Y en enero que volví a regresar, fuimos, porque todavía nos faltaba ir y había una exposición de momias en lo que venía siendo la capillita. Hay una capillita chiquita y ahí tenían una exposición de momias y fuimos a una visita guiada.
3: Ajá.
4: Pero también me pasó algo bien raro. En una de las esquinas de donde están sepultados los escoceses,
3: sí,
4: se abría una puerta y rechinaba. Y el guía nos dijo, es que es el aire.
3: Ajá.
4: Pero no hay ventanas. No hay ventanas, son los baños.
3: Entonces no hay por dónde se cuele el aire.
4: No hay por dónde se cuele el aire. Haz de cuenta como si la abrieran y la cerraran. La abrieran y la cerraran. Pero no hay ventanas.
3: Qué misterio.
4: Ajá, entonces nos fuimos a dar el recorrido, pasamos por lo que viene siendo la tumba del pirata, el condenado, y entonces ya nos suben a lo que viene siendo la capilla, que subes, no recuerdo si son tres escalones, que hay un video donde sale un monje abajo y da la vuelta.
3: Ajá.
4: Entonces subes las escaleras y entrando me vuelve a pasar lo mismo. Se escucha que se rompe algo y empieza el corredero de monedas. Volteo a ver a toda la gente, pero nadie me escucha nada, ni siquiera el guía.
2: Oye, ¿no, ajá, será un aviso que es, sí, para ti?
3: A lo mejor es solo, exacto, como dice Gina, un aviso para ti, mi amiga.
4: Pues sí, pero pues mejor que se queden con él.
3: Claro, pues sí, sí, si se trata de encontrar tesoros, tú no vas a andar buscando, sí, nada para no ponerte en peligro, ¿no?
4: No, en mi casa me lo ofrecieron y no, la verdad.
3: ¿Cómo crees?
4: Que se quede con él.
3: ¿A poco?
4: Sí, no te pasa. Sí, Nachito, mira, ahí en mi casa, nosotros nos venimos de la ribera de Chapala, porque mi papá trabajaba en un club de golf.
2: Sí.
4: Entonces le quedaba muy lejos y mi papá compró un terreno. Era un terreno.
3: Ajá.
4: Entonces de ahí fincó en la casa. Sí. La construcción duró 3 meses. Y el chiste que nos levantaron 2 cuartitos, sí. En uno hacíamos recámara, en el otro sala, comedor, cocina.
3: Ajá.
4: ¿Sí? Y pues ya ahí nos movimos a vivir. De hecho, no teníamos ni luz. Porque sí, era una colonia, o sea, apenas estaba fincando. Entonces, la primera noche que yo llegué a esa casa,
3: sí,
4: empecé a oír unos pasos que se arrastraban, pero unos pasos muy pesados, que entraban del patio y iban arrastrándose hasta que llegaba en medio de las 2 camas. En una dormía mi hermana y en otra dormía yo, y se ponían en medio. Se fue intensificando al grado de que ya se sentaba en mi cama.
3: Mm-hmm.
4: Y cuando yo le platicé a mi papá, pues mi papá me decía, no, pues, estás loca. ¿Cómo? Sí. Aquí no hay nada, pues si la casa se levantó
3: de cero.
4: Mira, yo hice, ajá, los cimientos, sí, era un terreno, tú viniste a saberlo, era un terreno, yo compré el terreno, aquí no había nada.
3: Ajá.
4: Y yo le decía, papá, aquí espantan, me decía, no, y a la única que espantaba era a mí.
3: Mm-hmm.
4: Entonces se fue intensificando más hasta el grado de que yo usaba el pelo muy largo y lo tenía trenzado.
3: Ok, Blanca, dame un segundito, por favor, necesito ir al corto, claro, otra vez, no te vayas.
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3: Así es, y tenemos en la línea a nuestra amiga Blanca. Estás ahí, ¿verdad?
4: Sí.
3: Bueno, hasta California nos enlazamos para saber este asunto. Entonces, ahí en la casa que la construyeron de cero, tu papá hizo los cimientos y todo, era un terreno baldío, digamos, y ahí se construyó una casita. Lo curioso o lo estremecedor es que solo a ti te espantaban, amiga. ¿No querrá decir que tú tienes videncia?
4: Pues bueno, a mí me han pasado muchas cosas. Desde chica.
3: Sí.
4: O sea, yo los puedo ver y escuchar.
3: Entonces sí tienes evidencia, Blanca.
4: Uh-huh.
3: Y ese es el problema.
4: Sí. Entonces, esa noche que se intensificó más, yo sentía que me agarraba, pero tenía unas uñas muy largas y me agarraba y me acariciaba el pelo. Yo no quería voltear porque, no quería voltear a verla.
3: Ajá.
4: Pero todas las noches era el mismo procedimiento. Entraba del patio arrastrando los pies hasta llegar en medio de la cama. Y ya no nada más se sentaba, sino que ya me empezaba a acariciar el pelo. Pues yo le platicé a mi papá esa noche y yo le dije por lo que estaba pasando y pues no me creyeron. Me dijeron, mi papá, ya vas a empezar con tus cosas, en esta casa sí, yo no te puedo creer nada, porque en la casa donde vivíamos antes, pues decía mi papá, bueno, aquí sí creo que te espanten, porque pues la casa era una casa vieja, antigua, entonces... Pues a lo mejor sí me creía un poquito, ¿verdad?
3: Claro,
4: porque
3: sí.
4: Me pasaba también en esta casa. Pero acá, pues me decía mi papá, no.
5: Pero...
4: Entonces me dijo, no, lo que pasa es que tú ya estás perdiendo la razón.
3: Ah, caray.
4: Ajá, bueno. Me decía, tú ya estás perdiendo la razón aquí. Uh-huh. Pues no, ¿cómo?
3: Sí, bueno, no lo podemos culpar, ¿verdad? Era escéptico en ese sentido.
4: Ajá. Sí, mi papá era muy escéptico, muy escéptico. Uh-huh. Él no creía nada de eso. Entonces, una noche, pues como me dijo mi papá, bueno, tanto y tanto, de tanto insistirle, me dijo, pues, anímate y dile qué es lo que quiere.
3: Ándale.
4: Y pues sí, una noche, cuando ella llegó, ahora se arrimó a un lado mío, me empezó a acariciar la cabeza, y pues yo volteé a ver, y pues sí, era una mujer de negro, con un atuendo muy antiguo. Uh-huh. Pero tenía un velo en la cara, un velo como una sevillana.
3: Uh-huh.
4: De esas, o sea, como de las que usaba la gente antes para ir a misa y cubrirse la cara.
3: Sí.
4: La cabeza, perdón.
3: Sí.
4: Así la tenía tapada la cara. Uh-huh. Y no, pues que pegó el grito de mi vida, desperté a mi papá, a mi mamá y a todos los de la casa.
5: ¿Cómo no?
4: Y ya le dije a mi papá, ya la vi, está aquí. Bueno, pues mi papá como que le entró esa cosita y dijo, pues ¿a quién le preguntaré? Y le pregunta al albañil. Y le pregunta y le dice, el albañil duró 3 meses ahí. Y ya un día se lo encuentra y ya le pregunta, le dice, oiga, don Hermelindo, dice, ¿de casualidad a usted no le llegó a pasar nada ahora que estuvo haciéndome la casa? Y le dice, mire, a mí me tocó ver a la mujer que sale del brocal del pozo. Y se metía caminando a lo que venía siendo los cuartos. en uno de los cuartos donde era la sala, y cocina y comedor, ellos tenían ahí su campamento, se quedaban ahí porque pues para que no se robaran el cemento, el ladrillo y lo que había para construir la casa. Ajá, y como el señor venía desde la ribera de Chapala, pues para ahorrarse los pasajes, ahí se quedaban a dormir. Sí. Dice, pero al peón todas las noches lo arrastraban, lo sacaban del cuarto y se lo llevaban, y el muchacho amanecía en el brocal del pozo. El muchacho no aguantó. Él nada más le dieron 3 arrastradas y ya no regresó.
5: Sí. Nada más, ¿eh?
3: Con esas tuvo. No. Ajá.
4: Ajá, él ni por su cobija volvió, el muchacho. Él dijo que él ya no quería ver, no quería saber nada. Y el muchacho y el señor le describieron a mi papá la misma mujer que yo veía en la casa.
3: Ajá.
5: Oye, ¿y entonces tu papá ya te creyó?
4: Entonces mi papá ya me creyó. Entonces, como iba mucho a la casa un señor cura, sí, le gustaba mucho ir a la casa a platicar con mi papá. Entonces, un día al señor cura le tocó verla.
5: Ándale.
4: Le tocó verla que venía entrando del patio. Entonces volteó y le dijo a mi papá, estábamos todos ahí en la sala. Para esto ya habíamos fincado otros 2 cuartos más. Entonces sí. le platica a mi papá, le dice, oye, ¿tienes visita? Y le dice, no, ¿por qué? Dice, estamos todos aquí. Dice, entonces, ¿quién es la mujer que viene entrando del patio?
3: Ándale.
4: Y mi papá se levanta, dice, ¿cuál mujer? Dice, ahí viene una mujer entrando del patio, porque el señor cura estaba sentado en un sillón que daba hacia el patio, o sea, él podía ver hacia el patio. Y se levanta mi papá a la carrera y no vio nada. Entonces, a otro día fue el señor cura y empezó a bendecir la casa. Dijo, si esto es algo bueno, o sea, es un alma en pena que debe a algo, que quiere algo, pues con esto se va a retirar. Pero si es algo malo, no se va a ir. O si tiene algo, no se va a ir. Se va a intensificar más.
3: Uh-huh.
4: Y sí, no nada más era a mí ya la que espantaban. A mi papá se le acostó encima.
5: Ándale.
3: Y se le quitó lo escéptico.
4: Ajá, a mi papá lo tumbó de la cama.
3: Mira nada más.
4: Ajá, y luego después siguió con mi hermano. Y luego después a mi hermana.
3: ¿Qué le hizo a tu hermana? ¿También la tiró?
4: No, a mi hermana le agarró los pies.
3: ¿Y a tu hermano?
4: A mi hermano sí fue y se le acostó.
5: Entonces ya fue.
4: Ajá, mi hermano estaba acostado, volteado hacia el lado de la pared, cuando él sintió que alguien se acostó en la cama. Cuando él volteó, pues sí la vio. Entonces fue cuando ya hicieron una petición a catedral para que fuera ya un sacerdote especialista a hacer otra cosa más alta que una bendición.
3: Sí.
4: Y pues sí, ya supimos cómo se llamaba ella, se llama Alejandra.
3: Uh-huh.
4: Y ella pues estaba enterrada ahí, en esa parte del cuarto donde fincó mi papá y donde dormía mi papá y mi hermano.
3: Ajá. ¿Cómo supieron lo de Alejandra? ¿Por esta persona?
4: Por esta persona.
3: ¿Era como vidente, como espiritista, algo así?
4: Sí. Espiritista, ajá, es un grado más alto que ellos, ¿cómo te puedo decir? Pues sí, te pueden explicar algo más de lo que está pasando en tu casa.
3: Ajá.
4: Y pues, y esta señora estaba enterrada ahí, tuvieron que romper el piso, abrir y pues sacar los restos. Los restos pues se sacaron, fueron pues ya muy poquitos restos, porque estaba, así como dijo ella, había unas pencas de nopal, piedras, y abajo estaba ella.
3: Uh-huh. Bueno, lo importante es que sí la encontraron, ¿no? O sea, que esa vidente sí resultó ser efectiva.
4: Sí, Se sacaron los pocos restos, se llevaron al panteón, se le hicieron unas misas, pero lo que tenía ella enterrado ahí, pues ella quería algo a cambio.
3: Uh-huh.
4: Entonces, pues ahí dijimos que no. Dijimos que no. Ahí no había nada a cambio. Si se quería quedar con eso, pues que se lo llevara para otro lado, pero nosotros no dábamos nada.
3: Uh-huh.
4: Ahora, mi sobrina, como mi papá ya se quedó solito,
3: sí.
4: Mi sobrina se fue a vivir con él. Y pues todavía sigue ahí en la casa.
5: Ajá. Después de tantos años, sí, pues.
3: O sea, pero ¿ya dejaron de espantar o no han dejado de espantar?
4: No, sigue espantando. Porque
3: caray.
4: Ahora a mi sobrina le aplica la misma dosis.
3: Híjole.
4: Ajá.
3: ¿Y qué dice al respecto? Ella ya sabía la historia. A ti te tocó, pues, digamos que descubrir todo, ¿no? Pero ella ya sabía los antecedentes y aún así quiso acompañar a tu papá.
4: Sí, ahí se queda ella con él.
3: ¿Y a tu papá ya no le da miedo? ¿No siente nada? No, no.
4: No, pues ya lo tomamos. ¿Cómo te diré?
3: Normal.
4: Ya lo tomamos

0: Sí, claro,
1: Sí,
0: y
1: no
0: no, y
1: tiene.
0: además que también es condenarse, igual es una trampa solo para que alguien se quede en su lugar. Dame un segundito y regresamos, no te
1: Sí.
0: vayas.
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1: A veces cuando sabes de un tesoro, pues hay personas que dicen, ay, cómo me encantaría encontrar un
0: tesoro.
1: Hay
0: quienes se ilusionan.
1: Sin embargo, el precio es tan alto que no vale la pena la vida de nadie con tal de algo material que quizá ni te va a rendir, porque es un dinero que no sabes si es para bien o para mal en tu vida y en tu familia.
0: Así es. Tenemos en la línea a nuestra amiga Blanca, ¿verdad?
10: Sí.
0: Ah, perfecto, amiga. Pues sí, entonces estabas prácticamente concluyendo que, pues si lo que pretende esa entidad es una especie de sacrificio, pues no se le va a conceder. Se va a quedar a penar por mucho tiempo.
10: Sí, después investigando, descubrimos de que esa persona era la dueña de una hacienda que está más arriba, todavía de donde era mi casa.
0: Ajá.
10: Y esa persona llevó a esos trabajadores a enterrar ese tesoro. Abajo quedaron los... O sea, ahí mató ella a los trabajadores y alguien la mató a ella.
0: Ajá.
1: No, pues un tesoro con tanta tragedia.
0: Sí. Sí, entonces, o sea, ella se deshizo de los testigos o los dejó de guardianes. Ajá. Depende si hubo un ritual de por medio. Y alguien que pues se enteró. O que pues se vengó, ¿verdad? También puede ser. La ultimó a ella, porque si ese alguien se hubiera llevado el tesoro, ya no estarían las manifestaciones de ese tamaño.
10: No, yo pienso que esta persona no se lo pudo llevar, porque ahí está, todavía sigue.
0: Oye, entonces, ¿y han tenido la curiosidad de contratar a un investigador de esos que utilizan sus instrumentos, detector de metales o radiestesia, algo así? No.
10: Pues fíjate Nachito, que después de todo lo que pasó mi papá y de todo lo que vivió ahí en la casa, mi papá se compró sus instrumentos para detectar.
0: ¿A poco?
10: Sí.
0: ¿Y si encontró?
10: Se compró... Sí, se mandó a hacer sus varillas, yo le llevé dos aparatos de aquí, y pues sí, fíjate que le tocó suerte una vez, pero no ahí en la casa, en otro lado, y sí encontró.
0: ¿Qué encontró, amiga?
10: Unos centenarios, y encontró, cuando vaya te voy a mandar la foto...
0: Mejor mándame un centenario.
1: Para tener la evidencia.
0: Fotos tengo muchas, amigo.
10: No, porque no. No, pues esos no me los encontré yo, ¿verdad?
0: Bueno, sí, está bien.
10: Se encontró, fueron 15 muñequitos.
0: Ajá.
10: Bueno, son como ídolos, pero muy curiosos. Son de un metal muy... Muy ladinito.
0: Ajá.
10: Pero están en diferentes posiciones. Son 15.
0: Sí.
10: Órale. Y están muy curiositos. Si fueran como buditas.
0: Ajá.
10: Ajá. Pero es un material muy raro.

0: O sea, son unas piezas que posiblemente tengan sus antecedentes históricos, ¿no? O sea, un gran valor tal vez.
1: Ajá, pero son de un material porque los mandaron a analizar y ese material, pues no saben qué es.
0: No me digas.
1: Ajá, y los golpeas y haz de cuenta que simbran como si fuera un meteorito.
0: Ajá.
2: Uh-huh. Oh. ¿Y los conservaron?
0: Sí, ¿todavía los tiene tu papá?
1: Sí, sí los tiene mi papá.
0: Ese sí, mándame la foto, mi amiga. Eso sí me interesa.
1: Te voy a sacar una foto, deja que vaya. Ajá. Y le voy a decir a mi papá que me los enseñe. Ajá. Y te voy a sacar una foto y te la voy a mandar.
0: No, si es que sabes que es que a lo mejor encontramos a alguien que nos ayuda a descifrar de qué son o qué significan o qué representan, ¿verdad?
1: O qué representan, porque como los puso mi papá, como los encontraron, haz de cuenta que estaban alrededor de la ollita. Es una ollita, y la ollita mi papá la tiene.
0: Oye, ¿qué tan grande era la ollita? Nomás por saber, ¿cuánto me perdí?
1: Pues es una ollita, ¿cómo te diré?
0: ¿Como de medio litro?
1: De una cazuelita, como de un litro.
0: Ah, pues sí le caben bastantitos centenarios, amiga.
1: Pues a mi papá no me le tocaron 16.
0: Ay, hijita. ¿Y qué hicieron? Oye, pero no, bueno, es que ya ahorita ya entrados en gastos, ¿verdad? ¿Qué hicieron con esas monedas? ¿Las ocupa tu papá? ¿Las guardó en el banco? ¿Las cambió o qué?
1: No sé, no te sé decir.
0: Mi no me quieres decir.
1: Una persona muy calladita.
0: No, pues muy bien, no me digas, no es necesario, mi amiga, ya lo estoy agarrando yo por otro lado, porque mira, me parece impactante que en tu casa hay un tesoro y no se atreven a sacarlo. Uh-huh. Y no. En otro lado se fue a encontrar un tesoro tu papá y ese sí lo sacó.
1: Sí.
0: Wow. Y oye, sí, pregunta.
1: No les pasó nada.
0: Exacto.
1: Y no les pasó nada porque a las tres personas, ajá, que fueron, de hecho fue el dueño del terreno.
0: Ajá.
1: El dueño del terreno, fue otra persona con mi papá y mi papá que llevaba todos sus instrumentos y entonces mi papá le dijo, ¿qué va a hacer con los ídolos que nos encontramos? Entonces, se los querían repartir. Entonces mi papá le dijo, pues véndamelos, yo se los compro todos.
0: Ajá.
1: Porque algún significado debe de tener que todos estén juntitos.
0: Sí, sí, sí.
1: Entonces, sí, mi papá les pagó a las otras dos personas.
0: Ajá.
1: Y entonces él se quedó con esos ídolos.
0: Oh, ya,
1: pero, mía. No son de barro, son, ajá, de un metal.
0: Ah, ok. Segura que es metal, que no, ajá, es piedra, es,
1: sí,
0: un metal.
1: No, no es piedra, no, porque si tú lo tocas con una moneda, si le pegas con una moneda,
0: suena a fierro.
1: Simbra.
0: Ajá.
1: Pero cuando lo llevaron, es porque uno de ellos todavía estaba indeciso y lo llevó a evaluar. Entonces le dijeron que ese metal, pues no sabían qué era.
0: Uh-huh. Okay. Oye, y ese tesoro que encontró tu papá, es que ya me estoy haciendo yo una telenovela, mi amiga. Alguien supo que tu papá tenía instrumentos y entonces le dijo, oye, en mi casa hay un tesoro, ayúdame a encontrarlo y nos repartimos, uh-huh, la lana. ¿O cómo fue?
1: Es que lo que pasa que el chofer que tenía mi papá,
0: ajá,
1: él le dijo a mi papá, fíjese que hay un señor ahí cerquitas del club, dice, uh-huh, que me dice que en su casa espantan,
0: uh-huh,
1: dice, ¿cómo ve? Dice, y quiere a una persona pues seria que vaya y le marque ahí el terreno. Entonces mi papá le dijo, pues vamos, uh-huh, agarró y trepó sus instrumentos y sí, se fue.
0: Ajá. Uh-huh.
1: Se fue y sí, pero eran en unas parcelas que el señor tenía.
0: Oh. O sea, ajá, fue todo ahí en el mismo estado, digamos, en el mismo
1: sí,
0: municipio,
1: pues,
0: no sé.
1: De donde vivimos.
0: Ajá.
1: Es como dos pueblitos más lejos de donde vivimos.
0: Ajá.
1: Y lo único que sí a mi papá, pues le cobraron. Porque se desprendió una roca y le aplastó su bicicleta.
0: Ah, bueno, pues con un cuartito de centenario se paga la ese detalle, ¿no?
1: Sí. Oye, pero eso fue lo que pasó.
0: Oye, pues me parece impresionante, mi amiga. Hemos hablado aquí tanto de tesoros y el miedo que la gente le tiene a los tesoros. Pocos son los que han encontrado uno, aunque sí hay varias personas que así han hecho su riqueza, su fortuna, pero pocos se atreven a comentarlo, ¿verdad? Yo entiendo que esto, pues, sí, es un tanto anónimo, no sabemos dónde es, no sabemos nada, y así lo vamos a dejar, ¿verdad? Entonces no hay problema, sí, por esa parte. Lo interesante es la historia, porque sí, qué cosa tan impresionante de que en tu casa se supone que hay un tesoro. Ahora, esos centenarios, ¿suponen ustedes que son como de la revolución, de algo así?
1: Pues a lo que dijo mi papá, sí, más o menos.
0: Oh, vaya. Wow, ajá, amiga. Pues ahora sí que maravillosa historia nos has narrado, nos has dejado, sí, impactados. Nunca, por lo menos yo no recuerdo a alguien que lo haya dicho, de que ha encontrado un tesoro. Muchas personas sí nos han dicho que en sus casas hay tesoros, pero que les da miedo sacarlos.
1: Sí.
0: Entonces,
1: Mi abuelo se encontró 4 veces.
2: Ah,
0: no me digas, ¿y tú también ahí en el mismo estado, en el mismo lugar?
2: Sí, de familia,
1: en el estado de Jalisco.
0: Ándale.
1: Y fueron una vez. Hubo una tormenta muy fuerte, cayó una tromba.
0: Ajá.
1: Y arrasó, o sea, el arroyo, pues, se deslavó bastante.
0: Ajá.
1: Entonces mi abuelo iba muy temprano a sus parcelas.
0: Sí.
1: Y cuando quiso cruzar el arroyo, pues vio que brillaba algo y pues sí, se encontró una ollita.
2: Ándale.
0: ¿Y también estaba, ajá, llena?
1: Sí. Esa sí estaba llena.
0: Oh,
1: mi abuelo, yeah, nunca dijo que él se la había encontrado. Él dijo, hay un vale que por ahí se encontró un dinero en el arroyo.
0: Ajá.
1: Pero pues de ahí pues mi abuelo pues se fue haciendo de sus vacas, fue a comprar terrenos, otras casitas, y pues de ahí se fue haciendo su riqueza.
2: Oh, supusieron, sí, que había sido él.
1: Ajá, después cuando andaban haciendo lo que era la vecindad, iban a traer tierra de a un lado del panteón. Ajá. Había un terreno muy alto y de ahí sacaban la tierra para hacer los adobes, para hacer la vecindad.
0: Ajá.
1: Y pues ahí también se encontró el segundo dinero, era un cántaro.
0: No me digas, ay, en no, serio, y todavía faltan dos, Gina, espérate. Oye, ¿y ese, ajá, cántaro como de qué tamaño era? Nada más para hacerme la ilusión.
1: Pues sí, era un cantarito grande.
2: Pero en ese, ¿cómo?, segundo tesoro, ¿cómo?, sí les dijo, ¿o no?
1: No, no.
2: Era el abuelo que no quería.
0: Ay, el abuelito.
1: Se fue en su carretón. Ajá, se fue en su carretón y sacó el dinero. O sea, él vio que se destapó el cántaro.
0: Ajá.
1: Y pues él con cuidado pues sacó ese dinero y se lo llevó en su carretón entre la tierra.
0: Sí.
1: Y pues se lo llevó.
0: Híjole, ajá, ni él se la creía, yo creo.
2: El segundo, ajá, y el tercero, a ver, vamos por el tercero.
1: Sí, y el segundo, no, que se encontró.
0: El tercero.
1: El tercero que se encontró fue en una casa que compró ya muy vieja la casa.
0: Ajá.
1: Y al derrumbar las paredes, pues ahí estaba el otro.
0: Ay, ¿y ahí qué fue? Bonito. ¿También un cantarito?
1: Era un caso tapado con una piel de un becerro.
0: Ay, amiga, ¿y el caso qué tan grande estaba?
1: Era como, pues no tan grande, era un casito.
0: Ah, más
1: va. Más o menos.
0: Yo dije, no voy a ser de esos de barbacoa porque me muero.
1: No, no.
2: Oye, Blanquita, pero este tercer tesoro ya le informó a la familia, ¿o
0: ahí
2: tampoco?
0: ¿Sí les dijo o tampoco les dijo?
1: No.
2: Ay, no,
0: el abuelo, ¿y dónde está enterrado el abuelo? A lo mejor por allá hay algo, mi amiga. Oye, pero ya para que no nos dejes con la tentación, amiga. ¿Y el cuarto?
1: El cuarto se lo encontró en las mismas parcelas de, ajá, él.
0: ¿Dónde había encontrado el primero?
1: Una vaca. No, antes, más o menos, sí, cerquita de donde estaban sus parcelas, él se lo encontró el primero en el arroyo.
0: Ajá.
1: Y enseguidita, más adelantito, estaban sus parcelas de él.
0: Sí.
1: Entonces, esta vez, sí conocen lo que es un lienzo doble, ¿verdad? De piedra.
0: Pues no, en realidad no. ¿Estás hablando de construcción?
1: Sí, las parcelas antes estaban divididas por lienzos de piedra. Ajá. O sea, como bardas de piedra.
0: Sí.
1: Pero este era doble, o sea, eran dos, porque mi abuelo tenía su división. Ajá. Más aparte, la otra persona del otro lado también tenía su lienzo.
0: Sí.
1: Y tenía una vaca que le decían la pájara.
0: Sí.
1: Y esa vaca se brinca y derrumba la cerca, y pues ahí estaba un cajoncito.
0: Ay, ahí era una cajita.
1: Ahí era una cajita.
0: Amiga, ¿y de este tampoco les dijo?
1: No.
0: Ay, ah, caray, abuelo. Con el abuelo, pues ya tenía él, fíjate, un caso, un cantarito, un jarrí, ¿qué era el otro, mi amiga?
1: Una ollita.
2: Y una caja.
0: Oye, y más o menos, bueno, es que no sé si sepas, pero los centenarios pertenecían más o menos a la misma época.
1: Sí, te pertenecían a la misma época, y también era, encontré en esa caja, había 0720.
0: Ah, ok.
1: Ajá, también había monedas de plata.
0: De plata, sí. Ajá. Ah, ¿y a ti cuánto te tocó?
1: Pues no nos tocó. Bueno, a mí me tocó que me criaran en su casa, me atendieron muy bien.
0: Sí, pues ya con eso, mi amiga, ¿querías más o querías dinero? No creo. Sí, no. No creo que hayas querido dinero, pues es, o sea, ya bien tratadita y todo, pues eso es suficiente. Pero qué cosa, oye, entonces, ¿cómo te enteraste tú de tantos hallazgos que tuvo el abuelo?
1: Porque mi yayo nos platicaba, nos decía, oh, pues hay un vale que al cruzar el arroyo se encontró una ollita.
0: Uh-huh.
1: Entonces, bueno.
0: ¿Y ese mismo vale? No,
1: pues, ajá, y ese mismo vale se encontró un cantarito allá atrás del panteón.
0: Hijito, ¿y qué creen? No me lo van a creer. Ese mismo vale, ¿verdad?
1: Tenía una suerte.
0: Oye, amiga, es que suena, de verdad, suena increíble. No que no te creas, sino que es una expresión. Sí. Suena increíble, pero hay gente que tiene esa estrella. O sea, sí es posible, es muy posible. Yo conozco personas que obviamente no se encuentran tesoros, pero a donde van se encuentran algo. Y tú dices, qué barbaridad, y me voy a juntar con este. Bueno, el asunto es, tu abuelito me imagino que ya no vive.
1: No, mi abuelito murió en el 96.
0: Mira, ¿y todo ese tiempo han estado buscando o ya saben qué pasó con ello?
1: Pues de lo de mi abuelito, pues él al último lo que quedó lo enterró.
2: Ay,
0: abuelito, pues la tierra, ni modo que se lo gaste la tierra.
1: Es que el cuarto que se encontró, pues ese sí acarrió muchas desgracias.
0: No me digas, ¿por qué?
1: Porque ese le pertenecía a unas personas que no se dedicaban a nada bueno.
0: Uh-huh.
1: Y hubo quien les dijera que mi abuelo se lo había llevado.
0: Híjole. Y lo anduvieron buscando.
1: Sí, hubo muchas desgracias ahí en la familia, muchas desgracias.
0: Ajá.
1: Sí,
0: okay.
1: Al grado de que, pues, ahí hubo, pues, se quitó la, pues, mi abuelito le tocó la desgracia de no ser él el difunto, pero sí de quitarle la vida a la otra persona.
0: Ok, se defendió, digamos.
1: Sí.
0: Pero todo por el maldito dinero.
1: Todo por ese dinero. Entonces, pues él anduvo huyendo muchísimo tiempo. Y pues hasta al grado de que hasta el FBI entró a buscarlo porque él era ciudadano americano.
0: Oh.
1: Ajá. Entonces, pues ya. Él al último acabó ahí en su casa, pero ese dinero trajo muchas desgracias y mi abuelo un día decidió que ese dinero, porque ese dinero nunca se gastó, ese estaba completo.
0: Sí.
1: Ese se lo llevó y no sabemos dónde lo dejó.
0: Ay, bueno, pues entonces, ahora sí que ni para Dios ni para el diablo, ¿no? Ahí se quedó.
1: Sí, él dijo que no, él dijo que no. Y el esposo de una de mis tías, él traía una relación de un dinero, porque la casa de mis abuelos es muy antigua, era un mesón.
0: Ajá.
1: Es una casa viejísima.
0: Sí, y grande, me imagino. Entonces, con muchas habitaciones.
1: Muy grande. Sí, muy grande. Y el esposo de mi tía traía una relación de un dinero que había en el corral. Y sí lo encontró.
0: ¿A poco?
1: Pero no lo alcanzó a sacar.
0: ¿Por qué?
1: Y se murió.
0: ¿De la emoción o qué?
1: Pues no sé si de la emoción o del coraje, que cuando volteó a ver, pues ya no había nada, se desapareció.
2: Ah, ok.
1: Ajá.
0: Ay, amiga, ahora no voy a poder ni dormir, nada más de pensar que sí, sí se puede, ¿no? Ahora, ¿estás ahí?
1: Sí.
0: Ahora sí que, como decían en el certamen del fútbol, y sí, sí. ¿Qué tal que tenga? Pues mejor no, ¿verdad? Así es, mi amiga.
1: Y mejor no. Sí. Y se murió el señor. Yo creo que de la desesperación que le dio de verlo y no poderlo agarrar.
0: Pues sí. Ay, qué interesante relato. Te agradezco de verdad enormemente, mi querida Blanca, que nos hayas narrado esta historia múltiple y que hayas cerrado con esto de los tesoros de tu abuelito, que no fue uno, ni dos, ni tres, fueron cuatro. Pero el cuarto sí que trajo desgracias. Entonces, ahí está posiblemente la maldición. Si había tenido fortuna en los tres primeros, el cuarto ya no se lo debió haber llevado a casa. ¿Quién sabe, verdad?
1: Sí.
0: Wow, amiga. Pues te agradezco mucho, Blanquita. Te mando un fuerte abrazo y espero que pronto nos volvamos a comunicar y que me des la noticia de que ya encontraste dos o tres moneditas de esas para nosotros.
1: No creo, yo no tengo todavía esa ilusión.
0: ¿Y si sí? Ay, amiga.
1: No, mejor no.
0: Bueno, está bien.
2: Sí,
0: con que nos platiques y nos mandes las fotos, nos ponemos contentos.
1: Claro que sí.
0: Muchísimas gracias, que tengas bonita noche.
1: Cuídense.
2: Saludos.
1: Hasta Buenas luego. Noches.
0: Hasta luego, mi amiga. Increíble, increíble historia. Y con eso, mi querida Gina, nos vamos.
2: Agradecemos hoy que hayas estado con nosotros y se quedó mucho pendiente, por lo cual te invitamos a mañana a continuar juntos, a acudir a esta cita y mientras tanto, descansa. Que Dios te bendiga. Soy Gina Aviles.
0: Hasta luego, Gina. Yo también me despido. Soy Nacho Muñoz, agradecido con Dios y con ustedes porque juntos escuchamos buenas historias. Que tengan la mejor de las noches y, como decimos aquí, cabod.
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4: y así llegamos al final de una emisión más de La Mano Peluda. Gracias por acompañarnos durante esta noche y por permitirnos compartir esas historias que nos hacen imaginar, recordar y preguntarnos qué hay más allá de lo que conocemos. Al final, cada quien decide qué creer, pero hay relatos que se quedan con nosotros mucho después de haberlos escuchado. Yo soy Isabel y les agradezco mucho su compañía. Descansen, cuídense y recuerden que la noche siempre guarda nuevos misterios esperando ser contados. Hasta la próxima. 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

Y ahora sí, hemos llegado al final de nuestra transmisión del día de hoy. Quiero agradecerles muchísimo por acompañarnos durante toda esta jornada, por permitirnos estar presentes en sus hogares, en el trabajo, en camino o en cualquier lugar donde nos hayan regalado un momento de su tiempo. Gracias por ser parte del Pide y Canta, por cada canción, cada saludo, cada dedicatoria. Gracias también por acompañarnos en el ring musical, donde ustedes tuvieron la última palabra y nos ayudaron a decidir qué canción se llevaba la victoria. Y por supuesto, gracias por quedarse hasta el final con la mano peluda viviendo junto a nosotros esas historias llenas de misterio. Yo soy Isa y ha sido un verdadero gusto acompañarlos el día de hoy. Espero que hayan disfrutado cada momento de esta programación tanto como nosotros disfrutamos hacerlos con ustedes. Que tengan una excelente noche, descansen, cuídense mucho y recuerden que aquí seguimos esperando encontrarnos nuevamente a través de la radio. Y una disculpa, pero andaba enfermita. Nos escuchamos en la próxima emisión y muy buenas noches.

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6: Las 10 con 1.

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2: Las 10:05.

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25: Las 10 con 17. Las 10 con 17.

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2: Las 10:20.

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4: Las 10 con 25.

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7: Las 10 con 36.

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2: Las 10:40.

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2: Las 10:43.
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5: Las 11. En punto.

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1: Amigo Edwin, ¿cómo duele?
2: Las 11:07.

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13: Las 11, con 14.
14: Otra más de las cumbias originales, sus compas de Fuerza Régida y Grupo Frontera. ¡Vuélvale a marcar, compa Carlos!

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6: Las 11 con 27.

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1: 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Las 11:30.

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2: Las 11:33.

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5: 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Las 11 con 41. Las 11 con 41.

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2: Información deportiva. El Canelo Álvarez está celebrando 36 años de vida, 21 de boxeador profesional. Mis amigos, soy Edgardo Lozada Ruiz.
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3: Las 12 con 2.
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2: Las 12:10.

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2: Las 12 con 14.

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0: Las 12:32.
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1: Las 12 con 40.

0: Las 12:46.
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0: Las 12:47.

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1: Las 12:50.

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2: La donación de sangre es una acción que se hace para salvar vidas o para contribuir al restablecimiento de la salud ante algún proceso quirúrgico o accidente que amerite solicitar unidades de este elemento vital. Sin embargo, aunque se pensara que esta cuestión solo ocurre entre humanos, lo cierto es que las mascotas también se ven involucradas en esta necesidad con protocolos similares a los que se siguen para las personas. Por tanto, la médico veterinaria Ingrid Carvajal del Zoológico de Morelia aseveró que aunque esta práctica no es nueva, en la realidad tiene muy poca implementación por parte de los dueños de perros o gatos. Mi nombre es Mayra Ramos y recuerda, nos podéis visitar en la página www.todonoticiasdigital.com.
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2: La 1:08.

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2: La una con 11.

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2: La 1:15.

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1: La 1:24.

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2: La 1:27.

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2: La 1:32.

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1: 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La 1:38.

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2: Cumbia. Él es Rubén Albarra.
3: La una con 40.

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1: La 1:54.

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1: 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La 1:58.

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2: Información deportiva. España contra Argentina. El resultado 1-0 ganando España merecidamente, porque fue mejor de principio a fin, llegando en cantidad de ocasiones a la portería. Argentina no puede, y se pelearon contra los españoles que ni los pelaban, y ellos sí echaron la bronca, y nadie va a decir nada por esa broncota que andaban organizando los argentinos, dolidos porque no saben perder. Mis amigos, soy Edgardo Lozada Ruiz.
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3: Las 2:05.

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2: Las 2:10.

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5: Las 2:18.

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2: Las 2:29.

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2: Las 2:43.

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3: Las 2:51.

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2: Las 2:55.

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2: Los precios del petróleo alcanzaron su nivel más alto desde junio. En este día, debido a la intensificación de los enfrentamientos entre Estados Unidos e Irán, el crudo viene subiendo la última semana por el intercambio de fuego entre Teherán y Washington, que despertó temores de una interrupción en el Estrecho de Hormuz, por donde pasa un quinto del petróleo mundial. Y es que los dos contratos petroleros, el Brent del Mar del Norte y el West Texas, operaron en alza este lunes en los mercados asiáticos después de que la semana pasada subieran a más del 4%. Mi nombre es Mayra Ramos y te invito a que nos visites en la página www.todonoticiasdigital.com.
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2: Las 3:08.

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2: Las 3:19.

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2: Las 3:26.

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2: Las 3:35.

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1: Las 3:50.

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2: Las 3:54.

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2: Información deportiva. Inglaterra le pega a Francia en gran partido por el tercer lugar. A Inglaterra sí le interesó, parecía que a Francia no, pero luego apretaron el paso cuando llevan 4-0 perdiendo. Ganó Inglaterra 6-4 ese partido. También ganó 29 millones de dólares por los 27 de Francia. Mbappé se convierte en el goleador con 10 de este mundial. Mis amigos, soy Edgardo Lozada Ruiz.
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1: Las 4:09.

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6: Las 4:17.

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1: Compa Mario, usted. 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
1: 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Las 4:31.

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2: Las 4:39.

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0: 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Las 4:50.

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2: Las 4:52.
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3: Las 4 con 56.

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2: Las empresas que incumplan con el pago de obligaciones laborales, fiscales o de seguridad social podrían quedar impedidas para contratar con el gobierno de Michoacán y de aprobarse una reforma que busca convertir esos requisitos en un filtro obligatorio para acceder y permanecer en el padrón estatal de proveedores. Esta iniciativa está en análisis de la Comisión de Industria, Comercio y Servicios del Congreso del Estado y propone reformar la Ley de Adquisiciones, Arrendamientos y Prestación de Servicios relacionados con bienes muebles e inmuebles del Estado. Mi nombre es Mayra Ramos y recuérdanos podés visitar en la página www.todonoticiasdigital.com.
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4: ¿Qué tal? Muy buenas tardes. Gracias por estar con nosotros en este viernes, en este programa Entérate, donde la actualidad toma la palabra. Le doy la más cordial bienvenida. Vamos a estar aquí la siguiente media hora acompañándolo para que usted se entere de todo lo que sucede en el estado de Michoacán. Mi nombre es César Guillén y pues aquí lo voy a acompañar. Fíjese que estamos desde el Bicentenario aquí en Morelia, donde está aconteciendo y sucediendo un evento muy importante. Con el tema de las mujeres, actualmente sigue el evento, ya terminó el acto protocolario, pero está ahorita una serie de conferencias que van a dar aquí diferentes mujeres a otras mujeres, aunque también hay hombres. En la entrevista que tuvimos el martes con Alejandra Anguiano, la titular de las seis mujeres, pues comentó que también eran cordialmente invitados los hombres, precisamente pues para que vayamos aprendiendo sobre estos temas que a veces se nos escapan de las manos. Quiero pensar que no por maldad, simplemente pues, por ignorancia. Entonces, estamos aquí en vivo. Si usted escucha un poco de ruido, cosas raras, no se espante. Estamos aquí en vivo y a todo color, y por eso estamos transmitiendo vía telefónica. Quiero contarle que es viernes, finalmente lo logramos, ya estamos de salida. Pero mañana le quiero invitar al Jalo Futbolero. Ahí a la 1:00 p.m, no es cierto, a las 3:00 p.m, mañana juega por el tercer lugar, lleve a su familia, hay comida, hay bebida refrescante, hay tacos, hay hamburguesas, hay comida argentina, por cierto. Entonces vaya a comer con su familia, la verdad es que se la va a pasar bien, está muy a gusto el lugar, no se preocupe por la lluvia. Hay un buen toldo que cubre todo el espacio y pues es un buen paseo. Siguen los juegos mecánicos, entonces se la puede pasar bien. Y si no puede mañana, pues el domingo de relax puede ir ahí a ver el partido de la final. No estoy seguro si van a pasar, pero casi le puedo asegurar que va a estar en vivo también la ceremonia de clausura. Y pues usted puede comer ahí rico y pasarla a gusto con su familia. Pues ahí en un momento de esparcimiento tranquilo, está súper cómodo. Va a haber dinámicas de parte del gobierno del estado. Va a haber dinámicas ahí con balones y con cosas. Va a estar divertido, de verdad va a estar bueno. Entonces vaya, no se pierda esta oportunidad. Ahora sí vamos con las noticias que están marcando la tendencia en la actualidad de Michoacán. Hoy inicia la Convención Estatal Las Mujeres Podemos, un espacio de reflexión y diálogo. entregan patrullas inteligentes a la Policía Municipal de Morelia. Michoacán proyecta recibir a más de 1.5 millones de turistas durante las vacaciones de verano. Continúa el fortalecimiento de la conectividad aérea en la entidad. Y este fin de semana llega a Paracho el Festival de Cantoya, Fiesta y Color. Y así arrancamos con la información. Estamos, como le comentaba, yo estoy aquí en el Bicentenario, donde se está llevando a cabo la convención estatal Las Mujeres Podemos. Es un espacio de diálogo y reflexión organizado por la Secretaría de Igualdad Sustantiva y Desarrollo de las Mujeres Michoacanas, la CEIMUJER. El evento está aconteciendo ahora mismo aquí en el Complejo Deportivo Bicentenario y tiene el objetivo de fortalecer la agenda de igualdad, los derechos reproductivos y el derecho de los cuidados y la erradicación de la violencia de género. Mi compañera Valeria anduvo por aquí y ya nos tiene la nota lista.
5: Más de 1.5 millones de turistas y visitantes se esperan en Michoacán durante este periodo vacacional de verano. Así lo informó el secretario de Turismo, Roberto Monroy, quien destacó que esta temporada representa una de las más importantes del año para el sector turístico y la economía del estado.
6: Esperamos más de 1.5 millones de turistas y visitantes estimados en todo el estado.
5: El titular de la Secretaría de Turismo señaló que las proyecciones para este año son superiores a las del periodo vacacional anterior, al estimarse un mayor crecimiento tanto en la afluencia de visitantes como en la derrama económica, resultado del posicionamiento que Michoacán ha consolidado como destino turístico.
6: Cada una de las regiones le damos, tiene la promoción de lo que son los paisajes, gastronomía, cultura, tradición, lo que ofrece cada una de las 7 regiones, gobernador.
5: Como parte de esta temporada vacacional, el gobierno de Michoacán mantiene la campaña El Verano en Michoacán se vive, con la que busca promover los atractivos de las 7 regiones turísticas del estado e incentivar la llegada de más visitantes durante estas vacaciones. Reportó para Entérate, Itzel Maya.
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4: Ahí lo tiene usted. Fíjese que yo que estuve aquí en el evento, fue muy emotivo los mensajes que dieron las diferentes mujeres, empezando por la secretaria de Igualdad Sustantiva, Alejandra Anguiano, y hubo un mensaje que dio María Vázquez Jauregui, una mujer beneficiaria, que habló de la violencia vicaria y violencia intrafamiliar, aparte de los mensajes de las mujeres purépechas. Realmente estuvo muy interesante, fue importante los mensajes, y los mensajes que dio el gobernador también estuvo muy emotivo. Más que político, fue emotivo todos los mensajes que se dieron, y pues la verdad es que sí, es un tema de solidaridad entre hombres, mujeres y entre las mujeres sobre todo, y que los hombres vayamos aprendiendo de estos temas. Entonces creo que está bien. Ahorita están sucediendo unas conferencias especiales dirigidas, y pues aquí hay muchas mujeres que están tomando estas conferencias porque son importantes. En otros temas, se refuerza la seguridad de Morelia. Fíjese que el gobernador Alfredo Ramírez Bedoya realizó la entrega de 2 patrullas para el municipio de Morelia, pero no son cualquier patrulla, son patrullas con alta tecnología, y es parte del impulso al equipamiento policial que está llevando a cabo el gobernador. Una vez que el gobernador se refirió que dentro de la estrategia de seguridad se prioriza la coordinación entre los municipios a fin de atender de manera oportuna situaciones de emergencia y con ello atender a la población. Estas patrullas son de alta tecnología, son las patrullas que están usando, bueno, que también están empezando a usar la Guardia Nacional, la Guardia Civil, entonces, pero ahora ya están llegando a los municipios. Michoacán es de los primeros estados que tiene estas patrullas directamente en los municipios. Entregó unas similares en Uruapan días pasados y ahora tocó el turno de Morelia. Así es que, pues, bien, ¿no? Porque vamos a tener patrullas más equipadas, mejor seguridad. Y sobre todo, algo que refiere mucho el gobernador todo el tiempo es coordinación. Coordinación entre los diferentes niveles de gobierno. No importa el partido, no importan los colores. Lo importante es que la estrategia de seguridad llega a la población, y eso es lo más importante. Creo que tiene toda la razón del mundo. Eso no, nadie queremos más que, dígame. Entonces, pues que este tema llegue a para bien. En otros temas, ahora de turismo. Durante el lanzamiento oficial de la campaña El Verano en Michoacán se vive, autoridades estatales informaron que Michoacán proyectará recibir más de 1.5 millones de turistas durante el próximo periodo vacacional, lo que representa un incremento del 6% respecto al 2025. Esta estrategia busca promover los atractivos de 7 regiones turísticas del estado, fortalecer la actividad económica y pues impulsar a la economía familiar de todos los michoacanos que se dedican a este importante trabajo. La secretaria federal ha hecho mucha mención de que Michoacán es una puerta enorme para el turismo y por eso han impulsado tanto esas actividades aquí. Itzel Maya tiene los detalles.
5: Michoacán registra un crecimiento histórico en la conectividad aérea este 2026. Así lo informó el secretario de Turismo, Roberto Monroy, al dar a conocer las cifras que reflejan el fortalecimiento de la llegada de visitantes al estado a través de sus principales aeropuertos.
6: El crecimiento que tiene Michoacán en su conectividad aérea, un crecimiento histórico, 772.100 pasajeros de enero a junio del 26, 12% respecto al 2025, que ya había sido un muy buen año. 121.900 pasajeros solamente en junio, 17.5% más.
5: El titular de la Secretaría de Turismo destacó los resultados alcanzados en materia de conectividad, al señalar que se mantiene un incremento tanto en los vuelos nacionales como en los internacionales, ampliando las opciones de llegada para turistas y fortaleciendo la actividad turística en la entidad.
6: Durante junio, 64.000 internacionales, 57.000 nacionales. Ya le dimos la vuelta y ha sido una constante de este año.
5: Roberto Monroy señaló que este desempeño representa un crecimiento del 12% en comparación con 2025, un resultado que consolida a Michoacán como un destino cada vez más conectado y con mayor capacidad para recibir visitantes nacionales e internacionales. Reportó para Entérate, Itzel Maya.
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4: Ahí lo tiene usted, esta información del turismo. Fíjese que las visitas que ha tenido la secretaria federal aquí, número uno, ha salido encantada porque ella no conocía y ahora ya conoció Michoacán en plan turístico y dice que es maravilloso. Número dos, desde la federación se están impulsando mucho las actividades turísticas en el estado, no nada más en el estado, en la Ciudad de México y en otros puntos, con puntos de venta y puntos de atractivo. Y pues hay que recordar que el aeropuerto está recibiendo cada vez más gente, por eso se va a llevar a cabo una ampliación del aeropuerto. Y pues bueno, todos los servidores que están, todos los empleadores en el tema turístico, pues ya están listos para recibir a los visitantes en estas 7 regiones del estado y fortalecer la economía pues de todos, de las empresas, de los trabajadores, de las regiones, de los pueblos, de... y que vivan toda esta experiencia. Así es que ahí lo tiene usted. Vamos a un corte y regresamos. No le cambie. Ahorita regreso con usted.
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1: Las 5:20.

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2: Las 5:27.

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2: Las 5:42.

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1: Las 5:53.

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1: 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Las 5:57.

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2: Las 6 con 3.
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3: Información deportiva. Trump propone que Estados Unidos organice otro mundial, pero solo sin México y Canadá. Por cierto, Trump le iba a Argentina y perdió. Mis amigos, soy Edgardo Lozada Ruiz.
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2: Las 6:13.

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15: Las 6:19.

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1: Las 6:23.

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3: Quien les habla, el maestro Ángel Iquitcalt de Catemaco, Veracruz. Saben que vengo de la hermosa ciudad de Catemaco, Veracruz. Saben que estoy atendiéndoles todos los santos días. Recuerden que esta semana trabajo hasta el viernes. Bueno, señores, quiero recordarles que el costo de la consulta es de 50 pesos. Para el pobre, para el rico, para el necesitado. Y recordarles que tiene derecho usted a unas gotas para los ojos y a una limpia maravillosa. ¿Qué necesita? Venirse preparado. Se trae dos huevos, agua bendita, una veladora blanca, albahaca y papel aluminio. Sencillo, señores, para aquellos que no tengan agua bendita, aquí en su pobre casa tenemos. Y los que no consigan albahaca pueden conseguir también árbol como es el pirul o la ruda. Señores, es sencillo. Buscar una ayuda espiritual, limpiar su alma, su cuerpo, para checar qué es lo que está pasando a su alrededor, porque últimamente estamos endrogados, porque últimamente tenemos tantos y tantos problemas a nuestro alrededor. Debemos de un lado a otro. La verdad, trabajamos muy duro y no salimos de drogas, de problemas. Por eso debemos nosotros siempre, siempre tratar de checar ¿qué está pasando con nuestro aura? ¿Por qué la suerte se nos ha ido? O aquellos que están perdiendo a su ser amado, o aquellos que tengan un familiar muy enfermo allá en su pobre casa, que esté postrado en una silla de ruedas, en una cama, que realmente ya están cansados de llevarlos a un doctor, a un lugar o a otro. Amigo mío, amiga mía, sé que nada es fácil, porque somos pobres y a veces nos cuesta mucho conseguir un peso para poder hacer un tratamiento o salir adelante. Checarnos no es decir ya invertí cantidades de dinero. Venir a un chequeo espiritual es para salir de dudas y dejar de gastar tanto dinero de un doctor al otro, porque parecemos una farmacia ya en su pobre casa, de una medicina, de otra, y realmente no estamos encontrando una solución. Por ejemplo, estos mensajes que a mí me llegan son maravillosos. Esta persona me escribió con todo el corazón porque tiene muchas dolencias en su cuerpo, porque dice que ha tomado toda clase de medicina para el dolor y ha tomado toda clase de hierbas y no se cura. Ya la llevaron hasta la Ciudad de México y estuvo también en la Huasteca Potosina, por allá en un doctor que es muy buenísimo, pero no hicieron nada por ella. Esta mujer de verdad ya está cansada, está aburrida, porque realmente no quiere tomar ya más medicinas, no quiere hacer ya nada. Me pide con todo el corazón que la cheque, porque si tiene que morirse, se muere. Así me dice las palabras por este teléfono, aunque son palabras mal dichas, porque la muerte no es un castigo, la muerte es un regalo de Dios, y desearla es pecado. Hasta que Dios decide el día que nosotros nos tengamos que ir, ese día es un día bendito para nosotros, porque nos iremos a descansar. Pero mientras tanto, que Dios no lo decida, tú no debes desear la muerte, porque es pecado divino. Tampoco se debe desear los bienes ajenos, ni la mujer de nadie, ni las cosas que otra persona logra. Usted debe desear que Dios te tenga en vida en este mundo todo lo que quiera. Sí, sé que estas dolencias están feas. Sé que su cuerpo está deshuesado, ya no puedes hacer nada, ya casi ni puedes caminar, porque tiene las piernas como una bomba de esa inflamación que tiene por culpa del ácido úrico y las inflamaciones de tus rótulas. Te puedo ayudar, no te preocupes. Estuve analizándolo muy bien. hay dos problemas, una maldad y un problema natural. Primero, saquemos la maldad y después tratamos lo natural, porque siempre hay que hacer las cosas al derecho. Como yo les digo a todo aquel, cuando saco una maldad, yo les muestro la cara de la persona, quién les hizo el daño, pero no para venganza ni para acabar a nadie, solamente para cuidarnos la espalda. Por eso, hoy te invito. Créame que voy a estar muchos años acá para ayudarle, pero te invito ya, porque es mucho el sufrimiento que veo en tu cuerpo y no quiero que sigas sufriendo. Tocarnos de entrar y ya te espero aquí. Recuerde, hable con un familiar, con un hijo, con aquella persona que está a tu lado, si te quiere que te traiga inmediatamente para que te chequemos. Márqueme y yo te espero, porque sé que su esposo trabaja hasta las 5 de la tarde. No hay problema, yo voy a estar hasta las 7, pero si tengo que esperarte un poquito más, te espero. Vente ya, que te quiero curar. Ante los ojos de Dios te lo garantizo. También te voy a mostrar quién te hizo esto, pero no quiero venganza. Bueno, señores, ya saben que todos los días les invito. De lunes a viernes estoy de 9 a 7, sábado de 9 a 3 y domingo a mediodía. Pero este fin de semana deben saber que voy para Catemaco, regreso el lunes. 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
3: Nuri, muy buenos días. Nuri me escribe con todo el corazón desesperada, pero ya no me está escribiendo para que le ayude a resolver los problemas de su casa ni el campo del amor de ella. Me escribe por un hermano que se ha entregado al vicio de la bebida, desesperado con la separación que tuvo con su esposa. Él no sabe ya qué hacer, ella no sabe qué hacer, inclusive ha atentado con la vida de él. Nuri me pide que lo ayude, si esto es bueno o es malo, por qué se separaron, si él no ha querido hablar con la familia, solamente llora y toma. Y se desespera. Entonces la familia está muy preocupada, tanto por el matrimonio de él y por la salud de él. Y nos pide una ayuda y me mandó la fecha de nacimiento de su hermano. Ya lo chequé muy bien. Aquí hay un problema muy, pero muy grave en el sentido de que ellos fueron víctimas de celos. Resulta de que hay una persona por parte de la familia de la esposa de él que utilizó magia negra para separarlos y para confundir este matrimonio. Quisieron destruirlo y lo lograron. A él lo tienen enterrado para desesperarlo, que tome y tome, y no entiendan razones que puede recuperar su hogar si él deja de tomar y recupera su vida. Él no ha dejado de tomar ya desde hace rato, tiene bastante estar tomando. Se desespera, grita, pelea, se ha vuelto gruñón, de todo un poquito. Y por eso esta mujer lo dejó, porque no encuentra solución con él, ya lo metió a un anexo y no cambió. Y ella pues tiene a su hija, que es la misma hija de él también, y no quiere que nada malo vaya a pasar en la familia, que de pronto él con esa agresividad la golpee o golpee a su hija y pase a mayores. Por eso ella tomó la decisión de irse, pero esto fue por culpa de la familia de ella. Yo debo comprobarle con hechos. Para eso necesito que me lo traigan a él, si lo pueden traer, y si no, una fotografía y una prenda de él. Vamos a curarlo primero, para que entre en razón, para que él vea realmente la locura y los problemas que hay alrededor de él y por eso perdió a su familia. La podemos recuperar. Primero Dios, yo sé que él ama a su esposa y a su hija, y por eso su desespero. Pero ese descontrol dentro de él es por culpa de la porquería que tiene por dentro. Yo se la voy a sacar acá. Tráemelo, tráeme la foto, si no puede, tráemelo. O una prenda de él. Y verá que en poco tiempo él vuelve a reaccionar y vuelve a ser el mismo, la misma persona quien ustedes conocían antes, que estuvo en el otro lado, trabajó un tiempo, hizo su casa, hizo muchas cosas, pero mira, para nada, porque está acabando con todo lo maravilloso que logró. 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
8: 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Las 6:59.

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2: Las 7 con 3.
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13: Hola, muy buenos días, bienvenidos a su noticiero TND Todo Noticias Digital. Ya es martes 21 de julio y soy Joaquín Treviño. Vamos a comenzar con lo que tendremos en la primera hora de noticias. Ese va a ser el menú. Chiapas reporta daños de 17 municipios y 22 casas inhabitables después del sismo. Estados Unidos presionó y ofreció beneficios al Chapo Guzmán, dice el New York Times. ¿Quién es el empresario acusado como agresor de una recepcionista en hotel de Santa Fe? Presas de Michoacán están al 64% de su capacidad. Continúa el Estado con el pago de pensiones y programas de bienestar hasta el 29 de julio. La iniciativa de eliminar policías municipales es por la debilidad que tienen, dijo el gobernador. El IMSS explica cómo lavar correctamente las frutas y verduras. Samuel L. Jackson llama racista a Argentina en el Mundial. 2 millones celebraron con España en Madrid la Copa del Mundo. Canadá acusa a Estados Unidos de violar el T-MEC tras aranceles del 50%. La Secretaría de Hacienda realiza nueva operación para refinanciar deuda interna, emite UDIBonos a 10 años. ¿Cuáles son las marcas de salchichas que están en el súper y que engañan al consumidor? El aparato que debes desconectar para bajarle al recibo de la luz. También tendremos mucha información policiaca. Y los deportes. Vamos a comenzar con las nacionales.
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13: En la información nacional, Chiapas reporta daños en 17 municipios y 22 casas inhabitables después del sismo. El sismo que fue registrado el viernes 17 de julio en Chiapas causó daños en la infraestructura de 17 municipios, de acuerdo con Protección Civil. Informaron que resultaron afectados los municipios de Cacahuatán, Suchiate, Tapachula, Chiapa de Corzo, Tecpatán, Villaflores, Montecristo de Guerrero, Huixtla, Bellavista y Chicomucelo. También algunos otros. El sismo dañó 389 casas, 22 casas de ellas quedaron inhabitables y una colapsó. En el sector salud hay 3 hospitales afectados y una unidad médica afectada, así como daños en la jurisdicción sanitaria que involucran 2 casas de salud y 2 unidades del IMSS Bienestar. El sismo afectó también 25 escuelas, 25 inmuebles públicos más en varios municipios. Las dependencias gubernamentales atienden las zonas afectadas y realizan la evaluación física de los inmuebles para garantizar la seguridad de la población. Esto ya tiene como 6 días, pero todavía están ahí, todavía no terminan de revisar. Autoridades federales estadounidenses presionaron a Joaquín Guzmán López, hijo de Joaquín Guzmán Loera, el Chapo, para que se entregara y sugirieron que se podía beneficiar si revelaba información o entregaba a otros miembros del cártel de Sinaloa. Eso lo dijo ayer el periodista Keegan Hamilton del diario Los Angeles Times. Las versiones sobre cómo ocurrió la captura de Joaquín Guzmán e Ismael El Mayo en un aeropuerto cerca de Nuevo México el 25 de julio de 2024 tienen aún cabos sueltos. El Mayo, quien ayer fue sentenciado a cadena perpetua por un tribunal de Nueva York, alega que Guzmán lo secuestró para entregarlo a la justicia estadounidense. El hijo del Chapo confirmó la versión cuando se declaró culpable en Chicago de los cargos de tráfico de drogas que se le imputan. Señaló en diciembre pasado que actuó pensando en que entregar al Mayo podría beneficiarlo. En ese momento, la justicia estadounidense subrayó que no tuvo que ver con la entrega del Mayo y que no beneficiaría a Guzmán por entregarlo. Sin embargo, Hamilton citó a fuentes familiarizadas con la operación no autorizadas para hablar públicamente y expresó que agentes federales estadounidenses sí estuvieron en contacto con Guzmán López previo a que se entregara y lo presionaron para que lo hiciera. Los agentes, de acuerdo con las fuentes, sugirieron al Chapito que podía conseguir un acuerdo más favorable si al entregarse aportaba pruebas clave o llevaba consigo a otros miembros del cártel. Hamilton subraya que no se discutieron detalles concretos. Hubo un esfuerzo muy significativo por llegar hasta el límite de no ordenar ninguna acción, pero dejando claro que ese tipo de cosas se valorarían más, así afirmó. Según las fuentes, antes de su detención, Guzmán López avisó a los agentes estadounidenses de que llegaría en cualquier momento y les dio a entender que llevaba algo que les gustaría y con lo que pretendía negociar. Una de las fuentes dijo al Times que esperaban que otro de los hijos del Chapo formara parte de esa entrega, no esperaban que fuera el Mayo. Joaquín dijo básicamente, oigan, llegaré pronto, llevaré algo grande. Ellos entendieron que llevaría a alguien, dijo la fuente. En una conferencia de prensa tras la sentencia del Mayo, el fiscal de distrito de Nueva York, Joseph Nocella, se apegó a lo que dijo Joaquín Guzmán López cuando se declaró culpable, que él orquestó el secuestro porque pensaba que así podría obtener beneficios para él y para su familia. Estados Unidos dejó perfectamente claro que no toleramos el secuestro y que no se le reconocería ningún mérito de nada de lo que hiciera en ese sentido, subrayó el juez. El debate sobre la captura del Mayo se intensificó al revelarse que el jet en el que llegaron Zambada y Guzmán a Estados Unidos se exhibe con autorización del FBI en un museo anexo al pequeño aeropuerto de Nuevo México donde aterrizaron. Un cartel colocado junto al avión, un Beechcraft King Air, dice que las detenciones fueron el resultado de la operación Air Kings, en la que agentes del FBI llevaron a cabo con éxito una operación de detención altamente compleja, secreta y audaz contra dos de los fugitivos más buscados del mundo. Entonces, por un lado dicen los jueces que ellos no tienen nada que ver, por otro lado en el museo dice el FBI que sí tiene que ver todo en la detención de los dos. Allá el juez dice que nada más de uno, el FBI dice que de los dos. Y en México, pues México, el gobierno de México, mejor dicho, se está enterando a través de estas noticias porque a ellos no les quieren dar nada de información. Vamos a otro tema. ¿Quién es el empresario acusado como agresor de una recepcionista en un hotel de Santa Fe? Hay un video que ha estado circulando por todas partes que desató indignación al mostrar a un empresario golpeando brutalmente a una recepcionista en un hotel de lujo en Santa Fe. Y había unos policías ahí, pero nadie lo detuvo, nadie hacía nada. Entonces se preguntan quién es ese sujeto, por qué lo dejaron hacer lo que quiso y además hizo lo que quiso. Bueno, el pasado 29 de junio, las cámaras de videovigilancia del Hotel Park Life Paradox, ubicado en la zona comercial de Santa Fe, en la alcaldía Cuajimalpa, captaron una escena que causó indignación en redes. Un sujeto agredió física y verbalmente a una mujer. En las imágenes que se compartieron se observa cómo el hombre exige a gritos atención inmediata mientras la mujer manipula dos teléfonos celulares. La situación salió bajo control cuando el individuo comienza a insultarla con palabras altisonantes y denigrantes, exigiéndole que dejara los dispositivos y que lo atendiera. Eso es lo que podemos ver, porque antes de que empiecen a grabar no sabemos qué fue lo que hizo que se enojaran a estas personas, pero no tiene justificación. Sin importarle la presencia de un guardia de seguridad privada a una distancia cercana, el agresor invadió el espacio de trabajo, arrebató los dispositivos móviles de la trabajadora y los estrelló violentamente contra el suelo hasta romperlos. Después, Cuando la mujer intentó alejarse, la jaloneó, la derribó y le propinó un fuerte puñetazo en el rostro, dejándola tendida en el piso. El video causó indignación por el acto de violencia y también porque el personal de seguridad que aparece ahí en las cámaras están parados, pero te digo, no hacen nada para detenerlo. De acuerdo con informes, el atacante se identificó como Octavio Jorge Cortés Jiménez, un empresario originario de Sinaloa. El individuo tiene una amplia trayectoria profesional en el sector inmobiliario, financiero y legal, operando principalmente en la ciudad de Mazatlán, y ha sido representante de empresas desarrolladoras. También diversas investigaciones han revelado que él cuenta con un pasado que incluye múltiples acusaciones legales, tanto en territorio mexicano como en el extranjero. Entre los señalamientos tiene fraude inmobiliario, violencia doméstica, nexos criminales. Es lo que se sabe, pero pues no se sabe que lo hayan detenido varias veces o algo. La víctima acudió a las autoridades, a la fiscalía, para denunciarlo, y luego la fiscalía dijo que ya abrió su carpeta de investigación. Los elementos se reunieron con la mujer y con la gerencia del hotel. ¿Y qué se sabe más? Pues nada, nada más eso, que se abrió la carpeta de investigación. Pero si ya se tiene identificado a la persona, está todo grabado, pues ya deberían de actuar, pero ahí andan, como es un empresario, pues quién sabe si la justicia llegue o no. Y quién sabe si esté aliado a los que no les aplica la ley o a los que sí. Ya ves que de un color se aplica y de uno no. Vamos a la policíaca.
14: Policíaca.
13: En la policía que de hoy en Morelia hallan a hombres sin vida y con huellas de violencia en la colonia Valle Dorado. También en Morelia era empresario de bares el hombre encontrado muerto cerca de Cuanajillo del Toro. Y en Jacona, menor pierde el control de su moto tras presuntamente caer en un bache y muere al ser arrollada por una combi. Eso es lo que más miedo me da cuando uno quiere esquivar un bache, que caigas del otro lado y alguien venga. Y esto fue lo que pasó ahí en Jacona. Marcos, buenos días. Bueno, en lo que establecemos comunicación con Marcos, mientras vamos a las estatales y ahorita regresamos con él.
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13: En las estatales de esta mañana, las presas de Michoacán están al 64% de su capacidad. Las presas, las 24, registran en promedio un volumen de almacenamiento general del 63%, así lo informó el gobernador al señalar que los embalses se encuentran bajo monitoreo permanente debido a la intensificación de las lluvias registradas en este año. Durante el reporte oficial, Luis Roberto Arias Reyes, director general de la CONAGUA en Michoacán, detalló los porcentajes de ocupación de las principales presas del estado. La Francisco J. Mújica sí está al 100%, la Villita 95%, Tepuxtepec 79%, Coincio 74% y Chilatlán 54%. Las autoridades de los tres niveles de gobierno mantienen vigilancia para prevenir riesgos a la población en zonas aledañas. Además, se anunció un proyecto en Morelia enfocado en detectar descargas irregulares, taponamientos, invasión de zonas federales y tiraderos en el Río Grande, por lo que se hizo un llamado a la ciudadanía a evitar arrojar basura en las calles. Bueno, eso es en cuanto a las presas. Y en cuanto a las pensiones, bueno, aquí en el estado todavía se está continuando con el pago de pensiones y programas de bienestar hasta el 29 de julio. La delegación de la Secretaría de Bienestar en Michoacán recordó que el operativo de pago para las pensiones y programas de bienestar correspondiente al bimestre de julio-agosto se mantendrá activo hasta el 29 de julio. Los apoyos están destinados a los adultos mayores, mujeres de 60 a 64 años, personas con discapacidad y madres trabajadoras. Hombres de 60 a 64, esos son discriminados. El delegado Roberto Pantoja reiteró que los depósitos bancarios se realizan de manera directa mediante la tarjeta Bienestar y de forma escalonada según la letra del primer apellido. El lunes 20 de julio van con la M, 21 con las NNO, 22 con el PQ, 23 y 24 la letra R, 27 S, 28 TUV29WXYZ. Las autoridades recordaron que los derechohabientes no necesitan acudir a retirar el recurso el mismo día del depósito, ya que el dinero permanece seguro y en su cuenta hasta cuando lo quiera retirar. También el saldo puede consultarse o utilizarse directamente en establecimientos que reciban tarjeta o ventanillas o cajeros automáticos. Es lo que están invitando para que estés al pendiente ahí de tu pago del bienestar, pero si te lo pagaron hace 10 días y no te enteraste, el dinero ahí debe de estar, a menos que un familiar tuyo sea el encargado del dinero y diga que no llegó, pero sí, sí, ya llegó, ya llegaron, y el 29 de julio terminan con los que no han llegado todavía, después de la letra M hasta la Z. Ya estará por ahí, ¿no?, la comunicación con Marcos. Bueno, vamos entonces a otro tema. En más información, la iniciativa de eliminar policías municipales es por la debilidad estructural que representan, dice el gobernador. Reitera el gobernador Bedoya que la iniciativa de eliminar policías municipales es principalmente por ese tema que te acabo de comentar, por la falta de operatividad, comenta él, que tienen los policías municipales. En ese sentido señaló que la iniciativa está por enviarse para su debate, al ser varios los motivos por el que busca desaparecer a las policías municipales, principalmente lo que respecta al tema presupuestal, porque son un gasto al cual los municipios no pueden hacer frente al estar limitados, lo que impide que se pueda tener el número requerido estándar del Estado de fuerza que marca la ley. De ahí que puntualizó que las policías municipales representan una debilidad estructural, aunado a que aseguró que hay municipios que no ayudan y obstruyen la actividad operativa que lleva a cabo el Estado, donde ejemplificó que en varias ocasiones han intervenido para que no se lleve a cabo el decomiso de máquinas tragamonedas que son utilizadas por grupos delictivos para sus ingresos ilegales, entre otros motivos. Añadió que en Michoacán son solo 2 o 3 los municipios que cumplen con su estado de fuerza, como se marca en la norma. Incluso señaló que la propia policía Morelia no cumple con su estado de fuerza, pues acaba de decir que siento que de los 113 que hay, solamente 2 o 3, o sea que 111 no cumplen con la norma de la cantidad de policías mínimos disponibles que deberían de haber. Pero bueno, eso es ese tema. Ya mismo Morena Estatal dijo que no respaldaba esa iniciativa, y a nivel federal lo veo muy complicado que puedan cambiar la ley de esa propuesta, pues. Vamos a otro tema. Instalan puesto de comando interinstitucional en Michoacán para intensificar prevención de lluvias. Para brindar una respuesta oportuna y eficaz ante los riesgos derivados de la presente temporada de lluvias y ciclones tropicales, el gobernador Alfredo Ramírez Bedoya y la coordinadora de Protección Civil, Laura Velázquez, encabezaron la instalación del puesto de comando interinstitucional en la entidad. Durante el encuentro, el mandatario destacó el trabajo coordinado que se mantiene en los 3 niveles de gobierno, las Fuerzas Armadas y las administraciones municipales bajo un enfoque de gestión integral de riesgo. Subrayó que ante la previsión de un temporal de lluvias intenso y prolongado que podría extenderse hasta finales de noviembre, Michoacán ha intensificado los esquemas de vigilancia preventiva en zonas vulnerables. Vamos a escuchar lo que menciona.
14: La intensidad de las lluvias será más fuerte en los próximos meses. Sabemos que ya tenemos saturación por ese motivo, pero también se avisa, se informa que las lluvias podrán ser hasta finales del mes de noviembre, por lo cual nos esperan lluvias todo este mes de julio, agosto, septiembre, octubre y noviembre. Esa será la intensidad que tendremos que enfrentar todas y todos unidos para poder hacer frente a cualquier situación que tengamos en cada uno de nuestros municipios. Por lo tanto, muy relevante esta reunión, que mantengamos información constante entre el gobierno federal, estatal, municipal, para tomar las medidas precautorias en este momento de alivio o de atención a la población en caso de que las inundaciones lleguen a ocurrir.
13: Bueno, eso fue lo que platicó el gobernador del estado. Vamos ahora sí con Marcos Morales. Marcos, muy buenos días.
15: Hola, ¿qué tal, compañeros? Un gusto el poder saludarles en esta ocasión para informarles que en Morelia, un hombre brutalmente golpeado fue localizado sin vida en un predio de la colonia Valle Dorado, al sur de la capital. Vecinos reportaron el hallazgo al número de emergencias. La víctima se encontraba tirada a pocos metros de la calle Valle Verde, en las cercanías de la avenida Amalia Solórzano. Patrulleros municipales acudieron al sitio junto con paramédicos y confirmaron el fallecimiento del individuo. El ahora occiso no está identificado, al tenía entre 40 y 45 años de edad. Vestía pantalón de mezclilla azul, chamarra roja con azul, camisa vaquera color arena, playera blanca percudida y botas de trabajo de color negro. También Morelia, el hombre hallado sin vida a la orilla del camino conduce a la población de Juanajillo del Toro, ya fue identificado. Resultó ser Luis B., empresario de bares en la capital michoacana, quien estaba desaparecido. El mencionado masculino fue localizado el domingo en las cercanías del Lienzo Charro La Herradura, así como de la carretera Morelia-Pátzcuaro. A simple vista no se le apreciaban lesiones y se sospechaba que había sufrido algún infarto. Al sitio acudieron elementos de la Fiscalía General del Estado, quienes emprendieron las investigaciones correspondientes. Además, llevaron el cadáver a la morgue para la práctica de la necropsia de ley, la cual determinó que sufrió traumatismo por golpes. La Fiscalía continúa con las diligencias del caso para esclarecerlo y detener a los involucrados en la agresión. Finalmente, en Jacona, una adolescente perdió la vida tras sufrir un fatal accidente cuando viajaba a bordo de una motocicleta por la calzada Zamora-Jacona. El percance ocurrió a la altura del Club Campestre, hasta donde acudieron paramédicos quienes confirmaron la muerte de la menor. Trascendió que la afectada conducía una moto veloz y de color rojo, cuando aparentemente cayó en un bache y perdió el control de su unidad. Justo en ese momento pasaba una combi de color blanco que transportaba personal del campo y la embistió, causándole la muerte de forma inmediata. La víctima mortal fue identificada con el nombre de Paola Guadalupe, de 17 años de edad. Mis queridos amigos, hasta aquí la información.
13: Muchas gracias, Marcos, por la información de esta mañana. Vamos a una pausa, 7:29.

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Ya estamos de regreso con más información en esta mañana. Son las 7 ya con 35 minutos. Y el día de hoy vamos a escuchar las mañanitas unos segunditos para celebrar y para festejar el cumpleaños de Lalo Torres. Muchas felicidades, Lalo, que te la pases muy bien. Mi cuñado, el esposo de Amanda, de parte de toda la familia. Te queremos mucho, que sean muchos años más. También de parte de toda tu familia, de Bruno, de su esposa, de sus hijos, también de la señora Tere y pues de acá de parte de todos nosotros también. Muchísimas felicidades, que cumplas muchos años más y a ver si al ratito invitas ahí unas frías para el festejo. Vamos a escuchar las mañanitas. Feliz cumpleaños.

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1: Muchísimas felicidades y que sean muchos, muchos días como estos, muchos años más. Vamos con Mayra Ramos, cambiando de tema, a platicar sobre jugadores profesionales de fútbol. ¿Muestran signos de encogimiento cerebral? ¿Se les hace pequeño el cerebro después de jugar tanto fútbol? Mayra, buenos días.
2: Hola, ¿qué tal? Buenos días. Qué gusto saludarle. Les quiero compartir. Un nuevo estudio está poniendo de manifiesto el lado más oscuro del deporte. Así es, el impacto que el fútbol puede tener en la salud cerebral de sus jugadores profesionales. Y es que los exjugadores profesionales de fútbol de mediana edad parecen sufrir una mayor reducción en regiones claves del cerebro que otros que nunca han practicado deportes de contacto. Así lo informaron los investigadores en la Conferencia Internacional de la Asociación de Alzheimer. Estos hallazgos sugieren que podría haber efectos medibles en la salud cerebral en exjugadores de fútbol de élite, incluso en la mediana edad, antes de que normalmente surgieran enfermedades neurodegenerativas clínicamente aparentes. Por otro lado, los jugadores retirados también tendían a sufrir más síntomas de depresión y ansiedad y reportaron dificultades para pensar y tomar decisiones. Aunque no se encontró diferencias significativas en las pruebas cognitivas objetivas entre los grupos, sí se observó diferencias importantes en los síntomas y la estructura cerebral. Y es que los impactos repetitivos con la cabeza ocurren mucho en el fútbol, principalmente debido a la práctica de cabecear, es decir, golpear el balón con la propia cabeza para dirigir su movimiento. En otros deportes, estos impactos repetitivos se han relacionado con la encefalopatía traumática crónica, una enfermedad cerebral degenerativa vinculada a conmociones cerebrales y traumatismos craneales. Así es que para este nuevo estudio, los investigadores compararon a 142 exjugadores profesionales de fútbol con un grupo de 56 personas que habían servido en el ejército, pero que no tenían antecedentes de impactos repetitivos en la cabeza ni de deportes de contacto. Los resultados mostraron que casi un tercio, o sea, el 31% de los exjugadores de fútbol, tenían síntomas clínicamente significativos de depresión en comparación con el 9% del grupo de control. Del mismo modo, el 42% de los futbolistas presentaba síntomas graves de ansiedad frente al 25% de los controles. Las imágenes cerebrales de los jugadores revelaron una reducción de la materia gris en varias regiones del cerebro que desempeñan papeles importantes en la memoria, la atención, la toma de decisiones y la regulación emocional. En general, los jugadores tenían menos volumen cerebral en comparación con el grupo de control. Así es que finalmente te comparto. Investigaciones como esta están ayudando a comprender mejor los factores de salud cerebral a lo largo de la vida y refuerzan la importancia de la prevención y el seguimiento de lesiones. Estos mismos hallazgos también pueden ayudar a jugadores, médicos y organizaciones deportivas a comprender mejor los riesgos de los deportes de contacto y cómo participar de forma segura. Hasta aquí será la información. Yo regreso con ustedes. Que tengan un excelente día.
1: Muchas gracias, Mayra, por la información. Sí, así es, y ya ni te digo de los de fútbol americano, que esos están todavía peor, más afectados, y se han encontrado un montón de estudios. Y bueno, el tema del cerebro, si quieres, hay que ejercitarlo, si quieres, si tienes tiempo, tú que nos escuchas, hay aplicaciones incluso de celular que te sirven precisamente para eso, porque además también es un músculo, también hay que ejercitarlo. Vamos a otro tema. El IMSS explica cómo lavar correctamente las frutas y verduras

Uno de los mensajes más importantes difundidos por especialistas del IMSS es que enjuagar frutas y verduras únicamente con agua potable elimina la suciedad visible, pero no necesariamente reduce la presencia de microorganismos capaces de causar enfermedades. Y ahora que está de moda eso de la diarrea explosiva de Estados Unidos, pues el IMSS mandó este mensaje con tiempo para que sepas cómo lavar tus frutas y verduras. Por ello, además de lavado, recomiendan realizar un proceso adecuado de desinfección cuando estos alimentos serán consumidos crudos. Especialistas en inocuidad alimentaria del IMSS explican que el primer paso consiste en retirar la tierra, que es con lo que se hace pues con el agua potable, la tierra, polvo o residuos. Después, debe utilizarse una solución desinfectante elaborada conforme a las instrucciones del producto o siguiendo las recomendaciones sanitarias, como estas gotitas que te venden que le tienes que poner ahí por un minuto, 15 minutos o ya dependiendo. El objetivo no es únicamente mejorar la apariencia de los alimentos, sino en realidad disminuir el riesgo de ingerir microorganismos invisibles a simple vista. Las autoridades sanitarias también advirtieron sobre prácticas cotidianas que incrementan el riesgo de contaminación cruzada, entre ellas utilizar la misma tabla para picar, para cortar carne y para cortar verduras. Ya ves que en los restaurantes te dan tablas de diferentes colores para cada cosa. Descongelar alimentos a temperatura ambiente o dejar platillos preparados fuera del refrigerador durante varias horas. Con las altas temperaturas, las bacterias pueden multiplicarse rápido, incluso cuando los alimentos conservan un aspecto normal. También el IMSS recomienda desechar cualquier producto que presente olor desagradable, cambios de color o alteraciones en su textura. Son signos que podrían indicar deterioro o contaminación, pero eso es visible. Lo invisible es lo que hay que solucionarlo ahorita, que es lo que está pasando en Estados Unidos con los microorganismos. Y pues eso se quita con esas gotitas como Microdín. Ahí le pones a tus frutas, a tus verduras. Las desinfectas si quieres, luego las guardas ahí en el refrigerador ya desinfectadas y ya, no vas a tener ningún problema. O al revés, las sacas del refrigerador o de la tienda, las desinfectas y ya luego las utilizas como se te haga más cómodo a ti. Pero pues es como una recomendación que hay que tener mucho cuidado con las frutas y verduras. Vamos a los espectáculos.

0: En los espectáculos, Samuel L. Jackson llama racista a Argentina en Mundial 2026. La final del Mundial 2026 continúa generando reacciones más allá del terreno de juego. En esa ocasión, la polémica se trasladó a las redes sociales, donde el actor recibió una ola de críticas tras compartir una publicación dirigida contra la selección de Argentina. Mediante Instagram, el protagonista de Avengers, ¿cómo se llama el que? Nick Fury, el que tiene un parche en el ojo. Bueno, es el que él representa. Mediante sus historias, difundió la imagen de la organización SEC Black Alumni Network, en la que se señalaba a la albiceleste, subcampeona del torneo, con acusaciones de racismo, lo que desató un intenso debate. A la comunidad negra, por favor, no apoyen ni alienten a Argentina para que gane la Copa Mundial de la FIFA. Históricamente, Argentina ha sido uno de los países más racistas del mundo, si no es que el más, es lo que dice la foto, el texto que acompaña la foto. El mensaje iba acompañado por un montaje de Stephen, personaje que interpretó en la cinta Django, con la camiseta albiceleste. Si eres una persona negra que está apoyando a Argentina, así es como te ves para mí, decía, como un esclavo de esos de Django, de los algodoneros. Cabe destacar que en la cinta, Stephen era el mayordomo de una plantación esclavista y fue catalogado como racista por defender el sistema de esclavitud y estar en contra de la gente de color. La publicación de Jackson no tardó en viralizarse en diferentes plataformas y convertirse en el centro de fuertes ataques, y es que los usuarios lo cuestionaron y hasta lo tacharon de xenofóbico. Y le decían así: Argentina ha recibido a integrantes de todo el mundo. Llamarnos el país más racista es falso. Qué lástima que luches contra el racismo promoviendo la xenofobia. Y otros más. Todos esos comentarios, la mayoría eran de argentinos. Otros, por su parte, decidieron recordarle parte de la historia de Estados Unidos, y es que, aunque en su país se abolió la esclavitud en 1895, no fue hasta la década de los 60, hace apenas 60 años, que se prohibió la segregación y la discriminación racial. Si te acuerdas tú o si sabes algo de historia, bueno, había restaurantes, hoteles, bares exclusivos para blancos, no podían entrar ahí los negros, y eso que ya no existía la esclavitud. Y ahí tenía letreros en las entradas que no podían ellos entrar ahí. Y también había al revés, ya los negros se reunían en lugares y no podían entrar los blancos. Entonces, bueno, eso es lo que la historia de Estados Unidos también, pero ahí se hizo la polémica y otras cosas más porque Samuel L. Jackson dijo que los argentinos son racistas. Vamos a la internacional.
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0: En la internacional, 2 millones de personas celebraron en el éxito de España en el Mundial. Siguieron el recorrido de la selección española por las calles de Madrid ahora que llegaron, pues, para festejar su segundo Mundial, en una celebración que terminó por todo lo alto en la Plaza de Cibeles. Los actos de reconocimiento comenzaron desde la llegada al aeropuerto de Madrid Barajas Adolfo Suárez en torno a las 2:45, una de la tarde, una hora y media después de lo previsto. Rodri Hernández, el capitán, fue el primero en bajar del avión con la copa en la mano. La selección fue recogida a pie de pista por un autobús serigrafiado con las palabras "Enhorabuena, campeones". Rumbo a un hotel de Madrid, las personas que los estuvieron esperando duraron más o menos 5 horas esperando ahí bajo el sol. A un sol de 35 grados centígrados, no estaba tan fuerte, pero 35 grados después de una hora ya se siente, imagínate 5. Bueno, ahí los esperaron los aficionados. Después de un breve descanso, la expedición fue recibida por la Casa Real de la Zarzuela cerca de las 6 de la tarde. Ha sido un triunfo épico. Regresáis algo magullados, habéis encajado alguna crítica, pero ¿qué es todo eso comparado con la alegría de traer la copa a casa? Sois todos un conjunto estelar y legendario, así dijo el rey Felipe VI. Después les esperaba a Pedro Sánchez, el presidente de España, en el palacio, quien agradeció a los jugadores su presencia y deseó, ¿por qué no?, en 2030 soñar con que no hay dos sin tres, y encima siendo España país anfitrión del Mundial, así les dio el mensaje. En lugar de dejarlos celebrar, los presionó para que ganen la que sigue. Desde ahí, los integrantes del combinado nacional completaron un recorrido en autobús descapotado que inició en Moncloa cerca de las 8 de la noche y recorrió las calles de la ciudad. En una abarrotada plaza de Cibeles, 120 mil personas según la delegación del gobierno, donde la fiesta había comenzado a las 7 de la tarde, con actuaciones musicales y varias sorpresas, los jugadores de España empezaron a hacer su entrada a las 10:10 de la noche, presentados uno por uno. También estaba entre el público el alcalde de Madrid. Estos chavales que están aquí son la hostia y no sé qué decir más, declaró Rodri, capitán de España, quien también dijo que Ferran, goleador de la final, ha sido muchas veces injustamente criticado y hoy es historia del fútbol español. Tenemos la suerte de contar con 26 fantásticas personas que además son los mejores del mundo. Es un honor para mí, juntos somos más fuertes, dijo Luis de la Fuente. El acto central de la celebración terminó a las 11:30 de la noche, tras la actuación de la cantante Aitana, que interpretó su canción Superestrella, la cual se ha convertido en el himno no oficial de la selección del Mundial, y un recuerdo a María Camaño, la joven fallecida recientemente por un cáncer que estuvo presente en la celebración de la Eurocopa de 2024 hace apenas 2 años. Bueno, pues eso es el tema del cómo celebraron. Más o menos 2 millones de españoles siguen de fiesta y siguen contentos, no como los demás. Para nosotros, incluso mexicanos, se acabó el Mundial hace ya como 15 días. Vamos a una pausa y volvemos.

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1: Solo 6 minutos ya para que sean las 8 de la mañana. Canadá acusa a Estados Unidos de violar el T-MEC tras aranceles del 50%. El primer ministro de Canadá acusó a Estados Unidos de violar el Tratado de Libre Comercio tras el anuncio de la administración de Estados Unidos de imponer un nuevo arancel del 50% a un número significativo de productos canadienses y aseguró que su gobierno intensificará las conversaciones para resolver la disputa comercial. Esta es la reciente de una serie de acciones comerciales unilaterales de Estados Unidos que comenzaron con la imposición de una serie de aranceles en violación directa al T-MEC, afirmó McCartney en un comunicado que comentó pues ahí de Canadá. Y todo esto después del partido del Mundial, que decían que estaban muy alegres y que todo lo demás. Bueno, esto pasó justo al día siguiente. Carney aseguró que además Canadá ha presentado una serie de propuestas detalladas e integrales para resolver esta disputa y modernizar el tratado. Estamos preparados para intensificar esas conversaciones en las próximas semanas. Al tiempo, Carney defendió los beneficios del tratado. El primer ministro concluyó que su país seguirá tomando las medidas que considere necesarias para proteger a sus trabajadores, agricultores, empresas y familias. Los nuevos aranceles sobre Canadá llegan después de que Trump acusó al gobierno de Canadá de no gestionar adecuadamente sus bosques y sostuvo que el humo de esos incendios ha deteriorado la calidad del aire de Estados Unidos con un costo incalculable, es lo que les dijo Donald Trump ahí a los de Canadá. Y bueno, pues ahí están, te digo, después del partido en el que estaban muy sonrientes, pues no consiguieron nada ahí. Vamos a otra información. La Secretaría de Hacienda refinanció la deuda interna de 183.202 millones de pesos y colocó un nuevo UDIBono a 10 años, esto con el objetivo de distribuir mejor los pagos futuros del gobierno y reducir presiones en los vencimientos de los pagos que ya se le están por vencer, que los tiene que pagar pronto. La dependencia explicó en un comunicado que la operación permitió ampliar a 3 años el plazo promedio de la deuda refinanciada, es decir, están consiguiendo más deuda para pedir dinero prestado para pagar una deuda y quedarse con la otra deuda durante 3 años y medio más, o sea, componer una deuda en lugar de otra. Como parte del movimiento, Hacienda emitió una nueva referencia de UDIBonos, instrumentos gubernamentales cuyo valor se actualiza con la inflación, por 6.763 millones de pesos. El nuevo bono, identificado con la clave S370, vencerá en abril de 2037, pagará un cupón del 4% y ofrecerá un rendimiento del 4.60% más la inflación. Tras recibir recursos adicionales de la operación de refinanciamiento, su monto total de circulación alcanzó los 10.876 millones de pesos para las personas que los quieran comprar. Hacienda destinó además 4.113 millones de pesos para aumentar la liquidez del instrumento, es decir, facilitar que pueda comprarse y venderse en el mercado por los inversores que quieran, del país que quieran. Del total refinanciado, 95.441 millones de pesos corresponden a vencimientos de 2026. Son deudas que le heredaron a Claudia en la administración pasada de 95.000 millones de pesos. 21.800 millones de pesos vencen en 2027. Y 65 mil millones de pesos son para fechas después de 2028. Está México bien endeudado y cada vez más. En lugar de bajar la deuda, sigue subiendo. Si tú pensabas que ha bajado, en realidad no. No sé por qué no lo anuncian la mañanera, pero cada vez hay más deuda. Y el dinero, no sé, ¿tú lo ves? Te llega pues en las becas, pero pues tú dime si vale la pena o no. La Secretaría de Hacienda afirmó que ambas operaciones fortalecen la estructura de la deuda pública interna, mejoran el calendario de pagos y dan mayor profundidad al mercado financiero nacional. También señaló que los resultados reflejan confianza de inversionistas cuando compran estos UDIBonos. La dependencia no informó sobre el número de inversionistas participantes ni sobre el costo total de las comisiones asociadas a las operaciones. Ambas operaciones contribuyen a optimizar el perfil de vencimientos de la deuda pública interna. Acuérdate, escucha bien eso. Nada más estamos hablando de la deuda pública interna. De la deuda externa, ese es otro asunto. Y la deuda externa también ha aumentado un montón de por ciento, más o menos como un 50% más de lo que había. Haz de cuenta que como en 70 años te endeudaron, digamos, no me acuerdo ahorita el número, pero un 50%, y la otra mitad se ha conseguido apenas en 7 años, la otra mitad de esa deuda. 70 años la mitad, 7 años la otra mitad, con esos cambios de regímenes. Así que, pues la deuda sigue, y ahí están vendiendo audibonos por si quieres comprar uno, para que el gobierno te los vaya pagando ahí de a poquito, con intereses, y te los va regresando. Y bueno, pues eso es como tratan de pagar las deudas internas. La externa, te repito, es otra historia. Ya nos despedimos, que tengas un buen martes 21 de julio y que Dios nos bendiga a todos.
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1: Hola, ¿cómo están? Muy buenos días, qué gusto saludarlos una mañana más, iniciando su noticiero regional. A los que nos acaban de sintonizar, pues bienvenidos también. 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Jack and George se va a invitar un postre si adivinas la siguiente canción. Te comunicas con nosotros al 230-11-279-00. Aquí al aire nos dices cómo se llama y si lo atiendes, si lo adivinas bien, vas a ganarte este regalo. Así igual con todos nuestros patrocinadores. Este, por el momento, el de ahorita es con Jack and George. Vamos a escuchar la canción.

0: Bueno, si te la sabes, comunícate con nosotros. Ya te pasé los teléfonos para que seas parte de esta información. Ya está alguien aquí participando. Hola, buenos días.
1: ¿Ya?
0: ¿Sí? ¿Quién habla?
1: Sí, Norma.
0: Hola, Norma. ¿Sabes cómo se llama la canción y quién la canta?
1: Tengo miedo de los ríos.
0: Así es, Norma. Muchas felicidades. Acabas de ganarte este regalo de parte de Jack and George. No nos cuelgues para que te tomen tus datos.
1: Gracias.
0: Gracias por participar. Son las 8 ya con 10 minutos y bueno, pues es nuestro primer patrocinador de esta mañana. Vicente, ¿cómo estás? Buenos días.
2: Buenos días. Gracias a todos los radioescuchas por seguir con nosotros cada día en toda la programación de La Raza.
0: ¿Tenemos también patrocinios, Vicente?
2: Claro que sí. 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
0: Y ya siendo las 8:11, bueno, pues ya se entregó, bueno, no se entregó, ya sentenciaron, mejor dicho, al Mayo Zambada. Ayer vamos a comentarles un poquito de esa nota, en la mañana platicamos, pero no muy enfocado en esto, sino en el secuestro. Bueno, pues el Mayo Zambada sorprendió con un mensaje. El histórico líder criminal que evadió la justicia por décadas finalmente conoce su destino. Ismael el Mayo Zambada fue sentenciado a cadena perpetua ayer, marcando el fin de una era del crimen organizado. Pues eso es lo que dice la noticia sensacionalista, realmente siguen trabajando igual. Durante su audiencia celebrada, el legendario cofundador del cártel de Sinaloa, legendario porque nunca había sido pues detenido, escuchó la resolución del juez. El capo de 78 años de edad decidió tomar la palabra para dirigirse a los presentes. Dijo: "Acepto mi castigo, lo siento". En un giro completamente inesperado para los fiscales y su defensa, Zambada no apeló a su estado de salud. "Acepto mi castigo, lo siento", pronunció con voz firme ante la Corte Federal de Brooklyn, reconociendo el peso de sus acciones. Ese acto representa un mensaje diferente en la historia de Estados Unidos de estos casos, porque regularmente siempre dicen que van a apelar. A diferencia, por ejemplo, del Chapo, quien mantuvo una postura desafiante, el Mayo optó por una rendición que dejó a los de la DEA pues esperando otra respuesta, nada más que ahí lo aceptó él. El momento de mayor tensión ocurrió cuando el magistrado leyó la sentencia de cadena perpetua sin libertad condicional. Fue entonces cuando el narcotraficante lanzó el mensaje que de despedida: "No quiero compasión de nadie, asumo lo que me toca", dijo. Esas palabras sonaron ahí dejando claro que se niega a ser visto como una víctima del sistema. Su declaración cierra un largo capítulo de persecución liderado por el Departamento de Justicia de Estados Unidos, que lo consideraba el último gran capo de la vieja guardia. Y sí, pues era el último que no había sido detenido. ¿Y lo tuvo que detener quién? Estados Unidos. Acá a México nunca le llegó la justicia por ningún lado. Qué casualidad, diría la canción. Sí. Vamos a también con otro más de nuestros patrocinadores. 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Te voy a invitar un gazpacho para que lo vayas a recoger el día de hoy y te lo comas bien rico. Sí, van a ser dos, ¿no? ¿Van a ser dos, Vicente?
2: Sí, pero, sí, primero.
0: Bueno, uno. Pues qué bueno, vamos a comenzar con la primera canción para que, si te la sabes, llámanos primero y seas el ganador. Primero.

0: Bueno, si te la sabes, comunícate con nosotros para que te ganes un gazpacho con Gazpachos Marcelino. Ya son las 8:14. Mientras tanto, mientras que se comunican ahorita para participar, ¿qué hay de noticias, Vicente?
1: Bueno, pues tenemos que sí va a seguir cerrado, según nos mencionaron en la cartera aquí Los Reyes Uruapan, en la Barranca Seca o en Nuevo Cirosto, y que pues pueden tomar rutas alternas. En Charapan creo que van a tener una reunión con la, según mencionaron, con
0: pero sigue bloqueado
1: la fiscalía
0: también.
1: Pero ayer siguieron bloqueando.
0: Ahorita todavía. ¿Verdad? Bueno, a las 7:40 todavía.
1: Sí, así es que pues para que tome rutas alternas, o si usted no tiene necesidad de viajar, pues mejor absténgase el día de hoy hasta que se dé la noticia de que ya liberaron.
0: Bueno, ya está alguien participando con Gazpachos Marcelino. Hola, buenos días, ¿quién habla?
2: Hola, buenos días, Angélica.
0: Hola, Angélica, ¿sabes cómo se llama esa canción y quién la canta?
2: Más vale, amigo.
0: No.
2: Sin dinero.
0: No, tampoco.
1: Es al revés.
0: esa no es, Angélica, ¿te acuerdas de algún otro nombre o de quién la canta?
2: No.
0: Bueno, si te acuerdas ahorita, participas, y si no, va a salir otra oportunidad.
2: Sí, está bien.
0: Bueno, gracias por participar, Angélica. Son las 8:15. Y sí, todavía sigue cerrado ese tema que nos comentas, Vicente. Las dos carreteras por situaciones completamente diferentes. Sí. Ya lo aclaramos ayer. Pero, pues para que tomen rutas alternas, dice alguien por aquí. Sigue bloqueo de la ruta alterna. La ruta alterna sería por Zacán, luego 18 de marzo y luego así pues para llegar de Uruapan a Los Reyes. Bueno, eso es como lo dicen así de rapidito. Pero eso es si tienes que ir para allá. Mientras sigue Nuevo Cirosto cerrado, así que pues ya ves, es la presión para conseguir lo que se está buscando. 8:16, vamos a la sección de los deportes.
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0: En los deportes, no va Gilberto Mora con la selección sub-20. El Piojo Herrera desecha a un portero mexicano. Loca jornada número 2 inicia hoy. A ver si la FIFA sí investiga la violencia argentina. Haaland le mandó su playera a Gilberto Mora. El Piojo Alvarado entre los 10 mejores del mundo. Según acá pues dicen así. Profe, buenos días.
4: Información deportiva. Gilberto Mora, nuestro lujo mexicano de 17 años, no está anotado para participar en la selección mexicana sub-20. La pubalgia que padece lo obligan a guardar reposo. La sub-20, la selección, busca el boleto para los próximos Juegos Olímpicos del 2028 en Los Ángeles, California. Por cierto, fue la presidenta Sheinbaum abanderó la delegación. David Espina, portero colombiano de 37 años, seleccionado de Colombia, llega a reforzar al Atlante. Ya empezó el Piojo Herrera a hacer a un lado a los mexicanos. ¡Qué óvole! Hoy inicia la jornada número 2 de la Liga MX con los partidos Cruz Azul Puebla a las 7 y Toluca Pumas a las 9:05 de la noche. El resto de la jornada número 2 será viernes, sábado y domingo. Se preguntará uno, ¿por qué? La Liga MX contesta. Es para descongestionar el calendario, por eso se va a jugar así. No le entiendo, a lo mejor esto sí. Por otra parte, ¿qué le platico? La FIFA no investigará a Argentina por la manta. Las Malvinas son de Argentina. Esperemos que sí investigue el video de la violencia de los argentinos sobre los españoles al terminar el partido de antier. Erling Haaland le mandó a Gilberto Mora. Gilberto Mora la recibió, una playera del uniforme de Noruega. pues admira el fútbol de Gilberto Mora y por su edad y como su representante de Erling Haaland y de Gilberto Mora es la misma, una brasileña muy bonita, por cierto, Rafaela Pimienta, pues eso los acerca más. Cabe mencionar que a Gilberto Mora lo anda buscando ya el Borussia Dortmund de Alemania. Roberto El Piojo Alvarado, seleccionado mexicano, es reconocido a nivel mundial como jugador en el lugar número 9 del top 10 del mundial. Sí, ya se codea con Messi, Mbappé, Erling Haaland, Jude Bellingham, Vinicius Junior, en fin, ahí está el Piojo Alvarado. Llegó Orbelín Pineda a Monterrey a integrarse a los Rayados que dirige Matías Almeida, con quien jugó en Grecia. Cuando premiaron a España el domingo pasado y le daban la medalla a España, los argentinos le dieron la espalda a la premiación española. ¡Ah, caray! Fue abanderada la delegación mexicana, como les decía, para competir en los Juegos Centroamericanos y del Caribe de Santo Domingo. El ranking de la FIFA está más loco que yo. Ándele pues. En primer lugar puso España, en segundo Argentina, en tercero a Francia. Francia quedó en cuarto, señor Infantino. Con ese corte de cabello se le vuelan las ideas. Cuarto lugar puso a Inglaterra, quinto Brasil, pero si Brasil no quedó, ¿cómo pues? Marruecos en el sexto, Portugal en el séptimo, pues ¿de qué se trata? En el octavo lugar Bélgica, en el noveno Países Bajos, ¿cómo es eso? Y en el décimo México. Mis amigos, gracias por su compañía. Soy Edgardo Lozada Ruiz. Sigan con nosotros.
0: Muchas gracias, profes. La información de los deportes en esta mañana. Ya son las 8:21. Vamos con otro de nuestros patrocinios, Vicente.
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0: Y ya está alguien aquí en la línea telefónica para participar por el gazpacho de Gazpachos Marcelino. Hola, buenos días.
5: Buenos días.
0: ¿Sí? ¿Quién habla?
5: Soy Angélica.
0: Ah, hola Angélica. ¿Ahora sí sabes cómo se llama quién la canta y la canción?
5: No, soy otra Angélica.
0: Ah, bueno, a ver, dinos.
5: Este es el grupo Primer Grado.
0: ¿Sí?
5: Soy millonario.
0: Así es, Angélica, acabas de ganarte tu gazpacho, hay que recogerlo el día de hoy. Felicidades, no nos cuelgues para tomarte tus datos.
5: Está muy bien, muchas gracias.
0: Gracias por participar, 8:23, vamos a una pausa y regresamos.

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20: Ya estamos de regreso aquí en Todo Noticias Digital, son exactamente las 8:29 y hay muchos patrocinios. También es cumpleaños de nuestro amigo, tocayo, cuñado, Lalo Torres, que cumplas muchos, muchos años más. ¿Ya le pusieron las mañanitas o todavía no? ¿Ya? Pues otra vez se las ponemos, por favor, Javi, ahí en un pedacito. Feliz cumpleaños, Lalo Torres, que cumplas otros 45 más y que te la pases increíble.

0: Que nacieron todas las flores. Y Vicente, tú también ya 65 y más, ¿cómo se la pasaste? ¿Cómo te la pasaste
1: Bien,
0: el dominguito?
1: el domingo, gracias a Dios. Fue el domingo y precisamente
0: Domingo familiar.
1: viendo el partido de la final, el
0: ¿Y quién
1: fútbol
0: ganó?
1: mundial, pues ganó España. Ya
0: ¿Sí?
1: sabían que, pues sí, le dio una buena cátedra a Argentina en el fútbol.
0: Pues no tanto, porque quedaron 0-0 y ya después
1: No,
0: en tiempos extras.
1: 1-0, pero le anularon un gol que sí era válido.
0: Pero
1: El
0: en tiempos
1: otro
0: extras.
1: era fuera de lugar, pues, porque iban a ser 3, pero fuera de lugar. Si no, hubiera sido 3-0.
0: Bueno,
1: Bueno, pero
0: entonces
1: pues
0: 10-0. Los que hayan sido, ganó España
1: ganó
0: entonces.
1: España y
0: Y perdió Argentina.
1: ya están celebrando todavía allá en España. Entonces,
0: Bueno. Vámonos a la segunda parte de la información policíaca, Red 113.
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0: En Turicato a balazos acribillan a un joven, en Zitácuaro pescador muere ahogado ahí en la presa del Bosque y en Uruapan fallece en el hospital una adulta mayor que fue atropellada por un camión urbano. Marcos, buenos días.
3: Hola, ¿qué tal, compañeros? Un gusto el poder saludarles en esta ocasión para informarles que en Turicato un joven fue acribillado a balazos en una zona rural. Hasta el momento el móvil del crimen es desconocido, según informaron fuentes policiales. En un primer momento las autoridades fueron alertadas de un aparente accidente de motocicleta en la carretera que conecta la población de Cieneguillas del Huerto con El Panal. Al lugar se movilizaron policías y paramédicos, quienes a su arriba encontraron sobre la vialidad una moto itálica DM200 de color verde con negro. A unos metros yacía un muchacho tirado. Al revisar al susodicho, los socorristas se percataron de que había muerto, además de que presentaba lesiones ocasionadas por proyectil de arma de fuego. Durante las primeras diligencias, el fallecido fue identificado como Felipe M., de 22 años de edad. Por otro lado, en Zitácuaro, un pescador murió ahogado tras caer accidentalmente de su embarcación a la presa del Bosque. El fatal hecho fue reportado al número de emergencias. Al sitio acudieron bomberos Zitácuaro, quienes emprendieron la búsqueda del masculino, hasta que finalmente localizaron su cuerpo y lo llevaron a la orilla del manto acuífero. Trascendió que el ahora occiso había salido a realizar sus actividades cotidianas en el citado embalse en compañía de otra persona. Momento determinado, su atarraya quedó atorada en el fondo de la presa, lo que derivó en el incidente. Presuntamente intentó liberarla, pero ya no logró salir a flote. Su compañero, al percatarse de la situación, pidió ayuda. Posteriormente arribaron los rescatistas, quienes con apoyo de pescadores y tras una intensa búsqueda en la zona, hallaron y recuperaron el cuerpo. Finalmente, en Uruapan, en un hospital particular, murió una adulta mayor que fue atropellada por un camión urbano de la línea Tata Lázaro, en la colonia Casa del Niño. El accidente se registró a unos metros del monumento al Padre Ochoa, cuando la mujer intentó cruzar la calle Prolongación Cupaticcio, frente al camión de transporte público con número económico 328, cuyo operador aparentemente no la vio y terminó por impactarla. Testigos alertaron al conductor, quien detuvo su marcha y descendió para brindar apoyo a la lesionada, al tiempo que solicitó la intervención de los cuerpos de emergencia. Paramédicos trasladaron a la afectada al hospital El Ángel, donde horas después dejó de existir. Su identidad no fue revelada. Mis queridos amigos, hasta aquí la información.
0: Muchas gracias, Marcos Morales de Red 113. Muy buenos días.
4: Continuamos con más de nuestros patrocinadores. 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

0: Bueno, si te la sabes, participa con nosotros aquí comunicándote al 23011 y 27900. Ya está alguien aquí en la línea. Hola, muy buenos días. ¿Quién habla?
1: Buenos días. ¿Sí? Salvador Orozco Barragán.
0: ¿Qué tal, Salvador? ¿Sabes cómo se llama la canción y quién la canta?
1: Es La Cuca Pequeños Musical.
0: Sí, exactamente. Así que acabas de ganarte tu gazpacho con Gazpachos Marcelino. Muchas felicidades. No nos cuelgues, hay que recogerlo hoy.
1: Sí, estamos bien. Muchísimas gracias.
0: Gracias por participar. Y bueno, pues es parte de nuestros patrocinadores. También está otro más, que es Cocina Tres Reinas, Vicente.
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1: Es de la canción, así dice, ¿no?
0: ¿Quién habla? Buenos días. Se cortó. ¿Y en la otra, no? Ahí está, ¿quién habla? Buenos días. También nos colgaron.
1: A ver, se están cortando las llamadas.
0: No, nos están colgando.
1: Nos están colgando.
0: Ni modo.
2: Bueno, pues si te la sabes, comunícate con nosotros para que te ganes este desayuno, este almuerzo ahí con Cocina Las Tres Reinas. Mientras tanto, pues hay más información por acá. También te comento de más noticias. Son las 8 ya con 36 minutos. Pues el Ayuntamiento de Los Reyes sigue invitándote a hacer la prevención de el dengue. La prevención del dengue es una tarea de todos. El ayuntamiento invita a la ciudadanía a mantener patios y espacios limpios, eliminando recipientes que acumulen agua para evitar la reproducción del mosquito transmisor. Con acciones sencillas se protege la salud de las familias, dice el ayuntamiento, así que te invitan a descacharrizar todo lo que tengas ahí que acumule agua. ¿Ya está alguien ahora sí participando? Hola, buenos días, ¿quién habla?
3: Buenos días.
2: ¿Sí, quién habla? ¿Sabes cómo se llama la canción y quién la canta?
3: Como el primer día de Banda El Recodo.
2: Así es, muchas felicidades. Acabas de ganarte este almuerzo aquí con la Cocina Las Tres Reinas. No nos cuelgues para que te tomen tus datos.
3: Sí, gracias.
2: Gracias por participar. Bueno, pues eso es en cuanto a esta mañana y es el mensaje del tema del dengue. Ya son las 8 con 37 minutos. ¿Qué tenemos por ahí
1: también
2: más?
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2: Ah, bueno, de una vez.
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0: Bueno, si te la sabes, comunícate con nosotros para que te ganes tus taquitos suaves con el amigo May, bien rico. Ya está alguien aquí participando. Oh, buenos días, ¿quién habla?
1: ¿Qué hay, Joaquín?
0: ¿Qué tal, Néstor? Buenos días.
1: Bien, bien, buenos días.
0: Bueno, ¿sabes cómo se llama la canción y quién la canta, Néstor?
1: No, la de Dame un beso y me adiós, Grupo Indio.
0: Sí, exactamente. Acabas de ganarte entonces tu desayuno aquí con los taquitos suaves del amigo May para que vayas a recogerlos, Néstor.
1: Dale, tú, Joaquín, gracias.
0: Que tengas buen día, gracias por participar. Son
1: dale,
0: las 8 ya con...
1: Saludos al Vicente, a Javi.
0: Ah, sí, de tu parte, no nos cuelgues gracias. Para que apunten ahí los datos.
1: Dale, Joaquín, gracias.
0: Gracias a ti, hasta luego. Bueno, pues esa es la parte de nuestros patrocinadores de esta mañana. Muchas gracias a todos los que se anuncian todos los días aquí con nosotros. Y bueno, pues comentarles también de actividades del Ayuntamiento de Tocumbo. Se hizo o se va a realizar la entrega de las gallinas. Se va a realizar el día de hoy a las 2 de la tarde. Es la entrega de gallinas en la cancha de fútbol de la colonia en Santa Clara de Valladares. Para si tú te registraste en este programa de las gallinas ponedoras ahí en Tocumbo, bueno, pues se va a hacer la entrega hoy en Santa Clara a las 2 de la tarde en la cancha de fútbol de la colonia, para que no lo dejes pasar. Y como una invitación para que lo apuntes ahí en tu agenda, será el próximo martes 4 de agosto la Feria del Bienestar, donde vienen aquí a realizar actividades culturales, servicios y programas para ti y para tu familia. El ayuntamiento te está invitando. Ahí es donde puedes platicar de o preguntar de qué programas puedes ser parte de, qué becas puedes recibir, qué beneficios, etcétera. Bueno, va a ser el próximo martes de 9 de la mañana a 3 de la tarde en el Salón Sindical.

0: en la calle José María Morelos, en Santa Clara de Valladares, en Tocumbo, para que pues vayas a esta Feria del Bienestar que llega por fin a Santa Clara de Valladares. Son los
1: Bueno,
0: mensajes de invitación.
1: y tenemos que ya está anunciando el presidente municipal de aquí de Los Reyes que el próximo 2 de agosto va a ser su segundo informe de gobierno a las 6 de la tarde en el auditorio municipal para que se vayan preparando los que quieran asistir a ese informe de gobierno. Y bueno,
0: El 2 de
1: también
0: agosto.
1: el 2
0: Y
1: de
0: también
1: agosto.
0: ya se están preparando todos los ayuntamientos para la selección de las señoritas de fiestas patrias. Ya están
1: Sí.
0: invitando a las chicas. Incluso ya hay algunas inscritas en varios ayuntamientos. Y pues nos tocará también estar viendo la belleza y la belleza michoacana.
1: Además tenemos que por parte de la fiesta que van a hacer, por parte de la fiesta en Sicuicho, el día 23 de este mes van a hacer una peregrinación desde aquí de donde está el entronque a Embarácuaro hasta Sicuicho, caminando, están invitando a las gentes que quieran participar, desde las 7 de la mañana se van a reunir aquí donde está el shopping. Así pues así lo ubican, dice, para pronto, ahí se van a reunir
0: ¿Y
1: en
0: de
1: el
0: ahí
1: entronque
0: caminan hacia
1: y de
0: dónde?
1: ahí hacia Sicuicho caminando,
0: ¿Vas a ir?
1: hacen peregrinación. Hay que ir es a las 7 de la
0: ¿A ti te
1: mañana.
0: gusta caminar mucho?
1: ¿Verdad? Pues
0: Sí, pero no
1: sí
0: va.
1: aguantamos, sí,
0: No,
1: pero vamos a
0: sí.
1: estar aquí en el
0: Ya,
1: noticiero
0: 65 y más.
1: o podemos ir caminando e ir narrando ahí dónde vamos y
0: Eso estaría bien.
1: todo.
0: Ay, qué
1: Sería bueno
0: bonito.
1: a ver si vamos ese día y ahí
0: No creo.
1: desde ahí vamos a narrar
0: A ver si es cierto, ok.
1: y sirve que vemos
0: ¿Cuándo es?
1: el
0: 23.
1: 23, así me dijeron,
0: Ah, pasado mañana vamos
1: a
0: a ver si
1: menos.
0: estás ahí.
1: Sí, pues a ver si vamos. Y si
0: ¿A qué
1: no,
0: horas?
1: pues desde aquí
0: ¿A
1: nos
0: qué
1: van
0: hora?
1: a ir.
0: ¿Ya te desanimaste tan
1: Bueno,
0: rápido?
1: está invitando a los que quieran, ¿por qué no van, Lalo?
0: No, porque
1: Para,
0: yo no quiero.
1: les
0: No,
1: va a
0: yo
1: servir,
0: tampoco.
1: les va a
0: Pero tú
1: servir de
0: sí.
1: caminata,
0: Tú
1: ¿no? Pues
0: dices
1: yo
0: que
1: sí.
0: sí. Pero
1: Digo,
0: tú
1: pues
0: sí. ¿A qué hora
1: esa
0: empieza?
1: está en una invitación que están haciendo a todo el público que quiera participar en
0: Ahí
1: esa
0: está. Si
1: peregrinación
0: quieren también
1: con
0: acompañar
1: el
0: a
1: Santo
0: Vicente el próximo
1: Santiago.
0: jueves, todos
1: No, pues
0: están
1: yo no me
0: invitados aquí en la
1: comprometo,
0: desviación.
1: de una vez no me comprometo
0: Si quiere
1: porque
0: Embarácuaro, Vicente, o
1: sí
0: si
1: sería
0: quiere un
1: bueno.
0: restaurancito que está por ahí, llegas caminando y ya dices, ya estuvo.
1: No, pues yo sí aguanto allá a caminar hasta Morelia si
0: No
1: quieren,
0: me
1: pero que
0: digas.
1: alguien nos rete a ver si es cierto que
0: Te reto.
1: aguantan.
0: Ya te
1: A
0: reto que lo
1: caminando,
0: hagas.
1: no, pues por ahí
0: Oh.
1: les van a salir
0: Haz una
1: callos,
0: pausa en lo que lo
1: no van a
0: convencemos.
1: aguantar.

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14: Acá hablando de milagros, santos, y que a ver si el santo levanta a Vicente para ir a caminar el próximo 23, ojalá que sí, Vicente, ¿sí o no?
15: No me comprometo.
16: Sería un milagro.
15: Es que ustedes lo que quieren es comprometerme y no lo van a lograr. No, más si bien, los invito a que hagan ese sacrificio ustedes, que nunca caminan.
14: Y descalzos, de seguro.
15: Que nunca caminan casi. Y sería bueno que les haría bien esa caminata.
16: Sería un milagro.
15: Sería un milagro que la
16: que
15: hicieran.
16: Tú vayas también.
15: Que llegaran allá.
16: Ajá. ¿Que todos?
15: No, yo camino todos los días aquí en Los Reyes.
14: ¿Y es San Santiago?
15: Santo Santiago, con la imagen de Santo Santiago, que es la fiesta el día 25, pero siempre hacen actividades de peregrinaciones antes y otras actividades culturales, ¿sí? Igual que en Atapan también están celebrando.
14: Y ahorita están los festejos bien bonitos también en Pama, ¿no?
15: En Pama ya pasó lo del Señor del Calvario en el fin de semana, viernes, sábado y domingo.
14: Qué bonito, ¿y fuiste?
15: Sí, más bien pasé por ahí nada más un rato. Y la verdad, adornaron muy tan bonito que te haces la imaginación cómo le harían para tantos detalles. Pues la gente se organiza y adorna muy bonito ahí.
14: ¿Y qué es de ti, Daniel Ortega?
15: ¿Daniel cuál es Daniel Ortega?
14: El presidente de Nicaragua.
15: Nada.
14: ¿No? Pues dijo que ya no va a volver a haber elecciones allá en Nicaragua. Que dejará de celebrar elecciones, que porque luego los otros no eran nada buenos.
15: Ah, él está proponiendo.
14: ¿No es nada tuyo?
15: Está proponiendo, no.
14: Se parece. No, y apellido, ese apellido.
15: En el apellido, pues sí lo hay en todo el mundo ese apellido, desde vino de España ese apellido.
14: Con razón celebraste el domingo, ¿verdad?
15: Todos los apellidos que ustedes tienen también la mayoría son de España.
14: ¿Todos? ¿Nomás tengo dos?
15: No, digo, pero la mayoría de los que hay aquí. Que los Sánchez, los Vázquez, y
14: López,
15: algún día les vamos a explicar cómo nacieron cada apellido.
16: Los Sheinbaums.
15: Porque son muchos detalles.
16: ¿Los Sheinbaum también?
15: Los Sheinbaum, no,
14: ¿Slim?
15: Ese es de otro lugar, los Slim y todo. Cada apellido tiene su origen.
16: Allá de Israel.
15: ¿Verdad?
14: Bueno, vamos a escuchar un poquito, ya pasaron el audio de este pariente de don Vicente Ortega Campos, vamos a escucharlo, es el presidente de Nicaragua, Daniel Ortega, donde anuncia que su país ya quiere dejar de celebrar las elecciones.
15: Ya se descontroló ese señor.
14: Ortega, a fin de cuentas, ¿verdad, compadre?
17: No volverán a haber elecciones. Y aquí se acabó la historia de que los partidos puestos por los yanquis, puestos por los somocistas, volverán a llegar al gobierno. Jamás. No volverán a haber elecciones. Para que por ahí intenten ellos atrapar el gobierno, atrapar el poder.
14: Quiere cancelarla. El anuncio canceló de facto los próximos comicios en ese país, previstos originalmente para el año próximo, en noviembre, luego de que en enero del 2025 el Congreso, controlado también por el gobierno, pues votaran ampliar ahí un año más del mandato presidencial de 5 años. Ortega habló este domingo durante el aniversario de la Revolución Sandinista, la cual derrocó la dictadura de Anastasio Somoza en 1979 y lo llevó por primera vez al poder. Regresó a la presidencia en el 2007 y desde entonces se ha aferrado al poder.
15: Esos son los llamados dictadores y totalitarios, se puede decir, porque ellos ya no aceptan otras ideas más que las suyas y quieren que a fuerza imponer, como ahí va el camino de México. Con
16: pero es de izquierda, gobierno, nomás este por gobierno. De pasadita te digo, es de ¿verdad? Izquierda.
14: Pero
16: es
14: hubo
16: izquierda.
14: Dos, tres que le aplaudieron ahí, pero sí, han de pues, ser de los
15: como
14: mismos.
15: Como siempre
14: que
15: tienen
14: están
15: sus mismos paleros, dicen por ahí.
14: No, paleros, pero
15: llaman ahí, paleros.
14: Ahí viven con ellos, ganan dinero y bueno.
15: Hasta por aplaudir les pagan, nada más.
16: Pues sí, también aplaudieron cuando Claudia llegó a Estados Unidos a las 2 de la mañana, estaban algunas esperando ahí.
15: ¿Cuándo quién?
16: Claudia Sheinbaum llegó al partido, estaban esperándola, sí, con mariachi y todo.
15: La hipocresía, dicen, ¿verdad? Que aquí, cuando fue la inauguración del Mundial, no fue al estadio de aquí porque sabían que la iban a buchar, y allá sí fue porque...
14: Pero es que iban a ir puros fifís. No, el pueblo bueno y sabio.
15: Bueno, pues ahí está la diferencia entre saber gobernar y no saber gobernar.
16: ¿Esa fue la conclusión?
14: ¿Por el Ortega o qué?
15: Bueno, pues ese Ortega es lo contrario, ese es de Nicaragua. Es lo contrario de las ideas que tenemos nosotros de verdadero progreso de los pueblos. Los pueblos deben de progresar parejo, todos por igual, y allá son dictaduras, allá en varios países hay dictaduras, como allá en Nicaragua, es dictadura, en Cuba dictadura, en Venezuela dictadura, y aquí México pues ya está en el camino a la dictadura.
14: Aquí estamos lejos de eso, aquí hay democracia.
15: Está en el camino a la dictadura si dejan que sigan avanzando así como van.
14: Aquí hay democracia, Vicente. ¿Es César Solís? Nos vamos a la capital del estado con nuestro corresponsal y director de Kaiser Informativo, César Solís. Qué gusto saludarte, buenos días.
18: Igualmente, Eduardo, Vicente, Joaquín, todos allá en el estudio del hermoso Valles Verán la Mano, escuchas, un gusto saludarlos, pues hemos sido nosotros responsables, nos han dejado solos, y pues bueno, la empresa Canadians, pues solamente se ha llevado los recursos, aseveró el gobernador de Michoacán, Alfredo Ramírez Bedoya, al referirse al papel que ha desempeñado Kansas City con el tren que cruza, pues en el caso concreto, prácticamente a todo Michoacán y todo Morelia. En ese sentido, dijo que la empresa solamente se ha dedicado a lucrar aquí en el estado y en el país. Señaló que hace falta corredores que son responsabilidad de la empresa Kansas City, así lo dijo el gobernador Ramírez Bedoya, luego de ser cuestionado sobre la muerte del niño Tadeo que sucediera hace unos días, producto de que el tren avanzó en los momentos en que pasaba junto con su madre. En ese marco, lamentó que el gobierno federal pues esté dejando solo al gobierno de Michoacán, y pues bueno, por otro lado también señaló que no sabe todavía, no tiene el dato, pero no los traía a la mano cuando le preguntaron o se le preguntó sobre las ganancias que te generaría al gobierno del estado la venta de cerveza durante el jalo futbolero, concesión que le fue otorgada a una empresa cervecera, Eduardo.
14: Interesante, César Solís, y bueno, lo respecto a lo del tren, siempre cada comicio, cada 3 años, eso en Morelia, o también la gubernatura, lo usan de propuesta que ya van a sacar el tren, y que van a sacar el tren, y sigue lastimando gente, asesinando gente, pues, por los accidentes ahí mismo en el tren, César.
18: Sí, fíjate, me recuerdas una de esas etapas, de esos periodos, cuando Raúl Morón era el presidente municipal de Morelia, coincidió cuando entonces el gobernador de Michoacán, Silvano Aureoles Conejo, nos dieron casi prácticamente una nota firme y tajante de que se iba a sacar el tren, pero bueno, este sigue ahí, Eduardo, y pues desde el punto de vista poderoso, caballero es don dinero.
14: Exactamente, César. Pues muchísimas gracias, invita a que sigan tu página, César.
18: Gracias, por lo pronto Facebook, siga Kaiser Informativo con A, Kaiser Informativo, los identifican con un círculo azul marcado en medio, y tenemos un canal de WhatsApp para que suscriban, este parece, al final de cada nota informativa, basta con que le hagan clic y la gente queda suscrita. Un abrazo para todos, Eduardo, Joaquín, Vicente.
14: Igualmente, César Solís en la capital, buenos días.
16: Bueno, pues ya son las 8:57, la Profeco te informa de algunas salchichas que sí son o que no son. Hoy que se prepara la despensa, por ejemplo, un estudio de la Profeco revela que varias marcas de salchichas populares en los supermercados incumplen con lo prometido en sus etiquetas. La Profeco aplicó un estudio de calidad a decenas de marcas que se venden acá en México. La investigación publicada en la revista del consumidor expone que una gran cantidad de productos que se venden diario en las tiendas de autoservicio no respetan las normas. El análisis detallado detectó que el método de las empresas para reducir costos de producción consiste en sustituir la proteína de origen animal por altas cantidades de agua, harina refinada y soya. Este engaño afecta al consumidor y también la economía de las familias, quienes terminan pagando precios elevados por productos compuestos en gran parte por rellenos baratos o hasta agua o químicos. En la lista de infractores señalados por la Profeco destacan las marcas conocidas por las familias mexicanas, como las salchichas Dubi, cuyas salchichas vienesas contienen menos producto del declarado y están compuestas principalmente de agua, almidón y soya en lugar de carne, como dice el empaque. Otra de las alertas es la marca Food Cuídate, así se llama, Food Cuídate y Swan Premium, que presentaron irregularidades en sus leyendas sobre el contenido de pavo, un gancho comercial muy utilizado para atraer a consumidores que buscan opciones saludables, pero no lo son. Incluso productos con firmas prestigiosas como las San Rafael y Parma Savory fueron observados debido a discrepancias significativas entre los porcentajes de carne que anuncian que tiene el empaque y el verdadero contenido, que en realidad son químicos. La autoridad regulatoria advirtió que la presencia de féculas no declaradas constituye una violación a la ley, lo que podría derivar en el retiro inmediato del mercado de estos lotes. Bueno, pues ahí está, y puedes revisar el estudio de la revista del consumidor, ahí gratis en internet lo puedes ver, por si eres consumidor habitual de salchichas, sepas cuáles sí son buenas, cuáles no, y qué te estás comiendo en cuanto a lo que dicen que es carne. A lo mejor son solo químicos y agua y almidón, o a lo mejor sí seleccionaste las correctas, mejor investiga bien ahí.
14: Interesante, pero si puedes evitar los embutidos, evítalos al 100%, porque la mayoría son cancerígenos, así que hay que evitar el jamón, la salchicha, todo ese tipo de cosas. Pues son las 8:59, ya estamos por despedirnos, le enviamos un saludo ahí al licenciado Emanuel Uribe, quien es el oficial del Registro Civil de aquí de la Ciudad de los Reyes, saludos y a todo el equipo ahí de la oficialía del Registro Civil.
15: Y gracias a todos los radioescuchas, siga con toda la programación de La Raza.
14: Que Dios nos bendiga a todos, gracias, adiós.

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3: La propuesta para establecer acciones permanentes de prevención del suicidio en Michoacán comenzó su análisis en las Comisiones Unidas de Salud y Asistencia Social y de Justicia del Congreso del Estado, donde ya se promueve una reforma a la Ley de Salud Mental al advertir que en 2025 se registraron 348 suicidios. La iniciativa emanada del Grupo Parlamentario del PAN plantea reformar la fracción 15 del artículo 10 de la Ley de Salud Mental del Estado para que la prevención del suicidio deje de depender únicamente de campañas informativas y se convierta en una obligación permanente de las autoridades en materia de salud. Mi nombre es Mayra Ramos y te invito a que nos visites en la página www.todonoticiasdigital.com.
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Bandita, ¿qué tal? Buenos días, ¿cómo se encuentran en esta mañana ya de martes 21 de julio? Estamos iniciando con Pidi Canta con la Raza acá en la Raza 92.5 FM. Son las 10 de las 9 de la mañana con 10. Así es, hoy al otro. Las 9 de la mañana con 10 minutos. Ahora sí, ándale, ándale. Ey, vuelta, vuelta. 1, 2, 3. Ey. Me presento con ustedes. Yo soy su amigo, su servidor, el guapo, el precioso, el hermoso, el suculento, el siempre bien parecido, tu amigo Javi Rincón. El bombón del radio, ¿qué tal? Good morning, buenos días, bandita.

0: Estamos iniciando con Pidi Canta con la Raza. Este programa es de complacencias musicales. No dudes, no te limites. No estés esperando la oportunidad. Hazlo de una vez. Llámanos a cabina para que nos pidas tu canción favorita. Digas, Javi, por favor, compláceme con esta buena melodía. Esta canción es mi favorita y quiero cantártela para que me complazcas enseguida. Así es, te recuerdo, llámanos acá a cabina al 354-54-230-11 o al 354-54-279-00. Repito las líneas telefónicas de cabina, 354-54-230-11 y 354-54-279-00. Así que comuníquense con nosotros con cualquiera de las líneas telefónicas, que también les hago el comentario y también les aclaro que si nos llamas aquí a cabina y nos cantas la canción, te complacemos enseguida y al instante en cuanto nos vayas cantando tu melodía favorita. Así que no dudes en llamarnos, no dudes en comunicarte con nosotros. Y también tenemos el WhatsApp disponible al 354-54-231. Repito, 354-54-231, el número de WhatsApp de cabina. 9 de la mañana con 13 minutos. Invitarles a todos ustedes también a que nos sigan a través de redes sociales, a través de Javi Rincón Locutor, en el Facebook, Instagram y TikTok. Ya tenemos llamadas en las líneas telefónicas en la 3011. ¿Qué tal? Buenos días. ¿Con quién hablamos?
1: Javi, buenos días.
0: ¿Qué tal, amigo Chavito el Guapo? ¿Cómo andamos, mi hermano? Qué gusto saludarte. ¿Cómo estás el día de hoy?
1: Aquí andamos, bombón, echándole ganas al trabajo.
0: Es todo, amigo Chavito, de Guapo a Guapo. Platíquenos, cántanos, ¿cuál canción quieres escuchar, amigo Chavito?
1: Queremos la del trenecito, el tren.
0: El trenecito de los Yahari, perfecto.
1: Ándale.
0: Ok, cántanos un pedacito.
1: Ay, chiqui.
0: Igualito que te sale, amigo Chavito. Igualito lo que se dice, igualito te sale a interpretar. Ok, bueno, amigo Chavito, ¿al quién le manda saludos?
1: Quiero mandar saludos a toda la raza de Santa Rosa que anda trabajando ahí por todos lados.
0: Okay.
1: Anda para allá, para acá, para arriba, para abajo y para todos lados, amigo Javi.
0: No, pues que también Santa Rosa es la mitad de los reyes, Chavito. ¿Cómo quieres que no ande por todos lados?
1: Sí.
0: Ok, amigo Chavito, enseguida te ponemos tu melodía, ¿vale?
1: Ok, amigo Javi. Un saludo para mi sobrino Marcos, el tercer guapo de aquí de la madre de nosotros.
0: Ok, perfecto. Ese hombre tan guapo, güero, alto y fornido.
1: Y de ojos verdes.
0: Ah, exactamente, de ojos verdes ese Marquitos. Que por cierto, yo tengo mucho sin verlo. A ver cuándo se me hace ver esa guapura de humano. Perfecto, Chavito, gracias.
1: Ok, amigo Javi, que esté bien, muchas gracias. Cuídese, adiós, ánimo.
0: Igualmente, saluditos, amigo Chavito. Y tenemos más llamadas telefónicas en la 7900. ¿Quién se encuentra? Buenos días. Bueno, buenos días. Sí, buenos días, ¿con quién hablamos?
2: A Flavio de acá de Peribán.
0: Amigo Flavio, ok, perfecto, amigo Flavio. ¿Cuál canción quieres escuchar en esta mañana?
2: Quiero, si es posible, que me complazcas por ahí, Javi, con la canción de ¿Qué falta me hace mi padre?
0: ¿Qué falta me hace mi padre? La de don Antonio Aguilar, ¿verdad?
2: Sí, claro.
0: Ok, perfecto, ahí enseguida se la ponemos, amigo Flavio. ¿A quién le manda saludos?
2: Quiero mandar saludos a mi hija Olga Aguirre.
0: Ok.
2: A mi hija Oralia Aguirre hasta la a Oregon.
0: Ok, perfecto.
2: Y para todos mis hijos y toda la raza de aquí de Peribán, para ustedes por ahí en cabina, que son tan amables.
0: Perfecto, amigo Flavio, un gusto saludarle y enseguida le ponemos su canción. Gracias.
2: Muy bien, muchísimas gracias, Javi.
0: Igualmente. Saludos para usted, gracias. Ríe de la mañana con 15 minutos y a bailar se ha dicho porque llega el grupo Los Yahari y la canción se llama El Tren. Son las 9 de la mañana con 16 minutos. Recuérdalo, estás en Pide y Canta con la Raza. Aquí en la Raza 92.5. Buenos días, bandita, comenzamos. Sí, a bailar se ha dicho.

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1: 9:19.
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1: Ya son las 9 de la mañana con 23 minutos. Regresamos aquí a Pide y Canta con la Raza y escuchamos a don Antonio Aguilar, el de Zacatecas, que nos canta ¿Qué falta me hace mi padre? Muy buenos días.

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1: Regresamos, son las 9 de la mañana con 26 minutos. Estamos en Pide y Canta con la Raza. ¡Buenos días, muchachada!
2: ¡Ey, ey, ey! ¡Ay, cómo hay gana, ambiente!
1: Y el buen ambiente, la alegría y la energía se hacen presentes aquí en Pide y Canta con la Raza. Y bueno, pues avanzamos con más complacencias, con más saludos. Acá nos dicen Javi, un saludo para mi primo el mamacito y el malacito de Javi en Peribán. Saludos mi Javi, buenos días a todos de parte de nuestro amigo Osvaldo Maldonado. Gracias, saludos. Tenemos una llamada en la 3011, veremos qué es lo que sucede, qué nos separa el destino, quién se encuentra en la línea. Buenos días.
3: Buenos días.
1: Buenos días a sus órdenes, amigo mío, ¿con quién hablamos?
3: Con Rafael.
1: Ok, amigo Rafael, ¿dónde nos escuchas, mi hermano?
3: Acá andamos para Corona.
1: Para el rumbo de Corona, ok. ¿Cuál sí. es el motivo de su llamada? ¿Cuál canción quiere escuchar?
3: Quiero participar.
1: ¿Quiere participar en la Escuchando y Ganando?
3: Sí.
1: Perfecto, pásenos su nombre. ¿Cuál es la frase ganadora?
3: Escuchando y Ganando con la Raza.
1: Ok, amigo Rafael, no nos cuelgue, por favor, y enseguida le anotamos, ¿ok?
3: Ya está, sale. Vale,
1: gracias, amigo Rafael, buenos días. Así como él, si quieres participar en la Escuchando y Ganando con la Raza de Megabastos León y ser, tener la posibilidad de ganarte esos $1,000 en productos, igual que él, simplemente llámanos y dinos la frase ganadora y tu nombre, y con eso te anotamos. Ok, en la 30, en la 7900, buenos días, ¿con quién hablamos?
4: ¡Feliz Navidad a todos mis amigos!
1: ¡Ay, Marquitos, ya te habías tardado! ¿Cómo estás, Marquitos?
4: Bien, gracias a Dios, acá viendo el bello paisaje de los Reyes Michoacán.
1: En los Reyes Michoacán, ¿dónde te encuentras el día de hoy, Marquitos?
4: Acá por la Bravo.
1: Por la Bravo, la felicidad. Ah, no, Bravo, pensaba, perdón. Pensé que estabas aplaudiendo y diciendo Bravo, pero no, ¿verdad? En la calle. Ok, Marquitos, ¿a quién le mandas saludos? ¿Qué canción vas a pedir?
4: Ah, para los más guapos de Santa Rosa, para que son la cabina, para el bombón de la radio, que son feliz.
1: Todo, Marquitos, tú sí sabes. Tú, muy bien, Marquitos. Ok, Marquitos, ¿cuál te ponemos?
4: Ya está en mi propia cara.

0: Nos vamos con tu canción, Marquitos. De una vez, dinos la frase ganadora para anotarte.
1: Ah, yo escucho la raza 93.5 de la estación de casa. Ok, con mi amigo Javi.
0: Marquito, no nos cuelgues, igual para anotarte, ¿sale? Gracias, ok. Escuchamos a don Javier Solís, se llama Las Rejas No Matan. Aprovecho para mandar un saludo a mi hermano, a mi amigo, mi compañero, nuestro Perfino Quintero, hasta Tenguendín, mi profesor. Y también saludos a nuestra amiga Verita allá en la Colonia Jardín, 9:29.

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1: 9:31.
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10: Regresamos, son las 9:34 y seguimos aquí en Pide y Canta con La Raza. Buenos días. Y bueno, a ver, tranquilos. Ok, bueno, ya hoy es 21 de julio, hoy es martes 21 de julio, así es. Son las 9:35, también estamos celebrando a Santa Angelina, San Ezequiel y también estamos celebrando a Santa Daniela y San Daniel. Si conoces a alguien con esos nombres, felicítalos. Hoy es Día de su Santo, mandamos un saludo a la contadora Dani, que hoy está de manteles largos festejando su santo, allá a la contadora Daniela, me refiero. ¡Felicidades! Y bueno, le mandamos un beso y un abrazo. También hoy estamos, pues ya en la, transcurriendo la semana número 30, en el día número 202. Y nos faltan 163 días por transcurrir. Son las 9:35 y tenemos ya otra petición musical acá por este rumbo, dice Javi. Buenos días, ¿me puedes complacer con la canción de Contigo, de Calibre 50? Ok, ah, ok, hacemos la corrección aquí. Perfecto, tenemos una llamada por mientras acá de este lado. Veremos qué es lo que sucede. Ok, ya sabemos quién es. Enseguida iremos ahí con ella. Perfecto.

0: 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Nos escuchamos en la próxima.
1: Gracias, allí la doctora Janet, por la interesante información que nos comenta acerca de jugo rojo flavorante. En verdad, muchas, pero muchas gracias. Y bueno, avanzamos con más, como les comentaba. Tenemos esta petición musical. Dice: hola, Javi, buenos días. ¿Me puedes complacer con la canción Contigo de Calibre 50 para el amor de vida, Juan Manuel Alvarado? Que lo amo mucho y que tengan un excelente día. Gracias. Escuchamos a Calibre 50 con esta canción romántica 100%. Son las 9:39 contigo y es Calibre 50.

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1: Regresamos, son las 9 de la mañana con 43 minutos de este martes 21 de julio. Y tenemos más peticiones musicales, no sin antes de irnos al corte comercial, invitarles a todos y cada uno de ustedes a que sigan participando en el Escuchando y Ganando con la Raza de Megabastos León, que esto lo puedes hacer a través de un audio o un video mandándolo a través de el WhatsApp de cabina y tienes que decirnos, yo escucho la raza, la estación de casa y tu nombre, para que puedas participar en la rifa de $1,000 de Megabastos León, donde Megabastos León y la raza se unen para poderte dar este gran premio. Recuérdalo, llámanos a cabina también, puedes hacerlo de esa manera y decirnos la frase ganadora. Yo escucho la raza, la estación de casa para que te puedas ganar estos $1,000 en productos de Megabastos León. 9 de la mañana con 46 minutos o también comunícate a través, como te digo, de un audio o un video diciendo yo escucho la raza, la estación de casa y tu nombre a través de un audio o un video de WhatsApp aquí al 354-542-3011. Un corte y volvemos. ¡Regresamos, bandita!
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1: Regresa. regresamos. Ya son las 9 de la mañana con 48 minutos de este martes. Y tenemos más peticiones aquí a través de el WhatsApp, pero también tenemos participaciones para el Escuchando y Ganando con la Raza. Aquí tenemos un audio, vamos a ver qué nos dicen. Buenos días.
6: Yo escucho La Raza, La Estación de Casa. Okay. María del Rosario Vázquez Vargas.
1: Ok, nuestra amiga María Rosario, gracias. Tenemos otro por este rumbo. Buenos días.
9: Hola, Javi, buenos días. Yo escucho La Raza, La Estación de Casa. Soy Blanca.
1: Ok, nuestra amiga Blanca también. Enseguida le estaremos anotando. Muchas gracias. Si tú también quieres participar, mándanos igual tu audio con diciendo yo escucho La Raza, La Estación de Casa y tu nombre. Es muy importante que nos lo mandes a través de un audio o un video. Así que la siguiente petición viene a cargo de un mensaje de WhatsApp. Dice lo siguiente: hola Javi, buenos días. Puedes complacer con la canción, la de los dos de Tamaulipas, la de Ayúdame. Saludos a nuestro amigo Daniel Diego y a nuestro amigo José María Morales, allá en Peribán de Ramos, Michoacán.
11: ¿Cómo ves, Ramiro?
1: Los dejamos con la melodía, se llama Ayúdame y son los dos de Tamaulipas. ¡Buenos días!

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1: Y siendo las 9 de la mañana con 51 minutos, directo y sin escalas, complaceremos con esta melodía. Se llama Si tú te atreves. Es el Sol de México, Luis Miguel. Saludos a nuestra amiga Carla que nos pide esta melodía. Son las 9 con 52 minutos.

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1: Regresamos, son las 9 de la mañana con 55 minutos acá en Pide y Canta con la Raza. Le mando un saludo a mi amigo Moy hasta Santa Rosa que nos anda viendo y escuchando. Muchas gracias, mi querido Moy. Y bueno, pues tenemos más complacencias listas para escucharse. Tenemos el siguiente mensaje. Dice: hola Javi, buenos días, puedes complacer con la canción de Madrecita Querida. Y un saludo para mi mamá Guadalupe, aquí de Santa Clara. Gracias, bonito día. Y de parte de nuestra amiga Daniela, feliz día de su santo, nuestra amiga Daniela, quien nos pide esta melodía. Escuchamos la canción, son los originales de San Juan. Estás en Pide y Canta con la Raza. ¡Buenos días!

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1: Esta canción se llama La Rubia y la Morena. La escuchamos con los Dinámicos. Con esta nos despedimos. Saludos al buen Moy hasta Santa Rosa, quien nos pide esta canción. Gracias, buenos días.

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2: La Comisión de Justicia del Congreso de Michoacán mantiene en análisis una reforma al Código Civil del Estado que podría modificar una de las formalidades tradicionales para otorgar testamento, y es el eliminar la obligación de contar con testigos instrumentales cuando se trate de personas adultas mayores con un patrimonio no complejo, a fin de facilitar el acceso a este derecho y disminuir los conflictos legales derivados de las herencias intestadas. Mi nombre es Mayra Ramos y te invito a que nos visites en la página www.todonoticiasdigital.com.
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0: princesa, ¿no te gustaría que te preste mi buquicóptero?
1: ¡Ay, qué lindo! ¿En serio me prestas el buquicóptero? Vamos a volar por todo México.
0: Vamos a volar donde tú quieras. Échale ahí están las llaves, nomás bombeale 3 veces. ¡Vámonos!
1: Voy a presentar a cada uno de los integrantes del show de las mañanas. 10, buenos días, amores. Preparen sus cafecitos. 9, la maestra Luyer ya está lista. 8, el Buki afinando la voz. 7, Don Chupes con sus paletas preparadas. 6, el maestro Madame Jotun consultando las cartas. 5, siempre primo, nunca exprimo. Javi Rincón, Mayra Ramos, también los chamuquitos. 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Cámaras rodando. 2, aquí vamos. 1, micrófonos de estudio encendidos. Al aire, bienvenidos al show de las mañanas con Eric Heredia. Empezamos con toda la energía.
0: Oye, ¿sí le echaste gasolina?
1: ¡Ay, no! Se me olvidó por completo. Debí haber puesto la premium de 10 pesos. La próxima vez, mejor hacemos el viaje en autobús, ¿no? Oye, Buki, se nos olvidó el gangui.

0: ¿Cómo están? Señora, señor,
1: chiquillos y chiquillas.
0: Es el placer que nos brinda la vida
1: de podernos saludar a esta hora de la mañana, cuando el reloj marca que es un día ya 21 ya.
2: Pensé que apenas ayer era 20, Dan. Y mañana 22, Dan. Igual la más bien.
1: Sí, ya la vi. No me tiene nada contento.
2: Ay, ya trae galletita, ¿verdad?
1: Con tus combinaciones raras.
2: No es cierto, tan buenas mis combinaciones, Heredia.
1: ¿Y por qué siempre las dejas?
2: Porque me enfadan las viejas.
1: No. ¿Por qué siempre las deja las galletas?
2: A ustedes.
1: No, gracias. ¡Saludamos! ¡La maestra! Ok.
2: Cuando la veo así siento como que me encontré una flor.
1: ¡La maestra! ¡Más! ¡Pero más! ¡Más! ¡Más! ¡Querida! ¡De la radio! ¡Oh, por fin, pues!
3: Comediante, poeta, cantante.
1: ¡Oye,
2: acá!
1: Poeta, cantante. Oye, ya. Okay. Por fin, pues. ¿Es o no es la maestra más querida de la radio?
2: Depende.

0: todos somos una gran familia. Muy buenos días. Ya despertó el gancho.
1: ¿Y si no?
0: El cafecito, pues ya está en su punto.
1: ¿Y si no?
0: Lo ha despertado el café.
1: ¿Y si no?
0: No se preocupe. Nosotros estamos aquí para ponerle ese saborcito.
1: ¿Y si sí?
0: Rico, del día, de la mañana.
1: ¿Y si no?
0: Súbale a la radio. Vamos a tumbar esa flojera del día de hoy.
2: Okay.
0: A levantarnos con mucho ánimo. A sonreírle a la vida. Bienvenidos al show de las mañanas. Porque todos somos una gran familia. Porque miren, déjenme decirle que la vida es como también los tacos, ¿eh? Si le pones salsa, todo le sale mejor. No, eso todavía no digo la reflexión. Ese es un saludo. Y para eso ya me acordaste. Para eso les tengo la reflexión del día. La reflexión luyeresca. La vida es como el internet, pero también como los tacos.
2: ¿Por qué no era el wifi? El internet es mío, más allá.
0: Bueno, perdón, voy de nuevo. La vida es como el wifi. Es como el wifi.
2: ¿Eh?
0: Y también como los tacos.
2: Me antojaron, más allá.
0: A mí también. Dicen que la vida es como los tacos. Si le pones salsa, pues todo sabe mejor. Y si le pones limoncito, aún más. Porque también dicen que el dinero no compra la felicidad. Ah, pero a nadie lo he visto llorando en un yate o de vacaciones. La verdadera felicidad es disfrutar los mejores momentos y reírte de los errores. Y si hoy tienes un mal momento que quiere arruinar tu día, dale unas cachetadas, túmbalo y sonríele a la vida. ¡Aplausos!
2: La reflexión buquiresca.
1: Copio.
2: La vida es como el internet.
1: Copio.
2: Si te comes un taco, fíjate bien de qué es. Y si te comes dos, también fíjate de qué es. Si te comes de cinco para arriba, traibas hambre. Y si traibas hambre, comiste mucho. Y si comiste mucho, ten mucho cuidado.
3: Te puede hacer daño, sí.
2: No, pues cuando vayas al baño, que lo tapas. Si le echas limón,
1: copio.
2: A la herida,
3: okay.
2: Es porque no estaba tan grave, ¿verdad? Porque si hubiera estado muy grave la herida, pues te vas al doctor, ¿verdad? Y si vas a las clínicas del IMSS de Dinamarca, asegúrate de llevar 200 pesos, porque
1: te atienden hasta el año que entra.
2: ¿Eh?
1: Te atienden hasta el año que entra.
2: Porque te atienden para el otro año y te van a decir que no hay. Antes de perdida, había paracetamol. Había doctores. Te operaban. Ahorita, como estamos en Dinamarca, pues no te entienden, es eso. Llegas y pues, tú hablando normal. Pues ellos no te entienden, porque la vida es como las clínicas del IMSS de Dinamarca.
0: ¡Ay, qué!
2: ¡Aplauso! ¡Espérese! ¡No!
0: ¡Ay,
2: espérese! ¡Que no! ¡Que eso! ¡Fuerte! ¡Que espérese! ¡Espérese! ¡Usted! ¡Que nombre!
1: ¡Caballito! ¡Caballito!
2: ¡Al caballito! ¡No, hombre! ¡Me saludé, hombre! ¡Apláquese!
0: ¡No eres una vacota!
2: ¡Me saludé, hombre! No seas usted llevada.
0: Te lo bien, eres como una bacota.
2: Que no, son, espérese.
0: ¿Cuál caballito? Pero
2: bájese de ahí, hombre. Que se baje, hombre. Que no entiende que usted y yo no somos amigos, hombre.
0: ¿Cómo de que no? Tú y yo somos amigos por siempre, Boquito.
2: ¿Por qué?
0: Porque lo digo yo y punto.
2: Pero no somos amigos. Yo la veo a usted como una madre.
0: Tu madre.
2: ¿Eh?
0: No soy yo, quiero decir. No soy yo.
2: Pero usted es mi madre.
0: No.
2: ¿No?
0: Tú y yo, amigos por siempre.
2: Usted y yo, no somos amigos.
0: Tú y yo, amigos por siempre.
2: Usted y yo, no somos amigos.
0: Tú y yo, amigos por siempre.
2: Porque yo la veo como una madre.
0: ¡Tu madre!
2: ¿Eh?
0: No soy yo.
2: Usted es como una madre.
0: ¡Tu madre!
2: Ay, perdón. Se me salió.
4: ¿Y si no?
2: Pues no se me salen. ¡Alesa! ¡Alesa! ¡Mi amor!
3: ¿Qué tenemos hoy, maestra Luyer? Oye, las gallitas esas del Buki, ¿de verdad? ¿Buki se las pide?
0: Sí, de verdad, me las pide. Y pues yo con todo gusto le ayudo a que le dé.
2: Ah, pero están muy... Esas galletas están bien muertas, están esponjosas hoy, miren.
0: Bien esponjadas. Lo que pasa es que tienen muchos ingredientes.
2: ¿De qué son hoy las galletitas? Me salí a ver.
0: Pues mira, hoy tus galletas son de anís.
2: ¿Eh? ¿De qué, Marcelín?
0: ¿De anís? ¿Con coliflor?
2: ¡Oye, acá! ¡Oye, acá! Ya parece usted los platillos de la locota con coco, no. ¿De anís con coliflor? No.
0: ¿Cacahuate?
2: ¡Oh, cacahuate! Oye.
0: ¿Oreja de pollo?
2: ¿Eh?
0: ¿Con oreja de pollo?
2: ¿Orejas de pollo? Caray, a ver otra vez, a ver.
0: Pregúntale a Toñito. A Toño.
2: De allí de Pollerías Pedraza, le voy a hablar ahorita a Toñito de Pollerías Pedraza, a ver si tiene ahí orejas de pollo.
0: Con fresas con crema.
2: ¿Fresas con crema? Ah, ¿eso lleva mi galleta?
0: Sí. Y habas.
2: Pues ahora, ahorita que toquen la puerta, yo abro.
0: No, habas.
2: Por eso ahorita abro. ¿Por qué ando chiqueada, más
3: o menos? ¡Ah, Buki! Te está diciendo que habas.
2: ¿Eh?
0: ¿Qué habas?
2: Ah, espérame. Ya vengo.
0: ¿A dónde vas? ¿Dónde
3: vas? Ven acá. ¿Dónde vas?
2: ¿Por qué? Nadie.
0: ¿Pero por qué te paras?
2: Me dijo que abra, ¿no?
0: No.
3: ¡Habas!
0: ¡Habas!
2: Voy otra vez, a ver. Déjame abrir. ¡No hay nadie!
3: Buki, no seas payaso.
0: No seas tonto. Ven, muérdele tus galletas con anís, con coliflor, ver, cacahuate.
2: Oiga nomás.
0: Oreja de pollo, fresas con crema y habas. Abre la boca.
2: Ah, que abra la boca. Ah, salud.
0: ¿Qué no conoces las habas?
2: Sí. Sí, a las ver, conozco las habas.
0: ¿De qué color son?
2: Me gustan las habas de seda.
3: ¿Las qué?
2: Las habas de seda.
3: ¡Esas son sábanas de seda!
2: ¡Habas! ¡Las que son madrinas! ¡Las que son madrina!
0: ¡Habas! ¿Qué no conocen las habas?
2: ¿Cómo no?
0: Son a ver, ¿de qué color
2: nunca
0: son?
2: Las he visto, pero dicen que sí son... hacen milagro, ¿no?
3: ¡Ok! ¿Qué es eso?
0: ¡Habas!
2: ¿Habas? ¡Ah, ya sé! ¡Ya! ¡Me toca!
0: ¿Te toca qué?
2: Pues está diciendo usted, ¡ah! ¡Vas!
3: ¡Ay, Buki!
0: ¿No conocen las habas? Son como unas semillotas, como si fuera un frijolote grandote amarillo.
2: ¿Un frijolote?
0: Ajá.
2: ¡Ay, sí, de puta! ¡Ay! Nomás dice frijol y no.
3: Vamos a divertirnos hoy en el show de las mañanas, maestra Luyer, tenemos bromas. Recuerda que si quieres hacer una broma, ¿qué tienes que hacer?
0: Pues se tienen que comunicar aquí al show de las mañanas para divertirnos todos juntos, porque recuerden que las bromas son bien divertidas y son entre amigos, son en familia. ¿Qué cosas que sucedieron, hechos reales. Así es que vamos a divertirnos, vamos a hacer bromas. A todos nos gustan las bromas. ¿Alguien le ha pasado algo divertido, algo chusco? Bueno, pues marquen al 44 34 64 50 88. 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Qué abridera y cerradera de puerta, maestro. Ya,
2: dije. Es que se me olvidan cosas en el carro.
0: Qué obsesión con esa puerta.
2: Ay, perdón. Buenos días, ¿cómo están? Ya me voy, adiós.
0: ¿A dónde?
3: Ya se fue.
0: No, qué bárbaro.
3: Regresamos, 44-34-64-50-88. Una vez más, 44-34-64-50-88. Línea del show de las mañanas. Sí, escuchaste bien. 44-34-64-50-88.
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0: Así pasa cuando sucede.
1: Oye, Buki, ¿te acordaste ahorita de quién?
2: Es que ayer me tocó ver. Ayer me tocó ver a mi suegra.
1: ¿Te tocó ver a tu ex suegra y qué pasó?
2: Me acordé de algo.
1: ¿De qué te acordaste?
2: Una vez ahí en Los Reyes, ¿no te acuerdas, Heredita, que estaba un circo?
1: ¿Cuál circo sería, Buki?
2: Aquel que decían, ¡vengan a ver la vaca patinadora!
1: Ah, cómo olvidar esa.
3: ¿Vaca patinadora?
2: La vaca patinadora, me salió bien.
3: ¿En serio?
2: Che, vaca, la sacaron amarrada jalando.
3: Ay, pobrecita.
2: Y con ustedes, la vaca patinadora. Y pues te imaginas tú así de... Dan, dan, dan, dan, dan, dan, dan, que va a salir así como...
3: Sí, claro, que va a salir patinando.
2: Va a salir
3: vaca.
2: Patinando, pues no, le pusieron los patines en las patas y la jalaban, me salió ya, pues así que chiste.
3: Ay, pobrecita. Entonces, pero sí traía en sus patitas, sí traía...
2: Pues sí, le pusieron patines. Los patines, pues no quería caminar, más se lo ya, pues le la jalaban con una cuerda. ¡Órale, hija de la cuerda! Agarraba de los cuernos, se le van patinando.
1: Mis paisanos de Los Reyes, han de saber de qué les hablo. Hace algunos años, Duquito, dijeron, el gran circo de la vaca patinadora.
2: Poco en el 1800, algo así,
1: ¿no? Okay.
3: Los primeros circos.
2: De los primeros circos, de los a blanco y negro.
1: Circos a blanco y negro. ¡Qué payaso!
2: Así fuera, yo medio me acuerdo, me llevates.
1: En mi pensamiento, pero te llevaba, amigo. Ya te andaba yo creando. Digo, ya te andaba yo invocando para que llegaras a mi vida.
2: Con ustedes, la única vaca que camina. No, que camina, no.
1: Todas caminan, sope.
2: No, yo he visto una sencilla de ruedas. Aquella señora que era

0: era mi suegra.
1: Pensé que vas a decir algo de mí.
0: No, la tuya no caminaba.
1: ¡Ok! A ver, échale.
0: Señoras y señores. Música, pues. Música. La vaca patinadora.
1: Y te apagaban las luces del circo y te enfocaban con el seguidor. El seguidor es la luz esa blanca que hace como un círculo.
0: ¿Un qué?
1: Un círculo.
0: ¿Un cirqué?
1: ¡Ok!
2: ¡Ahí, en el circo!
0: ¿Pero en el qué?
2: Círculo.
0: ¿En el cirqué?
1: ¡Ok! Imagínate, la luz apagada, el círculo, y le enfocaban a la vaca. Salió la vaca a la zanja, jalando con unas cuerdas. Sí.
2: ¡Ay, no! Mejor vámonos a las llamaditas. Tenemos llamadita. Show de las mañanas, buenos días. ¿Quién le pone y de dónde?
3: Soy el galán de Indaparapeo.
2: ¡Oh! ¡Hola, galán! ¡Qué gusto saludarte! ¿Cuánto tiempo sin llamarnos, sin saludarnos, galán?
0: Ponte a hacer algo, vato.
2: Desde Indaparapeo.
1: ¿Para dónde queda Indaparapeo?
3: De aquí de Morelia, 20, son 30 minutos para acá, rumbo a Sinapecuaro.
0: Ah, como la salida para Sinapecuaro.
2: Sí, Buki.
3: Sí, como para acá, como para ir para Queréndaro. Antes de llegar a Queréndaro.
0: ¿Vas a Queréndaro?
2: Ah.
0: Oye, ¿cómo está aquella? Si este es el de la señora que andaba buscándole de 58 años, ¿no?
3: ¿Cuál?
0: ¿No eres tú el que le andaba buscando novio a su hermana?
3: Yo no.
0: ¿Tú eres el galán, galán?
2: Eres el galán. Qué gusto saludarte, galán.
0: ¿El que busca novia, Dan?
3: Novias.
0: ¿Quieres novia, minusválida?
1: Ok.
0: No, sí, él dijo la otra vez que quiere novia minusválida. Entre mejor coja, más mejor, así. ¿O no dijiste que entre más... ¿No dijiste que busco novia minusválida? Entre más coja, mejor.
3: Ella inválida, yo sin ver, ¿qué vamos a hacer?
0: ¿Qué ande pues así de su patita malita? ¿Qué están pensando?
1: Sí. Pues todos nos quedamos callados, no. Buki.
0: Así yo busco novia minusválida. Entre más coja, mejor.
3: ¿Para qué? Tíralo.
0: Para ayudarla, que no hay que así cojita así de su patita así.
2: Ay, ya, patita, mejor.
0: Que le digan el dólar.
2: ¿Por qué?
0: Sube y baja, sí.
2: Ay, no seas payaso. Mejor déjame preguntarle a Galán cuál es el motivo de su llamada.
3: Pues nada más para escucharlos, que me gusta mucho su show. Me gusta mucho cuando dan el clima aquí con Mayra. Ay, Mayra, mi amor.
0: Mayra. Ay, ese vato y en mi jeta mía,
3: este
0: vale.
3: Este que voy a ir a Huetamo.
0: Y en mi jeta me lo está diciendo, Heredia.
2: El galán va a ir a Huetamo a buscar a Mayrita.
0: Antes pasas por mi cuerpo que ir hasta Huetamo, tú.
3: Sí, pues cuando. ¿Tú?
0: No se ha llevado tú, este galán. Eres bien llevado. Eres el llevado de Indaparapeo.
2: Pero sí se aguanta.
3: Pero yo sí me aguanto.
0: No, ¿como quién?
3: Yo sí me aguanto.
0: No, ¿como quién?
3: Como el Arqui de los Reyes.
0: No, así de por sí, no. Ya le dimos fama en todo Michoacán, ¿no?
1: Okay.
0: Es que bien llevado. Luego te cuenta cuántas veces te puede llevar con él.
2: ¿Es en serio, Uki?
0: Ya me has dicho dos veces.
1: Oh, ¿sí te dijo?
0: Ya me has dicho dos veces la misma palabra.
2: ¿En serio?
0: Oh, pues apúntame en un papelito cuántas veces te puedo decir, güey. Oye, galán, ¿ya conseguiste visto? ¿Ya conseguiste vieja?
3: Ya.
0: Y si ese,
3: pero
0: sí.
3: Sigo siendo el galán.
0: Pero no, es que se le quita uno.
2: Pero sigo siendo.
0: Oye, galán, y la morra que... Ahí está contigo, tu morra, ya te casaste, ¿vale?
3: Sí, Le pasa que ahorita fue a la tienda, por eso estoy diciendo que, por eso estoy diciendo de Mayra, porque ahorita fue a la tienda.
0: Ya, ya, Mayra, a ver, este vato otra vez, yo le estoy queriendo acá distraer, vale, este vas a seguir aferrado. Déjale hablar a Mayra, que hable Mayra ahorita para ver si ella te acepta. Ahorita vas a ver cómo esa mujer me es fiel.
1: Ni te pela, Buki.
2: Ay, señor.
0: Pues ni que fuera esteticista, ¿cómo se llama?
2: Estilista.
0: No, sí, está lista, está lista, está lista. Pues siempre habla. Esos son los que trabajan en los ayuntamientos.
1: ¿Cómo?
0: Dice la maestra, le dije que barbero. Todos los que trabajan en los ayuntamientos, pues ahora están allí.
2: Pues no,
0: el presidente, usted bien chingón, qué bonita le quedó este hombre, usted va bien chingón, usted no. Puro barbero.
1: Ay, panzón. Vamos al clímax, ándale.
0: No, la neta, yo no tengo ganas de saludar a esa mujer.
2: Gracias, galán, por
1: no, no, no, no, la despida, ahí déjelo, ay, no, déjelo, que para que
2: aquí,
1: salude a Mayra.
0: ¡Arelia!
2: ¡No cuelgues!
0: Oye, ya cuelga, sí, no, ya cuelga, ya, la chingada, ya.
2: No cuelgues, gala, no cuelgues.
0: Que no cuelgue, ya, que cuelgue, digo, que la
2: chingada. Que no
1: cuelgue. Que no cuelgue, Buki.
3: Oye, no, no cuelgo.
1: ¿Por qué quieres que cuelgue?
0: Pues así me queda la playera esta, heredita. Me cuelga la playera. ¡Por la panza! ¡Alesa! Buenos días, doña Alesa.
4: ¿Cómo amaneciste hoy?
0: Acostado y con ganas de ponerle en su mouse a alguien.
4: Ah, ya veo que traes energía para el día. ¿Qué planes tienes entonces?
0: Ponerle en su mouse a quienes se atreva a conquistar a Mayra Ramos. ¿Cómo ves? Y a ti también.
4: Ah, ya veo que andas con ganas de aventura. ¿Y quién será el valiente que se atreva?
0: ¿Cómo que? Pues yo.
1: Sí, bien que te conoce, Buki.
0: Estoy encabritado ahora sí. Ando buscando quién me la deba, porque quién me la... ¿Cómo se dice, man?
2: No es quién me la hizo, sino
0: Alesa,
2: quién me la paga.
0: No ando buscando quién me la deba, porque ya me la hizo.
2: Ay, chiquito.
0: ¿Cómo es?
4: Ya entiendo. Entonces ya tienes todo resuelto por ese lado. ¿Y ahora qué sigue en tu día?
0: Que ando buscando un cabrón para partirle su madre.
1: ¡Buki!
2: Ay, Buquito, ¿estás seguro?
4: Ah, ya veo que andas con ganas de acción. ¿Y a quién le vas a romper su tres?
0: Al galán, linda parapeo. Ponme un recordatorio. A la 1:00 p.m. ir a buscarlo.
4: Dame un segundo. Listo, te lo recordaré hoy a la 1:00 p.m.
0: ¿Qué me vas a recordar a la 1:00 p.m?
4: Dame un segundo, por favor. Te recordaré ir a buscarlo hoy a la 1:00 p.m.
0: ¿A quién? Al galán de Indaparapeo.
4: ¿Te refieres a que quieres que te recuerde algo sobre el galán de Indaparapeo?
0: Sí, que me quiere quitar a Mayra Ramos.
4: Claro, dame un segundo. He actualizado tu recordatorio. Ahora te recordaré ir a buscarlo aquel, al galán de Indaparapeo que me quiere quitar a Mayra Ramos hoy a la 1:00 p.m.
0: Muchas gracias.
2: Buki, ¿estás
4: de nada,
2: seguro?
4: Buki, que tengas buen día.
0: Adiós, mi amor, te vas para tu casa. Alesa, te vas para tu casa.
4: Yo no tengo casa, pero siempre estoy aquí cuando me necesites.
0: ¿No tienes casa? Ay, sentí hasta feo. Le voy a decir que tenían una de esas del bienestar de las que se caen a los 2 años.
4: Siempre ando tocando por ahí.
0: Ay, joder, qué triste. Me sentí triste, pero no me conmueve. Adiós, bye.
1: ¡Sajavi! Ya llegó Mayra también. Mayra Ramos está ya también en la línea telefónica.
0: No, la saques al aire, que le vaya bien, adiós, bye.
2: No. Damos la bienvenida a los chicos del clima, los expertos del pronóstico. Vamos a darle la bienvenida, qué gusto saludarlos. Adelante, Mayra y Javi.
0: No es cierto, no es Mayra.
5: Hola, buenos días.
0: Es una imitadora
6: buenos
0: de Mayra.
2: ¿Cuál imitadora? Es Mayra, la auténtica, la original Mayra Ramos de Huetán.
6: La imitadora.
5: ¿Qué pasa?
0: Se la imita re bien, ¿eh?
2: Mayra, te tenemos una llamada. ¿Hay alguien en la línea?
0: No es cierto.
2: ¿Hay alguien en la línea? que quiere saludarte.
0: No escuches, Mayra, no es cierto, no es
5: cierto. Él es de Buki, deja que la maestra me diga.
2: Él es el galán de Indaparapeo.
0: Pero nomás, ay, le dice caray. Que, nomás le dice su mamá que es galán.
2: No, igualito que a ti, a ver.
0: ¿Y su tía? Ah.
1: Igual que a ti.
2: Igual que a ti.
0: Entonces sí está guapo.
2: Galán de Indaparapeo.
1: Saluda a Mayra.
0: Saluda. Ella, tú no me traiciones.
5: Hola. Hola, ¿quién es? No escucho.
2: Adelante, galán. Saluda a Mayra, te escucha.
3: Hola, Mayra, ¿cómo estás, mi amor?
0: La... ¡Mi amor! ¡Oye, ese vato!
6: ¡Mande! Ah, no, yo no, ¿verdad, Mayra?
0: Espérate, tú no, que estoy teniendo algo. Espérate, el ojo, mira cómo me está brincando el ojo.
6: A ver, por favor, no me hagan enojar a don viejito. Digo, al Buki, por favor, ya en sus años no es bueno que lo hagan enojar. Por favor, ¿eh?
0: Lucero,
6: les encargo eso.
0: Lucero, Lucero, cuérdale el teléfono a Mayra.
5: Javi, ve llamándole a la ambulancia, porque aquí yo creo que alguien no va a soportar.
0: Ahora sí.
6: No, ya no lo soportó, ya no. Le va a dar un preinfarto a mi tío, ya, busque, por favor, pásenle la pastilla, mándelo ayer, no, la pastilla de hoy.
2: ¿Quién lo va a soportar?
0: Pásame.
2: Con este peso ni la silla.
0: El otro ojo me está brincando ya.
2: Ahora sí, adelante, galán, saluda a Mayra, Mayra te escucha.
3: Hola, Mayra, ¿cómo estás? Voy a ir para Guatamo hoy.
5: Hola.
0: ¡Ah, cierto, no se oye!
2: Ya está diciendo el galán que va a ir el día de hoy a saludar a Mayra y va a ir hasta Huetamo a buscar.
0: No, no, no es cierto, Huetamo ¿no? queda ya.
5: Pa. Ah, muy bien, sí, acá nos vemos.
0: ¡Oye! Oh, yeah.
5: Sí, así para... que al Buki no le gusta venir a Huetamo, pues que venga el galán.
0: Galán, vete allá para esa.
3: Playa de Huetamo.
0: Ey, en Lázaro Cárdenas, agarras un barco para allá.
2: Ay, dice el galán que va a ir a Huetamo a las playas.
0: En barco, se va en barco. Que vaya en barco, a ver cuándo llegan. Mira, galán, nomás para que veas que soy buena onda. Te voy a prestar un yate.
6: ¡Ay! ¿Un yate, Buki?
5: ¡Ay, caray!
2: Ay, Buki, ¿tú tienes yate?
3: ¿Un yate?
0: Yo nunca dije que fuera mío, digo, lo malo agarras, ahí tengo. Ya si te meten al bote, pues mejor, ¿eh? Digo, no, no. Pues. Mira, llegas a Lázaro Cárdenas, preguntas dónde está el embarcadero del Buki.
2: ¡Ay, Buki!
5: ¡Ay, caray!
1: ¿Tienes embarcadero?
0: ¿Acaso me escuchaste que dijeras que yo tengo? No, pues tú no más preguntas, no te van a dar razón, pues no hay.
5: Oye, no le hagas caso al Buki porque lo va a querer mandar a donde mandó a la maestra Luyer.
0: No te la recomiendo, galán. No, no, da el clima bien feo.
3: No,
6: hoy, Mayra.
5: ¿Qué
6: oíste lo que dijo el Buki?
0: Está primo, hombre.
5: Ya estoy escuchando.
2: ¿Ya escucharon lo que dijo el galán?
0: ¿Qué dijo?
6: Yo te defiendo, Buki, yo aquí nomás te ayudo. No, tú nomás dame chance, yo te ayudo.
0: Además, unas defendidonas, güey.
2: ¿Qué dijiste, galán?
3: Que yo voy a ir a Huetamo, digan lo que me digan, a ver a Mayra. Digo, a escuchar a Mayra.
0: No, pues no, verla.
5: Excelente.
0: Verla no creo,
3: David. A
2: escucharla.
3: Escuchar a Mayra.
0: Les voy a dedicar una canción.
2: ¿Le vas a dedicar una canción?
0: Esta canción va dedicada para ti, galán.
2: ¿Ah, sí?
0: De India para Peo.
6: El ratón vaquero, vale. Digo no.
0: Vamos,
6: el
0: ratón vaquero, vale. Ahora sí.
5: Ya acabó un hombre, te acabó.
6: Espini González.
5: Es Rango. ¿Sí vieron esa película?
2: Sí. Rango.
6: Ay, la verdad, si tiene una panza igual que Rango, sí, es cierto.
0: Por mis pistolas, di ya nomás.
2: El Cantinflas, el de.
0: Con Cantinflas, cuéntanos.
2: Ahora sí, vámonos con Mayra. Primero las damas. Mayra, platícanos, cuéntanos. Poca ropa, mucha ropa para Huetamo.
5: Poca ropa porque está haciendo calorcito.
2: Y luego ponte. Va a ir este el galán.
0: Ponte algo como de monja, hija, así para que digan la. La monja 4 ahí en Huetamo. Órale, échale. Ay. Oye, de veras.
5: Cállate, Buki, naco.
0: Oye.
3: Poca ropa, cabo, no la voy a ver.
0: ¿Eh?
3: Que te pongas poca ropa, cabo, no la veo.
6: ¡Oy, Buki!
1: Mayra dice el galán de Indaparapeo. Que tú te pongas ropa, poca ropa, al cabo no te ve, él tiene problemas de visión.
0: No. No, el galán no ve.
1: Y no ve.
0: ¿A quién?
1: ¡Buki!
6: ¡Ey, Buki!
2: ¿Pero sí siente?
0: No, pues sí siente.
5: ¡Ay, caray!
6: No. ¡Ay, pues pásalo bien!
0: ¡Tranquila, hombre!
5: ¡Tranquila! ¡La mano!
6: ¡Pásalo bien!
2: ¡La mano! ¡La mano!
0: ¡Tráiganme un balde de agua fría para la mano! ¡Salud, ya no
2: la
0: oiga, me saludé.
2: La mano. Que el galán le va a agarrar la mano a Mayra.
6: ¡Ah! La mano. La mano.
0: Me saludé. No soy muy pierográfico últimamente. Hombre, vale. Agárrenme porque sí me anda haciendo algo ahorita.
1: ¡Toki!
0: Hagan los cortes comerciales en la calle, vale, la neta.
1: ¡Toki! Cuéntanos, Mayra.
5: Rápidamente les comparto el clima, 32 grados para el día de hoy, bueno, en estos momentos, con 24 la mínima y 36 la máxima, así es que va a estar haciendo mucho calorcito para el día de hoy, sí, nos vamos a ir a la playa entonces.
0: Tú no vas a ir a ningún lado.
5: Ay, tú no me mandas.
0: Tú no vas a ir a ningún lado.
2: Y si no quería ir, ahora va.
0: Porque ahorita le voy a hablar a mi amigo Pablo, Pedro, como se llame.
5: Pablo.
0: Pablo. Presidente
6: de Huetamo. Nadie supo cómo se llama ya.
1: ¿Para qué le vas a llamar a Pablo?
0: Para saludarlo nomás.
5: Chiquito. Ya decía yo. Acá espero al galán entonces. Lleva el saluyer también por si quiere.
2: Sí, yo también voy a.
0: Ah, la maestra. Oye, ¿tienen monjas allá en Huetamo?
5: Sí.
0: Ah.
2: ¿Por qué?
0: Imagínense, ¿no? Tienen monjas, en serio, imagínense con ese traje encima, hijo de la con el calorón. Imagínense nomás.
5: Ay, no.
0: Aquello es.
6: ¡Okay! ¡Okay!
2: En serio.
0: No, pues imagínense aquel panorama, me salió. Si yo encuerado siento un calorón, hijo de la.
6: ¡Okay!
0: Me sudan las nachas.
6: ¡Okay!
0: Ahora imagínense con la cobija esa que traen encima, no.
1: No es cobija, se llama hábito.
0: ¿Eh? Pues sí, lo vieron.
1: Hábito,
0: una monja.
5: Ay, ya, métale un zape, maestra.
2: Sí, ya, hasta dos. A ver, ven hasta para acá.
0: Adiós, galán, que te vaya bien. Adiós, Mayra, cuídense mucho. Cuídense, que Dios los bendiga. La chingada, ya.
5: Saludos a galán. Saludos.
0: Acuérdate, ¿Cuál Mayra? Tú también,
2: hombre. Saludos a Mayra.
0: ¿Cuál Mayra, galán?
5: Tú no me mandas, yo cuelgo cuando quiero.
0: Okay.
2: Así mero se habla.
0: Por eso están solteras.
5: Por eso permanezco joven.
0: Eso sí es cierto, ¿verdad?
6: Oye, Buki. Ay, Buki.
0: Oye, Mayra.
6: No, a ver, Mayra. A ver, Mayra, déjame te defiendo, Buki. Déjame te defiendo.
0: ¿Qué no has pensado tú en hacer lo que Dios manda?
2: ¿Qué?
0: Pues hacerle la vida. ¿Qué? Hacerle la vida infeliz a un vato, ya cásate.
5: Ay, no. Para que me salga traqueteado como tú, no,
6: bye. No, Buki no está traqueteado. Déjate me defiendo, Buki. Déjate te defiendo.
0: No, ya
6: Buki
0: veo.
6: No está traqueteado. No.
5: Entonces.
6: Ha ido sin llantas, sin aceite y en carretera así como que en terracería, pero no está traqueteado. Por favor, te lo encargo.
0: ¿De qué defendidones me da, güey?
2: No, te está defendiendo.
0: No, hombre, sí, sentí, ¿no?
2: Sí.
0: Sentí la vibra.
1: Gracias, Mayra.
2: Gracias, Mayra.
5: Bye, bonito día.
2: Bonito día.
0: En serio, es que Mayra, está en pecado mortal.
6: ¿Por qué, Buki?
0: ¿Cómo? ¿Por qué Mayra está en pecado mortal? No se ha casado. Pues imagínate, ella tiene que cumplir con su propósito, lo que la mandó Diosito a la tierra.
6: ¿Cuál, Buki?
2: ¿Cuál?
0: ¿Cómo a qué? Pues a hacer la vida imposible a un vato.
6: ¿Más de lo que te das de ti, Buki?
0: Pues sí, pero imagínate casada, hijo de la...
2: Vámonos ahora sí con Javi. Javi.
6: Ay, más Luyer, después de todo lo que dijo, ya tengo miedo, más Luyer.
0: También deja salirme, ahí la dejan sola.
1: Okay.
0: Ay, quédate claro. Tuyo, no, no le tengo hasta miedo.
2: Y como no queremos que nos agarre el aguacero en chanclas.
0: Ay, papaya.
2: Ni el sol que nos queme.
0: No me vea, pues, hombre, ya.
2: Dinos, Javi, hoy sacamos el paraguas, el bloqueador o de plano la cobija. ¿Paraguas o no paraguas?
6: Ay, maestro, ayer ya no supe ni dónde dejar la voz. No supe ni dónde dejar la voz donde apunté lo del clima, maestro, ayer, permítame tantito. Ah, no, aquí está. Hay más tuvieras que hoy sí me desconcentró. Ok, tenemos una máxima de 31, una mínima de 19. En este momento tenemos 24.
0: Y
6: no tenemos una probabilidad de lluvia del 35%. Así que hoy paraguas, maestro Luyer, porque hoy llueve acá en Los Reyes.
0: ¡No me vea, hombre!
2: ¡Voltea! Sí,
0: no, no, no, espérese. Yo la veo como una madre.
2: Tu madre. ¿Eh? Que no soy yo. Gracias, Javi.
0: Gracias, Galán.
2: Gracias, Galán.
6: Excelente día. Gracias.
2: Buen día.
0: Se va para tu casa, Galán.
1: ¿Para qué tú?
3: Pues estoy en mi casa.
0: Porque al rato voy a ir a buscarte.
3: Ya voy a andar en Huetamo.
1: Sí, Buki.
0: Pues te iba a decir que voy para Huetamo. Pero está haciendo mucho calor.
2: Eric Heredia.
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9: Información deportiva. Matías Almeida, director técnico del Monterrey, quiere a Orbelín Pineda en los Rayados. Están en tratos con el equipo griego AEK de Atenas, al que dirigió Matías Almeida, y se vino a México. Tigres, Cruz Azul, Xolos y el América no se han reforzado. Mis amigos, soy Edgardo Lozada Ruiz.
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1: Pensé que mi hija era única, me iba a hacer esto.

0: lo dijo en tribuna y fue la burla, y fue la burla. Que le traigan un chesco, que le traigan cerveza, que le traigan la nieve, un vasito con leche. ¿Qué es lo que quiere la reina? ¿Qué va a pedir la princesa? ¿Qué se le antoja a la reina? ¿Qué quiere la diputada?
1: Un cafecito, mi morenaza.
2: Yo les pedí café.

0: una nave espacial.
1: Ay, no más, que quiere una nave espacial. No se la compro a mi vieja. ¿Con algo más?
0: Con un café para Marte.
1: No, no, mi ame, así está muy bien. Así de lejecito. No se le antoja ni un
0: café. ¿No saben que también en el espacio se toma café? Porque aquí tenemos en Veracruz grandes científicos que tienen un proyecto.
1: A ver, a ver, a ver. Sopleme.
0: Han hecho un café. Tiene que estar el aroma.
1: No, imagínense, ahí está el aroma, no, no. Eso nos viene a presumir. Ah, esos de la banda. Vámonos, muchachos. A ver, a ver, a ver. Sopleme. Ya me los puso hasta nerviosos, diputado aire. Ah, ahí cuando ponga su cafetería en Marte, me avisa. Para ir a vender pan.
0: ¿Café?
1: Pan. Usted vende café, yo vendo pan.
0: ¿Café?

0: con mi patrón el Heredia, ni siquiera me paga.
1: ¡Nunca le paga!
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3: Vamos con una broma más, maestra Luyer, ¿de quién se trata y de qué se trata?
4: Ahora es el turno de Miguel.
3: Miguel, sin apellidos, para no andar quemando gente.
4: Él es Miguel.
3: ¿Y qué es? ¿Qué
4: y
3: tiene
4: bueno,
3: Miguel?
4: A él no le gusta bañarse, que dura hasta 10 días sin bañarse. ¡10 días!
3: ¡10 días!
5: ¡Qué poquito duran, hombre!
4: 10 días sin bañar.
5: Es que Heredia, cuando hace calor está muy caliente el agua.
3: ¿Y cuando hace frío?
5: Está muy frío.
3: Cualquier pretexto es bueno, márquele, maestra Luñar. Vamos a marcarle, ¿de dónde es él?
4: De aquí, de Morelia.
3: De aquí, de la ciudad de Morelia, dígale que del agua potable.
6: Bueno.
4: ¿Sí, bueno?
6: Sí, buenas tardes.
4: Hola, ¿qué tal? Buenos días. ¿Hablo con Miguel Ángel?
6: Sí, dígame.
4: Sí, mire, señor Miguel, me dio su número de teléfono su amigo Julio César.
6: Ajá.
4: Sí, mire, señor, le estamos hablando de aquí de agua potable.
6: Ajá.
4: Sí, mire, lo que pasa que nos comenta su amigo Julio César que usted es un ahorrador de agua. Y lo que pasa que aquí en el agua potable estamos haciendo un concurso por fin de año. Estamos haciendo un concurso y estamos premiando a todas estas personas que son ahorrativas de agua. Y el premio consiste es de 100,000 pesos. Y él lo inscribió. ¿Nos puede decir en qué consiste, cómo ahorra usted agua?
6: ¿Que yo robo agua?
4: Sí, me dijo que usted ahorra agua. Él nos dijo. ¿En qué consiste?
6: Más bien, ¿en qué consiste el premio? ¿Por qué? Okay. ¿O de parte de qué?
4: Sí, mire, le voy a explicar. Esto es del agua potable. Entonces, como estamos a final de año, estamos premiando a todas estas personas que ahorran agua. Y él nos comenta...
6: ¿De Loapas o de dónde?
4: Sí, de Loapas. De Loapas.
6: No.
4: Entonces, él nos comenta que usted ahorra mucha agua. Entonces, nosotros queremos saber si es verdad que usted ahorra agua y cómo es que ahorra agua. ¿O por qué nos dijo él que usted ahorraba agua para así participar en el premio de 100,000 pesos?
6: No sé. No sé por qué le haya dicho eso, la verdad.
4: Bueno, pues no sé, que quisiéramos saber a ver si es verdad de la manera que nos dijo que usted ahorra agua. A ver, permíteme un momento, no me cuelgue.
6: No, dígame.
4: Perdón, señor Miguel. Mire, le comentaba, lo que pasa es que queremos corroborar lo que él nos dijo, si es verdad que usted ahorra agua. Bueno, él nos dice que usted es muy ahorrador de agua y que pues no desperdicia. Y hay gente que, pues, por ejemplo, lava su carro con manguera, entonces pues eso no se debe de hacer. Debe de ser con una cubeta, ¿estamos de acuerdo?
6: Pues sí, de ahorrar agua es nada más para usarla para lo que sea necesario.
4: Ah, exacto. Entonces, por ejemplo, cuando se va a lavar los dientes, pues llenamos un vasito de agua y no tenemos la llave abierta. ¿Estamos de acuerdo?
6: Ajá, sí.
4: Pues, y hay personas pues que lo dejan abierto.
6: Ajá.
4: ¿Estamos de acuerdo? Hay personas que, bueno, para ahorrar agua no se bañan. Entonces, él nos comenta que pues usted ahorra agua en ese aspecto. Queremos saber si es verdad para inscribir.
6: Sí, bañarme, la neta.
4: ¿Cómo? ¿Cómo?
6: ¿Eh?
4: ¿Cómo dijo? No lo escuché, perdón.
6: Sí. Usted también ahorra mucha agua, ¿verdad? Bueno.
4: Entonces, ¿usted entra en esa categoría de los que no se bañan?
6: Pues yo siento que usted también, porque no escuché lo que le dije.
4: No, lo que pasa es que sí le escuché, pero yo quisiera que me vuelva a repetir. Porque es que hay diferentes categorías. Hay personas que pues no se lavan los dientes y están ahorrando agua. Hay personas que utilizan una cubeta y bueno, pues están ahorrando agua. Hay personas que, por ejemplo, que no se bañan y pues están ahorrando más agua. Entonces, su amigo Julio César nos dice que usted pues no se baña. Entonces, sí queremos saber si sí es verdad o no para que usted entre a la, al concurso de los 100 mil pesos.
6: Ah, y si digo que no me baño, voy a ganar ese concurso.
4: No, pues si usted me dice que no se baña, pues usted le tienen que revisar las orejitas.
7: ¿Y si
4: la
7: no?
4: Parte.
7: ¿Y si
6: ay,
7: no?
6: Me está haciendo el día.
7: ¿Y si sí?
4: Entonces, ¿pero si se baña o no se baña?
3: Es que al momento de que viene lo van a revisar, si trae costrita o
7: ¿y
3: así.
7: ¿Y si no? ¿Y si no?
3: ¿Cada cuánto se baña? O te trae los calzoncitos de con la rajita de canela.
6: Pues es cuestión de que vienen a revisarme, sí me huele medio feo, pero no le digo qué.
4: ¿Pero cuántos días dura sin bañarse?
6: No.
4: ¿Cuánto es lo que más ha durado sin bañarse?
6: Mira.
3: ¿Cuánto es lo que más ha durado sin bañarse?
4: Si no se baña, no escucha.
3: Si no se baña, no escucha. Si a lo mejor los oídos los trae ya tapados de la cerilla.
6: Pues no es lo que le digo a la señorita, le estoy diciendo no me escucha.
4: Sí, sí le escuché, por eso le pregunto. ¿De cuánto dura sin bañarse?
7: ¿Y si no?
6: Uno o dos días.
4: No, ahí está desperdiciando agua. Nos dijeron, su amigo Julio César nos dijo que duraba hasta 10 días sin bañarse. Entonces, pues ya sí estamos hablando de que son bastantes días de ahorro.
6: Oh, ya. Pues hermano, mira, me cae que si me dan los 10 mil pesos, me avento un mes.
4: No son...
3: Oye.
4: Mientras se trate de lana, lo que sea.
3: Somos los del show de las mañanas. ¡Es una broma de parte de tu amigo!
4: Julio César.
3: De parte de Julio César. Oye, no nos cuelgues para que nos pases tú el dato.
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23: 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Bendito todo aquel que quiere buscar una solución de tantos y tantos problemas que tiene a su alrededor. Sé que quiere buscar usted a alguien que le demuestre hechos. Por eso les invito a que se realicen una maravillosa limpia. 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
2: Ya llegamos, no nos vamos a

Esperanza. Es un baile nuevo, les voy a enseñar. El baile de la panza. El baile de la panza. Es muy sencillo de bailar. La mueves pa' un lado, la mueves pa'l otro, la abrazas completa y después la avientas. Es muy sencillo de aprender, hasta lo sabe bailar. La maestra, fluye. El viejo, los niños, la niña, lo van a bailar. Soy su amigo, el Buki. Agarras la panza, la mueves pa' un lado, la mueves pa'l otro, la abrazas completa y después la avientas.

0: Es momento de llamar al maestro.
1: No. No, sí, cómo no, no pensé, no. No, no le sigue usted que no escuchó que es momento del viejo Jotazo.
0: Es momento de todos agarrarnos.
1: ¡De los huevos!
2: ¿Escuchan? ¿Quieren que les cuente un chiste? ¿Quieren que les cuente un chiste? ¿Por qué lloran?
1: Así son estos, así lloran diferente.
2: ¿Quieren que les cuente un chiste?

0: No, me saludé, muchas gracias. Ah, de cuenta que no lo contó, ¿eh? Usted muy amable.
1: No. Pues que aguanta, poquito, porque antes... ¡Ay, no!
0: Ella es la maestra Luye. Contar chistes, todos es su profesión. Se cree comediante, poeta, cantante. Y lo único que hace es aburrirnos. Ella es como él.
1: Yo soy la maestra Luye.
0: Feos chistes, cuéntame, Salier. También gachos chistes. Yo no sé quién le da esta oportunidad de que... De que mejor me calle, ¿da? Ah, qué bonito chiste. Además, esa canción. ¿Cuándo la compuso? Me salió esa de yo soy la...
1: Hace mucho tiempo, poquito.
0: Dicen estos bats de la cabina que se parece una de Jorge, ¿no, da?
1: No.
0: ¿Verdad que no? ¿Usted la compuso esa, da?
1: Claro.
0: Le quedó bonita, me salió. ¿De qué son las galletitas esas?
1: Pues ya te dije, poquito, mira. Son galletas de anís.
0: Ay.
1: Con coliflor.
0: A mí con coliflor.
1: Cacahuate.
0: Cacahuate.
1: Orejas de pollo.
0: Hey.
1: Con fresas con crema.

0: odiabas.
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1: ¿Qué más tienen?
0: Tienen fresas con crema y tienen...
1: Granatina.
2: Grenetina.
0: ¿Quieren que les cuente un chiste?
1: No.
0: Sí, porque es momento de que todos paren y dejen de hacer lo que están haciendo. Es momento de que se tomen un descanso. Escuchen el chiste.
1: Vámonos, pues, apáguenle.
0: Se diviertan.
1: Vámonos.
2: Ok.
1: Hola, sí, maestra, ya está diciendo que la apaguemos ya.
0: No, yo no dije que le...
1: Usted dijo, maestra, ya, vámonos. Apágale, Rufo.
0: ¿Qué le van a apagar?
1: Como que su chiste está bien gacho, ya sabemos, maestra Luyer.
2: Mira qué convenenciero eres, güey. Ya que te dio las galletas la maestra Luyer.
1: Pues ni modo que se lo diga, que le diga antes, pues no me las da, güey.
0: Bueno, pues es Gangui.
1: Ok, Gangiberto.
0: Gangui.
2: Ahí se llama, ¿no? Gangiberto. Pero de cariño es el Gangui.
1: Tú calla, estrella.
0: Gangui estaba trabajando en un rancho.
1: El Gangui trabajando. Oye, acá no va a trabajar. Esta lesa se la cura.
2: Igual que tú.
1: Ah, no, sí trabajaba.
0: Gangui estaba trabajando en un rancho. Imagínense a Gangui con su overolcito, su camisita cuadradita, su sombrerito, sus botitas, sus guantes de trabajo. Andaba muy contento trabajando en el campo, trabajando en el rancho, en la naturaleza.
1: En el rancho grande, ¿verdad?
0: Ay, qué rico. Respirar el aire puro, fresco. Sin contar.
1: Sí, perdón, se me salió.
0: Grosero, naco. Yo decía sin contaminación. Ah. Ay, ¿qué? Hasta los ojitos lloran.
1: Ay, me lloran los ojitos.
0: Naco.
2: ¿Qué?
1: Perdón, me fue ganando un malito de mi pancita.
0: Y el patrón se iba a ir de vacaciones con toda la familia. ¡Gangui! Ven acá.
3: ¡Ay, sí, patón! ¡Ahí voy! ¡Déjeme saludo, pajalito! ¡Buenos días, pajalito! ¡Buenos días, vaquita! ¡Buenos días, caballitos! ¡Buenos días, gallinitas! ¡Buenos días, vida!
1: ¿Bien?
0: Vida, o sea que a la vida, buenos días, a la vida.
1: A la vida, que la que sostiene el techo. ¿Qué?
3: Ah, dígame, patón, ¿qué pasó, patón?
0: Mira, Gangui, vamos a salir de vacaciones. Te pongo a ti al frente de mi casa, de mi rancho.
1: Mujer, ¿cómo lo ver?
0: De mis caballos,
1: ¿cómo
0: pura
1: que al frente
0: sangre
1: de su casa, como espantapájaros o qué?
0: Frente al cuidado. ¿Tú me vas a hacer?
1: Te voy a dejarte al frente de mi casa, pues ni que fuera espantapájaro.
0: Tú vas a ser el encargado de cuidar mi rancho. De cuidar, te encargo muchísimo mi gato, mis caballos pura sangre, mi perro, mis gallinas, mis animales, mi vaca. Pero sobre todo, te encargo mucho, pero mucho, a mi Michi.
3: ¡Ay, patoncha! A mí me gustan mucho los Michi. Michi, Michi, Michi, Michi, Michi. Michi, Michi, Michi, Michi. Ah, vaya a chingurar, patón. Ay, aquí me queda su casa. Yo le cuido todo su ranchito y todas sus casas, su vaca, su caballo, su perro, su gato. Todo le cuido.
0: Pues se van de vacaciones y el Gangui se queda al frente del rancho.
1: Oiga, pero no le dejan comida. Ya callen ese gato, hombre. Ya cállenlo.
0: Pues ya te tragaste su comida.
1: Pues tenía hambre en la mañana que llegué, vi comidita ahí y dije, ay, ¿a quién me dejó? ¿Y esta flor?
0: Pasan los días y luego Gangi le marca a su patrón. Y suena el teléfono y le marca al patrón.
1: ¡Suena el teléfono, ey!
0: ¡Rufo!
1: ¡Teléfono! Están platicando estos vatos, hombre. ¡Teléfono! Nos vamos a venir cambiando por el Javi, ¿eh?
0: ¿Bueno?
3: ¡Ay, patrón! ¡Patoncito, pasioncito! ¡Adivine quién es! ¿A que no sabe quién habla?
1: Además lo iban a confundir, güey.
0: ¡Gangi! ¡No me digas que me está llamando para que te suba de nuevo el sueldo!
3: ¡No, patrón! ¡No! ¡Ay, no! ¡Esto sí no!
0: Bueno, ¿qué pasó? Dime, ¿qué pasa? Espero que no sea nada grave.
3: Pues le llamo para decirle... que su gatito... se petateó.
0: ¿Qué? ¿Qué estás diciendo, Gangi? ¡Mi Michi! ¡Mi Michi! ¡Mi Michi, no me digas eso! ¡No puede ser! ¡Gangiberto!
1: ¡Ay, ya valió cuando le dicen así, está enojado!
3: ¡Gangiberto!
1: ¡Gangiberto!
0: ¡Gangiberto!
1: No, si está encabronado.
2: ¡Ok!
0: ¿Pero cómo? ¿Qué pasó?
4: ¡Hadouken!
3: ¡Ay, patón! Pues mire, déjeme decirte que el gato se tragó un pedazo de carne y estaba echando a pelear, patón.
0: ¿Cómo que echar a perder, Gangi? Si mi gato solo come comida.
1: ¡Ah, neta! ¿Come comida?
0: ¡Comía!
1: Ah,
0: ¡comía!
1: ¡Ajo de la chamba!
0: ¡Comía! ¡No comida! ¡Comía!
1: ¡Come comida! ¡Ajo!
0: ¡Comía!
1: ¡Comía comida nomás! ¡Ah!
0: Mi gato solo comía croquetas premium. ¿De dónde sacó como que carne podrida, Gangi? ¿Qué me estás diciendo?
3: ¡Ay, perdón! Pues fíjate que su gato se comió, pues, de los caballos muertos que estaban allá en el corral.
0: ¿Qué? ¿Cómo que de los caballos? ¿Qué estás diciendo, Gangiberto? ¿Mis caballos pura sangre? Los finísimos, mis caballos.
3: ¡Ay, patón! No, es que lo que pasa es que los caballos pura sangre, pues, se murieron con el incendio de la caballeriza.
0: ¿Qué? ¿De las caballerizas? ¿Cómo? A ver, ¿qué me estás...? ¡Ay, Gangiberto! A ver, ya no entendí. ¿Me estás hablando para decirme
3: que mi Michi, mi gatito preferido, ya no está conmigo?
1: Se petateó.
3: ¿Y qué?
1: La mejor vida.
3: ¿Y qué comió? Comida hecha a perder de mis caballos pura sangre.
0: Pues, ¿por qué? ¿Qué está pasando, Gangiberto?
3: ¡Ay, patón! Pues mire, patón. Los caballos, pues, se murieron porque hubo un incendio en la caballeriza.
0: ¿Qué? ¿Cómo que hubo un incendio? ¿Pero por qué? Si ahí no usamos nada que pueda provocar un incendio. Es... No. Gangiberto, ¿qué me estás diciendo? ¡Qué tragedia!
1: ¡Ya revivió el gato, eh! ¡Ya revivió, eh!
2: ¡Rufo!
1: Ya revivió, ya no hay pedo, ya no se murió nadie. Ya, ¿eh?
0: ¿Cómo que se incendiaron las caballerizas, Gangiberto? ¿De qué me estás hablando?
3: ¡Ay, perdón! Pues fíjate, patón, que pues fue la vela que se cayó y pues prendió las cortinas de ahí la chucacha.
0: ¿Qué? ¿Qué me estás diciendo, Gangiberto? ¿Me vas a hacer que me dé un infarto? ¿Qué, Vela? ¿De qué me estás hablando? ¿Cómo que se prendieron las cortinas en mi casa? ¿Qué pasó? Es más, ahí no usamos ni velas, Gangiberto.
3: ¡Ay, patrón! No, patrón. Lo que pasa es que llevaron para, pues, para velar a su suegra.
0: ¿Qué? ¿A mi suegra? Pues, ¿qué le pasó a mi suegra?
3: Pulele el patatús. El diloma patatús.
0: ¡Jesús bendito!
3: ¡No, chuchuega! ¡No, chuchuega!
0: ¡No, estoy diciendo que Jesús bendito! ¡Mi casa, mi gato, mis caballos, mi casa! Todo, Gangiberto. ¿Qué me estás diciendo?
3: Sí, patrón. Pues lo que pasa es que ella, pues, llegó en la noche. Y pues yo pensé que era un ladrón, patrón. Y pues yo lo estaba cuidando, chucacha. Y ella llegó tal dichito que echaba daba la chiñola. Y pues yo lo confundí con un ladrón. Y pues, estiró la pata.
0: Ay, Gangiberto, Gangiberto. ¿Pero cómo que se incendió mi casa? ¿Se quemó toda?
3: Pues nomás que era un pedacito. Pues lo que pasa es que los caballos no resistieron, patrón, de todo lo que quedaban cargando del agua de la alberca.
0: ¿Cuál alberca? ¡Mi alberca! ¡Mi alberca que acabo de mandar a hacer! ¿Quedó vacía?
3: Pues quedó como cancha de fútbol. Pero vacía, así como un hoyo.
0: ¡Dios mío santo! ¡Eres un inepto, un inútil! ¡Pero me las vas a pagar!
3: Patrón, no, patrón. Si se va por así, mejor ni le digo que su gato se patateó.
1: ¡Agárrenla! ¡Que no se les vaya! ¡Agárrenla!
0: ¡No, es muy bueno! ¡Rían, si no se me vaya!
1: ¡Agárrenla!
0: No,
1: ¡agárrenla,
0: bueno.
1: La chingona! ¡Agárrenla! Un mes allá afuera, ¡órale!
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1: ¡Ay, heredita!
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1: ¿Ya? ¡Oh! ¡Que la hizo así amarré! ¡No pueden hacer bien, hombre! ¡Déjese amarrar, hombre!
0: No. Nos vemos en la siguiente. Que tengan.
1: Es más televisión, más televisión radio.
0: Este día nos escuchamos en la siguiente. Cuídense mucho, hidrátense, cuiden a los menores, cuiden a los adultos mayores, a los cachorritos, a sus mascotitas. Nos escuchamos en la siguiente. Su amiga, la maestra Luya. Abrazos y besos.
7: ¡Hasta la próxima!
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0: Son las 12 del día. 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
1: Es mediodía. Elevemos una plegaria al Señor, agradeciéndole por un día más en nuestras vidas. Oremos por los que sufren, los afligidos, los que tienen hambre de fe, por nuestros seres queridos, familiares y hasta por nuestros enemigos, que sin duda son ciegos ante la grandeza divina. Oremos por los que tienen, para que sepan compartirlo, por los que no tienen, pero que siempre cuentan con la misericordia y esperanza de tiempos mejores. Demos gracias por todo lo recibido, así como por todo aquello que nos hace mejores personas, mejores hijos, mejores padres, por el sustento, por el vestido, por el hogar. Que no concluya este día sin haberle dado gracias a Dios por todo lo que, merecida o inmerecidamente recibimos. Su bondad, su sabiduría, su amor son infinitos. Él sabe qué necesitamos. Él siempre provee. En el todo. Sin Él, nada. Gracias por las bendiciones de hoy. Nos esforzaremos para ser dignos de tanta grandeza. Bendito sea Dios.

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2: Son las 12, mediodía, hora en que en la provincia de México, y en especial en esta radiodifusora, tenemos por costumbre elevar una plegaria al Supremo Hacedor para agradecerle todos los beneficios presentes, pasados y futuros, así como el preciado don de la vida. Acompáñenos usted cantando con nosotros con alegría, con amor,

0: Muchas gracias por habernos acompañado en esta pequeña oración. Y ahora, continuemos nuestro trabajo con amor, con alegría, con fe.
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3: Información deportiva. Según el alto comisionado de la Federación Mexicana de Fútbol, Mikel Arriola, en la Liga MX no habrá ni ascenso ni descenso todo el 26 y 27 hasta que se haga la reunión de dueños. Como que si fuera muy difícil reunir a los dueños, pero el fútbol mexicano seguirá exactamente igual después de 5 o 6 años. Mis amigos, soy Edgardo Lozada Ruiz.
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8: Qué tal, mis queridos amigos? Aquí Brenda Banda presente con la mejor música como todos los días. Este espacio que es completamente suyo, siéntanse como en casa y por favor pónganse cómodos porque vamos a disfrutar de un muy buen rato donde vamos a charlar de temas que tienen que ver con nuestro desarrollo personal, con información valiosa para nuestra vida cotidiana. No, hombre, hasta para que tengas un tema interesante de conversación. Aquí vamos a platicar de todo un poco. No se diga más, ¿y qué te parece si iniciamos con esto? Te va a encantar.
11: Las 12 con 13.

0: Ya son las 12, 12 del día con 15 minutos y está Brenda en cabina en este martes 21 de julio presentándonos excelente música. En esta ocasión nos presentó a Omar Chaparro con Las Locuras Mías. 12 del día con 15 minutos aquí en La Raza.
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24: Vámonos con buena música, como todos los días, mis queridos amigos, y con muchos temas interesantes, temas que sin duda hasta van a dividir opiniones más adelante. Tengo un tema padrísimo, no se lo pierdan, y por supuesto, pues vamos a escuchar más música.

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1: 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Avanzamos con más de lo que tenemos para ti, invitándote además para que te unas a través de las redes sociales. A mí me puedes encontrar como Brenda Banda Locutora. Me va a dar mucho gusto verte por acá y por supuesto también que me sugieras de qué quieres que platiquemos. Más adelante, la pregunta difícil. Pregunta complicada porque ¿qué harías si te enteras que engañan a tu mejor amigo, a tu mejor amiga con alguien más? ¿Has estado en esa situación? Bueno, ahorita platicamos.
2: Las 12 con 25.
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0: Ya son las 12:12 del día con 29 minutos y en este segmento Brenda nos presentó a nada más y nada menos que Banda La Pirinola con el tema Tiernas Mentiras, seguido del Divo de Juárez, Juan Gabriel con Inocente Pobre Amigo. 12 del día con 29 minutos, aquí en La Raza.
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5: La oración del camionero. Señor, primerísimo mío, solo te pido que seas mis faros que iluminen mi camino, guíes mi camión y mi carga a su destino, y me cuides de los asaltos y accidentes del camino. Te suplico me des tu fortaleza y serenidad para los momentos más duros y difíciles, quitando el sueño de mis ojos, la fatiga de mis brazos y el cansancio de mi cuerpo. Nunca permitas que conduzca en estado de ebriedad ni a exceso de velocidad, para no poner en peligro la vida de mis semejantes en el camino. Permíteme ganar honradamente el pan para mi familia. Y si algún día me mandas llamar, en mi último viaje, ten misericordia y llévame a tu santa presencia. Nunca desampares a mi familia ni a mis colegas que aún transitan en las carreteras de esta vida. Amén.
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10: ¿Qué tal están pasando? Espero que muy bien, mis queridos amigos. Vámonos con más de esta buena musiquita que tenemos a continuación. Pero también vamos a entrar a un tema controversial. Aquí seguramente van a dividirse las opiniones, porque el día de hoy vamos a platicar acerca de qué hacer cuando te enteras de que a tu mejor amiga, tu buen amigo, le andan poniendo el cuerno, ¿no? Que viste a alguien. Enterarse de una traición, pues obviamente a nosotros nos puede colocar en una situación incómoda, difícil. Por un lado, pues sí, quieres proteger a tu amigo, a tu amiga, ¿no? Pero por el otro, pues te da miedo que cómo vaya a reaccionar, el impacto que le dé la noticia en su vida, en su relación. Entonces, vamos a hablar acerca, desde el punto de vista psicológico o lo políticamente correcto,

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2: Y bien, seguimos platicando acerca de esta pregunta, aunque incómoda, nos puede llegar a pasar. ¿Qué hacer si te enteras que están engañando a tu amigo o amiga? Miren, no existe una fórmula perfecta, pero hay una guía, un paso a paso acerca de cómo gestionar la situación de una manera más sana y madura posible. ¿Quién lo dice? Los expertos en psicología. Aunque, pues la decisión es tuya, ¿ok? ¿Qué opina la gente allá en casa o los que nos están escuchando? Primero, asegúrate de tener certezas, no es parece que lo vi, ¿no? Antes de dar cualquier paso, es bien importante que sepas que es real la información, porque hay que evitar los rumores. Porque si te lo contó un tercero, las malas lenguas, ¿no? Como dicen, pues hay que investigar un poco, hay que tomarlo con pinzas antes de actuar, porque hay muchas personas que lo hacen de buena fe, pero resulta que la información no era verídica. Entonces imagínate, y sí, que se meterían en un gran problema todos, ¿ok? Entonces, vamos a seguir hablando de qué hacer cuando ya tienes pruebas, o sea, fotos, mensajes. Y sí lo viste con tus propios ojos, estás segurísimo. Bueno, ahí ya cambia la cosa, ¿no? Entonces, si delatas a alguien basándote en un chisme incompleto, puede volverse en tu contra. Entonces, a lo mejor te pareció ver algo, pero era un compañero de trabajo, era una situación que tal vez viste mal. O sea, ¿estás completamente seguro? Bueno, avanzamos con lo que viene. Está interesante, ¿eh? Vamos con más música.

0: Ya son las 12 del día con 46 minutos. Seguimos avanzando con la mejor música y la mejor programación en compañía de Brenda, que en este segmento nos presentó a Ramón Ayala y los Bravos del Norte con Del Otro Lado del Portón. Sigue Sandra Chávez con su versión de La Muchacha Alegre, 12 del día con 46 minutos, aquí en La Raza.
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7: Vamos a continuar con más de la buena música, pero también con este tema, ay, que genera mucha controversia. ¿Qué harías si te enteras que están engañando a tu amigo, a tu amiga? ¿Le contarías la verdad o no te meterías en eso? Miren, hay que considerar varios factores. O sea, si es una amiga muy cercana de toda la vida, obviamente que la honestidad es una opción. De hecho, tu única opción. Ajá. El silencio puede percibirse después como que estabas en complicidad o que de plano fue una traición de tu parte. Porque obviamente, refiriéndose a una amiga de toda la vida, a una persona a la que estimas, pues no te gustaría que le hicieran eso, ¿no? Entonces ahí la opción sería, pues la verdad primero. Ok, vamos a hablar de otros casos. No todos los casos son los mismos, nos dicen. A ver, vamos a seguir hablando de esto.

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2: Mis queridos amigos, qué tema tan interesante tenemos el día de hoy. ¿Qué hacer cuando le están poniendo el cuerno a tu amigo, a tu amiga? Ya dijimos que si es un amigo cercano, pues claro que le tienes que decir, ¿no? Pues ¿cómo le van a estar viendo la cara? Ahora, si es una conocida, una amiga casual, bueno, es que, sabe, el terreno que estás pisando, como para qué, ¿no? A veces la verdad proviene de alguien que no es tan cercano, bueno, se percibe como que, ¿sabes qué? No te metas en lo que no te importa o no te voy a creer porque apenas te conozco. Entonces, hay que evaluar si es mejor decírselo directamente o buscar una vía donde ella misma lo descubra. También creo que eso es importante porque, pues, de alguna manera, si no estás de acuerdo con eso y no quieres ser esa persona que se lo diga, pues que ella o él solo descubran la verdad, ¿no? Bueno, vamos a elegir el momento y el lugar adecuados. Digo, por favor, eso es bien importante porque también la reacción de eso depende, ¿ok? Ahorita les platico qué podemos hacer en este caso. Mientras, más música.
3: Las 12:55.

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1: Mis queridos amigos, ¿qué creen? Ha llegado el momento de decir adiós. No me quiero ir, pero creo que es necesario para dar paso a los siguientes programas que tenemos para todos ustedes. Gracias de corazón, soy Brenda Banda y tenemos una próxima cita. Sean felices, no cuesta nada, es gratis. Bye bye.
2: Las 12:59.

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2: República Mexicana, la 1:00 p.m. en este martes, ya 21 de julio del año 2026. Soy Enrique Hernández Alcázar, les saludo con mucho gusto a nombre de mi compañero Carlos Loret de Mola, titular de este espacio informativo. Mucha información que compartir, sobre todo este intercambio, digamos que de declaraciones entre la DEA y la presidenta de México, la DEA diciendo vamos a seguir y vamos a ir por los políticos que estén involucrados en el crimen organizado, y la presidenta Sheinbaum diciendo pues tienen mucho trabajo que hacer todavía en Estados Unidos, ¿no? Vaya, declaraciones van, declaraciones vienen, y en medio la renegociación del Tratado de Libre Comercio de América del Norte, o llamado ahora el T-MEC, el Tratado México-Estados Unidos-Canadá, que arranca, bueno, primero con los aranceles a Canadá y ahora con la amenaza de más aranceles a por lo menos 60 países que ha lanzado el gobierno de Donald Trump. Así es que con este telón de fondo arrancamos con nuestros 5 temas de sobremesa, los temas que consideramos los más importantes de lo que va del día.
3: 1.
2: Bueno, pues arrancamos con lo que le decía, este asunto de la DEA, de la presidenta de México, el intercambio de declaraciones y la amenaza latente desde Washington de ir contra la narcopolítica mexicana. La DEA está intensificando justamente esta ofensiva internacional luego de la detención de narcotraficantes mexicanos de alto perfil. Apenas ayer, con lo que le narrábamos desde Nueva York con Arturo Ángel, la cadena perpetua contra el Mayo Zambada advierte también que irá en contra de cualquier funcionario de gobierno o político que facilite, proteja o se beneficie a partir del crimen organizado. Según la información difundida hoy en Los Angeles Times, el gobierno de Estados Unidos tenía contacto con Joaquín Guzmán López, el hijo del Chapo Guzmán, el hombre que traicionó al Mayo Zambada. Joaquín Guzmán López, ahijado del Mayo Zambada, que fue quien lo maniató, quien lo torturó, quien lo subió a un avión y lo llevó hasta Estados Unidos en esta avioneta, del famoso piloto que nadie sabe, nadie supo que estaba detenido en México y que luego se expulsó a Estados Unidos. Keegan Hamilton, de nueva cuenta este periodista, cita fuentes ligadas a la operación para detener al Mayo Zambada, a quien incluso le habrían planteado que podría obtener beneficios el Chapito, Joaquín Guzmán López, y entregaba evidencias sobre otros integrantes del cártel de Sinaloa. Al respecto, la presidenta Sheinbaum señaló hoy que Estados Unidos se contradice al exhibir el avión, esto en una feria del FBI, y por otro lado presumir un operativo y asegurar que no tuvo injerencia en la detención del Mayo. Rocío Jardines, ¿cómo estuvo la mañanera? Se puso interesante.
4: Así es, Enrique, muy buenas tardes. Y pues poco quería responder la presidenta Claudia Sheinbaum sobre pues el Mayo Zambada, y hoy dijo simplemente que va a ser la Fiscalía General de la República la que determine si va a solicitar los 15 millones de pesos que Estados Unidos decomisó al narcotraficante Ismael el Mayo Zambada. La presidenta Claudia Sheinbaum evitó hacer un pronunciamiento, Enrique, por la cadena perpetua que fue dictaminada contra el capo en Estados Unidos, y pues simplemente no descartó que dicha instancia, que la fiscalía, pueda solicitar incluso una entrevista en el país vecino con el Chapo Guzmán para saber realmente qué fue lo que se dio en el día de su detención. Vamos a escucharla.
5: Para vamos a ver con la fiscalía. Normalmente se hace. No quiere decir que lo hayan decomisado. Quiere decir que fue una... es parte de la resolución que se está planteando. Entonces, la fiscalía normalmente participa en estos casos y ya le pediríamos a la fiscal que informara.
6: ¿Su gobierno podría buscar una entrevista con este narcotraficante para explicar, para que él les explique de primera mano qué fue lo que pasó, cómo es que llegó hasta Estados Unidos?
5: Pues la fiscalía, en el marco de sus… no es el gobierno, es la fiscalía que tiene ya la investigación, y si considera conveniente una entrevista, pues lo establecerá, pero son ellos quienes tienen que determinar.
4: Y es que reiteró, Enrique, que hasta el momento el gobierno de Estados Unidos no ha dado la información que México solicitó en este sentido, pero insistió que hay evidencia que el gobierno del país vecino tuvo injerencia en el caso, a pesar que no lo dé a conocer de manera formal. Tampoco quiso opinar sobre el mensaje del Mayo para que los jóvenes no se relacionen con grupos criminales, pero aseguró que su gobierno está trabajando para que estos se alejen de la delincuencia y no lo vean como una opción de vida. Así lo dijo.
5: No hay una opinión personal sobre eso, no es lo que es.
7: Aprovecho para hacer un llamado a los jóvenes para que se alejen de, pues, del crimen organizado, para disminuir la violencia aquí en México. ¿Cuál es su opinión al respecto?
5: Bueno, obviamente viniendo de quien viene, pues es difícil citarlo, ¿verdad? Pero es el trabajo que estamos nosotros haciendo desde el principio, de la atención a las causas, de que ningún joven se acerque a la delincuencia. Busca que cada quien haga su evaluación de estas declaraciones. Nosotros, pues obviamente no puedes citar a esta persona, pero entre todas y todos debemos buscar la paz en México y evitar la violencia.
4: Y bueno, Enrique, la jefa del Ejecutivo Federal simplemente insistió que en su gobierno se mantiene el trabajo nuevamente para la atención a las causas, pero también el combate a la impunidad, a todo tipo de delincuencia. Enrique, mi reporte.
2: Gracias, Rocío.
4: Un abrazo, buena tarde.
2: Rocío Jardines es reportera en W Radio. Pues Estados Unidos se mantiene en esta de fortalecer esta cruzada que tiene contra políticos corruptos, contra políticos ligados al narco, contra los propios integrantes del crimen organizado que trafican sustancias ilegales hacia su país. Dicen, esto no ha terminado, y ya escuchó usted la respuesta de la presidenta Claudia Sheinbaum hoy en la conferencia matutina. Y bueno, pues hay muchos casos pendientes, ¿no? Hay muchos políticos que han salido en listas. Hay muchos políticos que están, pues ya, en la lupa de Washington, ¿no? Nada más para hablar de Rubén Rocha Moya, el gobernador con licencia de Sinaloa, que sigue ahí en su casa y sin escoltas federales, es lo que ha dicho el gobierno hasta ahora. En fin, José Luis Montenegro es periodista especializado en crimen organizado. José Luis, ¿cómo estás? Buenas tardes.
8: Te saludo con mucho gusto, Enrique. Gracias por la invitación.
2: ¿Cómo ves este intercambio de dichos y de amenazas cruzadas entre la DEA y el gobierno de México?
8: Pues una amenaza, ¿no? Como bien lo refieres, creo que Terry Cole, ayer el director de la Agencia Antidrogas de Estados Unidos, fue muy enfático en esta conferencia de prensa que dan al final de la audiencia de culpabilidad de la sentencia de Ismael Mavi Zambada en la Corte del Distrito Este de Nueva York. Él dijo, ¿no? Esto es parte de una cruzada, esto es el inicio, ¿no? Tengan por seguro que vamos a ir por ustedes. Fueron sus palabras de este hombre. Joseph Nocella Jr., también el fiscal, insistió y fue enfático al decir que México pues tiene una liga muy cercana, la clase política, con los narcotraficantes. Entonces, creo que el mensaje está claro, Enrique. Estados Unidos no se va a detener en este momento que las cosas se están poniendo álgidas, cuando ya tienen a un capo de 76 años, como es el Mario Zambada, dispuesto a dar información, si es que así llega su propia defensa legal, ¿no?, a cooperar de manera abierta con ellos. Y bueno, pues también de este lado de la frontera, pues un sinfín de políticos del partido que tú quieras, ahora sí que de chile, mole y manteca, que están involucrados en este panorama criminal.
2: Oye, ¿cuáles son los riesgos reales? Estamos viendo, pues, lo que pasa con el gobernador de Sinaloa con licencia, lo que está pasando en Baja California con la gobernadora que le quitaron la visa, de las listas que incluyen a Alfonso Durazo, Américo Villarreal, sabe, de Ramírez Bedoya en Michoacán. ¿Qué sigue después de esto? ¿Se las están guardando, las están administrando, dosificando en términos político-electorales? O sea, hay que recordar que el próximo primer martes de noviembre hay elecciones de medio término en Estados Unidos.
8: Totalmente, creo que es una medida de presión, yo lo he manejado así. Estados Unidos no lanza este tipo de acusaciones de manera fortuita, tienen una intención clara, ¿no? Que es debilitar, y lo hemos visto, a este denominado Foro de Sao Paulo, a todos los países que aún mantienen en sus gobiernos esta izquierda latinoamericana, esta corriente de izquierda. Yo creo que eso es lo que está apostando el propio Donald Trump, de acabar con cada uno de estos gobiernos que no le favorecen. Hemos visto recientemente la victoria de un derechista en Colombia, estamos viendo que hay pocos ya países como Nicaragua, que vimos también el pronunciamiento del propio dictador diciendo que ya no iba a haber elecciones en su propio país, ¿no? Que se mantuviera al margen Estados Unidos de querer hacer una maniobra intervencionista. Entonces, creo que solamente Nicaragua y México son los que permanecen en esta línea. Creo que Estados Unidos está enfocado de manera política interna en manejar a estos países, alinearlos, como lo hizo en algún momento favoreciendo la candidatura de Javier Milei, ¿no? Por decir alguno, el apoyo y el respaldo que le dan a Nayib Bukele en El Salvador. Creo que va por esa tónica, Enrique. Además, pues, enfocado también en su combate al crimen organizado internacional.
2: El intercambio estuvo fuerte, ¿no? Fuera de la audiencia del Mayo se dijeron cosas de los narcopolíticos, de que van por ellos. Y sobre todo hay algo que me llamó la atención. Sigue montado el gobierno de Estados Unidos en que no tuvo nada que ver con la entrega, secuestro, captura, expulsión, como le llames, del Mayo Zambada.
8: Nunca lo van a decir, Enrique. Eso es parte de los acuerdos secretos y controlados que tienen las agencias de seguridad de Estados Unidos con los capos mexicanos. Hay que recordar que en algún momento, tú recuerdas muy bien aquellos años 60, 70, cuando los capos le tenían miedo a la extradición, y hoy día todos están apostándole a ser el testigo protegido más prolijo del gobierno de Estados Unidos, ¿no? Es decir, entre más criminal, entre más violento, entre más sanguinario seas, entre más hayas corrompido al sistema judicial de tu país, tienes mayor oportunidad de pertenecer a este sistema judicial, pues que te otorga estos beneficios, ¿no? En una prisión quizás laxa, en algunos casos como el Chapo, una prisión de por vida como la de Florence en Colorado. Es decir, hay unas condiciones que hoy día el sistema de justicia en Estados Unidos permite para poder apoyar a estos narcotraficantes, vamos a decirlo así. Yo creo que esa es una parte. Joaquín Guzmán López nunca va a revelar, ni el propio gobierno nunca va a decir, ¿no?, que tuvo alguna comunicación directa con el hijo del Chapo para entregar al Mayo Zambada. Eso que nos quede claro, nunca lo vamos a saber.
2: En fin, pues estaremos muy pendientes de cómo se desarrolle esta narconovela política que, híjole, nos tiene un día sí y otro día no, con los dedos en la puerta. Bueno, a nosotros no, ¿no? A los funcionarios que están ligados con el crimen organizado y que andan viendo cómo salvan el pellejo. Gracias, José Luis.
8: Gracias, querido Enrique, aquí a tus órdenes.
2: Cuídate. José Luis Montenegro es periodista especializado en crimen organizado y narcotráfico. Son la 1:00 p.m, ya es la 1:13 p.m. Siguiente tema de sobremesa.
3: 2.
2: Bueno, lo que le decíamos, Estados Unidos está amenazando al mundo de nueva cuenta, ya empezó con Canadá, ya le puso aranceles. Fíjese, apenas el domingo estaban en el palco de honor del estadio de Nueva York el presidente Donald Trump, la presidenta Claudia Sheinbaum, el primer ministro Carney de Canadá, y solo horas después de terminar con el festejo mundialista y demás, y que los socios, los vecinos, los homólogos, ahí jijiji, jajaja, toma la barbón, Trump le dio un golpe a Canadá con aranceles del 50%, algunos de sus productos, en particular alcohol, sector automotriz y metalúrgico, que van a entrar en vigor en 30 días. Esto sin descontar los que forman parte del Tratado de Libre Comercio del T-MEC, el Tratado de América del Norte, vamos a decirlo así, México, Estados Unidos, Canadá. Estos aranceles son una medida de represalia luego de que Estados Unidos consideró trato injusto de Canadá a estos sectores. Pero Greer, fíjese, el funcionario representante comercial de Estados Unidos, ya dijo que se van a anunciar más aranceles contra unos 60 países en los próximos días sea, es la estrategia de, pues, ¿eh?, de la zanahoria y el garrote que ha venido haciendo el gobierno de Donald Trump desde que llegó este segundo mandato con la aranceliza, vamos a llamarle así. Armando Guzmán es corresponsal allá en Washington. ¿Qué está pasando, Armando? ¿Cómo estás?
9: Cuando te refieres a la zanahoria, estás hablando de la zanahoria, ¿verdad? Sí, de la zanahoria, sí, sí. Y el garrote, no estás hablando de otra cosa.
2: La zanahoria nada más, y el garrote.
9: Nada más para quedar claros. Te voy a decir, con esos amigos, pobre Canadá, con esos amigos, además te voy a decir una cosa. No se nos olvide, Enrique, que parte de esto es lo del Tratado de Libre Comercio. Entonces le pega a Canadá, pero nos pega a nosotros también, porque estamos integrados en un comercio y en una cadena de producción que incluye a los tres países. Entonces esto no es tan fácil, por un lado. Por el otro, al presidente ya le prohibió la Corte Suprema andar poniendo aranceles y le dijo, no es cuestión tuya, tú no tienes autoridad para hacer esto. Entonces, a menos que los países vengan a las Cortes de Justicia y digan, paren a este señor que está demente, nadie lo va a hacer. Ahora, el presidente sabe exactamente lo que está haciendo. No hay que resumirlo de otra cosa. El presidente sabe exactamente lo que está haciendo y está también tratando de mejorar el tratamiento que los canadienses le están dando en cuanto a madera, en cuanto a productos lácteos y en cuanto a algunos productos más que tanto Ontario como Quebec le venden a Estados Unidos. Entonces, ellos tienen problemas en ese sentido. Te voy a decir otra cosa además. El presidente está acusando a los canadienses de ser descuidados y de dejar estos incendios forestales. Déjame ponerte lo que dijo el presidente acerca de estos incendios forestales y cómo esta es una represalia por el descuido de Canadá con estos incendios. Vamos a oírlo.
10: Les dije que tienen que detener estos incendios. Están envenenando nuestro aire. Tengo una buena relación con Mark Carney, pero tenemos que detener los incendios. Podemos ayudarlos. Pero deberían pagarnos algunos daños, algunos aranceles. Es terrible, algunos negocios cerraron, particularmente en Detroit, Michigan. Cerró todo, cerró automotrices y muchas otras cosas. No recuerdo nada como esto.
9: Bueno, ahí lo tienes. Entonces, parte es de esto, pero es como si Canadá estuviera poniendo estos fuegos o estos incendios forestales a propósito, lo cual no es más que un accidente del tiempo. Eso es por una parte. Ahora, al que hay que tapar de la boca es al primer ministro de Ontario, el señor Doug Ford, que ha venido usando todo esto en contra del presidente y haciendo declaraciones que lo hacen sentir muy mal, o que él quiere que hagan sentir mal al presidente Trump. Déjame ponerte lo que dijo Doug Ford acerca de estos incendios y de los aranceles que está poniendo el presidente de Canadá. Aquí está.
10: Bueno, ya saben lo que es un buen vecino, y yo realmente creo que los estadounidenses son buenos vecinos. Si hay políticos por ahí criticando, tal vez lo que deberían hacer es, en lugar de quejarse, enviar apoyo y ayuda, porque nosotros hemos hecho exactamente lo mismo por nuestros amigos estadounidenses. Eso es lo que se debe hacer.
9: Bueno, ahí lo tienes, o sea, los dos lados de este cuento, pero cuidado porque así como le pone aranceles a los canadienses, nos lo puede poner a nosotros. Y lo más importante es esos aranceles y esas cadenas de producción se van a alterar y entonces eso nos va a pegar a nosotros también en México. Hay que estar preparados para eso.
2: Bueno, ya estamos acostumbrados, ¿no? O sea, desgraciadamente Donald Trump nos ha acostumbrado a este asunto, que ya no sé si me estabas albureando al principio, pero de la zanahoria y el garrote, Armando.
9: Sí, es que es cierto, te voy a decir. Él usa esto todo el tiempo. Y por un lado lo tienes invitando al primer ministro de Canadá, a la presidenta de México, al rey de España, al presidente del gobierno español a la final del fútbol. Y por el otro lado, al otro día, en la tarde, ¡pum!, los aranceles, como si se tratara de adversarios. Entonces, por eso los canadienses están tan extrañados de que este tipo de cosas ocurra. Pero ahí tienes las razones, por un lado, y por el otro, tienes al señor Ford hablando de más. Yo no sé el señor Carney si lo pueda callar, pero al final, todas las declaraciones del primer ministro de Ontario terminan afectando a todo Canadá y terminan afectando negativamente.
2: Bueno, lo que se llama, ya sabes que este parásito que está generando diarrea, pues esto ya estaba desde antes, la diarrea verbal de algunas personalidades políticas de ya sabes dónde y de ya sabes qué casas y de qué colores.
9: Y de qué colores.
2: No, bueno, gracias Armando.
9: Gracias Enrique, hasta luego.
2: Armando Guzmán es nuestro corresponsal allá en Washington, saludo en el programa a Kenneth Smith Ramos, fue jefe de la negociación técnica para el T-MEC en la Secretaría de Economía, socio en Agon. ¿Cómo estás, Kenneth? Qué gusto saludarte.
11: Qué gusto saludarte, Enrique. Muchísimas gracias por la invitación.
2: Pues otra vez la amenaza de la aranceliza. ¿Es la única herramienta que tiene Donald Trump para negociar?
11: Pues mira, es una de las herramientas que tiene, es su herramienta favorita. Tristemente no lo ve solamente como una herramienta de negociación, sino como un instrumento de política industrial para su país, lo cual pues no está dando resultados. Vemos una caída en el empleo manufacturero, el daño que le está haciendo a todas esas empresas estadounidenses que importan insumos esenciales para su competitividad de México, de Canadá, del resto del mundo, pues están viendo afectadas, pero él lo ve de un punto de vista del ente político, de dejar un legado donde él se presente como el rudo en materia comercial. Y pues ya vimos estos golpes ahora con Canadá en materia de la sección 338, sacando nuevamente nuevos aranceles, que en este caso grave, porque no va a excluir los productos que cumplan con la regla de origen del T-MEC, y a partir de agosto pues le va a pegar a varios productos importantes para la exportación de Canadá a Estados Unidos.
2: Y vienen aranceles en los próximos días contra 60 países más. Es decir, pareciera esto un déjà vu. Esto ya lo vivimos, ¿no?
11: Sí, hay que recordar que cuando la Suprema Corte le tumba los aranceles globales de la ley IEPA, luego recurre Trump a la sección 122, que le dio la posibilidad de imponer aranceles hasta por 10%, bueno, tenía hasta 15, pero lo hizo en 10, por 5 meses. Eso ya se acaba el 24 de julio. Entonces los va a sustituir con estos nuevos aranceles. De alguna manera él quiere mantener los aranceles globales en contra de todo el mundo, y ya veremos qué postura toma hacia México y hacia Canadá. Es parte de la misma estrategia de generar presión constante e incertidumbre ante sus socios comerciales y después sentarse a negociar. Es el estilo de Trump.
2: Pues sí, es la zanahoria y el garrote, lo que decía yo hace ratito, ¿no?
11: Es correcto. Y lo que estamos viendo es que por un lado tienes al representante comercial de Estados Unidos que señala en un comunicado esta semana que ha habido una mejora sustancial en la relación con México en materia de la resolución de irritantes, en materia de seguridad económica, propiedad intelectual, facilitación aduanera, etcétera. Pero por otro lado, Trump pegándole a nuestro socio del norte y mandando la señal de que, ojo, estoy dispuesto a imponer aranceles, inclusive si le causa daño a mi economía. Entonces, pues obviamente esa es una señal también para nuestro país. Yo lo que vengo diciendo es que no hay que apresurarnos en esta negociación. Obviamente hay que buscar una reducción o eliminación de los aranceles existentes, una exclusión de aranceles futuros, pero no hay que darle concesiones a Estados Unidos en materia de China, en materia de reglas de origen y todo lo que pide, hasta que tengamos garantías de que Estados Unidos va a respetar el tratado y va a eliminar o a reducir los aranceles, porque si no, estamos negociando contra nosotros mismos.
2: Vaya, pues veremos en qué acaba el asunto. Justamente así abren las revisiones en la Ciudad de México, ¿no? Con lo de Canadá, con esta amenaza a 60 países más. ¿Cómo vislumbras, digamos, que sobre todo lo que veo que hay más relación comercial, más relación bilateral entre México y Estados Unidos que con Canadá, ¿no? De entrada.
11: Sí, sin duda. Mira, yo creo que México ha hecho lo correcto de no confrontar directamente a Trump con represalias. Ya vimos cómo ha reaccionado con Canadá, con la Unión Europea en su momento, con Colombia. Pero al mismo tiempo, hay que entender que si Trump y su administración no están dispuestos a dar su brazo a torcer y reducir o eliminar los aranceles, tampoco tenemos prisa. Qué desafortunado que Estados Unidos no quiso extender por 16 años el tratado a partir del 1 de julio, pero la realidad es que el tratado está en vigor por 10 años más, hasta 2036. Entonces, podemos darnos un tiempo para analizar qué es lo que necesitamos en esta negociación, cuáles son nuestras líneas rojas, que es no causarle un daño estructural permanente al tratado con aranceles, barreras no arancelarias, echar para atrás las reglas de facilitación comercial. Tenemos que estar dispuestos a sentarnos, a dialogar y a negociar con Estados Unidos, pero no apresurarnos a tratar de cerrar un acuerdo rápido con Trump. Si las condiciones están ahí en algún momento de aquí a que se vaya, ok, podemos llegar a un acuerdo, pero si no están ahí, es preferible continuar con el tratado y tratar de ver qué sucede con una siguiente administración en Estados Unidos.
2: Bueno, o meterle también aranceles en zonas que ya sabemos, como se hizo en su momento, ¿no? Porque ustedes en el gobierno de Peña Nieto también lo hicieron, ¿no? Plantearon eso sobre la mesa.
11: Así es, obviamente es una apuesta riesgosa, pero en algún momento tienes que endurecer la pierna y en algún momento tiene que quedar claro a Estados Unidos que hay costos, ¿no? De implementar este tipo de políticas comerciales. Yo creo que se ha hecho lo correcto por ahora, pero ¿qué pasa en unos meses si Estados Unidos no solo no nos quita los aranceles existentes, sino nos empieza a pegar con aranceles adicionales, sobre todo los de seguridad nacional y estos aranceles nuevos como los que le pegó a Canadá? Entonces hay que poner todo eso sobre la balanza.
2: Kenneth, gracias por la conversación, como siempre.
11: Como siempre, Enrique, un gran placer y estoy a tus órdenes.
2: Igualmente, gracias, Kenneth Smith Ramos, quien fuera jefe de la negociación técnica para el Tratado México-Estados Unidos-Canadá en la Secretaría de Economía durante el sexenio pasado. Hacemos una pausa y volvemos con más temas de sobremesa.
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2: Se incorporan, soy Enrique Hernández Alcázar, a nombre de Carlos Loret de Mola. Estamos en este martes 21 de julio con nuestra sobremesa, que tiene más.
4: 3.
2: Ayer le contaba sobre esta ejecución de 10 personas, empresarios, funcionarios de gobierno de Zacatecas, de Durango. Ya circula ahora en redes sociales un video presuntamente atribuido al cártel de Sinaloa, que lanza amenazas directas contra el gobernador de Zacatecas, David Monreal, y así lo señalan, con todos sus nombres, con todas sus letras, a toda su descendencia, a la descendencia Monreal, exigiendo que cumpla con los acuerdos que tiene con el cártel de Sinaloa. ¿Se imagina usted? Falta ver si este video es real, es verídico, es auténtico, pero ya circula en las redes sociales. Uno de los hombres que aparece en este video, junto a sujetos armados y encapuchados, aclaró la muerte de estos 10 empresarios como una pequeña muestra para quien traicione los pactos. Aseguraron además que las fuerzas militares no les dan miedo, no los intimidan. Dice, por cada uno que maten o detengan, nos la vamos a cobrar doble, es la amenaza de este grupo criminal en este video, presuntamente, le repito, presuntamente atribuido al cártel de Sinaloa. Es una campaña, es una advertencia. Lo cierto es que David Monreal, el gobernador de Zacatecas, responde pues que esto es una respuesta a la campaña de denuncia contra la extorsión que ha llevado a cabo su gobierno. Le dice y hace un llamado a la clase empresarial, a la industria de la construcción, a comerciantes, a estudiantes, para que no se queden callados, porque ya se vio de lo que son capaces las organizaciones criminales. Todo esto mientras en un video, esta presunta organización criminal o este video presuntamente atribuido al cártel de Sinaloa, le exige al gobernador que cumpla con su pacto, con el pacto que tenía con ellos. Horacio González es nuestro corresponsal allá en Zacatecas. Horacio, dio otro giro a este caso. ¿Cómo estás? Buenas tardes.
5: ¿Qué, Enrique? ¿Cómo te va? Buenas tardes. Con gusto en saludarte. Mira, se ha vuelto engrudo esto. ¿Por qué? Porque decías tú hace un momento que por cada uno que detuvieran se la cobraban hasta con el perro, decía este video, que también el día de ayer por la tarde en un video que lanza el secretario general de gobierno Rodrigo Reyes en conjunto con el fiscal del estado y el secretario de seguridad pública Arturo Medina Mayoral, y hacía un llamado de que no se hiciera caso de versiones que no fueran oficiales. Sin embargo, Enrique, pues el video, especialmente en Zacatecas, tuvo una mucha o muy alta difusión. Y ayer también por la tarde, justamente, hablaban de la detención de una persona. Y ahí sí hay que ser, creo yo, cuidadosos, porque de pronto se estigmatiza, porque de manera particular señalaron el origen de esta persona que había intentado atacar a elementos de la FRIS, que es la FRIS, que es la Fuerza de Reacción Inmediata de Zacatecas. Y entonces lo detienen, señalan que es originario de este estado, del cártel que se menciona, y pues solamente son los avances que se tienen, además de tener bajo su resguardo, tres vehículos que en teoría tienen que ver con el hecho de los 10 asesinatos. Pero es importante señalar también que el día de ayer el gobernador David Monreal reclamaba o exigía o sugería a la sociedad que denunciara las extorsiones. Y escuchamos, si te parece, este audio, Enrique.
3: Pero no hubo ni una denuncia. Una. La razón que sea. Ni de amigo, ni de la familia, ni de la esposa, ni del esposo. Siendo que en algunos casos tenían 48 horas antes la desaparición. Siendo que seguramente había indicios o información.
5: Enrique, ¿estarás de acuerdo que... adelante, ¿sí?
2: Te escucho, bueno, te escucho.
5: Te decía, un detalle que es importante creo que destacar, porque el día de ayer en la conferencia de prensa, en la famosa informativa semanal, presentaban ahí una gráfica del INEGI, y es justamente el INEGI quien de alguna manera nos orienta, porque el pasado 21 de mayo del 2026 presentaron la Encuesta Nacional de Calidad de Impacto Gubernamental, la famosa INCIG. Y en esta encuesta, Enrique, la población que confía en sus gobiernos estatales por entidad federativa adivina justamente en qué lugar se encontraba Zacatecas de las 32 entidades.
2: En último.
5: En el último, con el 22.4%, el primer lugar lo ocupaba o lo ocupa Nuevo León, con el 59.8%. Este hay que referir o a agregar o aclarar que ese que corresponde a la población que confía en sus gobiernos estatales de noviembre y diciembre del año pasado, pero que fue presentado en mayo de este año. De alguna manera esto te puede responder por qué la gente tiene temor o no confía en sus autoridades al respecto justamente del llamado que hacía el gobernador David Monreal Ávila.
2: Híjole. Pues sí, es que mientras un video dice, oiga, gobernador, cumpla con el pacto que tenía con esta organización criminal, y el gobernador por el otro lado está diciéndole a todos, denuncien, pues la gente dice, no, ¿qué tal que denuncio y me llegan estos cuates, no?
5: Y ayer lo comentábamos, Enrique, recordarás, ¿sí? Mucha actividad económica de la construcción, de los materiales, de la actividad económica de los eventos, de eventos, de conciertos. Evidentemente, lo que decíamos también el día de ayer, la actividad económica de las bebidas alcohólicas, de los cigarros, de la cerveza, pasa desafortunadamente por este tema. Es un tema delicado, es un tema que mucha gente no se anima a denunciar, pero que es un secreto a voces que sucede en la entidad, estimado Enrique.
2: Bueno, estaremos muy pendientes, por cierto, con muchas reservas la información a la prensa, ¿no? Desde la Fiscalía, desde la gubernatura de Zacatecas, ¿no?
5: Me parece que en unos temas sí y en otros no, por ponerte un ejemplo. Desde el día de antier se dio a conocer que 5 de los 10 fallecidos, me parece que otra vez el tema de la revictimización está presente. Señalaba, habían consumido narcóticos. Si esa información no estaba reservada y se da a conocer, revictimizando a las personas que ya de cajón las familias tienen que enfrentar esta situación, me parece que es un grave error de revictimizar y no dar otra información si necesaria, sí que los compañeros de los medios están solicitando, pero que no se da a conocer. Pareciera que unas cosas sí y otras cosas no.
2: Bueno, gracias, Horacio.
5: A la orden, Enrique. Buenas tardes.
2: Horacio González es nuestro corresponsal allá en Zacatecas. Hacemos pausa y regresamos con el resto de la sobremesa.
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14: Trágico, que inició como un curso de verano militarizado allá en Mante, Tamaulipas, y que terminó con la muerte de Dafne, una adolescente de 13 años de edad. Ayer platicábamos con Alejandra Quinto, su madre, y nos decía: esto fue un feminicidio, hubo tortura, hubo sumersión, hubo, todo indica, novatada, y es algo usual, y es algo que se ha repetido, y es algo que ha sucedido con anterioridad, de una empresa que hace este tipo de cursos de verano, utilizando incluso el logotipo de la Marina, uniformes de la Marina, que lo llevan a cabo personal que se presume que son marinos retirados, y que cuando hay un caso así, lo que hacen es cambiar de dirección, y no hay una investigación de las autoridades. Fue a la Fiscalía, especializada en la investigación de delitos contra niñas, niños y adolescentes, la propia madre de Dafne, Alejandra Quintos, y la información nos las tiene Carlos Manuel Juárez, es nuestro corresponsal allá en Tamaulipas. Carlos Manuel, ¿cómo estás? Buenas tardes.
15: Enrique, buena tarde. Pues hoy la madre de Dafne, la señora Alejandra, protestó otra vez en frente de la Fiscalía Especializada que lleva el caso del homicidio de Dafne Zapata Quintos Martínez.

0: Esta protesta desde las pasadas las 9 de la mañana, pues tuvo como principal exigencia que hasta ahora no hay personas detenidas del caso. La señora entró a reunión con el fiscal encargado de investigar sobre el homicidio. También exigió a la señora que el mismo gobernador Américo Villarreal Anaya intervenga para acelerar lo que ella considera hasta ahora un proceso lento y sobre todo que no le han dado más información después de que el viernes le entregaron el cuerpo. Enrique también, quien ya públicamente después de casi una semana del hecho dio declaraciones, fue el fiscal general de Tamaulipas, Jesús Eduardo Gobea Orozco, y esto fue lo que mencionó en un video publicado en las redes de la misma Fiscalía Estatal.
1: Decir también, como dato relevante, que la investigación de los hechos no está centrada en los aspectos administrativos de operación de la institución educativa privada en que ocurrieron los hechos, sino, como lo dije, en el análisis profundo del contexto en que estos ocurrieron. En la medida de lo conducente y siempre cuidando el debido proceso, se darán a conocer a la opinión pública avances del caso. Muchas gracias.
0: Esto es un, Enrique, una cosa que hay que señalar. El fiscal dice que no hay una investigación sobre la escuela, sino sobre quienes presuntamente participaron en el homicidio. Me parece relevante dado que lo que por ahora, lo único que se conoce en el contexto del caso es que se dio dentro de la escuela y conocemos a las personas porque han dado declaraciones públicas, inclusive Jorge Luis Ponce, el director de este plantel, ha aparecido públicamente para negar que haya violencia. Y esto también contrasta con los testimonios que, como te lo comentaba ayer, de los exalumnos que han comentado que había mucha violencia dentro de este plantel. Y bueno, pues vemos que el fiscal por ahora menciona que va hacia otro lado, hacia otro lugar, apunta la investigación del trágico homicidio de la niña Dafne Zapata.
2: Vaya, oye, ayer estuvimos platicando, la propia Alejandra Quintos, la madre de Dafne, nos decía que estos casos ya han sucedido con anterioridad, hay registro de otros, pocas investigaciones y una empresa privada como esta que da estos cursos que se vuelven como obligatorios para la educación militarizada y no hay investigaciones previas o se han hecho de la vista gorda. ¿Quién está detrás de este tipo de escuelas particulares que ofrecen este servicio de curso de verano militarizado, Carlos Manuel?
0: Por ahora lo que hay documentos y hay información pública es el aval de la Secretaría de Educación de Tamaulipas para esta escuela como una escuela de educación secundaria. Esto es lo que por ahora hay. No hay lo que te mencionaba de que inclusive hay logos de la Secretaría de Marina y utilización de uniformes. No hay ninguna expresión del personal militar. Sí preocupa. Lo que preocupa ahora es, como lo mencionaba el fiscal, ¿por qué centrarse en entendemos saber quiénes son los responsables directos, pero el contexto de este homicidio, que es dentro de una escuela, creo que también ayudaría a esclarecer mucho más, no solamente el homicidio, sino las formas y la operación de este plantel educativo.
2: Pues sí, porque a lo mejor están hasta utilizando el logo de la Marina y los uniformes por sus pistolas, ¿no?
0: No me extrañaría en Tamaulipas, la verdad.
2: Bueno, y engañando a la gente, porque ayer lo que nos decía la mamá de Dafne es, pues es que vimos mucha publicidad de este curso de verano militarizado y hay chicos, chicas que les gusta pues algo más deporte extremo, pues otro tipo de experiencias, vamos a decirlo así, pero pues no tienen que acabar en estas tragedias, ¿no?
0: Así es, yo creo que de acuerdo a lo que la mamá veremos, la señora Alejandra sigue dentro de la fiscalía, cuando salga va a dar otra declaración, ella dijo que iba a informar de algunos datos que viera pertinente hacerlos públicos, sin embargo, pues solamente para que la audiencia sepa, la madre ha hecho pública el acta de defunción en donde ahí se reconoce como un homicidio Se ha hecho público inclusive de algunos datos del informe de pericial forense, donde menciona que hubo asfixia por ahogamiento. Y esto también se vincula, digamos, o coincide, vamos a decirlo así, con testimonios de los mismos estudiantes que egresaron y que mencionan que había novatadas en donde los sumergían dentro de tazas de baño o dentro de cubetas. Es decir, es un contexto muy complejo y yo creo que veremos qué es lo que menciona la señora Alejandra y que lo que también la fiscalía va dando de datos, pues ya confirmados.
2: Bueno, pues esperemos que dé los datos verídicos y los datos correctos y no se esté protegiendo a nadie detrás que pueda tener algún vínculo con el poder o con alguna dependencia de las Fuerzas Armadas, en fin, porque pues sí, como decías, lamentablemente ya estamos acostumbrados a estos niveles de impunidad. Ojalá que no sea el caso y que haya justicia para Dafne y para su familia. Gracias, Carlos Manuel.
0: A ti, Enrique, buena tarde.
2: Carlos Manuel Juárez es corresponsal de W Radio allá en Tamaulipas, además es director de Elefante Blanco MX. Son 10 para las 2 de la tarde.
3: 5.
2: Y vamos a los deportes. ¿Qué ha pasado después del Mundial? Ya tienes el síndrome de abstinencia futbolera internacional. Fabricio Domínguez, ¿cómo estás?
4: ¿Qué tal, mi querido Enrique, a toda la gente de W Radio? Gusto en saludarlos. Qué bueno que especificaste internacional, porque en el nacional no paramos. Ya hablaremos un
2: No,
4: poquito
2: bueno,
4: más adelante
2: nada
4: de
2: más la
4: esto.
2: Liga MX y la MLS son las únicas que han empezado antes de que acabara el Mundial.
4: Sí, exactamente. Y
2: Qué cosa,
4: curiosamente,
2: ¿no?
4: dos de las tres ligas de los países anfitriones. Pero
2: En
4: bueno,
2: fin.
4: hablando precisamente de la resaca post-mundial, pues hoy en la madrugada, a las 6 de la mañana, regresó Lionel Messi a su natal Argentina. Hay que recordar, el plantel del albiceleste, o gran parte de ellos, regresaron el lunes en el vuelo que les puso la AFA desde Nueva York rumbo a Buenos Aires. Sin embargo, algunos futbolistas, incluido Lionel Messi, decidieron viajar por su parte. Messi, después de la final, viajó a Miami, en donde reside con su familia, y posteriormente, en un vuelo privado, viajó este martes a su natal Rosario para estar con su familia. Hay que recordar que antes de la Copa del Mundo, la familia Messi publicó un comunicado con respecto al estado de salud de Jorge Messi, su padre, quien estaba pasando por ciertas complicaciones. Así es que es por eso que Messi también viaja directo a Rosario para estar con su familia. Fue recibido por algunos aficionados. Evidentemente, él salió en una camioneta, no se detuvo con la gente ni con la prensa, pero pues bueno, Messi, el subcampeón del mundo con Argentina en este 2026, ya está de vuelta en su país.
2: Bueno, ya nos contarás más de pues las únicas ligas que arrancaron. A mí me llama la atención y me sigue llamando la atención. Pues dejen respirar tantito, saborear el mundial. Es como cuando te comes un postre muy rico y antes de que te lo termines ya te estás comiendo otro plato fuerte u otro postre o lo que sea. Espérate, te vas a empachar. Las ligas más importantes, la Premier, la Liga Española, empiezan después de mediados de agosto.
4: Correcto, prácticamente un mes, pero bueno, hay que recordar aquí precisamente MLS y Liga MX detienen su actividad durante un par de semanas por el tema de la Leagues Cup que juegan entre ellos. Así es que hay que meterle de todo al calendario, aunque se empache el aficionado.
2: No, lo que se empachan son las carteras, ya verás. Y no las
4: También,
2: nuestras,
4: también.
2: ¿eh?
4: No, no, no.
2: Gracias,
4: Eso es al
2: Fabricio.
4: contrario,
2: Platicamos más
4: adelgaza.
2: adelante.
4: Nos escuchamos más adelante, Enrique.
2: Es Fabricio Domínguez, compañero en W Deportes. Qué cosa. ¿A usted le gusta que ya haya empezado la Liga MX, la MLS, antes de que acabara el Mundial? Imagínense, todavía no jugaban España contra Argentina y ya estaba jugando el Atlante contra el Necaxa. No, bueno. Como diría aquel candidato, no, hombre, unos genios. Pausa. Regresamos con mucho más.
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2: 2:00 p.m, faltan 3 minutos para las 2:00 p.m. Hay un debate global sobre el acceso de menores de edad a las redes sociales. Empezó en Australia, seguido en Brasil, llegó, bueno, en México, hasta Querétaro, ¿se acuerda usted? Lo está discutiendo el Congreso de la Ciudad de México. Hoy en Francia se prohibió el uso de redes sociales en personas menores de 15 años. Ayer la presidenta Sheinbaum, en su conferencia de Palacio Nacional, anunció que se van a realizar foros regionales, que no es una ocurrencia nada más de la presidenta, dice, sino con especialistas, para conformar, mediante un debate nacional y el consenso, una propuesta para que se regule el uso de plataformas digitales y redes sociales en niñas, en niños y en adolescentes, para que se entregue esta discusión, estas conclusiones al Congreso de la Unión y se legisle. Y así se proteja a las infancias, a las juventudes. No hay que prohibir por prohibir. ¿Se acuerdan quién decía eso? Prohibido prohibir. Andrés Manuel López Obrador lo decía. Dice, no se trata de eso, sino de que entre todas y todos se llegue a un acuerdo. Estos foros regionales se van a realizar el próximo domingo 19 de agosto en Nuevo León, el 3 de septiembre en Chiapas y el 17 de septiembre en Guerrero. Además de que ya se han realizado en la región metropolitana, en el noroeste y en el centro occidente del país. Así lo dijo ayer la presidenta.
20: Nosotros queremos que este no sea una idea del gobierno hacia la sociedad, sino que se construya un consenso para poder regular la inteligencia artificial y sobre todo las plataformas, que se utilice el conocimiento científico que hoy se tiene de cómo genera adicción, que las y los papás, las mamás y los papás sepan qué impactos tiene que su hijo vea 8 horas al día un dispositivo telefónico. Entonces no se trata de regular por regular, sino más bien que entre todas y todos lleguemos a un acuerdo para que no sea solamente los estados de la República. Ya hay 16 estados que ya prohibieron el uso de teléfono celular en las escuelas de educación básica.
2: ¿Y es solamente los niños, solamente los maestros, son solamente los padres de familia, son todos juntos y ver de qué manera? Porque, bueno, hoy usted lo ve en las escuelas, pues sí hay la necesidad de utilizar dispositivos digitales en algunas herramientas muy básicas, pero ¿sabe usted con quién está platicando? ¿Quiénes están del otro lado de las pantallas, de los juegos incluso, del Roblox, del Fortnite y todas estas aplicaciones que existen? Para platicar sobre el tema, saludo a Grecia Macías, es abogada especialista en derechos humanos y tecnologías digitales. Grecia, ¿cómo estás? Buenas tardes.
21: Hola, Enrique. Buenas tardes. Muchas gracias por la invitación.
2: ¿Regular o no regular? ¿Prohibir o no prohibir? ¿Qué piensas de este debate que no solo se da en México? Decíamos el caso de Francia hoy, que prohibió el uso de redes a menores de 15 años. Se ha hecho en Australia, se ha llevado a cabo en Brasil, llegó hasta Querétaro, se está discutiendo en el Congreso de la Ciudad de México, etcétera.
21: Claro, y creo que es, o sea, en primera instancia, obviamente hay que celebrar que se hagan estos espacios para la discusión, para hablar sobre cómo podemos proteger mejor a nuestros niños, niñas y adolescentes, pero creo que la discusión es mucho más compleja y no podemos reducirlo a una prohibición total, específicamente en temas de redes sociales, ¿no? Por sí, ejemplo, claro. Lo que mencionabas de Australia y Reino Unido, o todo lo que ha pasado en la Unión Europea, pues la verdad es que en el papel a muchos de los legisladores consideran que esta era la mejor opción, pero la verdad es que no ha podido ser implementada correctamente ya en Australia.
2: Le han estado cambiando cosas, ¿no?, a lo que habían aprobado.
21: Claro, y es que al fin y al cabo, justo esta es una posición que no solo tengo yo, sino también está respaldada por Naciones Unidas y Relatores Especiales de Libertad de Expresión y de Protección de Niños, Niñas y Adolescentes. Tú no puedes prohibirle a las niños, niños y adolescentes el acceso al Internet. ¿Por qué? Porque también forma parte de su libertad de expresión, forma parte de su acceso a la información. E incluso aquí en México tenemos precedentes de que tú no puedes solamente decir, a partir de esta edad, 18 para abajo, se le pone la misma prohibición a todos, porque existe este principio de desarrollo progresivo de los niños, niñas y adolescentes. Es decir, no es lo mismo un niño de 5 años con un adolescente de 16. Las necesidades que tienen para acceder a servicios en Internet, en redes sociales o demás, son totalmente distintas, y restringirlas de manera categórica puede resultar en un detrimento sustancial en sus derechos humanos.
2: Sí, a ver, y además también un asunto de que haya analfabetismo digital en los papás, en las mamás, en las maestras, en los maestros, en los directores, tutores, etcétera, ¿no? O sea, pues nos dan la vuelta hoy chamaquitos y chamaquitas menores de edad.
21: Mira, o sea, claro que hay que hacer más concientización de cómo los papás, las mamás tienen esta relación con sus hijos e hijas, pero creo que más bien hay que tomar la discusión de, oye, ¿cuál es el problema? ¿Qué problemas enfrentan cada uno de los niños, niñas, adolescentes en cada etapa de su desarrollo? Y de ahí poder hablar con los papás para poder ver cómo generas estos vínculos de confianza. Algo que siempre platicamos cuando tenemos estas discusiones es, tú generas esos espacios para hablar y generar confianza con tus hijos al momento de decirle, oye, claro. Por ejemplo, no sé, mencionabas Roblox, ¿no? Oye, ¿con quién hablas normalmente? ¿Quiénes son, o sea, cuáles son tus hábitos? Obviamente para llegar a ese nivel de confianza hay que tener varias discusiones previas, pero abrir esos canales de comunicación ha sido mucho más útil para la relación entre hijos y papás que una prohibición tajante, ¿no? Y esto es del lado de los niños, pero la verdad es que ha habido muchos problemas en implementar distintas supuestas soluciones para la protección de niños, niños y adolescentes. Por ejemplo, una de las soluciones que mencionan mucho, como mencionabas, es la de Brasil y la de Reino Unido, donde correcto. Había solicitan verificación, mecanismos de verificación de edad. Y ahí todavía es mucho más invasivo, no solo para niños, niños y adolescentes, sino para toda la sociedad, porque necesitas verificar la identidad y las edades de todas las personas para poder entrar a un servicio.
2: Cosa que luego es bien difícil y hemos visto que pues se brincan exacto. la barda como se puede, ¿no? O sea, eso de verificar, exacto. pues verificar identidades, pues hay muchísimos que se hacen pasar por chavitos, chavitas de esa edad para hacer todo tipo de tropelías digitales, ¿no? Y llevarlas a lo físico. Claro.
21: Y otra cosa también es que pues entonces pues elevaría los mecanismos de vigilancia en línea, ¿no? O sea, justo platicamos de cómo la privacidad de por sí en tiempos modernos es todavía se ve ya cada vez más limitada. No hay un mecanismo efectivo, efectivamente, que logre proteger toda la seguridad y la privacidad de las personas para poder identificar correctamente a la persona y su edad, ¿no? Como mencionas, hay un montonal de formas de eludir estos mecanismos, pero cuando incluso lo que piden, creo que era Brasil y Reino Unido, que era usar biometría o usar que subieras tus datos personales y un ID del gobierno. ¿Cuántas noticias no hemos escuchado sobre vulneraciones de datos personales, ¿no? Y cómo estaríamos generando otra vez todos estos riesgos para todas las personas, ¿no? Sí. Entonces, creo que justo lo esencial de este debate es poder atender realmente cuáles son los problemas, ¿no? Y no empezar por el resultado, ¿no? No empezar por la prohibición, que a lo largo de estos últimos años hemos visto que no ha funcionado de la mejor forma para atender todos los riesgos que las autoridades buscaban solucionar, y más bien ver qué es lo que le está afectando a las infancias, qué mecanismos ya tenemos, porque hay muchas plataformas tecnológicas que ya tienen mecanismos de controles parentales y demás, y controles y salvaguardas para niños, niños y adolescentes. ¿Cómo podemos aterrizar eso en las discusiones en familiares? ¿Y cómo de ahí construimos hacia arriba, no de arriba hacia abajo?
2: Híjole, qué difícil, ¿no? Esta regulación de plataformas que ahí están, que se han vuelto del uso cotidiano. Lo mismo llámese WhatsApp, que Facebook, que Instagram, que Roblox, que Fortnite, que jugar un juego como de fútbol, ¿no? En grupo y con amigos de la escuela, en estas vacaciones, además que quienes no salen y no se ven, no socializan, pues por ahí conviven, ¿no?
21: Sí, totalmente. Y pues precisamente poder generar estos canales de comunicación donde tú le digas a tus hijos o hijas, mira, estas son ciertos como hábitos y como actitudes que deberías de tener al momento de estar en línea, poder ver, por ejemplo, hay ciertos controles parentales donde tú puedes prohibir que abran el chat en uno de estos juegos, ¿no? O sea, literal claro. solo puedes responder con preguntas, con respuestas precargadas, ¿no? Y poder tener esas discusiones, esos espacios, creo que es lo más urgente ahorita, antes que empezar a proponer regulaciones o prohibiciones que pues realmente no tenemos un diagnóstico de qué es lo que realmente queremos arreglar con esa prohibición.
2: En fin, bueno, pues ¿crees que sea suficiente con hacer estos foros nacionales de discusión que plantea la Presidencia de México?
21: Pues mira, creo que es bastante, o sea, se agradece mucho que sí se hagan estos foros para platicar y poder complejizarlo. Creo que depende mucho de qué es lo que al final queremos lograr con esos foros, pero bueno, al menos un primer paso puede ser muy útil para la discusión.
2: Bueno, pues estaremos muy atentos al proceso. Grecia, gracias por la conversación.
21: No, gracias a ti, Enrique.
2: Grecia Macías es abogada especialista en derechos humanos y tecnologías digitales, y le decíamos que este asunto Ya se ha legislado, ya ha sido ley, pero se han tenido que ir modificando bajo la marcha, como platicábamos, en Australia, en Reino Unido, en Brasil, y hoy se anunció en Francia esta prohibición al uso de las redes sociales en personas menores de 15 años. Florencia Ángeles es periodista y es nuestra corresponsal allá en París. ¿Cómo estás, Florencia?
0: ¿Qué tal, Enrique? Muy buenas tardes para ustedes. Pues efectivamente, en Francia ya se aprobó esta ley para prohibir las redes sociales a menores de 15 años. Recordemos que era prácticamente una promesa de campaña del presidente Emmanuel Macron en su segundo mandato. Y bueno, ya ese segundo mandato está a punto de concluir. Recordemos que él ya termina en mayo este mandato. Y pues antes de eso ya empezó esta ley, pues a entrar en vigor el próximo septiembre, que es cuando los niños regresan a clases. Y además de prohibir esas redes sociales a menores de 15 años, Enrique, también, ojo, importante que el uso de teléfono celular se prohíbe en las escuelas. Esta prohibición ya está desde hace 2 años en primaria y en secundaria. Ahora se va a ampliar también a la preparatoria, así que los alumnos podrán dejar su teléfono celular en los casilleros a la entrada del colegio, pero ya no podrán entrar con él y usarlo, por ejemplo, en el recreo o mucho menos en las aulas de clase. Esta prohibición ahora de redes sociales, Enrique, pues entra en vigor para nuevas cuentas también a partir de septiembre. Y los chicos que ya tienen sus redes sociales tienen 4 meses para también ajustarse a los criterios, es decir, que sean mayores de 15 años. Si no se comprueba esta legislación, podrá ser a partir de enero que se suspenda esas cuentas. Ahora, muchos se preguntarán, bueno, ¿y qué va a pasar? ¿A quién se va a sancionar? ¿Al niño? ¿Al padre de familia? Por el momento, esta ley que se aprobó tanto por el Senado como por la Asamblea Nacional no prevé ninguna sanción para los padres de familia. Es más, lo que se intenta es responsabilizarlos también, así como a los maestros, para que se les explique a los niños cómo va a hacer un uso responsable de las redes sociales. De hecho, en Francia, Enrique, hay algo que se llama permiso de Internet. Este permiso de Internet se le da por parte de la policía a los alumnos del colegio, y pues ahora pues podrá también aumentar ese tipo, digamos, de control y de explicación para los niños que no usen estas redes sociales a partir de los 15 años. Es que se va a tener este control, digamos, por parte de las plataformas, Enrique.
2: Bueno, pues ahí está la prohibición. ¿Será eso la solución? Bueno, veremos cómo se aplica en México, porque sí, en Reino Unido por lo pronto sí le han tenido que hacer sobre la marcha algunos cambios al asunto, ¿no?
0: Así es, y de hecho aquí en Francia también llevaban ya varios meses discutiendo esta legislación. De hecho, hubo la primera, digamos que la primera lectura pasó en la Asamblea Nacional, el Senado la modificó, al final se armó una comisión mixta paritaria para entre los dos ponerse de acuerdo y ya finalmente se regresó prácticamente al texto original.
2: Muy bien, Florencia, te mando un abrazo, saludos.
0: Igualmente, hasta muy pronto.
2: Florencia Ángeles es periodista, corresponsal de W Radio allá en París. Son las 2 de la tarde con casi 12 minutos, volvemos.
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2: Son las 2 de la tarde con 15 minutos en el tiempo del centro de la República Mexicana. Les habíamos platicado sobre este parásito que en Estados Unidos está reportando miles de casos de ciclospora o esta diarrea explosiva. Y ya en México este brote está presente. Hay 3 casos al menos. Hoy lo confirmó en la mañana el secretario de Salud Federal, David Kersenovich, durante la conferencia en Palacio Nacional. Rocío Jardines, ¿cómo estás? Buenas tardes.
39: Muy buenas tardes, Enrique. Efectivamente, pero parece ser que al gobierno federal, pues es un asunto que todavía no le causa mayor preocupación. Hoy el secretario David Kersenovich de Salud, pues dijo, son estos 3 casos que se han registrado en nuestro país por el parásito de ciclospora, pero enfatizó que no significa un brote de riesgo. En esta conferencia, el funcionario explicó que el estado de salud de estos pacientes es en recuperación, pero recordó que no es un parásito mortal. Vamos a escucharlo.
40: En México ha habido 3 casos de ciclospora nada más y esos casos son habituales, o sea, no se sale de la epidemiología común y corriente. No tenemos un brote de ciclospora, por lo tanto.
41: ¿Cuál es su estatus, los estatus de los pacientes, por favor?
40: El estatus de los pacientes es adecuado, se recupera. Este es un episodio diarreico severo, pero que no tiene por sí mortalidad. Tiene la inconveniencia del episodio diarreico severo. Responde muy bien a tratamiento con una medicina que se llama trimetropin, conocida más como Bactrim.
39: Y bueno, Enrique también agregó que se lleva a cabo una vigilancia epidemiológica muy activa para detectar casos de esta llamada diarrea explosiva, sobre todo en Guanajuato, eso después que la Administración de Alimentos y Medicamentos de Estados Unidos, la FDA por sus siglas en inglés, pues se retractó sobre un supuesto hallazgo del parásito en algunas lechugas provenientes de una fábrica de ese estado. Hoy David Kersenovich pues insistió que este padecimiento no es mortal ni en México ni en Estados Unidos, donde hay que recordar, bueno, se han reportado cerca de 1,500 casos. Enrique, mi reporte.
2: Gracias, Rocío.
39: Un abrazo, buena tarde.
2: Bueno, pues estaremos viendo qué es lo que sucede. Ya ve que la FDA allá en Estados Unidos se había dicho primero, no, es la lechuga mexicana. Y luego ayer se echó para atrás, dijo, no, pues saben que siempre no. Y de todos modos, el secretario de Salud, David Kersenovich, dijo que en Guanajuato ya se han tomado muestras para tener sus propios datos. Allá en Jalisco siguen, pues siguen un poco angustiados por la calidad del agua. Víctor Ramírez es reportero allá en W Radio Guadalajara. Cuéntanos, Víctor.
0: ¿Qué tal? ¿Cómo estás, Enrique? Buenas tardes a nuestros radioescuchas. Pues el tema sigue, muchos datos saliendo cada día, las etapas más críticas, por así decirlo, de esta contaminación o la mala calidad del agua potable que otorga el Sistema Intermunicipal de Agua Potable y Alcantarillado para el área metropolitana. Aparentemente ya está bajando, Enrique. Hubo etapas en las que sí salía hasta negra, como con lodo de las llaves de paso de la calle hacia las casas, salía negra. En algunos momentos se olía a cañería estas aguas y era con la que la gente se baña, se lava los dientes, cocina, lava los trastes, la ropa, hace el aseo en general, y en algunos casos se llegó a reportar algunas infecciones de piel por esta situación del agua, lo que obligó a las autoridades a implementar una serie de medidas emergentes que ya están en camino y que desde el viernes pasado el gobernador señaló que ya se están instalando unas plantas potabilizadoras para que la gente llegue a estas y rellenen sus garrafones con agua limpia, potable para poder consumirla y poder cocinar con ella en algún momento, o en dado caso se están dando algunos vales para que se hagan estos intercambios. Se está trabajando en esta parte, se está comenzando a mesas de negociación para que todas las oficinas públicas de los tres poderes de gobierno lo paguen, no solamente el municipal y el estatal, sino hasta el federal. Y bueno, vamos a continuar con esta situación un par de meses más hasta que se terminen estas obras emergentes que se están aplicando para ampliar una planta potabilizadora que tiene más de 70 años de operación, Enrique.
2: Bueno, pues sí, es que el problema viene del subsuelo y luego esas obras que no son tan de relumbrón, que no se presumen tan seguido, pues se descuidan desde la clase política o desde los gobiernos, ¿no?
0: Así es, Enrique, y sobre todo pues esta lucha que traen entre el gobierno del estado y el gobierno federal de que sí mandan recursos o no mandan recursos para temas de el agua, la urgencia de tener un segundo acueducto desde el lago de Chapala ya más controlado para sacarle menos agua y esté más limpia, obras que se tienen que enterrar pero que no se ven así a ciencia cierta si se hicieron o no se hicieron, son parte de los que se están retrasando, y mientras tanto pues ya los municipios salieron al día de ayer con el secretario general de gobierno a reclamarle al gobierno federal la entrega de dos programas, el PRODER y el FAIS, que se hicieron obras ya en cuanto a infraestructura social y de agua por más de 800 millones de pesos y no están llegando los recursos, Enrique, y son presidentes municipales de todos los partidos, no solo de Movimiento Ciudadano.
2: Bueno, gracias, Víctor.
0: Hasta luego, buenas tardes.
2: Víctor Ramírez es periodista allá en W Radio Guadalajara. Son las 2 de la tarde con 21 minutos, ya casi 22 minutos en el tiempo del centro. Ya ve que nos presumieron, ¿no?, que 5.5 millones de visitantes va a haber en la Ciudad de México por el Mundial y toda la cosa. Empezaron a surgir algunos datos de sectores y decían, bueno, pues con trabajo se llegaron a los 850 mil, y hoy el IMEF ha asegurado que no se llegó a la derrama económica esperada para el Mundial 2026, e incluso anticipan una caída del consumo para la segunda mitad de este 2026. Octavio García, cuéntanos, muy buenas tardes.
3: Es correcto, Enrique, muy buenas tardes, un gusto saludarte. Así es, el Instituto Mexicano de Ejecutivos de Finanzas, el IMEF, coincidió con el Consejo Coordinador Empresarial en que la Copa Mundial de FIFA 2026 no produjo el impacto económico que se esperaba para el país y que la mayor parte de los beneficios se concentró en sectores muy específicos. El presidente del Comité Nacional de Estudios Económicos de este instituto, Víctor Manuel Herrera, explicó que las cifras preliminares muestran una mejor llegada de turistas de lo previsto y un consumo por debajo de las expectativas. Así lo expuso hace unos minutos.
5: Estamos de acuerdo con esto, lo reflejan las cifras preliminares de la ANTAD, y lo que publica la ANTAD es de que las tiendas de autoservicio vieron caer las ventas en junio, las tiendas departamentales cayeron en sus ventas, lo que sí subió fueron las tiendas de conveniencia, las especializadas. Entonces sí, el beneficio fue sumamente enfocado a ciertos sectores. Lo más probable es que en cifras netas estemos muy cercanas a cero o inclusive negativas. pero económicamente no aparenta ser un evento exitoso.
3: Enrique, sobre las perspectivas económicas, el IFEF también advirtió que el consumo de los hogares seguirá debilitándose durante el segundo semestre del año, debido pues a que no hay mayores salarios, no hay inversión y no crece la economía, y la gente pues no tiene dinero para seguir consumiendo y ha dejado de comprar incluso algunas cosas. El reporte que tenemos, Enrique.
2: Bueno, gracias, Octavio.
3: Con mucho gusto, Enrique, seguimos pendientes.
2: Octavio García, reportero en W Radio. Son las 2 de la tarde con 24 minutos, una pausa.
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12: Dos de la tarde con 29 minutos. Messi ya regresó a Argentina y el Cruz Azul esta noche regresa al Estadio Azteca.
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12: Fabricio Domínguez, cuéntanoslo todo, ¿cómo estás?
13: Sí, ¿qué tal, Enrique? Gusto en saludarte de nueva cuenta. Pues como ya bien lo relatas, reinicia, o bueno, continúa, mejor dicho.
12: Uy, se cortó.
13: Fin de semana con la jornada 1, y este día habrá par de partidos el fútbol mexicano. ¿Cuáles serán? El Cruz Azul, como ya bien lo decías, que regresa como local a la cancha del Estadio Azteca, recibirá al Puebla y más tarde Toluca recibe al equipo de Pumas. ¿Por qué estos dos partidos se juegan en día martes? Bueno, porque este sábado Toluca y Cruz Azul, los campeones de los dos últimos torneos, se enfrentarán en el campeón de campeones, es decir, para definir al campeón de la temporada futbolística del último año futbolístico en Los Ángeles. Es por eso que sus partidos de la jornada 2 se han adelantado. Y bueno, la verdad, como lo decíamos hace unos momentos en la sobremesa, con muy poco descanso, los dos jugaron apenas el sábado y ya este martes vuelven a jugar otro partido, Enrique.
12: Pues pura billetiza y ahora de moneda en papel verde, o sea que...
13: Sí.
12: Pues ese es el... ¿Cómo decía el Tuca Ferretti? Son partidos moleros, pero dices, bueno, pues si esos moles te los pagan en dólares, pues hasta me echo uno de olla, ¿no?
13: Sí, sí, sí, por completo. Entonces, esto ya es una tradición de hace algunos años que precisamente los dos últimos campeones van a Estados Unidos a enfrentarse. Después viene también el juego de las estrellas entre las estrellas de la Liga MX y de la MLS, que también se juega en Estados Unidos, en Charlotte, lo decíamos, la Leagues Cup, que también torneo entre clubes mexicanos y estadounidenses, que por primera vez habrá partidos en México, pero una salpicada, así como lo fue el Mundial, también será solamente una salpicada, la gran mayoría se juega en los Estados Unidos. Eso en cuanto a información de la Liga MX, pero también un poquito de lo que nos dejó la Copa del Mundo. Bueno, la FIFA actualizó ya su nuevo ranking, es decir, los lugares en los que las selecciones se terminan por colocar. Esto no necesariamente va con relación a las posiciones que ocuparon en la Copa del Mundo, sino que ya es un tema de números en cuanto a un total de los últimos años. Y en ese sentido destaca que nuestra selección, la selección mexicana, avanzó 4 lugares en el ranking FIFA y en el más reciente, que se publicó apenas ayer por la tarde, aparece en la 10ª posición. Así es que México, que en la Copa del Mundo acabó en el 9º puesto, ahora en el ranking FIFA se coloca en el top 10, Enrique.
12: Fíjate, está interesante porque en la tabla general de posiciones final estaríamos en el 9º, sí, ¿no? Pero en el ranking FIFA en el 10º.
13: Exacto. Sí, correcto, pero como te decía, son ya es el conjunto de varios años, no nada más de la Copa del Mundo, pero si hay que decirlo, el ranking FIFA que aparece después de la Copa del Mundo habitualmente es el más cercano a la realidad. Hablando de los movimientos que hubo en este top 10, por ejemplo, España, el vigente campeón, precisamente ascendió a la primera posición y relegó a Argentina al segundo puesto. Francia e Inglaterra se mantuvieron en tercer y cuarto lugar respectivamente. Brasil ascendió a la 5ª posición, también Marruecos a la 6ª plaza. Portugal bajó 2 puestos, se quedó en 7º lugar, en el 8º puesto Bélgica, Países Bajos y México. Mencionar que además este ranking es muy importante, ¿por qué? Porque con este se definen las cabezas de grupo en las Copas del Mundo, previo a las Copas del Mundo, que claro, permite tener rivales más sencillos. México fue cabeza de grupo en esta Copa del Mundo por ser una de las 3 naciones sede del Mundial. Así es que México, pues, es importante que también se mantenga en buenos lugares en este ranking, más aún considerando que el próximo Mundial habrá ya 6 cabezas de grupo sembradas y restará por definir las restantes 6, recordando que serán 6 los países que estarán ostentando el Mundial, que de momento sigue siendo de 48 selecciones. Ayer por ahí el presidente de la Conmebol posteó que, ya asegurando que serían 64 selecciones, lo regañaron de FIFA, reculó, pero de momento oficialmente, Enrique, el Mundial de 2030 sigue siendo de 48
12: selecciones. No, es que ya 64,
13: sí, pues, se está hablando, analizando, ¿no? esa ampliación a 64.
12: No, ¿y tú cómo la ves? ¿Sí te gusta que sean 64?
13: A mí me parece que el número perfecto eran 32 selecciones, porque entiendo lo que busca Gianni Infantino, que es extender el fútbol hacia otras naciones. A ver, este Mundial vimos grandes historias como Cabo Verde, el Congo, selecciones que a lo mejor no teníamos en el radar.
12: Sí, pero que fortalezcan sus fútboles y luego ya que lleguen los que tengan que llegar a un Mundial, ¿no?
13: Claro, a ver, digo, y es que Gianni Infantino va con el verso de que el Mundial es para todos, ¿no? Con todo respeto, eso es una mentira. El fútbol es para todos. El Mundial tiene que ser para los mejores. Y la verdad, ya tener 64 selecciones, además matarías por completo las eliminatorias que se juegan durante los 4 años previos. Así es que sí, me parecería una una locura por completo. Ahora bien, ya cambiando un poco sobre, dejando a lado el fútbol, ayer se realizó el abanderamiento de la delegación mexicana que participará en los Juegos Centroamericanos y del Caribe, ya con la presencia de la presidenta Claudia Sheinbaum, después de la presencia actual de la Copa del Mundo, y fueron más de 700 atletas los que recibieron precisamente este abanderamiento. Y pues bueno, la CONADE mencionó que para esta competición en específico se destinó un presupuesto de 60 millones de pesos, así es que se espera, como habitualmente sucede en estos Juegos Centroamericanos, pues una actuación histórica de la delegación nacional.
12: Sí, oye, y también otro que está triunfando en la Vuelta de Francia es Del Toro, ¿no?
13: Sí, claro, Isaac Del Toro continúa con muy buenas actuaciones, el ciclista mexicano que recientemente terminó en quinto lugar en la etapa 16 del Tour de France, así es que sigue avanzando en la competición quizá la más importante del ciclismo mundial, así es que así como lo ha hecho y nos ha acostumbrado en los últimos años, Isaac Del Toro continúa con esas grandes actuaciones y apenas muy, muy joven, así es que sí, por supuesto también tocará seguirle la pista a Isaac Del Toro en lo que pueda hacer en el Tour de Francia. Y aprovechando, Enrique, también, que decía con todo el regreso de la actividad en el Estadio Azteca después de la Copa del Mundo, ¿qué crees? Sigue habiendo problemas con el tema de los palmavientes y también con otro tema de los hospitalities. Son dos temas apartes. Primero, con los palmavientes, me cuentan que apenas acaban de recibir sus boletos para este partido, que durante toda la noche no supieron si iban a poder ingresar o no a este partido. Ya recientemente les llegaron sus boletos, algunos de ellos mal, tuvieron que cambiarlos y demás, entonces por ahí ha habido problemas con la organización del Estadio Azteca. Y por otro lado también se viene un problema muy importante con diferentes paquetes de hospitalities, que estos se habían vendido desde diciembre del 2025 para toda esta temporada, 2026-2027, con algunos contratos por 3 años. Estos paquetes se vendieron mediante una empresa norteamericana que lleva los paquetes hospitalities de estadios muy importantes, como por ejemplo el de los Vaqueros de Dallas, también el de Los Ángeles, que tuvo participación en esta Copa del Mundo. Sin embargo, esta empresa se deslindó. Un problema es que no hubo firma de contrato con estos hospitalities, pero ya hubo pago por estos paquetes, y de momento la organización del Estadio Azteca tampoco se comunica con estas personas, que son muchos los afectados que hicieron una inversión importante, no se comunican si es que van a tener un reembolso, si es que van a poder utilizar sus lugares, así es que sigue habiendo muchos problemas con ese tema de
12: pues palco. Imagínate, si casi toda la Cruz Azul se fue al baile con el cambio de administración, imagínate los aficionados, oye, qué cosa sí, con el fútbol, en fin, qué cosa. Pero eso sí, carísimos los boletos del Mundial y que no sé qué, 99.7% de asistencia a los estadios.
13: Sí, fue una locura. Tuve la oportunidad de estar en Houston, en Atlanta, también algunos aquí en Ciudad de México, y realmente, a ver, recuerdo, me tocó el partido que tenía los boletos más baratos y que menos se había vendido, que era el Arabia Saudita contra Cabo Verde. Ah. Al final, durante el Mundial, se terminaron vendiendo.

0: Las inundaciones en la Ciudad de México, pues siempre son un problema. Nos dicen que son encharcamientos, que son lluvias atípicas. Bueno, hasta se veían bonitos los ajolotes en las paredes pintados, ¿no? Porque si se inundaba, pues les quedaba el agua a la mitad. Es más, hay más ajolotes en las bardas que en Xochimilco. Pero ahora están denunciando ante la Contraloría General de la Ciudad de México a Clara Brugada, la jefa de gobierno, por posible desvío de recursos, ya que se gastó más de 3.600 millones de pesos en obras para evitar las inundaciones, pero pues se sigue inundando la Ciudad de México. Está en la línea Salomón Chertorivsky, es presidente del Consejo Consultivo Nacional de Movimiento Ciudadano. Salomón, ¿cómo estás? Buenas tardes.
1: Hola, estimado Enrique, te saludo con enorme gusto, como siempre.
0: ¿Qué pasó con esas obras?
1: Pues es lo que uno se pregunta, ¿no? Mira, la verdad es que esta ciudad lleva décadas sin invertir lo que se requiere en materia de agua, de drenaje, y pues hemos visto las consecuencias cada vez que nos llueve. Pero lo que en esta ocasión está pasando en el mes de junio y julio es verdaderamente vergonzante y por muchas razones. Pero en específico lo que ayer denunciamos, ayer que estábamos denunciando, otra vez nos cayó una lluvia. Y es que
0: Sí.
1: cuando, en donde caiga una lluvia, donde esté concentrada la lluvia, Enrique, ya sea Tlalpan, ya sea Coajimalpa, ya sea Venustiano Carranza, donde caiga la lluvia se va a inundar. ¿Por qué? Porque no se ha hecho lo que se tiene que hacer durante años, pero además este gobierno peor. Y déjame decirlo así, el 13 de mayo, Enrique, enfrente de las cámaras y de todos, la jefa de gobierno Clara Brugada, con todas sus letras, dijo: se va a invertir más del doble de lo del año pasado, 3.360 millones de pesos para estar listos ante la temporada de lluvias. Dijo en ese día 318 obras y además dijo, Enrique, bienvenidas las lluvias. Además dijo, y con esto, dato mata relato. Bueno, pues lo que decimos, pues ahí están los datos y de pública notoriedad. Pero además, Enrique, déjame decirlo así, en mayo ya ibas tardísimo. No te iban ni a llegar las bombas que necesitabas sustituir, un largo etcétera. Entonces, lo que estamos denunciando ante la Contraloría es que se nos explique a dónde se fueron esos 3.360 millones de pesos, dónde están esas obras y por qué no funcionaron. Porque solo hay de dos alternativas: o se planeó y se hicieron mal las obras, o no se hicieron. Y en cualquiera de los casos hay un desvío del recurso, una mala utilización del recurso que es de todos los chilangos y son recursos que vienen de nuestros impuestos, Enrique. Entonces necesitamos conocer a fondo qué es lo que pasó con ese dinero que se anunció públicamente.
0: Oye, Salomón, más allá de esta denuncia, pues sí, es importante, son más de 3.000 millones de pesos que se prometieron que se iban a invertir en obras para evitar las inundaciones. Hay muchos factores, son casi 4.000 millones, 3.600 millones en estas
1: Sí.
0: obras. Y lo vemos todo el tiempo. Esta ciudad es una ciudad de pasado lacustre, ¿no? Eso lo
1: Sí,
0: sabemos.
1: absolutamente.
0: El agua siempre regresa a su origen. ¿Tú alguna vez planteaste ahora en el debate rumbo a las elecciones del 2024, que eras candidato a la jefatura de gobierno, pues devolver a los ríos? ¿Esto haría que se resolviera el asunto de las inundaciones de alguna manera?
1: Es correcto, llevamos desde la época de Tenochtitlán, en que cada vez que hay algo mal hecho, se nos inunda la ciudad porque pues la naturaleza toma su cauce, y pues en una ciudad que estuvo labrada sobre lagos y sobre un sistema de ríos, pues el agua siempre regresa. Y una de las fórmulas, y hay muchísimas cosas que tenemos que hacer, Enrique, pero es, decía Humboldt, dejémonos de pelear con el agua no es nuestro enemigo, tenemos que convivir con el agua. Y para ello, pues por supuesto que se necesitan obras importantísimas, se necesita reinyectar el agua al acuífero, y eso no lo estamos haciendo hoy. Se necesita reutilizar el agua. Hoy, de cada 10 litros que utilizamos,

0: Utilizamos 9, lo sacamos en el drenaje, en lugar de reutilizarlo varias veces, como pasa en muchos lugares del mundo. Y lo que tú dices, se necesita reabrir con orden, con inteligencia, con buena planeación, los más de 40 ríos muertos que tenemos en la ciudad. Porque esos ríos, con toda la planeación adecuada de la zona hídrica, de la zona lacustre, nos dan los vasos de compensación para poder manejar de mucho mejor forma el agua que tiene nuestra ciudad, que tiene de manera natural y que vamos a seguir teniendo, porque nos dicen hoy lluvias atípicas. Caray, llevamos 15 años con lluvias atípicas.
1: O encharcamientos, ¿no? Y el agua está a la mitad de la puerta del tráiler.
0: Exactamente. Y lo seguimos pagando. Entonces, tenemos que convivir en esta ciudad con el agua. Tenemos que invertirle. No se resuelve en un sexenio. Se tiene que planear realmente bien. Se tiene que meter el dinero que se requiere. Se tiene que hacer con transparencia. Y se tiene que hacer transeccional. Para hacerlo bien, Enrique, se necesitan muchas cosas, entre otras, no tengo la menor duda, recuperar nuestro sistema de ríos y nuestro sistema lacustre. Lo tenemos que hacer, Enrique, lo vamos a acabar haciendo tarde o temprano si queremos seguir disfrutando de la Ciudad de México.
1: Oye, porque ya se intentó hacer este jardín elevado que llegas a Chabacano y ya te tienes que bajar porque ya no llegas hasta otro lado.
0: Ahí hay otras 2,000 millones de pesos que se invirtieron en el jardín flotante, que se inauguró 4 días antes de la inauguración del Mundial, ya era para el Mundial, y pues ya vimos que no tiene ni edículos para subir y bajar. En fin, todo mal planeado, Enrique. Por eso esta ciudad no funciona, hay que arreglarla. Digo, la verdad es que lo que sí funcionan son los chilangos y las chilangas. Fuimos los que sacamos adelante el Mundial y por eso fuimos una gran sede, por la alegría y la fiesta y la celebración y la anfitrionía de los chilangos, no por el gobierno. No funciona la ciudad, Enrique.
1: Bueno, ¿ya presentaron entonces esta denuncia? ¿Le ves futuro?
0: Mira, la presentamos el día de ayer ante la Contraloría General de la Ciudad de México. Tú recordarás que hace algunas semanas presentamos otra denuncia también ante la Contraloría por la pintura morada, porque fue a una empresa, se contrató directamente, se pintó y luego se despintó y se volvió a pintar. ¿Dónde estuvieron las decisiones técnicas que balizaron con pintura morada cuando pues, la norma dice que tiene que ser amarilla? Le dieron entrada a nuestra denuncia en la Contraloría, seguimos esperando los resultados, pero yo confío en quien encabeza la Contraloría y confío en que pues los chilangos merecemos tener transparencia sobre estas cosas. No puedes anunciar un gasto de más de 3,000 millones de pesos para algo que claramente no está funcionando o no se hizo. Y pues lo que es lamentable en los dos terrenos, ¿no? Si se hizo mal, terrible. Si no se hizo, terrible. Entonces, pues que nos expliquen.
1: Sí te gustaron los candelabros del Metro Hidalgo, eso sí.
0: A ver, qué bonitos candiles, pero fíjate lo que me pasó. Me voy muy seguido a recorrer el metro, a viajar en metro, pero a la línea 2 he estado yendo de manera seguida. Pues me fui otro día, la semana pasada estaba en el Metro Hidalgo, llegué a Chabacano, e incluso después de ver los candiles, decía, mira, pues están, pues ya hay que cuidarlos, ya se invirtió, pues hay que ver qué onda. Voy a Chabacano, me bajo y les digo con los colegas que iba, les digo, oigan, pues no quedaron mal estos jardines verticales, pues está bien, ¿no? Camino 2 pasos y no sirven las escaleras eléctricas. En serio, gastamos 56,000 pesos por candil. En lugar de que funcione lo que tiene que funcionar, un metro que no se pare, un metro que sea accesible para adultos mayores, para personas con discapacidad. Otra vez, estamos en el relumbrón en lugar de estar en las cosas importantes para que funcione. Y nadie está en contra de la belleza o de la estética o de tener creatividad, pero primero que funcione, Enrique.
1: Primero lo primero, digamos, por el bien de todos, primero los fierros, ¿no?
0: Pues primero que funcione, de verdad. Una ciudad que funcione, creo que es lo que los capitalinos pedimos todos los días cuando salimos de la casa, que las calles estén bien pavimentadas, que las luminarias funcionen, que los árboles estén podados, que la basura se recoja, que no haya plagas en las calles, que no nos vayan a asaltar cuando salimos a pasear. O sea, es lo mínimo que pedimos. Ya lo demás lo ponemos nosotros con la alegría que le pusimos al Mundial.
1: Bueno, pues veremos cómo se resuelve este asunto de los recursos, las obras. ¿Y dónde quedó la bolita? ¿Dónde quedaron los millones? Salomón, gracias por esta conversación, como siempre.
0: El agradecido soy yo, Enrique. Saludos a todo el auditorio y muchas gracias.
1: Gracias, Salomón Chertorivsky. Es integrante, presidente del Consejo Consultivo Nacional de Movimiento Ciudadano. Son las 2 de la tarde con 50 minutos, justo al 10 para las 3. Y Beth Parga, nos cuentas qué hay hasta ahorita en las noticias.
2: Claro que sí, Enrique. Gusto de saludarte a ti y a todo el público de W. Vamos con la información.
1: Venga.
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2: Yaritza Montiel rechaza venganza política en caso de Ernesto N. De esto nos informa mi compañera Evangelina Hernández. ¿Cómo estás, Evangelina? Adelante.
5: ¿Qué tal, Ivette? Auditorio, efectivamente, como lo mencionas, la presidenta de Morena, Ariadna Montiel, aseguró que las investigaciones en contra del exgobernador de Baja California, Ernesto Rufo, no se tratan de ninguna venganza política, y dijo que los panistas y los ahora miembros del partido Somos México lo quieren presentar como una víctima. Vamos a escuchar cómo lo dijo.
6: Nosotros no tenemos ninguna venganza política, por el contrario. Nosotros lo que hemos pedido es justo, que se respete la ley y el Estado de Derecho, que se realicen las investigaciones, que haya pruebas, y cuando las hay, pues no les gusta. Pero las investigaciones, insisto, no vienen ahora porque se pretende construir este discurso sobre una supuesta cortina de humo, que no es así, pues es una investigación de la Fiscalía que es autónoma y que ha tomado en sus manos no solamente esta investigación, sino otras investigaciones de quienes han sido señalados sin pruebas, pero que están haciendo las investigaciones y se ha actuado y no se ha sido omiso.
5: Y Beth, hasta aquí el reporte.
2: Muchas gracias, Evangelina. Seguimos pendientes de este caso. Y los equipos negociadores de México y Estados Unidos iniciaron ya este martes en la Ciudad de México la tercera ronda de conversaciones bilaterales como parte de la revisión conjunta del T-MEC, el secretario de Economía Marcelo Ebrard y la coordinadora del Consejo Asesor Empresarial de la presidencia, Altagracia Gómez, dio la bienvenida al equipo técnico estadounidense para iniciar estas mesas de trabajo. En la ronda discutirán 27 temas prioritarios. En las próximas horas también arribará Jamison Greer, representante comercial de la Casa Blanca, para sumarse a las conversaciones y reunirse con Ebrard y la presidenta, Claudia Sheinbaum. La mandataria descartó que Estados Unidos vaya a imponer a México aranceles similares a los que aplicó recientemente a Canadá. Sin embargo, el propio Jamison Greer confirmó que Estados Unidos prepara una nueva ronda de aranceles de 60 países vinculada a la ley contra el trabajo forzado. En estos micrófonos, quien fuera el ex jefe de la negociación técnica del T-MEC, Kenneth Smith, dijo que las medidas arancelarias de Donald Trump no están dando resultados, pero tienen una intención política. Además, consideró que el gobierno mexicano no debe apresurarse a una negociación ni aceptar nuevas concesiones comerciales.
7: De alguna manera, él quiere mantener los aranceles globales en contra de todo el mundo y ya veremos qué postura toma hacia México y hacia Canadá. Es parte de la misma estrategia de generar presión constante e incertidumbre ante sus socios comerciales y después sentarse a negociar. Es el estilo de Trump. Yo lo que vengo diciendo es que no hay que apresurarnos en esta negociación. Obviamente hay que buscar una reducción o eliminación de los aranceles existentes, una exclusión de aranceles futuros, pero no hay que darle concesiones a Estados Unidos en materia de China, en materia de reglas de origen y todo lo que pide, hasta que tengamos garantías de que Estados Unidos va a respetar el tratado y va a eliminar o a reducir los aranceles, porque si no, estamos negociando contra nosotros mismos.
2: Hasta aquí la información este día. Que tengan muy buena tarde y buen provecho.
1: Gracias, Ivette. Ivette Parga con las noticias más recientes. Gracias por su compañía. Se quedan con...
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24: La cadena perpetua impuesta al narcotraficante Ismael El Mayo Zambada, cofundador del cártel de Sinaloa, es el reflejo del trabajo conjunto entre México y Estados Unidos, declaró Joseph Nocella, fiscal de Estados Unidos para el Distrito Este de Nueva York. Esta sentencia fue posible gracias a la incansable cooperación bilateral entre las fuerzas del orden de Estados Unidos y México, que se negaron a permitir que los años en que Mayo evadió la justicia se convirtiera en una situación permanente, señaló el funcionario estadounidense. Mi nombre es Mayra Ramos, si recuerdan nos puedes visitar en la página www.todonoticiasdigital.com.
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1: Las 3:12.

0: Ya son las 3, 3 de la tarde con 15 minutos. En esta ocasión tuvimos oportunidad de escuchar a Alfredo Olivas con el tema De Sobremanera, seguido de Anakin con Corazón Sin Cara. Y nada más y nada menos que los socios del ritmo se acompañaron de Alexander Acha para traernos el tema Llorar. 3 de la tarde con 15 minutos, aquí en La Raza.
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0: Ya son las 3 de la tarde con 21 minutos y atención, porque en Megabastos León te recordamos que tenemos diariamente verdulería, frutería, desechables, abarrotes, vinos, licores, semillas, granos, cremería y muchísimos productos más. 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

0: Ya son 3 de la tarde con 30 minutos. En esta ocasión, en este bloque, pudimos escuchar a Vicente Fernández con su tema Señora de Tal, seguido de Sara Ángel con uno de sus más recientes sencillos. Lleva por nombre Una razón para odiarte. 3 de la tarde con 30 minutos. Y no te despegues, que se hagan las aventuras de Calimán, aquí en La Raza.
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6: 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Un solo hombre se enfrenta al peligro para salvar a nuestro planeta. 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

0: en una aventura verídica debida a la pluma de Víctor Fox.
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0: El general Clark miró sereno a O'Connor y dijo gravemente:
1: O'Connor, recuerde usted la declaración de los guardias. Hombrecillos de aspecto extraño, de piel azulosa, sin cabello, vistiendo ropas semejantes a la de los astronautas, secuestraron a McLaren. Y esos mismos guardias murieron a causa de contaminaciones radiactivas, con armas desconocidas por el hombre.
2: Sí, general, pero es que...
1: Y recuerde la declaración de Calimán. Hombrecillos de aspecto ultraterreno huyeron con McLaren a bordo de una nave espacial como un platillo volador.
2: Calimán tal vez ha mentido.
1: O'Connor, este papel demuestra lo contrario.
2: ¿Cómo?
1: Certifica que seres de otros mundos nos invaden. Un papel temblaba en las manos del general Clark. Había tal decisión y gravedad en su voz que el comandante O'Connor se estremeció al darse cuenta de la gravedad del contenido de aquel papel.
0: Léalo, y su opinión coincidirá con la mía. Es un comunicado de la Marina. El servicio de guardacostas rindió este informe a la superioridad. Léalo, O'Connor.
3: A las 6:03 del día 13 de noviembre del año en curso, el guardacostas UF-45 reportó haber visto ascender una extraña nave de forma circular, impulsada al parecer por propulsión atómica, dada su velocidad y fuerza de desplazamiento. Dicha nave se perdió en el cielo en unos cuantos segundos, calculándose en una velocidad de más de 8.000 kilómetros por hora. El punto exacto de donde se inició el ascenso está localizado a 35 grados latitud noroeste de la costa occidental de Florida.
2: ¿Cómo? ¿Es el sitio exacto de esta base?
1: Sí, O'Connor. Y recuerde que según las declaraciones de Calimán, el platillo volador despegó de la costa cercana a la base. Y entérese del boletín que recibí de la estación rastreadora del Atlántico.
3: Estación rastreadora del Atlántico, 13 de noviembre, hora 6:04, localizado por pantallas de radar, objeto circular de grandes dimensiones, desplazándose en forma ascendente a velocidad promedio de 8.000 kilómetros por hora. Inútil contacto de radiocomunicación, frecuencia obstruida por gravitación de nave desconocida.
1: ¿Se da usted cuenta, O'Connor? Tanto la Marina como nuestra estación rastreadora coinciden en el reporte. Nave de forma circular, de grandes dimensiones, desplazándose a velocidades increíbles. ¿Usted ha oído antes esa descripción, no es cierto, O'Connor?
3: Sí, general. Comúnmente se les llama a estos aparatos platillos voladores.
1: La situación es alarmante. Si tomamos en cuenta que el capitán McLaren no ha sido localizado, pese a que centenares de agentes lo buscan en todo el país, podemos llegar a la conclusión de que fue secuestrado por seres de otros mundos. Pequeños hombres de escaso 1 metro de estatura, de piel azulosa, sin rastro de cabello en el cráneo, vistiendo ropas de astronautas. En suma, astronautas de otros mundos.
2: Suena fantástico. Increíble.
1: Y peligroso, O'Connor. Porque si el ataque a Calimán fue por parte de ellos mismos, indica que además de los que huyeron a bordo del platillo volador, otros seres semejantes están aquí mismo, entre nosotros, burlando la vigilancia e intentando dar muerte a Calimán.
2: ¿Y por qué a él principalmente?
1: Tal vez porque es un hombre de poderes sobrenaturales, que significa un peligro contra ellos.
2: O contra nosotros mismos.
3: Sí, tal vez Calimán es un ser ultraterreno.
4: Puedo jurar que no, comandante.
2: Calimán. Calimán avanzó hacia ellos y una sonrisa irónica jugaba en sus delgados labios. Su presencia resultaba extraña por lo imprevisto.
4: Si hay algo de lo que estoy seguro en la vida, es que soy un hombre tan normal como usted, comandante.
1: Calimán, no nos dimos cuenta de que ahora llegó usted.
4: Oh, perdón. La puerta estaba entreabierta y pude entrar sin que ustedes reparaban en mi presencia. Estaban tan preocupados por esos mensajes que preferí escuchar en silencio. Así que mis declaraciones se confirman.
1: Sí, Calimán. Y la situación no puede ser más alarmante.
4: Dígame, comandante, ¿por qué dirige usted sus sospechas hacia mí?

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0: Ya regresamos con Calimán, el hombre increíble y sus aventuras emocionantes.
13: El general Clark y el comandante O'Connor quedaron en silencio. Calimán avanzó cauteloso hacia la puerta. Sus azules ojos trataban de ver a través de la puerta para descubrir quién estaba ahí. Sus recias y musculosas manos se asieron del picaporte y de un fuerte tirón.
14: Perdonen ustedes.
15: Solín, ¿pero qué haces aquí? Escuchando tras la puerta.
14: No, vigilaba, mi señor. Recuerda que tu vida está en peligro y no puedo dejarte sola.
15: Pensarán los señores que eres un espía.
14: ¿Espía?
15: Bueno, entra de una vez, Solín. Te habrás dado cuenta que el general Clark desea que trabajemos en investigación del misterio de los astronautas.
16: Un momento, Calimán. Nadie ha aceptado aún la idea. El general Clark supone que usted debe cooperar con nosotros. Pero yo, en particular, considero inútil su ayuda.
15: Sus palabras son un franco reto, comandante. Confieso que si me proponen trabajar para ustedes, me habría negado. Pero ahora, al ver que usted no desea admitirme la base, desearía dar una demostración de mis conocimientos en el adiestramiento de los astronautas.
16: ¿Cómo? ¿Pero usted, Calimán, tiene conocimientos como los que se imparten a los futuros astronautas?
15: ¿Y por qué no? La cualidad principal de un astronauta es poseer nervios de acero, coordinación mental y física. Bien, resulta titulante decirles que poseo esas cualidades, pero lo haré aceptando el reto, comandante.
16: Calimán, el que usted domine la hipnosis y la transmisión de pensamiento no le autoriza a pensar siquiera que podría ser un astronauta. Es decir que se requieren hombres especiales, no charlatanes.
14: ¿Charlatanes? Si supiera usted que...
15: Calla, mi pequeño Solín, calla. Es natural que el comandante me considere un charlatán, pero quizá cuando le haga una demostración de levitación, cambie de opinión.
16: ¿Levitación?
15: A los astronautas los adiestran para moverse libres de la fuerza de gravedad, es decir, que cuando a bordo de las cápsulas espaciales transponen la barrera de la atmósfera, pierden el 60% del peso de su cuerpo y es fácil que se muevan como si carecieran.

0: de peso. Digamos que los astronautas dominan la levitación, es decir, la ausencia de fuerza de gravedad que los hace flotar en el espacio. ¿Correcto, señores?
1: Sí, Caliban. Pero eso solo se logra dentro de las cápsulas cuando giran en el espacio, o bien en los laboratorios donde adiestramos a los futuros astronautas en cámaras especiales que por medio de rotación centrífuga crean un vacío tal que la fuerza de gravedad disminuye un 60%.
2: Y me pregunto, Caliban, ¿cómo puede usted darnos una demostración de levitación? No me diga que ahora mismo va usted a flotar en el vacío como una frágil pluma.
0: Eso es exactamente lo que voy a hacer, comandante. Le ruego que se quede allí, en ese mismo sitio, al lado del general Clark, y podrá ver que mi cuerpo, poco a poco, va a flotar en medio de la habitación.
2: Imposible. Usted está loco, Caliban. Nadie puede lograr desprenderse de la fuerza de gravedad. Pensaré que el ataque de que fue víctima lo ha hecho perder el sentido y la razón.
1: Caliban fijó sus azules ojos en O'Connor y dijo pausadamente:
0: le ruego su atención. No se muevan de ese lugar. Solín, reúnete con ellos. Ahora mismo van a presenciar cómo mi cuerpo flota en el vacío.
2: Tiene gracia. ¿Qué truco va a presentarnos, Caliban?
1: Calle, O'Connor. Esperemos mejor ver los resultados.
0: Su confianza me compromete, General Clark. Esperemos que el acto de levitación no se convierta en un fracaso de mi parte.
2: ¿Qué esperaremos? Vamos, Caliban. Sorpréndanos con sus poderes sobrenaturales.
1: Caliban quedó quieto e inmóvil en el centro de la habitación. Sus azules ojos se clavaron en los del comandante O'Connor y del general Clark. Después, abrió los brazos y permaneció así unos segundos. El pequeño Solín lo miraba lleno de curiosidad. Sabía que Caliban realizaría un acto increíble, pero no confiaba en que su amigo pudiera flotar en el vacío como frágil pluma. O'Connor y el general Clark continuaban mirando fijamente a Caliban, como si con su presencia dominara totalmente su atención. Caliban aspiró profundamente y su amplio tórax se expandió lentamente. Luego, sus manos fueron moviéndose hacia el frente hasta quedar con las palmas unidas. Acto seguido, Caliban presionó con los dedos índice y pulgar los flancos de su cabeza a la altura de las sienes. El pequeño Solín desdibujó su sonrisa divertida. La escena de Caliban al centro de la habitación, en profunda concentración mental, hacía que el muchacho quedara a la expectativa de cualquier acto asombroso. Lentamente, Caliban apartó las manos de su rostro y dejó caer los brazos a los lados del cuerpo. Aspiró nuevamente, como en ejercicio yoga. Y luego, sus pies se despegaron del piso. El pequeño Solín abrió desmesuradamente los ojos al ver que Caliban se despegaba del piso y ascendía poco a poco.
3: El señor Caliban se despega del suelo. Sus pies ya no se sostienen, su cuerpo y se eleva del suelo.
1: Era increíble y fantástico. Ante el asombro del comandante O'Connor, del general Clark y del pequeño Solín, Caliban flotaba en el aire. Su cuerpo, como libre ya del peso natural y de la fuerza de gravedad, se movía pausadamente en medio de la habitación.

Calimán dejaba escapar una sonrisa de burla y de triunfo mientras giraba pausadamente en el aire, libre de peso y de la fuerza de gravedad. Un acto de levitación humana que nadie hasta entonces había logrado. Calimán reía mientras su cuerpo se mecía en el aire. Levitación.

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0: Ya regresamos con Calimán, el hombre increíble y sus aventuras emocionantes.

0: La escena parecía irreal, como un sueño fantástico. El general Clark, el comandante O'Connor y el pequeño Solín miraban llenos de asombro y sorpresa a Calimán flotar en el vacío. Su cuerpo se mecía a escasos centímetros del piso y de su boca brotaba una sonrisa de triunfo que impresionaba a los militares.
1: No puedo creerlo. Somos víctimas de un engaño. Calimán no puede flotar en el vacío, ¿no? No es verdad.
2: Calle, O'Connor. No se da cuenta. Calimán, valido de sus poderes sobrenaturales, rebasa la fuerza de gravedad y flota en el vacío.
3: ¿Satisfecha su curiosidad, señores? Es de aquí en el aire, libre de la fuerza de gravedad, y puedo hacer cualquier movimiento de levitación.
0: Calimán se mecía de un lado a otro de la habitación. El comandante O'Connor se cubrió la cara con las manos. Era un hombre acostumbrado a presenciar los adelantos de la ciencia, pero nunca antes había visto algo igual.
1: No puedo creerlo. No puedo creerlo y, sin embargo, Calimán flota en el vacío.
2: Basta, Calimán. Esta escena resulta impresionante. Termine ya con su fuego escalofriante.
4: Señor, no continúe flotando en el vacío o pensaré que tienes pactos con el demonio.
3: Bien, acabemos con la demostración.
0: Calimán aspiró profundamente y su cuerpo fue descendiendo poco a poco hasta que sus pies se apoyaron en el piso. El acto de levitación había concluido.
2: Sí, tal vez pueda serles útil en sus experimentos del espacio. ¿De acuerdo, comandante?
1: De acuerdo. Aunque cuando recuerde esta escena, pensaré que estaba loco. He visto flotar en el vacío a un hombre.
2: Acto que solo pueden realizar los astronautas cuando avanzan dentro de sus cápsulas en el infinito. Pero usted, Calimán, ha vencido la fuerza de gravedad. ¡Increíble! ¡Increíble!
5: Estoy a sus órdenes, señores. Con permiso. Vamos, Solín, que después de este acto de levitación, mi cuerpo requiere ansiosamente un merecido descanso. Que la paz de Alá sea con ustedes, señores.

0: todo esto parece la más absurda de las burlas. ¿Cómo puede un hombre lograr flotar en el vacío?
1: Pero no se da cuenta, general. Calimán nos ha engañado. Probablemente ejerció sobre nosotros su dominio mental.
0: ¿Hipnotizarnos, dice usted, O'Connor?
1: Es la única explicación lógica, la única.
0: Calimán miraba desde lo alto del edificio de investigaciones las inmensas instalaciones de radar, proyectiles teledirigidos, gigantescas antenas de radar, todo aquel mundo de asombrosos inventos que el hombre lograra valido de su ciencia. La base de Riverson se antojaba ante los ojos de Calimán como una visión de lo que había de ser el mundo del futuro, el paso de la civilización hacia la conquista del universo. El pequeño Solín aún no acertaba a pronunciar palabras. Miraba con asombro, con respeto a Calimán, que minutos antes diera una sorprendente demostración de poderes sobrenaturales.
2: Es fantástico, ¿no te parece, Solín? Las instalaciones de la base de Riverson se antojan una novela de Julio Verne hecha realidad.
3: Señor, basta de evasivas. Aún no creo lo que mis ojos han visto.
2: Referente a quién.
3: Bien lo sabes. A lo que has hecho hace un momento. Has vencido la ley de gravedad. Has dicho que tu cuerpo flote en el vacío con tanta facilidad como si yo lanzara una piedra con mi onda.
2: Fue tan sencillo. ¿Qué deberías comprender?
3: Que el profeta ordene me quede sin habla, se lo entiendo, señor.
2: No me digas que nunca habías sido testigo de un acto de hipnotismo colectivo.
3: ¿Hipnotismo colectivo?
2: Exactamente, Salina. Es tan fácil lograr la visión a través de la hipnosis. Mentalmente dominé al comandante O'Connor, al general Plan y a ti mismo. Me hice caer a través del dominio de la mente y que mi cuerpo flotaba en el espacio libre de las fuerzas de gravedad.
3: Entonces, ¿no fue así? ¿No flotaste en el vacío? Oh,
2: por supuesto que no, Solín. Ningún ser humano puede lograrlo.
3: Pero si yo lo vi, flotabas en el aire.
2: ¿Creíste verlo, Solín? ¿Creíste? Eso es todo. Estaba hipnotizado bajo el dominio de mi mente. Créeme que eso lo puede lograr cualquier profesor de hipnotismo. Levitación humana sobre la tierra. Imposible.

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6: Información deportiva. Roberto El Piojo Alvarado, seleccionado mexicano, es reconocido a nivel mundial como jugador en el lugar número 9 del top 10 del mundial. Sí, ya se codea con Messi, Mbappé, Erling Haaland, Bellingham, Vinicio Junior. En fin, ahí está El Piojo Alvarado. Mis amigos, soy Edgardo Lozada Ruiz.
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15: Yes, sir, señoras y señores, muchísimas gracias. Ya llegamos. Ya estamos aquí en este martesito 21 de julio 2026. Señoras y señores, gracias a todos ustedes. Aquí estamos entrando ya listos, puestos y dispuestos para pasarla bien chido estas próximas horas. Créame que se la va a pasar usted muy bien. Yo soy tu compita Isaac, por acá se encuentra Batman. Hola Batman, ¿cómo estás?
16: I am Batman. Ya llegamos y estamos aquí también, Isaac. Saludos a todos. Iniciamos en este martes.
15: Qué chido, querido Batman. Muchísimas gracias. Por acá se encuentra la chiquita mamacita. ¿Cómo estás, mi reina?
17: Hola, no me andes diciendo así porque Pedro Fletis ya me dijo que se molesta, que no le gusta que nadie me ande diciendo reina, ni mi chiquita, mi preciosa.
15: Ah, tóxico el compa.
17: Tóxico, lo que tú quieras, ¿verdad? Pero él cuida su producto, él cuida su mercancía.
15: O sea, que eres mercancía para él, ¿o qué?
17: Pues, tómalo como quieras, pero pues, si mi Pedrito dice que no quiere, pues no quiere. No me anden mamaseando entonces.
15: Qué mandilón esta morra, ¿verdad?
17: No me importa, estoy enamorada de él, la verdad, lo amo. Y la verdad, él me tiene feliz, me tiene bien, me tiene con casa. Mi Hammer 2026, me compra mis uñas, mis pestañas, mis extensiones. Siempre me tiene en el pedicure, en el manicure. Me lleva de compras, o sea, me tiene muy bien y eso hay que cuidarlo, Isaac, ¿eh? La verdad, o sea, él es el protector de amor y de todo lo demás.
15: Sí, sobre todo de amor, ¿verdad? Bueno, perdón, ¿cómo estás, mija?
17: Muy bien, que no me andes mijiando, dime Josefina, no sé, lo que tú quieras.
15: Ah, está muy feo ese nombre.
17: ¿Qué te pasa? ¿Qué traes con mi nombre? Está bien, te permito que me digas la chiquita.
15: ¿Cómo está, chiquita?
17: Muy bien, Isaac, hermosa, divina, aquí, bien contenta. Muy feliz de la vida, muchas gracias. Y pues aquí vamos empezando el show, Isaac.
15: Qué bueno, tú carnal, ¿cómo estás?
18: El más papacito, el más patudo, el más manudo, el más dedudo. Todo lo que termine nudo. Aquí está toda mandarina, ¿verdad? Echándole ganas a la vida, carnal.
15: Eso, para que se encuentre nada más y nada menos que el Picochulo. ¿Cómo estás, Picochulo?
19: Muy bien, Isaac, muy contento también. Aquí estamos ya, iniciando el programa.
15: No te quedes dormido, ni si te van a pasar los comerciales, güey.
19: No, ya me dijo el patrón que no, que tengo que ponerme bien abusado.
15: Por acá también se encuentra en la production, nada más y nada menos que Livni Medina. ¿Cómo estás, Livni?
20: Muy bien, saludos a todos.
15: Gracias, Livni. Qué hermosa. Ella viene muy contenta, radiante. Es la luz del estudio.
18: ¡Pa mano! ¿La luz del estudio?
17: A ver, la luz del estudio soy yo. Me vas a perdonar, pero la luz del estudio soy yo.
15: No te pongas celosa. Pues no quieres que te ande uno mamasteando.
17: ¿Quién está más buenota? ¿Livni Medina o yo?
18: Yo mejor me lo voy a reservar porque luego te vas a encabronar, la neta.
17: No, no me voy a enojar. ¿Quién?
18: De Livni está jovencita, por eso.
17: Bueno, sí, la juventud tiene mucho peso, pero yo estoy más hermosa y tengo más experiencia. Buscamos a ver si quieres podemos competir a ver quién tiene más pegue con los hombres. ¿Si Livni o yo?
18: Arre. No te arriesgues, chiquita, ¿eh? No te arriesgues porque te va a tumbar el puesto.
17: Ay, sí, ay, lo malo de estar joven.
15: Bueno, señores, vamos a platicar de muchas cosas.
18: ¿Se acuerda usted de los años 90 el inodoro para enamorados?
17: ¿Inodoro para enamorados?
18: ¿Cómo? ¿Los dos se sentaban en un inodoro?
15: No, inodoro doble.
17: ¡Ah, caray!
15: Eso te lo vamos a platicar más adelante. Fíjate que una novia, antes de entrar a la iglesia, dice Nel Pastel, no te quiero. Está chido, eso te lo voy a platicar más adelante. Un piloto español en pleno vuelo se burla de argentinos. ¿Quieres saber de qué se trata? Quédate conmigo. Alejandro Fernández dice que se va a retirar de los escenarios. Todo esto y mucho más te lo vamos a compartir el día de hoy, 21 de julio de 2026, martesito, aquí en el show de Isaac y la Banduca. ¡Iniciamos!

0: Ya son las 4, 4 de la tarde con 13 minutos y está Isaac y la Banduca en cabina en este martes 21 de julio del 2026 presentándonos excelentes temas y excelente música como ya es costumbre. En esta ocasión apertura su emisión con un tema a cargo de Saúl el Jaguar y Gerardo Coronel, lleva por nombre Luna. 4 de la tarde con 14 minutos aquí en La Raza.
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9: Yes, sir. Por arriba, señoras y señores. Eso. Qué chulada. Qué bonito suena la música. Qué bonito va sonando el día. Mi gente trabajadora, muchísimas gracias. Aquí seguimos con todo el ánimo y el corazón bien puesto, acompañándote paso a paso. Y sobre todo en los pasos que tú das. Andas manejando, andas chambeando, andes haciendo lo que andes haciendo. Estamos con todos ustedes. Andas en el tráfico, andas detrás del volante, estás en el taller, estás en la obra, estás en la oficina, estás chambeando. Pero machín, estás trabajando duro. Quiero que sepas algo. A veces el estrés nos come. Las carreras del día, que andamos para allá, que para acá, que el chiquillo, que ya va a salir, que lo llevas, que lo traes, que te vas al gimnasio, que vas para el otro, que llevas el lonche, que no has preparado el lonche del gordo, que ya va a llegar. Y es que esto es para las mujeres que están en casa, que trabajan y al mismo tiempo le preparan el lonche a su viejo, que a ella les gusta trabajar, ayudar a la casa o simplemente para sus gastos, qué sé yo. Pero aún así, les encanta tener al viejo contento. Que dicen, a mí no me gusta que mi viejo ande comprando en la calle, no porque no quiero que gaste, sino porque quiero que coma comida casera, porque quiero que mi gordo esté bien. Y lo mejor de todo, que cuando esté comiendo esa comida, ese lonche, se acuerde que se lo hice con el amor, con todo mi corazón. ¡Mírala! ¡Qué bonito! Y es que, la neta, los vatos que nos echan lonche, sí lo valoramos. Y mucho. Y cuando nos estamos comiendo ese lonche allá en el jale, lo hacemos. ¡Ah, mi vieja! Así es que, muchas gracias a todos ustedes. Y vamos a darle para adelante. Ánimo, plebes, no se me agüiten. Sabemos que el día de repente se pone medio locochón, pero pues la actitud que no se acabe nunca. ¿Sale, vale? ¡Ánimo, plebes! Mucho más música para todos ustedes. Por supuesto que yes. Aquí. En el show dice aquí la banduca.

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0: Las 4:25.
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0: Ya son las 4 de la tarde con 30 minutos y en esta ocasión Isaac nos presentó a los plebes del rancho de Ariel Camacho con el tema Amor Pasajero, seguido de Miguel Bosé con Morena Mía. 4 de la tarde con 30 minutos aquí en La Raza.
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12: Ítale, señoras y señores, muchas gracias a todos ustedes. Puro para arriba, puro para arriba, puro para arriba. Muchísimas gracias por estar aquí con nosotros. Estamos aquí listos, puestos y dispuestos como siempre. Para toda nuestra maravillosa audiencia que está ahorita chambeando, que anda correctando la tortilla, ahorita que anda echándole todas las ganas del mundo. Muchísimas gracias, así como nosotros también estamos echándole todas las ganas, todo el amor del mundo, porque la vida es maravillosa. Y para ponernos la más bonita, está aquí nada más y nada menos que Víctor Pinedo al aire. Y es que, ¿sabes por qué te digo que la pone más bonita? Porque a veces, por muy bonita que la miramos, de repente como que sí nos agüitamos y no sabemos cómo. Por eso Víctor viene a platicarnos un montón de datos, un montón de temas que realmente, si lo aplicamos, nos ayuda. Así es que por eso tenemos el gusto y el placer de presentarles a todos ustedes, queridos amigos, queridas amigas, a Víctor Pinedo. ¿Cómo estás, Víctor? Bienvenido.
13: Mi querido Isaac, muchísimas gracias, gracias. Realmente cada vez que llego a este espacio y me dan esa bienvenida, es me así me asá. Muy contento.
12: Ajá.
13: Ay, ¿qué fue eso? ¡Qué feo!
12: Los contentos somos nosotros, porque vienes a compartirnos todo lo que tú sabes, lo que has vivido, bueno, no precisamente lo que has vivido personalmente, pero sí lo que has vivido dentro de tu profesión, porque eres tanatólogo, eres conferencista, tienes esta conferencia, el curso del yoga de la risa, no
13: yoga
12: sé cómo
13: de
12: le llamas,
13: con risoterapia también.
12: Con risoterapia, que está muy interesante. De que te ríes con Víctor. Así es que cuando vayas a una conferencia con él, acuérdate de mí, te vas a reír. te vas a llorar, te vas a jalar las greñas de repente también, ¿o no?
13: Y los vamos a apapachar, ¿por qué no?
12: Eso, muy bien. Y es que Víctor ha estado de conferencista y ha estado asesorando a empresas nacionales muy importantes, que no puedo decir los nombres aquí, pero cuando lo invitamos y... No, yo no creía que nos fuera a decir que sí. Entonces, pues por eso me siento muy contento.
5: ¡Ya cállate, lambiscón!
12: El otro can. Me siento muy contento de que vengas aquí con nosotros a compartir. ¿Qué nos traes el día de hoy, Víctor?
13: Primero que nada, chuletas, ¿qué onda con usted? ¿Cómo anda el día de hoy?
5: Pues es que este vato nomás anda de lambisconeándote ahí, lambiéndote las patas, hombre. Pues ya mejor que te abrace de una vez.
13: Eso ya se lo di, chuletas. A mí se me hace que el que le hace falta un abrazo es a usted.
5: No.
12: Víctor, ¿qué nos traes el día de hoy?
13: El día de hoy traemos un tema muy interesante, como todos los días, y es: ¿por qué nos cuesta tanto trabajo cambiar de opinión?
12: ¿Tú crees?
13: Ahora te pregunto, ¿tú crees que no?
12: Pues es que si tú tienes esa opinión, pues, ¿por qué vas a opinar otra cosa?
13: Pero hay personas...
12: Es tu sentir.
13: Pero, ok, estamos correctos en ese sentido. Sí, es sentir. Pero, por ejemplo, hay personas que se están equivocando erróneamente y que todos lo ven, pero ella o él no está en esa apertura o esa disposición para cambiar de opinión, aún sabiendo él que está equivocado.
5: O sea, ¿cómo puedes equivocarte positivamente? No entendí. Porque usted dijo, se está equivocando erróneamente. Okay.
13: También se puede equivocar como positivamente.
5: Como usted ahorita que se equivocó, que dijo se puede equivocar erróneamente, pues es que si te equivocas, no te puedes equivocar positivamente, ¿o sí?
13: ¿Cómo no? Yo estoy aceptando que me acabo de equivocar y es positivo, no es negativo.
5: Pero no puede uno equivocarse erróneamente, ¿o sí?
13: A ver, ¿seguro?
5: Porque si ya está equivocado, ya es erróneo.
13: A ver, empezar, la pregunta es, ¿seguro es erróneo, sí o no?
5: Ya es erróneo para empezar. Es
13: pregunta, ¿sí
5: entonces,
13: o no?
5: No te puedes equivocar erróneamente.
13: Sí, o sea, te puedes equivocar, ¿cómo
5: bueno,
13: no?
5: Bueno, ok.
13: A ver, ¿quién tiene la razón? ¿Usted
5: puedes,
13: o yo?
5: ¿Te puedes equivocar positivamente?
13: Sí.
5: ¿Cómo?
13: ¿Así como lo estamos haciendo?
5: No, pero el que tiene la razón aquí estoy yo, porque tú no puedes tener la razón porque uno no se puede equivocar erróneamente.
13: No, sí.
5: No se, ok, sí, pero ¿cómo te puedes equivocar positivamente?
13: Pregunta, ¿qué aprendió de esto?
5: Pues no estar alegando contigo.
13: Ya ve, que sí reconoce, pero no, aprende, pero no positivamente.
5: Me, ok, pero no me estoy equivocando estar aprendiendo esto.
13: ¿Perdió su tiempo?
5: Mucho.
12: Ahorita regresamos con Víctor Pinedo, al aire. ¿Dónde te encuentra la gente, Víctor?
13: Me pueden buscar a través de Facebook como Víctor Pinedo, a través de todas las redes sociales como soy Víctor Pinedo.
12: Ahorita regresamos aquí. En el show dice que la banduca...

0: prefieren mantenerse en una idea equivocada antes de reconocer que están equivocadas. Pero, ¿qué nos impide? ¿Qué nos impide cambiar? Regularmente, cuando no nos permitimos cambiar de opinión, confundimos cambiar de opinión con perder. Si yo cambio de opinión, estoy perdiendo. Prefiero no. No. O sea, yo, es un hecho lo que estoy diciendo. No lo puedo confirmar, pero es un hecho. Entonces, preferimos mantenernos en esa línea. El orgullo nos impide reconocer nuevos argumentos. Vivimos rodeado de personas que piensan igual, que nos al final de cuentas nos vienen jalando. Tenemos miedo a ser juzgados. Cerramos la puerta al aprendizaje. Yo, como le decía al Chuletas, ¿de qué manera aprendemos? De manera positiva. ¿Qué es lo que aprendiste en este momento? Si aprendiste que tu tiempo es valioso y no vale la pena estarlo perdiendo, y es un aprendizaje para ti. Pero hay personas que ni eso pueden aprender.
1: Que son bien tercas, ¿verdad?
0: Exactamente, o sea, que son súper tercas, que no tienen una apertura para una conversación, que están cerrados.
1: O sea, que incluso les estás dando ahí las estadísticas positivas y les estás enseñando que están equivocados y todavía te alegan.
0: Fíjate que eso me encantó. En días pasados estaba mirando un podcast en el cual, en el podcast se estaba hablando de un tema, pues que podemos decir de mucha controversia, como lo es el feminismo. Y la persona que es el conductor del podcast le sacaba a la persona estadísticas reales de diferentes universidades, las más reconocidas en México, en Estados Unidos, sobre la situación de hombre, mujer, le daba situaciones reales. Y era curioso porque ella decía, es que desde lo que yo he vivido, y él decía, sí, pero es tu experiencia, no es universal. Y él le decía con argumentos, con números reales, con investigaciones, y aún así ella estaba cerrada y argumentaba que esa es su verdad, pero es desde donde lo está viviendo, en primera persona.
1: Por ejemplo, estaba platicando ahí sobre el sufrimiento de las mujeres, sobre las mamás solteras, quién era la culpable de que tuviera 2-3 hijos de diferente señor. Entonces, pues sí, las mujeres le estaban alegando, ¿no?
0: Ese podcast que la verdad
1: sí, se me hizo bien padre, interesante. Pero a mí, el vato les daba ahí la estadística. Oye, pues es que si tú abres las piernas, pues ¿quién es la culpable? Si tú sabes que no trae preservativo, pues ¿quién es la culpable? Tú lo permitiste, es tu cuerpo, tú permitiste todo eso. Sí. Por eso se van los hombres, nos digo, es responsabilidad de los dos, ¿verdad? Pero quien tiene el control somos las mujeres.
0: Me encantó, el que tiene o la que tiene el control son las mujeres.
2: Por eso, pero al final aquí cuentas, la señora nunca ha salido embarazada, ¿verdad? Porque tienes el control, ¿verdad?
1: Claro, los mando a operar de volada, vámonos, hasta que se hagan la...
0: Mira qué inteligente, al final de cuentas, ella tiene el control y lo elige después llevar de otra manera.
1: Después me hablan las nuevas esposas que porque yo lo operé, no sé qué, que quiere tener hijos con ellos, así que no, ya no pueden.
0: Pero fíjate, a pesar de esto, es bien, bien importante porque el escuchar genera curiosidad. Cuando tenemos curiosidad, te entran las dudas. Y al momento en que entran las dudas, ¿qué crees que sucede? Tienes mayor conocimiento.
3: Claro.
0: También es importante, infórmate antes de emitir una opinión. Hay personas que emiten desde su sentir, no con estadística real, no conociendo los datos, no teniendo la historia en primera persona. No es lo que me contó el primo del amigo de mi tío, de mi prima. O sea, es a mí me sucedió desde mi experiencia que aprendí y de qué manera lo puedo cambiar.
2: Pues es que a lo mejor, como dicen por ahí, al primo se le arrima, ¿verdad? Y pues opina lo que dice y lo que vivió con el primo.
0: Exactamente, pero ya es una experiencia. Es importante, acepta que puedes equivocarte. Así como rodearte de personas con diferentes perspectivas. Es bien importante. Cuando uno quiere crecer, no requiere un grupo de amigos que siempre te digan lo que tú quieres escuchar, sino aquellos que están dispuestos a decirte en dónde te estás equivocando. ¿Para qué? Para poder crecer. Y es importante, cambia de opinión cuando la evidencia lo justifique. Cuando hay evidencia, cuando hay estadísticas, cuando hay números, cuando hay algo que justifique, se vale también decir, lo reconozco, me equivoqué o puedo cambiar de opinión. Recuerda que crecer implica evolucionar.
1: ¡Ah! ¡Qué padre! ¡Qué interesante!
2: Pues mira, una cosa yo sí te voy a decir, ¿verdad?
0: A ver, dígame.
2: Para crecer, tome el suplemento alimenticio, el Scott, el de pescadito, ese que sabe bien feo. A mí mi mamá me decía que me lo tomara y usted dice que para crecer, pues no, fíjate, no se complique la vida.
0: Precisamente.
2: Pues hay que tomar la emulsión de Scott.

0: Ven para acá, güey.
1: No, no, no, no.
0: Ven para acá.
1: Ni más me vas a pegar. ¡Ay!
2: ¡Ringazo!
1: Mi mamá me hace que me lo tragara a fuerzas.
3: ¿Qué te lo qué?
1: Que me lo tragara. Ay.
2: Que te lo comieras. Te lo tomaras.
0: Víctor, ¿no te cuenta la gente, mijo?
2: Me pueden buscar a través de Facebook como Víctor Pinedo, a través de todas las redes sociales como Soy Víctor Pinedo. Espero que tengas una excelente, bendecida y extraordinaria tarde. Que Dios te bendiga y cuídate mucho.
0: Víctor Pinedo al aire, aquí. En el show de Saque la Banduca.
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2: 4:47, seguimos avanzando con la mejor música y la mejor programación. En esta ocasión, Isaac nos presentó a Edén Muñoz con el tema Lejos Estamos Mejor. 4:47, aquí en La Raza.
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0: 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Gracias, señoras y señores. Puro para arriba, puro para arriba. Estamos contigo. Y la buena música. Oye, carnal, ¿qué tanto amas a tu pareja?
2: Ay, yo amo mucho a mi Pedro Fleitas, es lo máximo, es, ay, como mi otro yo, como un, ay, cuando no está él me siento como una guitarra sin cuerdas, no sé cómo explicártelo.
3: Como un carro sin llantas.
2: ¿Cómo?
3: Un carro sin llantas.
2: Ándale, algo así, que no camina si no está la llanta, no sé, algo así. Me siento así como rara cuando no estoy con él. Quisiera ir a todas partes con él, pero pues sé que tiene que trabajar, trabaja mucho y yo sé que se le acercan las viejas, ¿verdad? Pero yo sé que él solamente me ama a mí, la verdad. El hermano le queda de otra.
3: ¿Por qué?
2: Porque yo me quedo con todo su dinero, yo administro su negocio.
3: Ándale.
2: Si faltan aquí $2, a ver, ¿dónde, a qué pasó? Yo le digo que cada vez que incluso vaya a comprar un café, pida nota, porque seguramente anda con una vieja por ahí que le ande pichando café. No, señor. Es más, ¿sabes lo que hice?
3: ¿Qué hiciste?
2: Le puse cafetera al perro ahí, desgraciado, para que no ande ahí.
3: Ah, ¿cómo eres mensa?
2: ¿Por qué?
3: Pues que no ves que con la cafetera le puede invitar un cafecito a una vieja que se acerque ahí. Mientras la llanta esté arreglándose, el vato le puede sacar plática e invitarle un café.
2: Ay, no. No se me había ocurrido eso. Ay, no, Pedro, tráeme la cafetera si me estás oyendo. Siempre estás escuchando la radio. Tráeme la cafetera. La ocupo en la casa.
3: Para que le metes candila a la morra, güey. Oye, imagínate ese amor que le tienes, mija, a Pedro Fletes.
2: Te amo, Pedro. Yo sé que me estás oyendo, Pedro. Hermoso, Pedro.
3: Ya, pues. Imagínate que lo amas tanto que quieres ir al baño con él a hacer popó juntos.
2: Fíjate que sí estoy pensando en utilizar como buscar dónde poner otro inodoro en la casa esa, porque de repente no tanto por querer estar con él, sino que a veces queremos, se nos ocurre hacer popó juntos.
3: Pues
2: tú estás preguntando. Pero haz de cuenta que o nos dan ganas a los dos al mismo tiempo. En la casa nomás hay un baño. Pero, ¿sabes por qué si quiero poner otro inodoro en la casa?
3: ¿Por qué?
2: Porque tarda mucho en el baño viendo el TikTok. Seguramente está viendo viejas ahí en el baño. Entonces, estoy pensando en poner otro inodoro.
3: Antes había un inodoro doble. En los 90s había inodoros dobles.
2: ¿En serio?
3: Oye, güey, pero antes no había teléfonos. Los señores se metían con periódico al baño. Digo, no puedo utilizarlo de papel de baño. Ya cuando no había papel, pues sí, ¿verdad? Pero lo utilizaban para estar leyendo ahí el periódico. Incluso antes tú te ibas a las oficinas o ibas así a un restaurante. Había revistas ahí, güey, para que tú te sentaras a ver la revista mientras, ya sabes, carnal, dejabas caer la...
4: ¿La qué?
3: La maseca.
4: Este, güey.
3: Fíjate. Una empresa llamada el Tu Dalo, conocido como el inodoro por enamorados, fue un sanitario real con dos asientos colocados lado a lado, diseñado para parejas que no querían separarse ni en sus momentos más privados. La idea nació como una broma, pero después la empresa decidió convertirla en un producto real. Costaba cerca de $1,400. Compartía a un lado un solo sistema de tuberías y hasta promocionaba como una forma de ahorrar agua.
4: Espérate, deja que termine yo.
2: Espérate, es que ya me quiero ir.
4: Espérate, mi amor.
2: Ay, te echaste un poncito hermoso. Ay, qué rico huele tu poncito.
4: Eso es cuando recién están medios casados, ¿verdad? Ya después que pasa el tiempo, carnal.
3: Ajá.
2: ¡Ay, qué cochino! ¡Asqueroso!
3: Bueno, los modelos más avanzados incluían televisión integrada.
2: No manches, Isaac, ¿por qué estás haciendo esas pinturas?
3: Incluían televisión integrada y una base tipo iPod. Sin embargo, había un detalle todavía más extraño. Se vendía en pedidos mínimos de 10 unidades como para hoteles.
0: Como era de esperarse, nunca se convirtió en un éxito comercial, pero sí quedó como uno de los inventos más absurdos y curiosos de la época. ¿Tú te animarías a usarlo con tu pareja hoy en día?
2: Sí, porque luego se ponen a ver TikTok. Ahí se ponen a ver las viejas que están bailando.
3: ¿Cuáles viejas? Ya ni siquiera salen viejas bailando en TikTok. Ya los prohibieron, pero antes sí salían así las viejas empinándose así, bien machín. Ahorita salen puros comerciales en TikTok ya, carnal. Chale.
0: ¿Cómo la ve usted? Tenemos mucho más música. ¡Súbele! Seguimos aquí. En el show de Isaac y la Banduca.

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2: Las 5. Con uno.
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3: Actualmente en Michoacán, 92 municipios se encuentran en riesgo de sufrir inundaciones en diferentes niveles de intensidad, lo que representa el 81% de su territorio total. Esto de acuerdo con la Coordinación Nacional de Protección Civil, cuya titular, Laura Velázquez, manifestó que esto es con base en datos del Atlas Nacional de Riesgos con que cuenta la dependencia en esta temporada de lluvias. Mi nombre es Mayra Ramos y te invito a que nos visites en la página www.todonoticiasdigital.com.
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7: Gracias, señoras y señores, por estar aquí escuchando buena música. Este es el show de Isaac y la Banduca. Oye, cuando una mujer en el altar te dice que no quiere casarse contigo, ¿tú cómo lo mirarías? ¿Como bueno o como malo?
8: Pues es que Isaac, si no te quiere, no te quiere. Yo creo que va a ser difícil al principio, la pena, la vergüenza y todo esto, ¿no? Pero pues por un lado está chido, ¿no?
9: No, a mí sí me daría coraje, yo sí lo ando ahorcando ahí, carnal.
7: Güey, pero si no te quiere, pues no te quiere, güey.
8: Pero porque este es verdad también al último momento, ella tiene la culpa, ¿no? O sea, ya cuando te dicen ahí no acepto, pues ni modo, ¿verdad? Pues hay que aceptar las cosas como son, ¿no?
10: ¡Casa! ¡Yo no amo a Diego! Pero tú sí, ¡yo no amo a Diego! Sí, ¡no te amo! ¡No te amo! ¡Papá, tú sabes que yo no lo amo! ¡Tú sabes que yo no lo amo! ¡Tú sabes!
7: ¡Papá! ¿Tú sabes que yo no lo amo? Lo que dice la morra y sale corriendo de la iglesia.
8: ¡Ay, no! ¡Qué feo!
7: Total que no se hizo la machaca. Imagínate, el vato estaba emocionado porque iba a sacudir el muñeco en la noche. Y siempre no, carnal. Ni modo, pues a buscar una cariñosita que le rente amorcito, ¿verdad? Fíjate, una emotiva escena se vivió cuando una novia decidió no continuar con su boda pocos minutos antes de entrar a la iglesia. O sea, ni siquiera entró a la iglesia. Entre lágrimas, la mujer manifestó que no quería casarse y abandonó el lugar, pese a los intentos de su papá para convencerla de cambiar de opinión.
9: Pues es que la boda la pagó el viejo, por eso.
7: Imagínate todo el dineral que va a tener que pagar de todas maneras, carnal. No, o sea, así. Hasta uno anda chanqueando a la mendiga novia para que se le quite, carnal. Pues, ¿cómo es posible?
8: Pues sí, pero también deben de entender que si no es no.
7: ¿Pero por qué se espera lo último? ¿Para qué se espera ya que estaba ahí ya? Vaya, hasta los músicos estaban pagados ya.
11: Qué feo caso. ¿Usted qué opina de esto? Tenemos mucho más música aquí. En el show dice que la banduca.
2: Las 5:06.

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0: Muy buenas tardes, bienvenidos a este martes. Qué gusto poder saludarlos y sobre todo acompañarlos durante las próximas horas con la mejor música y muy buena compañía. Ay, una disculpen, todavía ando un poquito trabada y ronca porque sí me enfermé feo. Hace unos momentos nos disfrutamos de las canciones de Me Llamas del gran José Luis Perales y también Somos Ajenos de Banda El Recodo. Dos temas que, aunque son estilos bien diferentes, tienen un toque especial que nunca pasa de moda. Antes de continuar, les recuerdo que son las 5:17 de la tarde, así que donde quiera que nos estén escuchando, ya sea en casa, en el trabajo, en camino, gracias por elegirnos, pónganse cómodos, súbanle un poquito al volumen y quédense con nosotros porque apenas estamos comenzando y todavía viene mucha más música para disfrutar.
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2: Gracias, señoras y señores, por estar aquí con nosotros desde ya super martes 21 de julio 2026. Gracias a todos ustedes. Estamos contentos, estamos felices y viendo y disfrutando de la buena música en esta estación de radio líder aquí en la región. Para todos ustedes, muchas gracias. En este ya 21 de julio 2026. Oiga, fíjese que, hablando de mitotes, qué mala onda, ya vi que acaba de terminarse la FIFA, la Copa del Mundo 2026. Y no falta quien se aproveche las emociones de lo que esto conlleva. Fíjese que, bueno, usted ya ve que se ha dado que de repente estamos en pleno vuelo y nos obligan a poner el teléfono en modo avión para que, no sé, esas razones tendrán, aunque ya hay algunas partes donde ya se puede utilizar y puedes tener internet y todo eso. Incluso algunos aviones en el mundo, por allá en Inglaterra, por ejemplo, ya puedes andar navegando en internet mientras haces el vuelo o te puedes poder trabajar, qué sé yo, ¿no? Bueno, pues resulta que un piloto español en pleno vuelo les hace creer a los pasajeros, venía lleno de pasajeros argentinos, que habían ganado el mundial. Se pusieron como locos en pleno vuelo. Yo creo que aquí no tienen internet, ¿verdad? Escuchen ustedes.
3: Los equipos lo han dado todo, pero la final de un mundial lamentablemente solo la puede ganar uno. Desde aquí queríamos dar la enhorabuena a nuestros compatriotas argentinos.
2: Ya sabes que piloto.
4: Pobrecitos los argentinos.
5: Pobrecitos los cheboludos, la concha de tu hermana.
2: Qué feo caso, ¿eh? Un video fue grabado a bordo de un vuelo. Se ha vuelto viral en redes sociales luego de que un piloto español anunciara por el sistema de altavoces que Argentina había ganado el partido. De inmediato los pasajeros comenzaron a celebrar entre gritos y aplausos. La sorpresa fue cuando bajaron del avión, celebrando y toda la cosa, y les dijeron, tan babosos ustedes, perdieron, güey. Oh, sí, para que vuelvas a ver al piloto, para que le mientes la jefa, pues va a estar canijo. De por sí uno no conoce a los pilotos de repente, ¿verdad? Pues ahí está. Se burlaron de ellos bien bonito, hijos de la... Qué mala onda el piloto ese, Pero qué chido, también me hubiera gustado ver la cara de mensos de los argentinos. Ya ves todo lo que andan diciendo de nosotros los mexicanos, que les quemos gorros y que ellos son mejor que nosotros y no sé cuánta cosa. Ay, no, qué feo.
5: Pues las empanadas argentinas sí les salen muy buenas, ¿para qué decimos que no? O sea, que se queden vendiendo empanaditas. Este güey.
2: Bueno, sí, les comparto ese dato. ¿Ustedes qué opinan de esto? Se pasó el lance el piloto, ¿verdad? Mucho más música aquí. Hey, del show dice aquí la banduca.
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2: Entonces, señoras y señores, por arriba. Feliz 21 de julio 2026, martesito, señoras y señores. Se dice que Alejandro Fernández anunció una pausa en su carrera para enfocarse en su salud mental. Y es que no está mal cuando ya notas que estás jodido, carnal. Y uno dice, nah, yo controlo mis emociones, carnal. A mí nadie me controla, yo no necesito ir a psicólogos ni a esas cosas. Uy, bebé, hay que reconocerlo primero para empezar a sanar. Fíjate que el cantante reveló que está en tratamiento por ansiedad y depresión y aprovechó para enviar un mensaje claro. Dijo que necesita ánimos, que necesita ayuda profesional, que es algo súper serio lo que está sucediendo, lo que le está pasando en su vida. Y bueno, Alejandro Fernández asegura que sigue las indicaciones de sus médicos y confía en regresar fortalecido.
0: Ahí está, es que hay tantas cosas que han pasado.
1: Oye, yo no sé por qué sufren los ricos. Tienen dinero, tienen viejas, tienen viajes, tragan lo que quieren, cristian lo que quieren, no les hacen la cruda, siempre están guapos, nunca les hacen la peda, nunca se ponen gordos porque siempre van a sus nutriólogos que les permite y les da permiso para tomar una cervecita.
2: Pues sí, güey, pero de todas maneras.
1: No, de todas maneras nada, güey, porque imagínate. Esos güeyes, luego, ya ves que tú cuando comes tus taquitos de birria, engordas.
2: Ajá.
1: Pues ellos no engordan con los taquitos de birria, que porque la tortilla es de no sé qué, el animal es traído de no sé qué país. O sea, ellos tienen esas oportunidades. Las tortillas se las hacen así con puras hierbas y parece, fíjate, puros hierbas de árbol, carnal. Y parece realmente las tortillas que son tortillas de maíz.
2: Ajá.
1: ¿Sí o no? La carne, carnal, ni siquiera es carne, pero sabe a carne, incluso está más chido que carne, pero también está hecha de especias y no sé cuánta fregadera de puras cosas naturales. Y se comen sus taquitos de vidrio bien sano y nunca engordan. Jodido uno que se tiene que ir a comer a la carretita de la esquina sus taquitos de birria, que esos sí engordan, que están llenos de grasa, que traen tortillas, que traen su salsita. Aunque yo no los cambio por unos tacos esos que tragan los artistas, ¿verdad? Porque están más buenos. Estos sí son tacos de birria. Es un ejemplo que estoy poniendo, nada más hay, hombre.
2: Pues sí, güey, pero de todas maneras se deprimen.
1: Imagínate, Alejandro Fernández, ¿cuántas morras no ha tenido? Morras bien sabrosas que ha tenido, y está deprimido. No, hombre, con esa feria yo tuviera dos aquí, mire, y las dos me amaran con dinero. Porque sí es cierto que las morras te quieren por dinero.
2: ¿Tú crees?
1: ¿A poco eres el único iluso que cree que las mujeres te quieren por amor? ¡Qué estúpido estás, carnal!
2: No, espérate, güey.
1: Si no hay dinero, mira, la morrita que traes ahorita, no lleves dinero a la casa, no lleves mandado, no la lleves a pasear a tomar un helado. Y te deja, perro. Te deja.
2: ¿Tú crees eso?
1: Inténtalo para que veas. Vamos a hacer un experimento social para que veas. Además, no necesitamos hacer experimento social. Si las morras dándoles dinero se van, carnal.
2: No, ya te estás yendo para otra parte, tú, güey. Fíjate que la noticia de Alejandro Fernández llega después de una racha de éxitos de sus conciertos. Su última gran presentación reunió más de 270 mil personas en Guadalajara. Y tenía nuevas fechas de la gira del Rey de Reyes previstas en los Estados Unidos. Y pues las canceló. Optó para poner un alto para recuperarse.
0: Ay, pues que le vaya muy bien a Alejandro Fernández, en serio.
1: Oye, ¿y las morras qué voy a hacer con ellas?
2: Este, güey. Mucho más música en este Supermartes 21 de julio 2026. Aquí. En el show de Isaac La Bandoca.
3: Oigan, les quiero hacer una pregunta. Si pudieran regresar por un día a cualquier época de su vida, ¿cuál escogerían? ¿Cuando eran niños y no había preocupaciones? ¿La prepa donde nacieron grandes amistades? ¿O algún momento especial que todavía recuerdan con una gran sonrisa? Porque la música tiene esa magia. Basta con escuchar una canción para volver, aunque sea unos minutos, a esos recuerdos que creíamos olvidados. Por cierto, les comparto que son las 5 de la tarde con 30 minutos, así que gracias por seguir con nosotros. Qué gusto que nos puedan acompañar un ratito más, así que continuamos.

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12: Seguimos completamente en vivo y hace unos momentos escuchamos La Burbuja de Grupo Liberación, La Intención de Cristian Nodal y Peso Pluma, y también Cucaracha de Banda Móvil. Una muy buena selección de nuestro compañero Isaac, que siempre nos sorprende con sus propuestas musicales. Vaya combinación, un poquito de romanticismo, un toque de desamor y hasta una canción para ponerle saborcito a la tarde. Así es la radio, siempre hay un espacio para todos los gustos. Por cierto, les comparto la hora, que son las 5:46. Gracias por seguir haciendo en su compañía. También queda mucha música por disfrutar, así que no le cambien, seguimos al aire.
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13: Llega el Bigote Baby y su caballo Palorina.
14: Ese mendigo caballo, ¿qué crees que anda haciendo ahora?
15: ¿Ahora qué anda haciendo ese Bigotes?
14: No, el caballo animal. El Bigotes ahí está tragándose su torta ahorita.
15: Ah.
14: Te está esperando ahorita que salió la canción, pues se le antojó su torta y ahí se le está echando. Pero el Bigotes...

0: junto con el caballo Palomino, se están dedicando a dar serenatas a los enamorados. O sea, te regalan flores y ahora dan serenatas, pero como el Bigotes canta re feo, ya los están corriendo de las casas. ¿Y eso, Bigotes?
1: Totalmente falso, totalmente falso. Cantamos bonito, cantamos alegres y hasta le sacamos las lágrimas a las personas cuando llevamos ese mensaje en forma de palabras o encanto y quedan muy complacidos los clientes. Esa es la gran diferencia, porque cuando llegas a caballo, con flores y cantando, ¿qué más quieres?
2: ¡Ay, Palomino! ¡Tú siempre conmigo!
1: Ahí está, ahí está. Gracias, gracias, compañero.
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1: ¡Súbele y un vaso de leche en su boca!

0: que me engañabas. Oh boy. Aunque nadie te amara igual que yo. Ok. Lleno estoy de razones para despreciarte. Aún sin embargo.
1: ¿Dónde descargo tu canción? Está bien bonita.
2: Pues aquí escúchenla. Aquí escúchenla, pues todavía no despego.
1: Súbala a la Spotify, ahí despegas a la YouTube, ahí la despegas también, bigote.
2: Pues no sé ni cómo subir esas cosas, ¿verdad? Uno que está a la antigüita, pero voy a averiguar cómo la subo a Spotify y voy a subir todas mis canciones que estoy cantando.
3: Conclusión del tema, bigotón, por favor.
2: Bueno, conclusión del tema, ya sabe, hasta 5 años para que usted olvide o como dice la canción de Bronco, que no quede huella. Para aquellas mujercitas que les encanta andar de palo en palo, o sea, del árbol, ¿verdad? Que se gusta de un árbol al otro árbol, y más a las cariñosas, imagínense una cariñosa, ¿cuántas huellas tienen de las personas?
3: Ay, no, si esto, eso no se queda ahí, carnal, la neta no se queda ahí.
2: No.
3: Porque pagan por una feria y ya se lo pueden limpiar con unas hierbas y vámonos. Ya se va la energía esa.
2: Está comprobado que se queda hasta cuando nace el bebé que van a tener, hay huellas de otros genes, ¿verdad? Entonces, para que no pase eso, yo sé que usted escuchó que la mejor receta es guardarse, que no ande de tingui tingui.
1: Claro, porque no, la vida es solo una.
2: No,
1: es
2: espérate, loco. Sí, pero la mujer es la que tiene el problema, porque uno deposita el huevito, pues uno deja la huella, ¿verdad? No la mujer. Entonces, para que no tenga ese problema, ¿verdad? Y no tenga que cargar con tantos hombres del pasado, mire, póngase un preservativo, tanto él como usted, y así no va a quedar huella de nada. Pero usa protección. Si van a entrar a carne limpia, pues ahí van a almacenar todos los genes de cadenas y cadenas de todos los que han andado. O sea, es lo más fácil. O sea, si usted va a tener relaciones sexuales, por favor, use protección para que no quede huella de aquella persona con la que estuvo. Así puede andar con uno, con otro, ¿verdad? Porque pues más que les dice uno, no anden con nadie, sean fieles, pues no son. Ahora las mujeres son las infieles y los hombres somos los santitos. ¿Cómo han cambiado las cosas, verdad? Pero así está la situación. Hoy las mujeres son las más infieles en el mundo. Así es que dichoso el hombre que tiene una mujer fiel. Dichoso, y les doy un aplauso a esas mujeres que aunque vengan vatos y las enamoren, se guardan para su viejo. ¡Bravo!
3: ¡Gracias, bigotón!
2: ¡Vámonos, palomino! ¡Let's go! No, pero camina más recio, palomino. ¿Así cuándo vamos a llegar? ¡Ándale!

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2: Estamos con la buena música, este es el show de Isaac y la Bandoca, y ahora llega el momento de presentarte a ti la frase pirateada del día. Y dice así: no te molestes con el pozo que está seco porque no te brinda agua. Mejor pregúntate por qué tú sigues insistiendo en sacar agua en donde ha quedado claro que no puedes encontrarla.
0: Esta es la frase pirateada del día. 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
2: Se acabó. Pero no se agüite, porque mañana, miércolesito, aquí nos escuchamos nuevamente en esta misma frecuencia, en esta misma estación de radio. Muchísimas gracias a todos ustedes. Contentísimos de la vida. Nos sentimos satisfechos porque le tocamos buenas rolitas. Y bueno, la emoción sigue. La adrenalina de esta programación sigue y sigue sin parar. Muchísimas gracias, un abrazo fuerte, que se la pase usted espectacular. Yo soy tu compita Isaac. Chiquita, despídete.
7: Hasta mañana, visitos. Pónganselo donde quieran, mis hombres hermosos, divinos del Señor. Al cabo, pues Pedro Fletes sabe que esto es trabajo nada más.
2: Ah, ¿cómo fregas con tu Pedro Fletes, hombre?
7: Es tu compa, no te hagas bien que te invita a pistear.
2: Ah, bueno, eso sí. La otra vez me quería invitar al gimnasio y le dije, no, carnal, no es pa' tanto. Lo que quieras, cuando quieras pistear, Simón.
8: Fíjate.
2: Dicen por ahí que cuando alguien te invita a hacer ejercicio, a cuidarte, no lo sueltes. Amigos como esos no son cualquier cosa. Son lo máximo.
7: Ay, por eso lo amo a mi Pedro. Me estás haciendo llorar, Isaac.
2: Por acá se encuentra el Picuchulo, Picuchulo. Muchas gracias.
9: De nada, Isaac. Saludos a todos. Y estoy muy contento aquí.
2: Aguas, Libni, porque ese morro es bien mando larga.
9: Es que yo le dije que se sentara aquí junto conmigo porque le estaba enseñando a utilizar aquí los aparatos.
2: Es muy mañoso ese morrillo, ¿eh?
9: No es cierto. No soy mañoso.
2: Ya, pues, deja al niño. Por acá se encuentra nada más y nada menos que Libni Medina. Gracias por todo tu gran apoyo.
10: Es un gusto estar aquí en esta estación y muchas gracias por escucharnos hoy en el show de Isaac y la Banduca. Nos vemos hasta la próxima.
2: Y por acá se encuentra nada más y nada menos que Batman.
11: Allá, Batman. Brrr. Hasta la próxima, babies.
2: Gracias a todos ustedes, señoras y señores. Y hasta mañana. Bye, bye.
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17: Información deportiva. Hoy inicia la jornada número 2 de la Liga MX con los partidos Cruz Azul Puebla a las 7 y Toluca Pumas a las 9:05 de la noche. El resto de la jornada número 2 será viernes, sábado y domingo. Se preguntará,